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0: Buenas, buenas. ¿Se puede compenetrar? Muy buenas tardes, amigos de La Bestia Grupera 90.3. ¿Cómo está, señor? ¿Cómo está, señora? Qué gusto saludarle en este lunes, arrancando la semana. Lunes 21 de septiembre del 2026. 6:06 de la tarde, 25 grados en la ciudad de León, Guanajuato. Qué chula tarde en nuestra hermosísima ciudad de León, Guanajuato. ¿Cómo la pasó el fin de semana? ¿Cómo está, señor? ¿Cómo está, señora? Yo todo el fin de semana, como todos los lunes, siempre estoy feliz de regresar. Yo estaba el domingo ahí rascándome la espalda y diciendo, ay, ya quiero regresar aquí a trabajar, caramba, ya quiero venir a sentarme a la cabina para ver qué se me ocurre decir, qué barbaridad. Y mira, ya estamos de regreso en un lunes que a mí me da nervio porque está muy próximo un evento que tenemos para todos ustedes, que más adelante estaremos platicando con ustedes de esto, y tenemos pases para todos ustedes, y a mí me encantaría, me daría mucho gusto poder tenerlos ahí en ese gran evento. Pero bueno, de eso hablaremos más adelante. Mientras, el día de hoy la noticia más importante de todas, y es que pues ya se acabó eso de sacar el celular debajo de la banca con la clásica, no, maestro, nomás estaba viendo la hora, se lo juro. En la escuela me pasó muchas veces, en la universidad me pasó que me veían que sacaba el celular. ¡Ey, ese celular! Y yo, no, nada más estoy viendo la hora. ¿Cuál hora? ¿Cuál hora? Pues es que resulta que la Secretaría de Educación Pública y el Consejo Nacional de Autoridades Educativas acordaron regular el uso de celulares y otros dispositivos con pantalla durante la jornada escolar en primarias y secundarias. Así como lo está escuchando. Y es que resulta que la medida fue aprobada por unanimidad por las autoridades educativas de las 32 entidades del país y contempla que los teléfonos permanezcan guardados durante las clases y también durante el recreo, aunque pues habrá excepciones, ¿no? Para emergencias, situaciones particulares, actividades pedagógicas autorizadas, ¿ok? Y bueno, la medida comenzará a aplicarse a partir del 3 de noviembre, ¿ok? Todavía hay tiempo para que los chamacos, para que le vaya diciendo a su mamá, usted, a su niño, oiga, pues no se va a poder llevar el celularcito, o si se lo va a llevar, lo va a tener que guardar muy bien. Le recordamos, va a ser a partir del 3 de noviembre. Una vez publicado el acuerdo correspondiente, las autoridades realizarán reuniones informativas con maestros y padres de familia para explicar cómo va a funcionar y para explicar también cómo se van a guardar los celulares y bueno, todo lo que pues conlleva, ¿no? No llevar los celulares a la escuela. Y bueno, la presidenta de México, Claudia Sheinbaum, señaló que el objetivo es promover una mayor convivencia, concentración y desarrollo de habilidades entre los estudiantes, además de fomentar un uso más responsable de las tecnologías. Y para pues, que quede más clarito, ¿qué tal si escuchamos a la presidenta de México? ¿Qué fue lo que dijo en la mañanera? Adelante, presidenta.
1: Celular o las pantallas solo se podrían usar para alguna emergencia o algún tema particular de las niñas y los niños. Lo pueden tener guardado en su mochila. Ajá. Pero ni en las clases ni en el recreo se pueden usar los celulares. El objetivo es recuperar la creatividad y evitar este uso indiscriminado de las pantallas, que particularmente vinculado con las redes sociales, pues puede tener impactos muy negativos.
0: Bueno, pues ahí está lo que dice la presidenta. Y miren, ahí le va. Yo opino, usted sabe que mi opinión pues le vale el cacahuete a todo el mundo, pero yo quiero opinar, me gusta opinar. Y desde mi punto de vista, creo que es importante estar conectados, estar siempre en contacto con los familiares en tiempos como estos. Creo que siempre saber dónde está uno es sumamente importante. Y para eso el celular es una herramienta muy, muy poderosa y que gracias a eso pues podemos estar más cercanos a nuestros seres queridos, ¿no? Sin embargo, a veces no se usa solamente para comunicarse, ¿no? A veces los niños de secundaria, de primaria, se la pasan viendo TikToks y ni siquiera prestan atención a la escuela. Ya ve en esas últimas pruebas que México salió muy, muy mal, penúltimo lugar. La comprensión lectora pues está por los suelos, las matemáticas por los suelos. Yo creo que es momento de que, o sea, hay que, el celular es muy divertido, yo me divierto también viendo TikToks y demás, pero pues hay que guardarlo en la mochila, ¿no? Hay que dejarlo en su lugar, hay que poner atención a clases y ya cuando salen pues vean sus TikToks y lo que quieran, ¿no? Pero bueno, también más información, el día de hoy vamos a hablar de que si usted pensaba que la novela de Alex Integ, pues ya después de su presentación del 15 de septiembre ya había terminado, pues resulta que apenas venía el capítulo extra, y es que resulta que el cantante volvió a hacer un en vivo en sus redes sociales y habló de todo, de la polémica de aquella presentación, las críticas que recibió y todo eso. Más adelante vamos a escuchar de ello, y también vamos a hablar con de Alejandra Guzmán, porque resulta que pues se le zafó la cadera a la señora y está grande. Esto fue durante su concierto en Veracruz, hablaremos de ello también. También vamos a poner quién está más zafado, si Alex Integ o la cadera de Alejandra Guzmán. ¿Quién estará más zafado? Eso lo vamos a platicar más adelante. Tendremos deportes y hoy también se va a pase doble para poder disfrutar de una noche espectacular. Obviamente a disfrutar de San Ángel este próximo 1 de octubre en Red Mosquito Pop a las 7 de la noche. Se va a poner buenísimo. San Ángel, que tiene la música en la sangre, ¿no? Por sus papás, Gustavo Ángel de Los Temerarios y Priscila y sus Balas de Plata, va a estar buenísimo. Y a mí me encantaría que usted que me está escuchando estuviera ahí con nosotros este próximo 1 de octubre. Así que muy atentos, porque hoy vamos a regalar un pase doble. Recuerda el teléfono en cabina, 477-4410-93. Nos vamos a ir con algo de música y en un momento regresamos. 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
1: UEFA y CONCACAF exigen a la FIFA liberar 2.100 millones de dólares de sus reservas financieras. Detienen a implicada en la muerte de un menor en campamento militarizado en Morelos. Aseguran cigarros de procedencia ilícita en San Diego de la Unión. Avanzan iniciativa para implementar la salud mental. Los presidentes de la UEFA y la CONCACAF solicitaron formalmente la revisión de los fondos de la FIFA para redistribuir 2.100 millones de dólares entre sus 211 federaciones miembro. La propuesta busca que cada asociación reciba cerca de 10 millones de dólares para infraestructura y desarrollo deportivo sin recurrir a la venta de activos. La Fiscalía de Morelos aprendió en la Ciudad de México a Mariana N. por su probable responsabilidad en el delito de homicidio calificado en agravio de un adolescente de 13 años. La mujer es la tercera persona detenida por el caso registrado en abril de 2025 durante un campamento de la Academia Militarizada Olín Cuauhtémoc. La imputada fue puesta a disposición de la autoridad judicial correspondiente, la cual determinó su presentación ante un juez de control para definir su situación jurídica. Elementos de la Policía Estatal de Caminos aseguraron 228 mil cigarros que eran transportados sin documentación legal correspondiente durante un operativo de inspección en San Diego de la Unión. La mercancía de procedencia ilegal fue detectada al interior de un vehículo durante los patrullajes de prevención desplegados en las vías de comunicación de la zona.
2: En la Comisión de Salud Pública del Congreso Local se aprobó en sentido positivo el dictamen de una iniciativa para establecer en la ley la salud menstrual y garantizar que niñas y adolescentes puedan llevar su periodo en las mejores condiciones en los espacios educativos. Este lunes se sometió a votación esta iniciativa, la cual establece medidas para garantizar la capacitación de personal docente y la adquisición de productos esenciales para el ciclo menstrual de las estudiantes. El presidente de la comisión, Antonio Chabrán Sorzano, expresó la importancia de poder generar mejores herramientas legales y de políticas públicas en favor de las estudiantes durante su periodo menstrual.
3: Consideramos pertinente la elaboración de este dictamen, particularmente porque permite reconocer de manera expresa a la salud menstrual como parte integral de la salud integral. La menstruación es un proceso natural que requiere información adecuada y condiciones de higiene que permitan vivirlo de manera digna y saludable. Sin embargo, todavía existen brechas importantes en materia de información, educación y acceso a productos de higiene menstrual, además de prejuicios y estigmas que pueden dificultar que las personas busquen atención cuando presentan alguna alteración relacionada con su ciclo.
2: Informó para Audiorama Patricio Serna.
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0: Estamos de regreso, amigos de la Bestia Grupera 90.3. Gracias por continuar con nosotros. Llegó por acá un mensaje de WhatsApp. Pueden llegar a varias, gracias. De por acá, Mane, no manches, cuando fuiste a la universidad no había celulares. Sí, ya había. Oiga, no soy tan viejo, hombre. Ya, yo salí de la universidad hace 10 años. Pero sí, había celulares, claro. Sí, estaba el iPhone, el 8. No pareciera, pero ya pasó mucho tiempo desde que yo salí de estudiar, ¿eh? Ya estoy viejo. 30 años, ya me cargo, ¿eh? Así que respete mis canas, Pedro. Le encargo, gracias. Y bueno, pues vámonos con información rápidamente porque hay mucho que platicar. ¿Qué barbaridad? ¿Qué loqueras han estado pasando este fin de semana? Y es que vamos a arrancar con Alex Syntek. Y es que cuando parecía que la polémica de Alex Syntek por su presentación del 15 de septiembre, pues ya estaba bajando de intensidad, ya la gente se estaba aburriendo de los memes, la gente lo estaba olvidando. Pues no estábamos olvidando nada, porque Alex Syntek volvió a las redes sociales y decidió echarle más leña al fuego, como si no fuera suficiente. Y uno pensará, bueno, Alex Syntek es una persona muy lista, muy inteligente, y seguramente está haciendo un en vivo en redes sociales, pues para disculparse, para amainar las cosas, explicar lo que sucedió, algo inteligente. Pues no. No, señora, Alex Syntek no es de esas personas. El cantante hizo una transmisión en vivo para hablar de las críticas que ha recibido, y en medio de una improvisación musical, que ahorita vamos a escuchar, que es una delicia, comenzó a decir que estaba desquiciado mental, así literal, que él estaba malo, ¿no? Que estaba malito de su cabeza. Y se empezó a comparar con personajes como Salvador Dalí, Picasso, Frida Kahlo, Copérnico, ¿con quién más? Por ahí también creo que Arquímedes, con Jesucristo, con la Virgen de Guadalupe, con Benito Juárez. O sea, con todos esos se comparó, asegurando que todos en algún momento fueron considerados locos, ¿no? O sea, él se comparaba con todos ellos, porque a mí me dicen loco ahorita, pero después voy a tener la razón. Digo, ese es el contexto, ¿no? Pero ahí no terminó la cosa. También metió al buen Saguiño, Sagazo, ¿eh? Espectacular. Y a Paula Rojas, que es una periodista ya, de una carrera larga, una gran periodista. Aparte, desde mi punto de vista, es una dama, Paula Rojas. No le ha gustado para nada la cuestión de la polémica, y ni mucho menos. Yo en las pocas veces que la he visto en televisión y que se ha expresado de ciertos temas, siempre lo ha hecho con mucha ecuanimidad. Y lo hace muy bien, ¿no? Y bueno, Alex Syntek que la mencionó, haciendo pues comentarios sobre el polémico episodio que vivieron hace muchos años. Recordemos que Sage, Sagazo y Paola Rojas eran pareja en ese entonces, cuando salió el polémico video en donde impresionante, ¿no? En donde ahí se estaba grabando, dándose grasa e impresionándose por su enorme humanidad, ¿no? Y bueno, por si fuera poco, Alex Syntek cerró esta parte diciendo que todo aquello que todo esto era parte de un supuesto nuevo sencillo. Eso fue lo que dijo, ¿no? Y bueno, esto ocurre después de que el cantante también defendiera su comportamiento durante el concierto del 15 de septiembre y explicara que su enojo se habría originado porque, según él, algunas personas estaban aventando elotes y cervezas a los seguidores, ¿no? Y bueno, pues después de que mencionó a Paola Rojas, pues todo se prendió. Pero bueno, primero vamos por partes, ¿no? Primero vamos a escuchar este episodio psicótico que le dio. Bueno, no psicótico porque no soy psicólogo, no soy psicótico. Pero esta locura que se le ocurrió inventar a Alex Syntek. Escuchemos, adelante, Alex, venga de ahí.
1: Sí, estoy desequilibrado.

0: Copérnico estaba loco. ¿Quién era el otro? Arquímedes estaba loco. Jesucristo estaba loco. La Virgen de Guadalupe estaba loca. Benito Juárez estaba loco. Los niños héroes no era cierto. Hugo Sánchez es español. Sague la tiene bien grande. Alex Sintek está loco. ¿Quién es más? Paola Rojas es la culpable de lo que hizo Sague. El Chicharito está loco. México está loco. El Chavo del Ocho está loco. Ese es mi nuevo sencillo. Y lo voy a lanzar en remix. Y se llama México está loco. Nada, no es cierto. ya con esto me voy a ganar todos los titulares de periódicos por decir que estoy loco. Es un juego, niños. Es un juego. Si alguien realmente se preocupara por Alex Sintek, me hubiera llamado.
1: Bueno, pues ahí está, ¿no? Haciendo este remix. Él dice que es un juego, ¿no? Un juego, pero pues ahí embarró pues a varia gente. Ahí escucha a Hugo Sánchez, al Chicharito. Y entre los embarrados está Hugo Sánchez. Zaguiño, Zagazo. Y mencionó una parte bastante polémica. Y esto se me hace muy bajo, ¿no? Porque pues yo creo que meterte de lleno a la vida, a la vida pues, personal de las personas, pues está mal, ¿no? Y a quien no le cayó muy bien el comentario fue nada más y nada menos que a Paola Rojas, que es la ex del Sague. Y bueno, esto fue lo que dijo Paola Rojas respecto al comentario que hizo Alex Sintek.
2: Le pido a Alex Sintek que conmigo no se meta. Hizo un live en el que mencionó a muchas personas y bueno, pues Alex Sintek, de quien lamento, de verdad lamento mucho que haya decidido hacer lo que está haciendo con su carrera y con su comunicación. Siempre lo he respetado, me parece que es un gran músico y por eso lamento lo que está pasando con él. Lo lamento también porque sé que tiene familia. Yo también tengo familia. Y precisamente por eso le pido a Alex Sintek que conmigo no se meta. Y que no traiga de regreso a la memoria un episodio muy desafortunado que ya nos dañó lo suficiente como familia. Insisto, lamento lo que sea que le esté pasando, pero conmigo no te metas, Alex, porque yo siempre te he respetado. Así que sigamos así, por favor.
1: Ahí está Paola Rojas, como una, toda una dama, ¿no? Yo creo que contestó de la manera más, pues, una cachetada con guante blanco, ¿no? O sea, respondiendo a las locuras que ya está haciendo Alex Sintek, que ya empiezan a incomodar a ciertas personas. Y bueno, más allá de la polémica, de los memes y de todo lo que ha pasado durante estos últimos días con este cantante Alex Sintek, sí da un poquito de tristeza, ¿no? Ver como un artista con pues, tantos años de carrera, tanto talento, pues termina siendo noticia y termina siendo opacado por lo que dices en vivo y por lo que haces en los escenarios, que pues no es tu talento, que es el cantar, ¿no? Porque talento hay, eso nadie se lo puede quitar, pero a veces pareciera que el propio ruido termina pues tapando la canción que hace Alex Sintek, ¿no? Y bueno, la verdad es que yo en lo personal yo odio que Alex Sintek no me deje disfrutar la música de Alex Sintek, ¿no? Porque uno quiere escuchar Sexo, Pudor y Lágrimas, Duele el Amor o cualquiera de sus rolotas. Y de repente ya estás pensando en lo último que dijo, pues en su en vivo, ¿no? Y pues eso no está chido. Ojalá todo esto quede como una pues, mala racha de unas semanas, de unos meses. Y volvamos a hablar del Alex que tanto nos gusta por sus canciones. Porque al final, pues el artista que hizo tanta música, que nos acompañó durante años, pues sigue ahí, ¿no? Escondido, muy adentro. Ahorita está el Alex Sintek loco, el Alex Sintek desquiciado mentalmente, que no piensa bien las cosas. Pero el Alex Sintek, músico, que hace genialidades, está allá adentro, nomás hay que sacarlo de no sé dónde, pero hay que sacarlo, ¿no? Así que bueno, y quitar a Alex Sintek, que últimamente le ha estado robando el protagonismo, pues al Alex Sintek bueno. Así que bueno, pues ahí está, nos vamos a ir con algo de música, damas y caballeros, regresamos con deportes, en un momento regresamos, esto es La Hora del Desmane a través de La Bestia Grupera 90.3.

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1: Fiesta.

Pues este próximo 1 de octubre vamos a vivir una noche muy especial con Sara Ángel. Seguramente este nombre aún no le suena muy familiar porque es un lanzamiento, es una chica, una niña que va arrancando su carrera. Y bueno, va a llegar con un increíble showcase al Real Mosquito Pop a partir de las 7 de la noche. Y seguramente, como le dije, el nombre no le suena porque Sara es hija de Gustavo Ángel, vocalista de Los Temerarios, o ex vocalista de Los Temerarios, y Priscila Camacho, ex Priscila y sus Balas de Plata, ¿no? Que también tiene unas rolotototas, ¿no? Igual si ahorita te ponemos algo de Priscila, estaría chido, ¿no? La de... Desde aquel momento en que te vi... Está bueno, está bueno. Pero bueno, pues Sara Ángel es hija de este amor de Gustavo Ángel y de Priscila. Y bueno, pues obviamente la música corre por sus venas, ¿no? Pero ahora viene a presentar su propia propuesta. Y aquí en la BC Grupera 90.3 tenemos sus accesos. Así es. Cada uno de nosotros, y hablo de los locutores, de Chuy Vázquez, Los Cara de Perro, Dienta Landín, tenemos pases dobles, así que escucha toda la programación y muy pendientes porque ahorita vamos a poner una canción. Y regresando a esa canción, vamos a regalar el primer pase doble aquí en la Hora del Desmane a través de la BC Grupera 90.3. Pase doble se va para que disfrute con nosotros el 1 de octubre, que cae en jueves a las 7 de la noche. De verdad, me encantaría que usted estuviera ahí disfrutando de esta chica y sea usted también partícipe de lo que es el arranque de la carrera de esta chica. Que por cierto, hoy le hicieron una entrevista en Ventaneando. La tía Pati Chapoy le hizo entrevista hoy. Hoy la entrevistaron. Fíjate, ahí lo puede ver en las historias del Instagram y el Facebook de la Bestia Grupera 90.3. Ahí subimos la entrevista de Sara Ángel y ahí está la Pati Chapoy entrevistando a Sara Ángel. Bien padrísimo, así que bueno, vamos con música y regresando vamos a regalar este primer paso doble. Les recuerdo el teléfono 477-44-1093, el teléfono en cabina 477-44-1093. Volvemos.

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1: Qué buena rola esa, ¿eh? A ver, súbele poquito.
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1: Estamos escuchando en este momento a Sara Ángel. La verdad es que canta muy bien, canta como su mamá, ¿no? Canta un poquito como su mamá, Priscila y sus Badas de Plata. Fíjate que yo nunca fui tan fan de Los Temerarios, pero hay dos, tres rolas que me sé porque pues es cultura mexicana, ¿no? Es cultura mexicana. De esas... ¡No! La del poco a poco yo. Eso está muy bueno. Y poco a poco yo. Pero bueno, es momento de regalar un pase doble para que disfrute de este showcase este próximo 1 de octubre, a las 7 de la noche en Red Mosquito Pop, donde vamos a vivir una noche espectacular llena de música para que también usted vaya a disfrutar, a relajarse. No está confirmado, pues por ahí se habla de que podría estar también Gustavo Ángel y Priscila acompañando a su hija. Pues sí, me animó que la manden sola, que en chiquita, ¿no? Que ojalá estén por ahí, fíjate, para que estén acompañando a su hija. Pero bueno, vamos a regalar esto y paso doble el día de hoy por llamada telefónica. Le recuerdo el teléfono en cabina: 477-44-10-93. Te repito el número telefónico: 477-44-10-93. Muy fácil, muy sencillo, como te los puedes llevar. Yo te voy a hacer dos preguntas muy sencillas y te vas a poder llevar este pase doble para disfrutar de este showcase de Sara Ángel, para que sea usted de los de las personas que vean este show tan espectacular. Tenemos llamada telefónica. A ver, Eva.
3: Bueno.
1: Escúcheme por el celular. ¿Con quién tengo el gusto?
3: Con Edgar González.
1: ¿Qué tal, mi queridísimo Edgar? ¿Desde dónde nos marca?
3: De aquí, de León.
1: Sí, güey, pero ¿de qué colonia, güey?
3: De la Deportiva 2.
1: Excelente, mi queridísimo. ¿Cómo me dijiste que te llamas?
3: Edgar González.
1: Perfecto, mi queridísimo Edgar. ¿Qué onda? ¿Estás chambeando? ¿Estás trabajando? ¿Qué haces?
3: Voy para mi casa, vengo saliendo del trabajo.
1: Ah, muy bien, excelente. Oye, ¿tienes algo que hacer de este jueves que viene al otro?
3: No, por eso estoy marcando.
1: Eso es todo, perfecto, muy bien. Oye, ¿tú qué conoces de Sara Ángel ahorita que hemos estado iniciando a hablar de ella?
3: Pues nada más que ahorita nada más que es papá de, es hija de una de los Temerarios, sí. Y de Priscila.
1: Excelente, perfecto. Oye, mi queridísimo Edgar, ¿le puedes bajar un poquito a tu radio, por favor? Porque me estoy escuchando doble mi voz y se escucha, okay, ya, y me da un poquito de asco, la verdad, voy a ser muy franco. Perfecto, muchas gracias, mi queridísimo Edgar. Excelente, voy a hacer dos preguntas muy sencillas. Y a mí me encantaría que estuvieras ahí con nosotros, porque va a estar también toda la plantilla de la Bestia Grupera acompañada en esta noche. ¿Estás listo, mi queridísimo Edgar?
3: Listo.
1: Excelente, perfecto. Primera pregunta, mi queridísimo Edgar: ¿en qué lugar será este showcase?
3: En el Mosquito, el Red Mosquito.
1: Eso, bien, bien, bien, bien. Ahora, la segunda pregunta es importante. ¿Y tú sabes cantar, mi queridísimo Edgar, o no?
3: No, pues...
1: No, más o menos.
3: Tanto te encomiendas. No. Uno de Los Temerarios, sí.
1: A ver, entonces te voy a pedir, por favor, que cantes un cachito de una canción de la mamá de Sara Ángel.
3: Ay, te quedó bien mal, amigo.
1: No, sí, a ver, poquito. Sí, a ver, ¿sí llegaste a ver a Priscila y sus Olas de Plata o no?
3: No, el nombre me suena, pero no, nunca llegué a escucharle.
1: Bueno, ahorita vamos a poner una. Ahorita terminando esto, vamos a poner una. Bueno, una de Los Temerarios, échate una, a ver, venga.
3: Vale. ¿Qué haría yo si él... me da pena, yo no sé cantar.
1: Ya me di cuenta por qué te da pena, mi queridísimo Edgar, espectacular. A mí también me da mucha pena. Está bien, Edgar, perfecto, pues te voy a dar el pase doble. Me caíste muy bien, y la verdad espero que estés por ahí con nosotros este próximo jueves 1 de octubre, ¿te parece?
3: Muy bien, muchas gracias.
1: No, gracias a ti. ¿Tienes el WhatsApp de la Bestia Grupera?
3: Yes, my...
1: Excelente. ¿Me puedes pasar al WhatsApp de cabina, por favor, tu nombre completo, número telefónico, y con eso? Vale, y ahorita te paso los datos por mensajillo, ¿va?
3: Vale, pues muchas gracias,
1: René. Edgar, muchísimas gracias. Te vemos este jueves 1 de octubre, ¿sale?
3: Sí, gracias.
1: Ahora, saludos. Bueno, pues ahí está el buen Edgar. Y bueno, así de fácil se pueden llevar un pase doble para ir a disfrutar de Sara Ángel. Tenemos uno más. ¿Tú crees que entra una llamada más, mi queridísimo Abraham? Vamos a dar la oportunidad a alguien más. Si quiere participar, le recuerdo el teléfono en cabina 477-4410-93-477. 4410-93 es el teléfono en cabina para que marque y pueda llevarse este pase doble para pues este espectáculo maravilloso que tendremos en Red Mosquito Pop. Buenas noches, ¿con quién tengo el gusto?
0: Hola, con Norma Fonseca.
1: Norma, ¿cómo estás, Norma? Buenas noches.
0: Hola, buenas noches, muy bien, muchas gracias.
1: Qué bueno, Norma, ¿de dónde nos marcas?
0: La colonia Los Héroes León.
1: Héroes de León. Ah, muy bien, excelente. Mi queridísima Norma, qué gusto que estés por acá. Norma, ¿qué haces trabajando? ¿Estás en la casa? ¿Qué haces?
0: Ya vamos rumbo a casa a descansar.
1: Ah, ¿y a poco sí? Muy chambeadora.
0: Claro.
1: Ah, muy bien. ¿De qué trabajas, mi queridísima Norma?
0: Soy consultora de temas de gestión de calidad.
1: ¡Ay, oh, muy bien! Bueno, yo te voy a hacer una consulta, mi queridísima Norma. ¿Qué tal la calidad de este programa?
0: Oh, no, pues al 100%.
1: ¡Ay, qué mentiroso! ¡Qué mala chambeadora eres, Norma! Eres bien barbera, por eso, bueno.
4: Es una auténtica mala eso.
1: Ah, sí, es lo que tuviste que haber respondido, mi queridísima Norma. Es una auténtica, ¿no? Pero bueno. Espectacular, mi queridísima Norma, perfecto. ¿Te gustaría? Oye, ¿qué tienes que hacer de este jueves al otro que viene, 1 de octubre?
0: ¿Qué tengo que hacer, sí, pues? Ir al Red Mosquito Pop. Ay, a ver a
1: Tarán. No es cierto, ni te los has ganado. No, pero a ver, va.
0: Bueno, pero tan segura estoy.
1: Bueno, la primera pregunta, mi querísima Norma. Si es que llegas a ganar este pase doble, ¿con quién te irías?
0: Con mi pareja, que me viene escuchando y echando porras.
1: Ay, ¿a poco así, Tilín? Eso, claro. Muy bien. ¿Sabes cómo sonó? Como cuando te marca tu amigo y tienes tu teléfono conectado al estéreo y dices, vengo en el carro con el estéreo y el celular está conectado a las bocinas, ¿eh? No vayas a decir nada malo. Así se escuchó un poquito, ¿no? Cuidado con lo que vayas a decir, desgraciado. Así escuchó un poquito. Oye, ¿puedo hablar con tu acompañante?
0: Claro que sí.
1: A ver, pásamelo.
0: Te estoy escuchando, se llama Jocelyn.
1: Jocelyn, ¿cómo te cae Norma?
0: Muy bien.
1: Nada más, perfecto, con eso. O sea, no es como la amo, la quiero, es mi adoración. No, qué chido, ¿no? Chida.
5: ¡Sí!
1: Sí, la verdad, pero bueno, perfecto, muy bien. Pues vámonos con la primera pregunta, mi querísima. La segunda pregunta. La pregunta es la siguiente. ¿A qué hora comienza el showcase de Sara Ángel?
0: A las 9 de la noche.
1: No. Norma, van 3 veces que lo digo. ¿Qué tal si te los doy los pases y llegas tarde, cabrón? Pues no. Te voy a hacer otra pregunta.
0: Pues sí. Otra
1: pregunta. Última ya, porque luego me agarran de barquito. ¿Con qué agrupación se hizo famoso el papá de Sara Ángel, Gustavo Ángel?
0: Con Los Temerarios.
1: ¡Eso! ¿Cómo es posible que te supiste esa y no la otra, cabrón? Espectacular. Mi queridísima Norma, te llevas paso doble. ¿Tienes el WhatsApp de cabina de la estación?
0: ¿Qué crees que no lo tengo?
1: Bueno, pues ya lo vas a tener, mi queridísima Norma. Ahí les va a todo el público de la Bestia Grupera. 477-1510-93. 477-1510-93, el teléfono WhatsApp de cabina. Mándame tu nombre completo y número telefónico y ahorita te paso los pormenores, ¿va?
0: Te agradezco mucho, que tengas buena noche.
1: Igualmente, Norma, ahí nos vemos el 1 de octubre, ¿sale?
0: Ay,
1: cuídate, gracias. Mucho, bye. Ahí está, facilito. Bueno, pues ahí está. Mi queridísimo Abraham, ¿te parece que nos vamos con música? No te valió, gorro, que yo quería una de Priscila y sus balas. Te valió, pero 3 hectáreas, ¿no? Y me dice que sí, el desgraciado. La siguiente, va. Ahí te regresamos. Eso es la hora del desmane.

¿cómo le vale gorro a Abraham mis peticiones, eh? Bueno, vamos a escuchar esta canción de Priscila y sus balas de plata, mamá de Sarángel, Paraíso Terrenal.

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1: Cadena de noticias acusa atentado a la libertad de prensa tras veto en la Casa Blanca. Organización denuncia fallas en la alerta de violencia de género tras feminicidio de estudiante en Jalisco. Mauricio Trejo impulsa la participación ciudadana para exigir mejoras al transporte público en San Miguel de Allende. Advierten riesgo empresas de León tras muerte de adolescente en Duarte. La cadena de noticias CNN denunció que sus periodistas fueron bloqueados para ingresar a las instalaciones de la Casa Blanca, catalogando el incidente como una interferencia gubernamental. A través de un comunicado oficial, el medio calificó la medida como un ataque directo a la libertad de prensa y reafirmó su compromiso con la cobertura periodística. Una ONG visibilizó las deficiencias de los mecanismos de protección y de alerta de violencia de género en Jalisco tras el asesinato de una joven estudiante. El colectivo señaló que la falta de seguimiento oportuno a las denuncias previas deja vulnerables a las víctimas en la entidad. Ante esta situación, exigieron a las autoridades estatales revisar de fondo las medidas cautelares y garantizar justicia efectiva para frenar los feminicidios. A través de Tu Ruta, Tu Queja, el gobierno municipal de San Miguel de Allende invita a denunciar mal servicio, incumplimiento de horarios y fallas mecánicas para facilitar la supervisión y el seguimiento de los compromisos de los concesionarios tras el ajuste tarifario. La herramienta permite acercar a la autoridad los reportes de quienes utilizan el transporte todos los días.
2: La Dirección de Protección Civil de León llama a la población a evitar ingresar a presas y cuerpos de agua durante la temporada de lluvias, luego de que un adolescente de 16 años muriera ahogado al intentar rescatar a una joven en la presa de Duarte. Así lo explicó el director de Protección Civil, Crescencio Sánchez Abundis, quien explicó que el accidente ocurrió el domingo, cuando alrededor de las 14 horas se recibió un reporte al número del 911 sobre tres jóvenes que se encontraban en las inmediaciones de la presa y solicitaban auxilio.
3: Comentarles que la temporada de lluvias continúa, como bien hemos estado registrando ya en estas últimas semanas, pues continúa y vamos a estarlo monitoreando hasta el mes de noviembre. Estamos ya muy próximos a llegar a los 500 milímetros acumulados aquí en la ciudad, una cantidad muy importante que, pues bueno, esperemos llegar a los 604, que es el promedio anual que traemos. Pues bueno, el día de ayer, pasadas las 14 horas, se recibió un reporte al número de emergencia 911 en el que señalaban que tres jóvenes que estaban ahí en la orilla de la presa, pues estaban pidiendo auxilio a través de número de emergencia.
2: Informó para Audiorama Alfonsina Ávila.
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0: Qué delicia de canción estamos escuchando de fondo, ¿eh? Súbele poquito, mi canción. Me hace sentir como una loca esa música. Una loca, sí. Me voy a soltar la greña. Lo que estamos escuchando de fondo es Ten cuidado con la cadera. No, Ten cuidado con el corazón. Y bueno, estamos escuchando a Alejandra Guzmán. No.
1: No llores así. Se ve que sí le sabes, Luisito.
0: Más o menos. Se me gusta mucho Alejandra Guzmán, la verdad.
1: No seas modesto. Sí le sabes. Sí le sabes.
0: Soy una loca. Pero bueno, en fin, estamos escuchando de fondo a Alejandra Guzmán. Y usted preguntará por qué, mi querísimo Mane. Bueno, pues es que el fin de semana pasaron muchas cosas entre... Que es que mira, yo ya no sé ni quién está más zafado, si Alex Syntek o la cadera de Alejandra Guzmán. No tengo idea que esté más zafado, la verdad, espectacular. Y es que ha habido mucho de qué hablar. Y es que... Pobrecita, aquí está grande la señora. Pero ahí la va. Resulta que, pues, durante su concierto del sábado pasado en Veracruz, pues, Alejandra Guzmán la cadera le dijo, pues, hasta aquí llegamos, carnal, ¿no? Hasta aquí llegamos, carnal, ya somos sesentones, ya, ¿no? Te avientan, la suben y la bajan como niña de 20 años, pues, algo iba a pasar, ¿no? La verdad. Y bueno, la cantante apenas comenzaba su presentación allá en el puerto veracruzano. Mientras hacía una de sus coreografías, pues sufrió una luxación de cadera y pues ya no pudo sostenerla por... ya no se pudo sostener por ella misma, ¿no? Ni la cadera ni nada, se fue de vacaciones. Y bueno, sus bailarines tuvieron que ayudarla, a la propia Alejandra Guzmán, pues a retirarse del escenario. Y obviamente, pues ella suplicó, explicó al público que la perdonaran, que se le salió la cadera. ¿Qué tal si escuchamos este bonito momento donde Alejandra Guzmán dice, ¿saben qué, carnales? Yo hasta aquí llegué, carnal. Venga de ahí, Alejandra.

0: toda tiesita está en el escenario.
1: Perdónenme.
0: Bravo, Alejandra, bravo. Bravo, bravo.
1: Ay, no sé qué hacer. Creo que necesito...
0: Necesito una ambulancia, ¿no? Prácticamente. De modo, y pues sí, Alejandra a Guzmán. Deja a Alejandra Guzmán un poquito. Échale. Qué delicia. Bueno, pues después de esto, horas después, la Guzmán apareció desde el hospital para tranquilizar a sus seguidores y confirmó que los médicos lograron acomodarle nuevamente la cadera. Y bueno, fiel a su estilo, en el lugar, en lugar de quedarse lamentándose, hasta se puso a cantar y modificó una parte de su canción, que la verdad estuvo muy divertida. ¿Qué tal si escuchamos un pedacito de la canción que cantó Alejandra Guzmán en el hospital cuando ya le habían acomodado la cadera?
2: Gracias. A ver, ahorita te podría cantar. Ten cuidado con el corazón, con el titanio y con todo lo demás. Dale la pata y se te puede pasar.
0: Bueno, pues ahí está. Pues ahí está la Guzmán, hombre, con mucho humor. Pues es que también ya la señora ya tiene su edad, la verdad, 60 y tantos años. Lo da todo en el escenario. Eso no quiere decir que ya esté viejito, sino que pues a veces ya le dijo la cadera, ya, cabrón, ya. Entre la bailada, la gozada, la cantada y pues obviamente la cadera en algún momento va a decir: aguántame poquito, carnal, ¿no? Ya. Así que bueno, pues ahí está la Guzmán. Está bien, no sabemos si va a haber reprogramación del concierto. No sé, la verdad es que este programa no sabe nada, ¿no? O sea, yo nada más me hizo mucha gracia. Tenemos algunos audios de la gente. ¿Te parece que escuchamos un poquito, mi querísimo Abraham? A ver, escuchemos.
3: Buenas tardes, Mane. Buenas tardes. Saludante aquí, Abraham Fermi. Un saludito aquí para el Toxe, y para el Kikín, y para todos los panaderos del mundo mundial.
0: Un saludo.
3: Ahí ponte una rolita para bailar.
0: No.
3: Y échale, Mané, échale. Baila, ponte a bailar también. Te veo muy apagado.
4: Es una auténtica mala eso.
0: Que no se metan cosas antes de meterse a trabajar. De verdad. Caramba, a ver, otro audio.
5: Mane, buenas noches, ¿cómo andas? A ver si ahora sí me lees o me escuchas, aunque sea.
0: Aquí estoy.
5: Oye, se ocupo los pases esos para ver a Sara Ángel. Nada más que no supe cuál era ahorita la temática. Ajá. Porque cada que pones la canción fea esa de cuisillos, le cambio. Ya la escuchaste, la letra mamuca que tiene. Y también, pues cuando pones tus anuncios de las mentiras de la presidenta y de la gobernadora de sus hazañas, también le cambio. Pero, pues aquí estoy en contacto contigo para que me pases toda la información. ¿Cómo ves, Mané?
0: Oye, mire, y no es que yo los quiera poner, están pagados. Los tenemos que pasar. Nosotros tenemos, no es comercialización, es por gobierno, ni modo, uno tiene que poner la información que pide el gobierno que pasemos, ¿no? Ya si usted dice que es mentira o no, pues ya decidirá usted su opinión, ¿no? Y lo de la canción de Cuisillos. Es que está curiosa, ¿no? Está curiosa, está cotorrona ahí, que un niño con mis ojos y la señal. Nos vamos a ir mejor con música, damas y caballeros. Y en un momento regresamos. Esto es Laura del Desmane a través de la Bestia Grupera. Quería una para bailar, ándele, perro. Mueve el hombrito, mira cómo mueve el hombrito. Eso.

Ya nos vamos, ¿no, mi querísimo Abraham? Ya basta de hacerle, ahora sí que, pues, a la... Pues, al programa largo, ¿no? Prácticamente. Mi querísimo Abraham, muchas gracias. Vanesita, que estuvo por aquí soportándome. También, mi querísima pobrecita, de verdad, la vamos a traumar. Espectacular. Es que está muy chiquita. Pero yo sí, fíjate, fuera de bromas, Vanesita es una persona de talla pequeña. No sé si se llama. Está chiquita, pues. ¿No qué? ¿Cuánto mide, mi querísima Vanesita? 1.53. Está muy chiquita. Pero yo le tengo mucho miedo, Abraham, porque si yo me llego a pelear con ella en la calle, ella alcanza más rápido las piedras del suelo, güey. ¿De acuerdo? Una de esas sí me descalabra. Hay que tener cuidado con la gente chiquitita. ¿Vale? Sí, sí, también. O sea, me salte y me peguen los huevos. Imagínate, espectacular. Sí. Salte y me peguen los huevos y ahí ya perdí. Bueno, ya vámonos, ¿no? Ya, cuídense mucho. Bonito lunes. Bye, bye.

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3: Detectan una pausa en la represión venezolana. México respalda a Bachelet tras su retiro de la contienda en la ONU. León abre convocatoria para la beca Excelencia. Refuerza vigilancia en campos deportivos de León para prevenir ataques. Tras concluir su primera visita oficial a Venezuela en 18 años, Human Rights Watch observa una disminución temporal en los actos de represión estatal bajo el gobierno encargado de Delcy Rodríguez. Sin embargo, la organización internacional advirtió que la situación política sigue siendo frágil y exigió la liberación incondicional de todos los presos políticos restantes. El gobierno de México reconoció la trayectoria de la expresidenta chilena Michelle Bachelet luego de que declinara su candidatura a la Secretaría General de la ONU. La Secretaría de Relaciones Exteriores destacó sus credenciales en materia de derechos humanos como ideales para liderar el organismo internacional. Asimismo, la Cancillería agradeció la cooperación con Brasil en la promoción conjunta de su campaña, la cual calificó como un esfuerzo diplomático inédito. El municipio anunció la apertura de la convocatoria para la beca Excelencia León, la cual entregará 10,000 pesos a estudiantes de primaria, secundaria, media superior y superior, con promedios superiores a los 9.5, manteniendo el registro abierto hasta el próximo 7 de octubre. Los interesados pueden realizar su trámite a través de redes oficiales o acudiendo a cualquiera de las 22 bibliotecas públicas municipales habilitadas para brindar apoyo.
4: La Secretaría de Seguridad, Prevención y Protección Ciudadana de León mantiene en vigilancia permanente con campos deportivos y canchas del municipio con el objetivo de prevenir hechos violentos como los registrados en otros puntos del estado como en Valle de Santiago. Así lo informó el secretario de Seguridad, Jorge Guillén Rico. Explicó que las unidades asignadas a cada sector tienen una obligación de realizar recorridos constantes y efectuar presencia preventiva durante minutos antes del encuentro deportivo, además de mantener comunicación con los encargados de estos espacios.
5: Tienen, para empezar, las unidades de cada sector tienen la obligación de estarse entrevistando continuamente y hacer presencia durante varios minutos en los campos, seguir su patrullaje, volver a regresar y pues estar atentos ahí con los encargados de los campos principalmente, donde pues también pudiera presentarse algún problema, ¿no? Algún partido complicado. Las propias ligas, tenemos contacto con ellos, con los presidentes también. Les he dicho que ha sido muy importante el tema de cuando hay en todos estos torneos o en todas estas ligas, cuando hay finales, se acercan a nosotros para pedir la presencia estática ahí de policía y poder evitar alguna tragedia como las que han ocurrido en otro lugar.
4: Informó para Audiorama Alfonsina Ávila.
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24: ¿Es verdad o mentira que avanzan las exportaciones automotrices de Guanajuato? Los datos disponibles muestran una historia más matizada. Al cierre de mayo, la industria automotriz y de autopartes de Guanajuato reportó un crecimiento de 3.6% en producción y exportaciones por alrededor de 14 mil millones de dólares. Además, Guanajuato concentra aproximadamente 24% de la producción nacional, con cerca de 910 mil vehículos ensamblados, de acuerdo con datos difundidos por el clúster automotriz de Guanajuato. Y hay otro dato para dimensionar el sector. Solamente en el 2025 las exportaciones automotrices del estado superaron los 27.841 millones de dólares. ¿Significa que no existen riesgos? Claro que existen. Aranceles, revisión del T-MEC, cambios de las cadenas de suministro y la relación comercial con Estados Unidos generan incertidumbre, pero también están surgiendo oportunidades para las empresas locales. El Foro de la Proveeduría Automotriz 2026 reúne a 3.000 proveedores y 800 compradores de más de 150 empresas. El año anterior había generado oportunidades de negocios superiores a 240 millones de dólares. Y empresas como Toyota han refrendado públicamente su apuesta por Guanajuato en medio de este escenario internacional. Pongámoslo claro, la industria automotriz de Guanajuato enfrenta un escenario internacional complicado, pero los datos no muestran, hasta ahora, una industria paralizada. Muestra producción, exportaciones y nuevas oportunidades de proveeduría. El verdadero reto será que Guanajuato no solamente ensamble más vehículos, sino que cada vez más empresas locales formen parte de esta cadena y una mayor proporción del valor de cada automóvil se quede en el estado. Los datos están ahí.
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4: El Papa pide aprender de la historia para evitar repetir errores del pasado. Veracruz regresará al circuito internacional de cruceros en 2028. Realizan jornada de regularización del estado civil en centros penitenciarios de Guanajuato. León prepara pozos y proyecto de nanotecnología ante pausa de alternativas para el abasto de agua. Durante el Angelus Dominical en la Plaza de San Pedro, el Papa León XIV exhortó a la memoria histórica como vía para no caer en las equivocaciones de épocas pasadas. En su reflexión destacó que anteponer la ley del amor sobre el cálculo fortalece la justicia, la paz y el futuro de las naciones. Tras varios años fuera de las rutas turísticas marítimas, el puerto de Veracruz volverá a recibir cruceros internacionales. La reincorporación impulsará el consumo turístico en tierra y beneficiará al sector logístico mediante la provisión de agua, combustible y servicios portuarios. Las autoridades locales alistan un plan operativo y de infraestructura para diversificar los ingresos de las empresas veracruzanas. Los Centros de Prevención y Reinserción Social de Guanajuato llevaron a cabo una jornada especial de regularización del estado civil dirigida a las personas privadas de la libertad. La iniciativa permitió la expedición de actas de nacimiento, registros matrimoniales y reconocimiento de hijos para brindar certeza jurídica tanto a los internos como a sus familias.
5: El gobierno municipal de León mantiene listas alternativas para incrementar la disponibilidad del agua ante la incertidumbre sobre el proyecto del acueducto de la presa Solís. Entre ellas, se incorporarán nuevos pozos y un proyecto de nanotecnología que permanece a la espera de permisos para comenzar. Así lo dijo la alcaldesa de León, Alejandra Gutiérrez Campos, quien señaló que el municipio está dispuesto a participar en las opciones que se definan para garantizar el abasto futuro del agua luego de los cambios que enfrenta el proyecto de la presa Solís.
6: Cualquier situación, nosotros vamos a seguir trabajando, pues durante las últimas décadas hemos tenido altibajos con el tema de los proyectos, yo sé que puede haber diferentes alternativas, estamos listos para sumarnos y para trabajar en equipo, sin embargo nosotros vamos a seguir primero haciendo que el agua sea, la tubería sea eficiente. Ustedes saben que estamos por encima de la media nacional, que tenemos un grado de eficiencia de arriba del 70%, vamos a seguir cambiando tubería para eficientar todavía mucho más el tema del agua. Por otro lado, seguimos también con el tema de pozos para poder tener agua.
5: Informó para Audiorama Alfonsín Ávila.
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5: Revista del Consumidor. Radio. Lluvia, pisadas, raspones, nuestro calzado resiste absolutamente todo. Sin embargo, lucirlo reluciente y bien cuidado no exige gastar de más. Si quieres elaborar tu propia crema para calzado, en la tecnología doméstica te enseñamos la receta.
6: Y hablando de cuidar tu economía, ¿sabías que la mejor forma de proteger tu patrimonio es garantizando que se cumpla tu voluntad? Hoy te decimos todo lo que necesitas saber sobre el testamento, qué personas intervienen, cómo organizar tu documentación y los mejores consejos para hacer este trámite sin complicaciones. Toma el control y regálate tranquilidad a ti y a quienes más quieres.
5: Revista del Consumidor. En el día a día, merecemos usar productos de calidad que nos faciliten la vida. ¿Y sabes qué es lo mejor? Que muchas veces podemos crearlo con nuestras propias manos.
6: Por eso, haremos nuestra propia crema para calzado, que está validada por el Laboratorio Nacional de Protección al Consumidor. ¡Comencemos!
5: Para esta tecnología doméstica puedes adquirir los ingredientes en droguerías y tlapalerías. Los ingredientes que vamos a utilizar para hacer 750 mililitros son media cucharadita de colorante sintético negro, media taza de agua ras, 4 cucharadas de vaselina simple, 2 cucharadas de cera carnauba, 3 cucharadas de cera amarilla y 3 cucharadas de ácido esteárico.
6: También vamos a ocupar los siguientes utensilios. Un cubrebocas, un par de guantes de látex, una taza medidora, un recipiente con capacidad de 500 mililitros, 2 abatelenguas, una cuchara sopera metálica, un tazón de vidrio con capacidad de 1 litro, una cacerola con capacidad de 2,5 litros, 2 trapos para manipular objetos calientes y un recipiente de plástico o metal con capacidad de 250 mililitros.
5: Ahora sí, pasamos a la magia de la preparación. Pero antes de ponernos creativos, recuerda que la seguridad es primero. Ajustémonos el cubrebocas y pongámonos los guantes de látex.
6: En un lugar con ventilación, empezaremos disolviendo el colorante en el aguarrás con una batelenguas. Puedes pulverizar el colorante envolviéndolo en un papel y golpeándolo suavemente con un martillo.
5: Después agregamos la vaselina, la cera de carnauba y la cera amarilla en el tazón y la calentamos a baño María.
6: Un gran consejo para que la cera se funda más rápido es cortar la cera en cubitos pequeños y mezclar constantemente hasta que se derritan por completo.
5: Una vez que la cera esté líquida, añadimos el ácido esteárico y continuamos moviendo hasta que se integre totalmente.
6: Ya que se hayan disuelto todos los componentes, con mucho cuidado, retiramos el tazón del baño María y vertemos nuestra mezcla de colorante con aguarrás e incorporamos todo mediante movimientos suaves. Por último, vaciamos nuestra crema para calzado en el recipiente de 250 mililitros.
5: Solo resta tener un poco de paciencia. Antes de cerrar el envase, dejamos enfriar a temperatura ambiente hasta que el producto se solidifique. ¡Y listo!
6: Lo mejor de esta tecnología doméstica es que tiene un año de caducidad y se prepara en 40 minutos aproximadamente.
5: No olvides mantener el recipiente bien cerrado para evitar que la crema se reseque. Además, es indispensable que el envase contenga una etiqueta visible que señale que debe mantenerse fuera del alcance de niñas y niños. Y, de ser posible, una leyenda de precaución por su contenido de solvente.
6: Guárdala en un lugar fresco, seco y oscuro. Y devuélvele la vida a tus zapatos. Anímate a preparar este producto en tu casa y etiquétanos en Instagram con el hashtag Tecnología Doméstica Profeco y arroba Revista del Consumidor MX.
5: No olvides que también puedes ver esta y más tecnologías domésticas en nuestro canal de YouTube, Profeco TV.
4: Revista del Consumidor.
5: Además de la tecnología doméstica, otra forma de cuidar nuestro dinero en el futuro es protegiendo nuestro patrimonio. De esta forma podemos garantizar que se cumpla nuestra voluntad. Estamos hablando del testamento, un documento legal en el que expresas cómo deseas distribuir tus bienes y quiénes lo recibirán tras tu fallecimiento.
6: Hacerlo puede traerte beneficios, entre ellos, evitar conflictos y disputas familiares, distribuir los bienes de manera sencilla, clara y legal, proteger el patrimonio destinado a tus hijas e hijos menores de edad o en etapa de estudios, y sobre todo, brindar certeza y seguridad jurídica.
5: Al ocurrir el fallecimiento, las personas beneficiarias deben acudir con una notaria o un notario para iniciar el trámite.
6: Ojo, aunque recibir una herencia no genera el pago del impuesto sobre la renta, en el caso de bienes como casas o terrenos, sí deben preverse los gastos de escrituración, avalúo e impuestos locales de adjudicación, los cuales varían según la entidad federativa.
5: En el caso de las cuentas bancarias que no tengan beneficiarias o beneficiarios, los fondos formarán parte de la masa hereditaria.
6: Por lo tanto, quien pretenda disponer de ellos deberá acreditar su calidad de persona beneficiaria mediante el proceso que corresponda ante la institución financiera.
5: Pero ¿quiénes intervienen en un testamento? Primero, está la persona testadora, quien expresa su voluntad ante una notaria o un notario respecto al destino que tendrán sus bienes y derechos.
6: Y por supuesto, también está involucrada la persona heredera, quien adquiere la totalidad o una parte de los bienes, derechos y obligaciones que integran a la herencia.
5: Por otra parte, la legataria o legatario, quien adquiere los bienes a título personal.
6: Además, hay que tomar en cuenta al albacea, quien se encargará de entregar los bienes a las personas beneficiarias.
5: No hay que olvidar que en algunos casos existe la tutora o tutor, es decir, la persona a quien se le encomienda el cuidado de la educación de las hijas o hijos menores de edad.
6: Y por último, la curadora o curador, quien vigilará que la persona tutora desempeñe bien su cargo.
5: Para poder iniciar formalmente el trámite, es necesario que acudas con una notaria o notario, con el objetivo de que explique los pasos a seguir y de la orientación necesaria.
6: Para ello, es importante que tengas en mente dos posibles situaciones. Si existe testamento, este deberá presentarse junto con el acta de defunción para confirmar su validez y formalizar la aceptación de la herencia.
5: Si no hay testamento, se deberá comprobar el parentesco mediante actas oficiales para determinar quiénes tienen derecho a heredar.
6: Por ello, es muy importante que ordenes tus documentos en formato físico o digital y que mantengas tu información actualizada.
5: Para esto puedes organizar tu información en las siguientes categorías: identidad y datos personales, información laboral y seguridad social, cuentas, ahorros e inversiones, créditos y compromisos financieros, seguros y protección, bienes y patrimonio, servicios y gastos recurrentes, disposiciones patrimoniales y legales.
6: Hacer tu testamento es más fácil de lo que parece. Solo ten presentes estas sencillas recomendaciones.
5: Tómate tu tiempo. Analiza con calma el destino de tus bienes sin actuar bajo presión.
6: Busca orientación profesional. Acude a una notaría para resolver dudas o ubica una en el directorio del Colegio Nacional del Notariado Mexicano.
5: Mantén tu testamento actualizado. Puedes modificar tu testamento si cambian tus circunstancias familiares o personales.
6: Conserva la tranquilidad sobre tu patrimonio. Hacer tu testamento no significa perder la propiedad de tus bienes. Solo surte efecto tras el fallecimiento.
5: Consulta a la Condusef si necesitas saber si eres beneficiaria o beneficiario de cuentas bancarias o de inversión de una persona fallecida. Comunícate a la Condusef al 55 53 40 0999 o envía un correo a asesoría@conducef.gob.mx.
6: Recuerda que tomar el control de tu patrimonio es regalarte tranquilidad a ti y a quienes más quieres.
7: Revista del Consumidor.
5: Para acceder a todos los contenidos que la Revista del Consumidor tiene para ti, suscríbete a través de nuestra página, revistadelconsumidor.profeco.gov.mx.
6: Síguenos en nuestras redes sociales. En Facebook nos encuentras como Revista del Consumidor MX y Profeco Oficial. En Instagram estamos como arroba Revista del Consumidor MX y arroba Profeco Oficial. En X, las cuentas son arroba R del Consumidor y arroba Profeco. Y en TikTok, síguenos como arroba Profeco.
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0: tele. Así es, efectivamente, señores, señores, ya son exactamente las... ¿Las qué? Ya son exactamente la 1:12, 1:12 de la madrugada. Bienvenidos a este que es su programa, La Madrugada de la Bestia Europea, 90.3 FM. Ya son exactamente 1:12, muchachos, 1:12. Vamos a darle bienvenidos, bienvenidos. Pásele, pásele, porque ya prácticamente estamos iniciando este programón. Aquí hasta las 4 de la mañana, como de que no, saludos cordiales para todos los amigos que nos escuchan a través de la Bestia Rupera y a través de internet, a ver si ya se corrigió, ¿verdad? Ya me dijeron que sí. Ahorita voy a hacer un el Benny anda por allá, que se quede, lo mandamos a las 16. Bueno, por acá ya es martes, señores, martes, no te cases ni te embarques. Ahorita traigo ganas de echar pleito. Traigo ganas de echar pleito, dicen que los martes son para echarse un pleitazo. Sí, efectivamente, entonces vamos a echar pleito, señores, señores. 477-1510-93, 477-1510-93, ¿sale? Era de esperarse. Sí, ¿verdad? Pero bueno, ahí está, saluditos para todos ellos. Venga, muchachones, 477-1510-93, 477-1510-93. Saluditos para todos los amigos que nos están sintonizando. Fíjate, ya se acerca la temporada de Halloween. Bueno, del Día de Muertos. Ya se empiezan a ver malos disfraces. Así es que, pues ahí está. Ahorita los voy a subir unas fotitos de aquí de un local que me encontré. Ahorita se los digo dónde. Por si quieren ir a comprar o consumir ahí unas máscaras muy padres, la neta, muy, muy padres. Exactamente, hoy está sensacional este localito. Ahorita les digo. Bueno, por acá los mensajes de WhatsApp, 477-1510-93. 477-1510-93 y 477-441-0903. Totalmente disponible para que se comunique cabina, ¿sale? Pain, pain, pain, pain, pain, pain, pain, pain, pain. Mira, es que estoy buscando una imagen mía para subirla a estado de acá de la de este. ¿Cuál voy a subir? Ya ni se sabe, ¿verdad? Caray. A ver otra vez. Que me quedé sin internet, no es cierto. Ándele, pues. Sí, efectivamente, señores, señores. Échenle por acá, 477-1510-93. Venga, muchachos, venga, venga, venga. Ándele, mira por acá. En Instagram, también en Facebook, como de que no. Ya estamos completamente en vivo, señores. A ver, vamos a ver. ¡Ah, perruco! Fíjate por acá, ya pues ya. Y sí, mira, qué bonito. Está checando acá una... Como que ahora no. Al rato voy a hacer la de noviembre. No sé cómo hacerle, pero al rato voy a hacer la de noviembre. Bueno, irá también por acá. Hoy es martes. Ahora... Ándale. Como que se anda atorando mi de este, pero bueno. Ay, no. ¿Verdad? Dije, ay, no, ya no sigo a nadie. Sí, después al rato se malinterpreta. Y sí, bueno, el clima para el día de hoy, señores, señores. Vamos a iniciar, fíjate, llovió, poquito, pero llovió bastante, así es que el clima por el día de hoy, les dije, la temperatura para el día de hoy va a estar a 27, mínima 15, y hay una probabilidad del 1 al 10% de que chispie, nada más que no dice horario. Ahorita vamos a ver en otro consultor, pero sí, efectivamente, sí hubo o sí iba a haber probabilidad de que llueva. Me encantaba porque el César hoy lavó su carro. No el César el panadero, otro amigo lavó su carro. Y no le duró nada, el gustito. Bueno, por acá también hay noticias, señores, hay noticias. ¿Los alumnos podrán llevar celular a la escuela? Nuevas reglas que van a poner a partir del 3 de noviembre. ¿Quién sabe, la verdad? Fíjate, ¿ustedes qué dicen? ¿Afectarán o no afectarán? ¿Cómo ven? Hoy te lo vamos a dar a conocer. El uso del celular. ¿Qué va a pasar en las escuelas? ¿Vean? ¿Qué hace o no? Porque aparte de que todavía están ya bien metidos en los celulares, que es casi quitarlos con palanca a los morrillos, por eso mejor vamos a ya a hacer algo, porque está caramba, está, es así, los ¿cómo se llaman? Los adultos no se despegan, ¿no? Imagínate. No, está caramba. Por acá también hablando del celular, México quería obligar a todos a registrar su celular. 9 meses después, cada vez menos usuarios se resisten. Ya te oyen cosas que no sabía. Puro celular. Además, en el clima, vamos a ver cuándo llega el primer frente frío en México. Exactamente, fecha exacta. Estados afectados y calendario de temporada 2026-2027, que ya estamos a la vuelta, señores, ya se va a acabar. La temporada de frente frío es un tema que persigue a los ciudadanos en la última recta del 2026, destacando que llegará el primer sistema frontal y abrirá la temporada 2026-2027. Dichos fenómenos encontrándose algunos estados del norte como los principales afectados por dichos escenarios, ¿verdad? Es importante, fíjate lo que me encanta, porque ahorita nos estamos quejando de que hay el trinche calor, es que está haciendo mucho calor, hay el calor, es que estamos, y al rato, mendigo frillazo. Pues sí, pues es que es por temporadas. Ya la gente mayor ya. Ya la gente, ya síntomas de que estás viejo. Ya, le puedo mover un poquito el clima, es que me voy a enfermar, es que me voy a sentir mal. Me va a dar alguna enfermedad. La muele. Ya síntomas de que estás viejo, ya. Te truenan las rodillas. Ya de plano. Por eso el tema del día de hoy. Síntomas de que estás viejo. ¿Ya estás viejo cuándo? Vamos con el tema del día de hoy. ¿Ya estás viejo cuándo? Y a muchos les pasa. Que a veces, ya viejito, pobre viejito. Ella no puede hacer nada. Ya se queda dormido ahí, sentado, parado. Sí me ha tocado. Por acá también a saludos también a quién más. Saludos cordiales, venga, 477-15-1093. 477-15-1093, ¿verdad? Por acá los saluditos dice el. ¡Ay, sí, ¿verdad? Todos andan con lo de las flores amarillas. ¡Ay, Dios mío santo! Yo también quisiera unas flores amarillas, ya les dije de cuáles. ¿Verdad que chi? Bueno, por acá. Déjame ver. ¿Dónde lo dejé? Bueno, ya como sea. 477-15-1093, ya los estoy esperando para que se reporten. Para que lleguen por acá. ¡Ah, mira! ¡Qué bonito! No me había topado con esta imagen. Válgame el señor. A ver por acá, fondos. Ah, qué raro, pero bueno, ya me quitaron algunas carpetas. Yo quiero evidenciar a alguien, pero bueno. Ahí está, saluditos, venga muchachos, échele. Ya estoy estoy revisando algunas actualizaciones por acá. Ah, esto no, esto ya me lo quedo por acá, la carpeta. Hay que limpiar esta casa, señores. Y sí. Ah, mira, me encontré unas cosillas por acá. Bueno, ahorita las reutilizamos, ¿sale? Bueno. Yo solito me hablo y me contesto, ¿verdad? Nah, ¿cómo creen? Ahí está, perverso. Muy bien, muchachos. Venga. Venga. Mira, por acá ya. Ahí está, mira. Dice, ya estoy, dice, ya aquí estoy, mi rey. Se escucha la mamalona de la bestia, papá. Ahí está. Ay, solitos para el Benny. Ahora sí ya le moví a la cuchufleta. Ahora sí, para que vean. Vámonos con algo movidón, ¿no? ¿Qué te parece? Algo sabroso, algo que despierte, porque la neta, me estoy jeteando. No, y sí, ¿eh? Bastante. Venga, por acá, échele. Ah, mira, tengo unas rolitas por acá que no he puesto. No estaría nada mal irme con una para Liviane. A ver, vamos a ver, manitas arriba y me voy con una de estas, venga, échele. Una de estas, señores. Para iniciar el programa, venga, ¿qué les parece? Échele, manita arriba. Esas manos. Ahí está, saluditos a la Lucy. Dice, yo sí quiero pelear. Porque dicen que las relaciones son buenas. Exactamente, así es. Si uno no saca los guantes con la pareja, se vuelve rutina. Incluso, ¿sabes qué es lo más chido? Iniciarlas y terminarlas en la camation. ¿Verdad? Por acá también, venga.
1: Buenos días, Chuy. Cuando ya te clavaron las banderillas en la prueba de la próstata.
0: ¡Hijo de Dios! Síntomas de que ya estás viejo, ¿verdad?
1: Buenos días, Chuy. Cuando ya te clavaron las banderillas en la prueba de la próstata.
0: Chanclas, exactamente, ¿verdad? Y andas más calado que nada. Te metieron ahora sí, como dicen, la cuchara en la mayonesa. Y te sacaron toda la crema. Échele.
2: No te preocupes, Michu. Y si quieres unas flores amarillas, yo te saco a pasear. Por eso no te preocupes, Michu. Oye, tocante al tema. No, ahora sí. Ese tema como que está muy... está muy triste, Michu. Y para uno... cuídate, saludos a todos los panaderos y a todas las chicas que están a la escucha, especialmente a ti, mi Chuy, cuídate. Y ya sabes, si quieres unas flores amarillas, yo te saco a pasear,
0: No,
2: ahí estamos, cuídate.
0: Sácame las preocupaciones que traigo.

0: Saludos al Tony, 8 nomás. Ay, saludos a todos los que están en sintonía, saludos cordiales, venga. Áchele, chele, hacha.
1: ¿Qué onda, mi Chuy? Al Estopa le gustan los bolillos con longaniza. Y no es ningún secreto.
0: Exactamente. Y no, y sí, no es ningún secreto. Al buen Estopa le gustan los bolillos con longaniza y chilantro. Iba a decir la otra, ay, me voy a decir huevoya también. Con tomate, ¿verdad? Arte crema de Don Jesús, muy buena, de ahí de la tienda. Échele.
2: 1, 2 y 3. El Luis de la 10 de mayo otra vez. Ahí para mandarme saluditos. Ahí para mi primo el Pichuqui. Aquí para el Dedos de Salchipulpo.
0: Eso.
2: Ahí para el Germán, para el Bolillo. Me da la hermana, al de Convive. Ahí para el Benny. Ahí para mi cuñadazo el Charlestón. Que su hermana está bien al modote. Tiene una donota.
0: Exacto.
2: Ahí para Chuy Vázquez, que también me da la hermana.
0: Ah, la que traigo de campana, hijo de tu repulsiana.
1: Y le gusta la salchicha en medio del pan y se le hace agua a la boca.
0: Exactamente, así es, mi estimado Roberto. Le gusta, le encanta y la pide a gritos. Por acá también, venga, dice, buenas, mi Chuy. Aquí le escucha el Popeye. Échele, por acá también, venga.
3: Buenas, mi Chuy. ¿Cómo andas, mijo? ¿Cómo andas? Yo aquí todavía un poquito malo. Ya no se quiere quitar esta tos. No, pues aquí andamos, mijo. Saluditos especial para ti. Para el César, para el Bolí, para el Germán, para el Odi, para el Pepe Juan, para el Charlestón, para mi compa el Salerito, a don Pedro, don Juan, don Cira, a todos los de la Gallito de Oro, a los de la San Juan Bosco, a Lucy, a Ceci, a la Eli, a la Chaparrita, a la Rocío, a la Pelirroja también, a la Liz, a Carol, al compa Estopa.
0: Échale, échale, échale.
3: Y pues a todos, Michel, que son un puñetote. A Popeye, a Mario. Y pues a todos, Michel, y a todos que son un puñetote. A mi feito de Lagos, que siempre se me pone bien princesa. Ya está, mijo, aquí andamos.
0: Eso, saludos ahí al Benny, hasta allá. Échele, Padre Santo, por acá dice Yoyis, solitos a Yoyis, ¿cómo de que no? Bonito, dice, bonito, bonita. Bonita noche, Chuyito, bonita, saluditos a Yoyis. Hasta allá está Chihuahua. Le mandamos cordiales saludos, gracias. Te mando un fuerte abrazo igualmente para ti, mi Yoyis, hasta Chihuahua. Saludos también para el bizcocho, chiquita.
4: Hey, Chuy, buenas noches, aquí conectándonos, un saludo para todos aquí de la bizcocho. Vengo llegando de Guanajuato y voy para mi casa aquí con un Uber. Un saludito para los que vamos ahorita viajando aquí para las Arbolocas 18.
0: ¡Ándale, ahí está! Ay, saludos hasta allá, hasta las Arboladas. Se da saluditos a la bizcocho. Pues jálate para acá que traigo frío, chiquilla. Nah, no es cierto. Saluditos ahí, que llegues con mucho cuidado. Ay, saludos también para el buen amigo que va manejando. Con mucho cuidado también. No me le vayas a ir una llorona por ahí. De estas. Ay, exactamente, sí señor. De aquí hasta las 4 de la mañana, un poquito más porque a veces nos alocamos. Ay, saludos para todos los que andan detrás del volante. Saluditos. Échele.
5: También para el buen amigo que va manejando. Con mucho miedo también.
4: Aquí andamos, mi Chuy, aquí andamos conectándonos. Me perdí un tiempo, pero aquí vuelvo a regresar.
5: Ahí está.
4: Saluditos de la paramédico.
0: Ahí está, saluditos para ella. Ay, ay, ay. ¿Qué hace, no? Muchos se quedaron con ganas de saludarte. Échale por acá, venga.
6: Buenas, mi Chuy. Saluditos para ti, para toda la bandota. Y ahí salúdame a tu hermanota.
0: ¡Ah, ay, ay, ay, pa,

0: Ándele. Si la quiere conocer, con mucho gusto le mando foto. Nada más que anda un poquito media... media... se salió de bañar hace rato, por si la quiere ver. Y sí. Ay, vieras cómo quedó. Más que quién conocer a mi hermana al rato. Ahí está, mira, déjasela. Le mando una selfie de mi hermana. Déjale, de una vez se la mando. Y para que vea. Ahí está, mira. Onta. Ahí está, mírala. Ahí está, mira. Un saludito, ahí está mi hermana. Venga, viene.
1: Un saludo para el buen Estopa y un saludo ahí para los de la panadería, se me olvidó el nombre, de la panadería de Romita. Aquí andamos al orden para el desorden.
0: Ándele, ahí está, perverso, saluditos, échele por acá.
2: Ay, mamacita de la bizcocho, ¿dónde anda? Andaba perdida. No estaba difunta, andaba de parranda.
0: Échele, ahí está, pues vámonos con algo de música. Di, como le reitero, de aquí hasta las 4 de la mañana. Así es que súbele, porque esto apenas acaba de comenzar, ¿verdad? Hoy nomás, Padre Santo, que retumbe las bocinas de donde me esté escuchando. Así es que vámonos con esto, una tripleta musical, tres canciones de este reventonazo que tenemos. ¡Súbale! ¡Súbale!

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1: Ándele, sigues con más a través de la bestia grupera 90.3 FM. Ya son exactamente las... ¡Ah, mira! Ahora sí, voy a subir una foto de para que vean cómo estoy ahorita, la neta. Vámonos con llamada. Venga, venga, venga, de una vez. Venga, venga, venga. Venga, venga, venga, venga, venga. ¡Bueno! ¡Hola!
2: ¡Bueno!
1: ¡Hilda!
2: Buenos días.
1: Buenos días, Hilda, ¿cómo estás?
2: Ya me vi a la competencia ahí.
1: ¡Qué bueno! ¿Y qué tal?
2: Nah. No me contestaron como a las 11 que les estuve marcando en general.
1: No, pues es que...
2: Mejor allá... me quedo con el Chuy.
1: Es que ya creo que son puros textos. Por eso digo que... No, es que sí, para evitar pues alguna grosería o algo por ahí, ¿verdad? Ya que sí, mis muchachos son bien groseros. Pero yo así los quiero, hijos de su verdura del caldo. ¿Ya?
2: Bueno, ya sabes mi canción para Javi Uribe.
1: Para que, ándele, ¿cuál sería?
2: Ay, a la que sea, ya me da igual.
1: Le vamos a poner la de Una Noche Más con Mariano Barba.
2: Oye, la de mi, y para mi madre que hoy cumpleaños, Antonia Quevedo.
1: Ah, ahorita le ponemos algo bien bonito. Oye, ¿qué te pareció algo de la Sonora Santanera?
2: ¿A quién?
1: Ah, para tu Sagrada Madre.
2: Ah, sí.
1: No,
2: ella le gusta la Bella Bendita.
1: ¿La Bella Bendita? Ah, pues ahorita nos vamos. Ahorita nos vamos con esa para empezar, ¿sale? Entonces, ¿qué? ¿Ya te decidiste o no?
2: ¿Qué?
1: ¿Ya te decidiste o no?
2: ¿A dónde?
1: ¿A qué panadero te mando?
2: Ay, no.
1: ¿O de plano quieres con todo con el Estopa?
2: No, está divorciado.
1: No importa, no. Que tiene. Ya salió, no. Ya cumplió su condena, ya todo. No. Sí, claro. Ya pagó por tantos, ¿cómo dicen? Delitos y pecados. Ya
2: es. Pues no te va a hablar y te va a decir, ay, ¿cómo eres? ¿Para qué?
1: ¿Qué tiene? Mira. No tiene nada de malo. Uno vuelve a ser joven otra vez, lindo y bello y libre.
2: Oye, es el que siempre te hablaba que tenía unos hijos.
1: Sí, pues ya se liberó. Mira, ahora anda feliz y contento.
2: Pero pues no, que ya tenía muchos años de casado.
1: Pues ya. Mira, dura lo que dura. El que entendió, no lo voy a explicar. Sí, el amor dura lo que dura.
2: ¿Y cuántos años tiene años?
1: Ahí está. A ver, mi estopa, jálese, que ya le conseguí Jaina. No, y sí, mira, el estopa ahorita está solterito. Bueno, no tanto, si no estoy del otro lado. Pero sí, está solterito, bueno, pa'l costalazo. Por si alguien quiere una chicuela así, hombre trabajador, que casi muchos no quieren, un hombre trabajador, prefieren un mamonazo que pase con su moto. Ram, ram, ram, ram. Bueno, fue lo que me dijeron por acá, no es comentario mío. Mira.
2: ¿Qué más sabes?
1: Más fiel que los panaderos, poquito. Dale tres. ¿Vea?
2: Igual un saludo para mi amiga Silvia.
1: Ándele.
2: Que no le quiso decir cómo se pida.
1: ¿Y para mi amigo la estopa?
2: No.
1: Ay.
2: Bueno, saludarlo.
1: Ah, pero no fuera el César, ¿verdad? No fuera Benny. No fuera el Germán.
2: No.
1: ¿A quién te gustaría tener ahí acurrucadita ahí en tu cama?
2: No, a ninguno. A mi Javiercito.
1: Ay, ahora. Bueno, yo que te pongo carne de calidad.
2: Bueno.
1: Ándele pues, Hilda, échale ganas.
2: Ándale, pues. Todavía mañana
1: venimos.
2: Bueno, ándale, pues. Hasta luego.
1: Ándale, gracias, Hilda. Adiós. Y me cuelga. Es como decir, adiós, ya. Como que anda buscando ya el botón de colgar. Pero está bueno. Ahí está, por acá también, salitos. Venga, venga, viene.
3: Ájale, ájale, Michuy. Nando, están perdido, hijo.
1: Ahí está mi hermana, por si la querías conocer. Ahí está, írala. Se salió del baño. Anda medio mojada. Por eso le brilla la frente, pero... Quien quiera conocer a mi hermana, con mucho gusto se la paso. Por acá también, venga.
4: Oh, Michuy, también mándale un saludito a la Manuelita. Ya es que no se me pone también igual como el del lago, bien princesitas. Ya no los quiero. Saludito, Manuelita, y un besote. Con hartas mamas como te gustan.
1: Ándale, bueno. Pues ya pasó. Por acá también otra llamada. Venga, bueno. Bueno. Bueno. Bueno, ahorita que le intente, porque como que no le agarró muy bien. Por acá dice Carlos, excelente madrugada, Chuy. Saludos para la maquila de bordados ya aquí desde Las Trojes. Saludos a los amigos de Las Trojes. Por acá también, venga, viene.
5: Con la buena mañanita, mi Chuy, con la buena mañanita. Era aquí solamente para mandar unas felicitaciones al buen Benny, que está cumpliendo sus 44 añotes. No, es cierto. Pues le pone las mañanitas ahí, por favor, mi Chuy, acá del Fellito de Lagos. Es que me va a mandar una remesa o me va a llevar para allá, me va a mandar mi batidora, mi Chuy. Eso lo quiero felicitar hoy en este día tan especial. Felicidades, mi esquimal.
1: Ahí está, saluditos, pues ahí está. Las negociaciones. Por acá dice, muy buena madrugada, mi Chuy, saludos para ti, para todos los que escuchan La Bestia Grupera aquí, reportándose tu amigo Pacorro. Saludos a Pacorro también por acá. Venga, dice, buenas madrugadas, mi Chuy, que tenga un buen turno igualmente para usted, mi estimadísimo Contreras. Saludos para todos los más bestias, bolilleros de la León 400, el Cacarín, el Pagal, el Moreno, el Chueco, y también para todos los que se encuentran laborando. ¿Me podrías complacer con la canción de Junto a Ti con Espuela de Oro? Por favor, y saludos y bendiciones. Ahí está, junto a ti. Ya tenía mucho que no escuchaba esa rola. Junto a ti, todo es ideal. Me voy a ir a cantar a los camiones. Un día de estos. Por acá también, saluditos, venga.
6: Anda bien ciega, Hilda, Anda bien ciega, Michuy. Anda bien ciega. Le gustan tiernitos, Michuy, Le gustan tiernitos, mijo. Tremenda la agüita,
1: Es lo que te digo. Está igual, bueno, parecida como Manuelita, de que no sueltan a un amor que no se puede. Bueno, por acá también dice, buena madrugada, Michuy. Saludos para Don Lupe, el Brandon y el guardia dormilón. Ahí está, saluditos. Por acá también, venga.
7: ¿Qué tal, Michuy? Muy buenos días. Un saludito aquí para el Ciras, también para el Pepe, para el perro Guamuro, para el César, allá para el Saladito y sus compañeros, también para Mario allá de las Joyas.
1: ¿Para quién más?
7: Para el Benny, para el Catcher.
1: Déjale,
7: para la Lucy y para todos los que nos escuchan, Michuy, para Don Pedro de Manuel Doblado y especialmente también para usted, Michuy, de aquí de Juan del Gallito de Oro, Michuy, gracias.
1: Ándele, ahí está, saluditos a todos los de la Gallito de Oro, gracias por reportarse. Por acá también, venga.
8: Buenas madrugadas, Michuy. Un saludo para ti y para todos los que están laborando. Que tengan bonito turno. Gracias por hacernos esta madrugada más amena.
1: ¡Ay, saluditos a Valentín! ¡Saludos a Valentín hasta allá! Que anda manejando detrás del volante. Saluditos. Por acá el Opti. ¡Ándale! Así mero le van a hacer a la Estopa.
9: ¡Ah, sí, mueca, Michuy! Ahí ponen las felicitaciones al Benino, que cumple... ¡No, son 47 años, pelón! ¡Pelón del Lago, son 47 años, hermano! ¡Te equivocaste!
1: Ahí está, bueno, por acá también dice, buenas madrugadas, amigo, amigo Chuy, ándele, te mando un cordial saludo, igualmente para usted, mi amigo Max, y también un saludo para Marilú, para Manuelita y para todos los amigos que sintonizan el programa y que están laborando a estas horas de la madrugada. Saluditos, gracias, mi buen amigo, saluditos a buen Max. Alberto, échele.
10: Buenos días, mi Chuy. Ay, para mandar mis saludillos. Ahí para mi jefe Brígido, mi canal El Pavel. Ahí para el Pichón. Para el Felipe. Ahí para el Ángel. Ahí para el Carlitos. Tío Arturo. Ahí para toda la banda panadera. Ahí para el señor Estopas. Ahí para Manuelita. Y ahí para toda la banda, Michi, que se espera con la bestia grupera. Ahí sí, pues una rolilla, pues una de banda macho, Michi, al gato y al ratón. Ay, por favor, que tenga buen día, Michi. Muchas gracias. Bye.
1: Claro que sí, mi amigo. ¿Cómo de que no? Ahí está, anota ahí apuntada. Por acá también, venga.
11: Buenas madrugadas, Michi. Que andamos, y reportándose a Rangel. Bueno, saludito, Michuy, especialmente para usted, Michuy, y para Jessica, y si me hace el favor de poner una canción, para complacerme con una canción, la de Sin Ti Moriría, con Los Temerarios, para Jessica, y para Matagatos, para mi mamá Beatriz, para mi hija Ivana, para mi hermana Petra, compadre Luis, y pues para Ceci, Daniel, para todos los que están escuchando la esta grupera. Y pues, con respeto, nuevamente, saludos por usted, Michi. Saludos por usted, Michi. Y que tenga, seguimos el volante.
1: Ándale, ahí está, saluditos, saluditos, amigo, a mi buen amigo Rangel. Hasta allá, échele de una vez, venga.
12: Michi, ya me está reclamando el Benny, que porque no le pusiste las mañanitas. Ahí pónselas, ahí porfa, Michi. Órale, Germán, llégale a Hilda, mijo. Es de tu rodado, papirrín.
1: Ándele, ahí está, saluditos, échele.
13: Michoy, ahí mándales 800 y una cachetada con la 16 a los que me manden saludar, felicitar. Hijos de tal por cual. 800 a la máxima.
1: Yo ya me la sabía, ya me la sabía. Te digo que parecen niñas. Nomás se andan peleando ahí, arrancándose las medias. Por acá también, solitos, échale.
14: Conseguí, Jaina.
15: ¡Ey, Michuy! Aquí un buen saludo para el Peluco, para Fátima, para la Güera, para Bere, para Mariscos Mr. Pancho. Ahí, lo que viene siendo la Galveston 309, Colonia Las Américas. Un saludo para todos, Michuy. Aquí andamos a la orden para el desorden. Me estoy empezando a conectar, bebé. Aquí andamos. La pinche güerita de Puerto Jesús. Interior, Romita, Salamanca, el bizcocho.
1: Exactamente, mi amor. Por acá también, saluditos también a Isabel, saluditos, ¿cómo es que no? Saluditos a Isabel, le mandamos un cordial saludo también hasta allá. Échele.
11: Aquí de nuevo, Michuy. Lo que viene a una llorona de Matagatos. 309. Y una torta de chorizo. Porque no cenó nada, Michuy. Es todo, Michuy. Es más bueno, Michuy. Especialmente, nuevamente saludos por usted, Michuy. Gracias.
1: Ándele. Gracias, mi estimadísimo. Saluditos para todos allá. Échele, como que no venga, viene, quebranse.
16: Ya viste, mi tremendo pelón, te mandaron a la 16, mijo, te mandaron a la 16. Hijo de toda la chimbarrias Vargas, A la 16, mijo.
1: Ahí está, pues ahí está, señores, ahí está. Tanto amor y tanto cariño para el día martes, ¿verdad? Que se note que esté contento. Saluditos ahí para todos. Venga, 477-1510-93, 477-1510-93. Repórtese, mis amigos, ¿cómo no? Claro que sí, saluditos para ti, para mi estimadísima Isabelita también, que le mandamos un cordial saludo hasta allá, hasta donde esté. Que le eche ganas, ¿sale? Déjame le pongo. A ver, déjame ver. Ontas. Ahí está, saludos para quien más. Del estado de. Ahí está, perverso. Ahí está, saluditos a la amiguita. Ahí está, Bambi. Perfecto, muy bien. Por acá le ponemos y listo. Ahí está. Isabel, todo lo que quiera tener Isabel. Échale por acá al pariente, venga.
14: Y ahí con la buena mañana y con el buen saludo, mucho correo para tu persona y todo aquel que te acompañe. Amplificando el saludo a mi York por puño para todos los lecheros, panaderos, todas esas hermosas damas que levantan la mano y dicen hola. Ay, pues si de repente hay por ahí una de las Sonora Dinamitas, se agradece, 1028 el pariente, te las cortes, Fanny, seguimos en el avance, buena mañana.
1: Exactamente, no está mal, ahí está anotada también, como de que no, échale bizcocho, viene.
15: Micho, y un saludo para los que siguen laborando. Gracias. Un saludo para los que siguen laborando ahorita ya en Puerto Interior, acá eso. Para el jefe de jefes, el señor Arándanos. Ahí mándale un saludo para el señor Arándanos, para mi buen Eric, para toda la banda de Puerto Interior, que ya no laboro ahí, pero seguimos al orden para el desorden, y saben quién es la bebé, la bizcocho. Aquí andamos, Michu, y muchas gracias, seguimos conectándonos.
1: Ándele, chiquilla, claro que sí, como de que no, saluditos. Gracias, gracias. Por acá también, venga.
17: Michuy, que le preguntes a Manuelita que si recibe besos en el tronador.
1: Hijos de Dios. Bueno, está bien, pues, ¿qué les puedo decir? Sale, ahí está, pues, saluditos al Beni, no se raje, échale.
18: No, y Simón, mi Germán, y Simón. ¿Para qué lo quiero acá? Si acá hay muchas de esas, y más baratas.
1: Ay, no te digo. Saluditos a Isabel hasta el estado de México, dice, oh, ¿qué onda, corazón? Buenos días. No me mandas un besito. ¡Ay, Isabel! Una rolita de Alberto y Roberto, se supone, please. Claro que sí, Isabelita, le mandamos un fuerte abrazo hasta allá, hasta el estado de México. Chiquilla, hasta allá te mandamos un fuerte abrazo. No, aquí le tenemos por acá, ¿verdad? Onta, tenemos uno por acá, sí. Ahí está, dos besitos. Ahí está, perverso. Sale, saluditos a Isabelita hasta allá, hasta el estado de México. Ahorita una de Alberto y Roberto se llama, se supone, ándale. Ahí está también, anotada y apuntada por acá, ¿va? Claro que sí, bebé. Saluditos, ándele. Por acá déjame ver. ¿Qué más tenemos, señor Aguilera? Venga, 477-15-1093. 477-15-1093. Saluditos ahí para todos y para todas. Ahí está, perverso. Bueno, le mandamos cordiales saludos para todos. ¡Vámonos con música! ¡Ándale! Así mero que la quiere el César. De saludos, Michuy, ponme una canción de Viento y Sol, de Par de Anillos, perverso, de una vez. Hombre, aquí sí tenemos mensajes, hijo. No, aquí no hay mensajes inventados ni nada de eso. Saluditos, échale.
18: Ájala, Michuy, ájala, hasta sentí que le dices así un besito, mira, mijo. Ay, papá.
1: Te digo que ay, no. Dice un saludo, Michuy, para las Américas Country Club. Pura fibra, ahí está. Y sí. Saluditos a la bizcochito y ese milagrazo. Ahí, saluditos, dale un beso. ¡Ah, hombre! Méndiga, rodilla mal. ¿Cómo se dicen? Fracturada. Saluditos al Rubén. No manches, pues que estás bien feo, güey. Date, gracias. Saluditos al Rubén. No manches, de veras. Yo pensé que era una rodilla. Ahorita que abrí la foto dije, no, ya es el Rubén. Ay, saluditos ahí. Qué guapa la bizcocho. También saluditos allá, hasta donde andes. Ándale, pues. Bueno, pues saluditos. Dice, ¿qué onda? Elsie, hasta allá, hasta Mérida, Yucatán. Nos andamos escuchando, ¿cómo de que no? Tremenda la güera, dice. Buenas las tengas, don Chuy. No me digas, don Chuy, todavía no estoy casado, no traigo bordón. Todavía estoy jovenzuelo. Dice, una de samurái la vuelta. Ándele pues, ahí está. De una vez. Aquí en su programa. Yo, la neta, nomás vengo aquí a cotorrear un ratito, bueno, a ponerle sus canciones a todos ustedes. Por acá también, venga.
19: ¿Para qué andas mandando besos, Michuy? Mándale un besito en la peloncha.
1: ¡Ájale! Por acá también, venga, viene.
18: ¿Qué se había hecho la bizcochito, Michuy? Pregúntale, chiquilla de limón. andaba de perdida, andaba de parranda, andaba de fiesta.
1: Exacto.
18: Andaba en una fiesta de 15 años, pero nomás aguantó como unos 2 meses. Saludos a la bizcochito, acá de parte del Benny. Chiquilla.
1: Ahí está, pues ahí está, yo pensé que un beso en la rodilla, no, no, ¿qué pasó? No, pero pues ahí está, Salitos dice, todavía estás pollito, exactamente, todavía no. Bueno, y sí, efectivamente, pero quieras o no, el tema del día de hoy es síntomas de que ya estás viejo, o qué dices, ya, un año más pesa, exactamente. Así es que vámonos con música, vámonos con las complacencias que me han pedido, porque aquí es su programa, usted manda aquí, no yo, yo nada más vengo aquí a mover botoncitos, ¿sale? Pero pasárnoslas a gusto es lo más recomendable, así es que venga, de todos modos, si tiene una canción, pídamela y ahorita la voy acomodando, ¿sale? ¡Ánimo! La primera de esta, ahí está. Hilda, saludos a Hilda. Ahorita regresamos. ¿Que quieren la foto de la bizcochita, paro? Ahí está, de una vez. Vele dando un besito, mi estimado Ofi, Odie.

0: Ándale, pues seguimos con más a través de la Bestia Grupera 90.3 FM. Vámonos de una vez. Venga, venga, dice Bones Track. Saluditos, carnal. Saludos, mi buen amigo Bones Track. Hasta allá. Saludos, gracias. Saludos. Hasta allá, hasta donde quiera que ande, muchachón. Échele. Aquí andamos. Por acá también, venga, Elodi, dice por acá, dice Chucky. Tú y yo juntos siempre. Ah, que pues, déjase la mando. Que pues, mi Germán, irá. Nunca los vi tan juntitos. Por acá también, saludos, venga. Dice el bizcocho, irá. Era nomás. Ay, bizcocho. Bueno, ahí está, saluditos a la bizcochito por ahí. Que anda compartiendo por acá, algunas imágenes, ¿ya? Bueno, ahí está, saludos por acá, dice, ¿qué me comenta por acá? Dice, para que la subas, Michu, y diles que ando buscando con quién casarme, ya me quiero aplacar o que alguien me aplaque, vamos, Ana. A ver, márcame, porque yo quiero ver que me marques aquí a cabina. Ahora, mira, como que se bloquea la... A ver que me marquen aquí, acá viene con mucho gusto. Vamos a marcarle, a ver si me deja. Dice, entonces, meses que perdí andaba de gira artística. Oh, ya. No, pues ahí está. Dice la bizcochito que quién la placa. Que quién le da pues ahora sí. ¿Quién quiere casarse? Pero no nada más de decir, de dientes para afuera, ¿verdad? Por acá dice, buenos días, mi Chuy. Ah, por cierto, también saludos al buen Mario Marín, también hasta Searon. Le mandamos un fuerte abrazo tremendo. Y también al buen César, ahí saluditos, su fiel escudero. Ahí también saludos cordiales para ellos dos. Que no se, dice el César que anda trabajando, que no se puede comunicar, que porque, no hombre, se le va la producción, la empresa quebra. O sea, ya me dijo por acá, por la lateral, ¿verdad? Y que le manda a todos los que están en el grupo que ya se reporten, que porque si no va a cerrar el grupo y después al rato a ver qué hacen, Bueno, ya les dije, mi César. Por acá también, saluditos, venga, viene. Échele.
1: Buenos días, unos saludos para toda la gente que escucha la Bestia Grupera, pues para la gente de León, para mi compadre, señor Ciras, mejor cachetón, el joven César, el señor Juanito, el Cachi, el Tetos, el amigo y tu familia, para la Chucky, para la joven Lucy, para Manuelita, para la señora Topas, para el perro Guarumo, para el Benny, para Iván, para Mario, para el Cebollón, para Charleston, para Isaías, para Marcos, para el Bolillito, para Mario, para toda la gente que escucha esta europea en cualquier parte del mundo, Michuy, para los panaderos del Río Colorado, Sonora, para los de Manuel Doblado, los Aguilera, los Reales, los Valdivia, para Daniel Lupita, para el joven Andrés, que le más gusta la Chucky, el joven César, para la gente de León, para Germán, para Cristóbal Rodríguez, que lleva rumbo a Guadalajara, para Tolio Pérez, que lleva rumbo a León. Saludos especiales para usted, Michuy, de parte de Pedro, que tenga un buen día. Gracias.
0: Ándale, ahí está, saluditos, dice por acá. Dice, buenos días, Michu, ¿me puedes poner la canción de Así es mi vida de Liran Roll? Por favor, saludos desde Silao. O dice por acá otra vez, dice, buenos días, Michu, ¿y nos puedes poner la canción del baile del perrito con Lagrimita y Costel? No la tengo con ellos. Especialmente para mi perrito, la rata güera, saludos desde la panadería. El Dorado, saludos para el Padre, el Tolva, el Águila, el Jamapa. Ay, puro artista. Ay, porfa, saludos desde Silao. Saluditos al buen amigo y a todos los que anden ahí en la panadería El Dorado. Ahorita les ponemos una rolita. Nada más que no tengo la del perrito, el perrito con con Lagrimita y Costel. Nada más tengo la de normal. Por acá también, venga, viene.
2: Sal Michu, ¿sí me escuchas o no me escuchas, mijo?
0: Ahí te escucho.
2: Échale cumbias, mijo, como ahorita. Hiciste bailar a los nacos de la 10 de mayo con esas rolas, ¿eh?
0: Ah, que pues, no se los mandó decir, se los dijo. Por acá también, venga. ¿Qué dijo el bolillo, a ver?
2: Sal Michu, ¿sí me escuchas o no me escuchas, mijo? Échale cumbias, mijo, como ahorita. Hiciste bailar a los nacos de la 10 de mayo con esas rolas, ¿eh?
0: Ahí está, pues saluditos, saluditos. Por acá también, venga, venga, dice por acá, viene, viene, quebrámose.
1: Saludos para Chiquis y para el Popeye. De acá de toda la gente de Manuel Doblado, que le manda saludos, Michuy.
0: Ándele, perverso, venga.
3: ¿Qué tal, Michuy? Muy buen día.
0: Buenos días. Chile.
3: Un saludo para toda la familia Yebra Ochoa, de su hermano menor.
0: Ándele, échele, échele, échele, ¿qué más? Échele.
3: Muy buen día, Michu. Y ya sabe toda mi familia que se quedan con la herencia de ellos, ya saben.
0: Ya, ya empezamos con las herencias tan temprano.
3: En especial mi madre querida, que la amo con toda mi alma, con todo mi ser. Un saludo para mis dos hijas, Adriana Abigail y Yareli. También las amo. Las amo y las amo y las amo y con toda mi alma.
0: Ándele, mi amigo. Saluditos, fuerte abrazo. Le mandamos un cordial saludo para usted y fuerte abrazo, ¿eh? Saluditos ahí para toda su familia. Vámonos con llamada, venga, bueno.
4: Buenos días, Michuy.
0: Buenos días, ¿quién habla?
4: Te hablo aquí desde Salvatierra. Eso. Hola, Jared.
0: Ándele, mi amigo. Saluditos a mi amigo. Gracias, gracias. ¿Cómo anda? ¿Cómo está?
4: Pues aquí, escuchándote.
0: Eso es
4: en diario.
0: Eso es bueno. A ver, mande su saludo.
4: A veces, dígame. A veces se nos complica reportarnos, pero estamos allá al alba.
0: Eso. Ay, saluditos
4: a... Ahí al Germán y al César y a toda la banda.
0: A toda la bola de panaderos, hijos de su... Dígales algo.
4: A todos esos panaderos que no se ponen la del Puebla, se deben de mochar con un pan. Perdida.
0: Mínimo, ¿verdad?
4: Ya como mínimo...
0: Ah, hombre. ¿Quién
4: dice la chula de Manuelita?
0: Ahí anda, también ahí anda.
4: Esa chula no nos manda acá saludos para los de Salvatierra.
0: Nada más preocupada por el Roberto Palasueños.
4: Para que nos diga que nos quiere mucho, mucho, mucho.
0: Ándale, no estaría nada mal. ¿Y para quién más? Échele, échele.
4: Ahí para... Acá para esta, para Vicky, para toda su familia y... A ver si puedes ponerme una por ahí de los temerarios.
0: ¿Cuál sería?
4: La de la mujer que soñé o la que sea.
0: Claro que sí. Claro que sí, mi amigo. Con mucho gusto
4: ahí
0: se
4: la para todos aquí los de Salvatierra y en especial ahí para usted y toda la banda.
0: Ándele, me parece perfecto. Y a todos los amigos de Salvatierra, muchas gracias por comunicarse, amigo.
4: Ándele, pues, Michuy, ahí estamos y ahí estamos escuchándolo.
0: Ándele, muchas gracias y repórtese más seguido. Ay, mi amigo,
4: claro que sí, y ahí le mando un saludo al amigo Estopa.
0: Ándele, al viejito
4: Estopa,
0: ya le hace falta, dice que le gusta que le den caldo de cabeza para que se mejore.
4: Hay que darle su caldo de cabeza, ¿verdad?
0: Y dice que le gusta, que le encanta que más en su jugo, o sea, postre. Sí, hasta es como Alka-Seltzer, le da un plato y repite.
4: Todo ahí en candil, sígale encandilando a la Hilda.
0: También la Hilda, también ahí, que quiere gordas ahí con el Estopa, está bien, pues, ¿sí o no, mi amigo? Ya divorciado uno, ya separado, es hombre nuevo.
4: Ya está, Michuy, ahí estamos y ay, que Dios le acompañe y le bendiga.
0: Ándele, cuídese mucho.
4: Ándele, hasta luego,
0: gracias.
4: Ándele, adiós.
0: Adiós. Ahí está, saluditos al buen amigo, gracias, que se reportan hasta allá, hasta Salvatierra. Les mando un cordial saludo por acá, dice, contéstame, pues márcame. Ahí está libre el teléfono, 477-1510-93 y 477-441-0903, échale.
2: Chuy, échame una llorona para los de la basura, que están acá en pura joda, mi Chuy.
0: Ah, pues ahí está, ay, saluditos a los de la basura, bueno, a los amigos recolectores, que les mandamos un fuerte abrazo de parte del Boli. Ay, hijo. ¡Viejo mula! Ahí está, saluditos ahí para los amigos recolectores de basura que andan echándole ganas ahí, saluditos para todos ellos. También al Rubén, al Roberto más bien, que anda ya también en la pura fucking quema, ¿verdad? Bueno, por acá también, ¿quién más? Tenemos llamada, viene, bueno.
5: ¿Qué pasó, Michu?
0: ¿Qué pasa?
5: Pórtate bien.
0: ¿Qué pasa, mi Estopa?
5: Hasta aquí, te estoy escuchando.
0: Oh, pues yo que te trato de promover.
5: ¿Eh?
0: yo que te trato de promover, que salgas.
6: No, pero... Y luego el otro también echando tierra al de Salvatierra, no te digo.
0: Ah, pues está bien, si ese es tu gusto, echarte un caldito.
6: No, tranquilo.
0: ¿Qué tiene de malo?
6: No, las cosas es tranquila, mi Chuy.
0: A ver, ¿qué prefieres? ¿Caldito de cabeza o caldo de pescuezo de ganso?
6: No, pues para cuál lado que te hagas el tamal.
0: ¿O quieres un menudo?
6: No, tampoco.
0: ¿Ves? Es lo que te digo, o sea, no trata de consentirte y no
6: Ay,
0: quieres.
6: Ay, mira qué amable, me saliste.
0: O unos taquitos. No. Unos taquitos de tripita bien reventada.
6: Hoy nomás, no. Hijo, mano, estás cuidado, ¿eh?
0: ¿A ti te gustan
6: los de cuidado?
0: ¿A ti te gustan los tacos de tripa?
6: No, tampoco.
0: No, de veras, neta.
6: Oye.
0: Diablo, te digo, si te gustan o no los tacos de tripa.
6: No, ya cortas, en serio.
0: De veras, no te estoy albureando ni nada. Fíjate, por ejemplo, ahí en el Cuecillo hay un lugar que finamente los hacen muy bien. No todos saben hacer los tacos de tripa. Eso sí, para que veas. No en todos lados saben hacer tacos de tripa. Ah, ¿verdad? Dato curioso.
6: No, aquí hay, no sé, con unos dos o tres compas de allá del Cuecillo.
0: Ajá.
6: Nunca les he preguntado que si hacen buenos tacos.
0: Sí, la verdad, ahí el lugar donde se conoce, ahí en creo que San Francisco el Cuecillo o San Juan, no, creo que San Francisco, donde está el templo pegadito en la parte de atrás.
6: Pégate
0: donde
6: hay... a la llave, que no te escucho.
0: Ah, pues límpiate los oídos, hijo, pues ya estoy hasta al full. Más bien, te destapo las orejas, ahorita paso.
6: No,
0: ¡Gaza! Quítese los pelos de la oreja.
6: No, mojas. No.
0: Te digo, te estoy diciendo, fíjate, ahí te va.
6: A ver.
0: Resulta ser que allí en San Francisco del Cuecillo, ahí donde está el templo, en la parte de atrás, donde están los baños, cerquita de los baños, enfrente de una paletería, ahí por las noches, no me imagino a qué horario tienen, pero ahí está una taquería, y ahí efectivamente, ahí es la que más recomiendan para taquitos de tripa.
6: Oh. No, gustaría bien ir un día.
0: Mira, y luego dicen que el que no se pega la llave soy yo.
6: Ahora.
0: Ah, ¿verdad? Que mi estopa. Oye, mi estopa.
6: Dime.
0: Dile unas palabras a Hilda.
6: Ah, no, pues le deseamos suerte, que se case pronto.
0: Ah, no le saque, hijo de todas sus...
6: No le saco, tampoco le meto, pero ¿qué fue?
0: ¿Te gustan pollitas, verdad? ¿Te gustan pollitas, verdad?
6: No tanto así, pero ahorita no estamos en planes de buscar... una costilla.
0: Ah,
6: hay
0: entonces
6: que
0: quieres
6: primero bien.
0: Ah, entonces quieres chorizo, ¿verdad?
6: No, tampoco. Me
0: ¿cómo no?
6: No.
0: ¿Cómo no? Si la otra vez te vi en la carnicería pidiendo 3 kilos.
6: Oye, no quieres medio, sino 3.
0: No, tú querías 3 y del especial.
6: Oye. No, todo tranquilo.
0: Ah, qué mi estopa. No, pues todavía andas trabajando en tu casa.
6: No, hoy estamos laborando, fíjate.
0: Ah, qué bueno, que te pongas a hacer algo.
6: No, en el cantón hay veces que no, yo creo que voy a ir al médico porque despierto muy temprano a veces.
0: ¿Un té de ramo?
6: ¿Mm?
0: ¿Un tecito?
6: ¿Un té? Un té.
0: No, más bien te hace falta una destapada de orejas.
6: Estás albureando, güey.
0: No, un té. Ay, fíjate, ahí te va. Te voy a dar. Y no es broma. Y el que quiere.
6: No empieces a alburear.
0: Espérate tú, mendigo viejillo.
6: No, güey, ya te estoy escuchando, pero también eres bien grosero.
0: No, yo no soy grosero para nada. Solo transmito información importante que tus oídos necesitan escuchar.
6: A ver.
0: Mira, cierra el océano y déjate explico. Fíjate, ahí te va. Te vas a la farmacia, no necesitas más que un tecito, un té. Ay, además que sí, te cuido con este mendigo té porque la neta hace dormir a cuerpo aflojado. Sí. Ahí te va, en la Guadalajara. ¿Ya la entendiste? ¿En dónde lo venden?
6: No, pues estoy escuchando.
0: Ok, en la Guadalajara, para no inventarme el gol. Ahí te buscas uno que se llama té para dormir.
6: ¿Té para dormir?
0: Sí, es más, mira, me mandas un mensaje y te mando la imagen que puedes ir por ese té. Es natural. Ajá. Es natural. Ese güey, incluso hasta con olerlo, te duermes.
6: ¿Sí?
0: Gacho.
6: Oh, güey, esa es buena idea. Pues hay que comprarlo que el viernes que tenga salida para Silao, para León.
0: Y te una en cualquier Guadalajara. Ahí lo puedes comprar. Y mira, altamente recomendado. No te lo recomiendo que te tomes en horas laborables porque...
6: No, pues olvídate.
0: No, de plano, no la cuentas, ¿eh? No la cuentas.
6: No, pues de permiso que tomárselo a las 8 de la noche.
0: Más o menos, un término medio. Me le calculas más o menos como quieras. Si quieres levantar, te avientas una bolsita, dos bolsitas de té, bien calientito. Y mira... Ajá.
6: Padre. Mira, le voy a calar, a ver si tienes buena suerte para eso, porque mira, me cae re mal eso.
0: Por eso te estoy diciendo, es que como tu mente está trabajando en hartas tonterías, por eso.
6: Oye,
0: andas pensando que en la del Germán, que en la del César, que no sabes
6: hoy
0: cuál.
6: No más, le pertenece a pura muchacha,
0: no te digo.
6: Puro gay.
0: Ah, que pues, mis amigos, ¿cómo ven?
6: ¿Tú eres el que está
0: ¿Cómo ven al Estopa? ¿Qué le dicen?
6: Yo nada más me estoy defendiendo.
0: ¿Cuál defendiendo?
6: ¿Qué
0: pues? Eso está feo, está feo. ¿Qué pues, Germán? Están haciendo que ahí, que te gusta que te embarren en la pared, ¿cómo ves? Bueno, está bueno, pues. No, pero sí te recomiendo ese té para que...
6: Mira, me mandas el nombre por WhatsApp para apuntarlo aquí, por
0: Te mando la foto.
6: Ok, me mandas la foto.
0: Acuérdate, un sobrecito con eso es más que suficiente.
6: Con uno,
0: no hay necesidad de tanto. Ajá. Para que llegues a gusto. Si ya lo quieres más cargadito, pues le echas dos sobrecitos. Pero la verdad, duermes como como bebé.
6: Ah, no, pues ojalá, mano, porque ya. No. A veces a las 2, 3 de la mañana ya estoy con el loco pelón ahí.
0: No, este té yo lo he probado y aparte porque el día que descanso o algo yo también ando como pilita recién cargada, pero ya nada más voy, me hago un té. A veces ni siquiera me lo acabo de tomar cuando ya estoy jetón.
6: Ah, hijo.
0: Y digo, ¿no?
6: ¿Milagroso?
0: Pues casi.
6: Ojalá que funcione.
0: Y de hecho, ahorita te comparto un desayuno muy bueno que te lo puedes echar, ¿eh?
6: Hijo, mano, ya vas a empezar.
0: Bueno. No, pues. Mándame un mensaje y ahorita nos vemos, ¿sale?
6: Ah, Simón, Michuy, estamos.
0: Órale, pues, échale ganas.
6: Igualmente, échale ganas, cuídate.
0: Ándele, ahí está, saludos.
6: Ándale, saludos.
0: Órale. Bueno, déjame comentarles también otra cosa bien importante. Vamos a tener una promoción y ya hay boletos, señores, ya hay boletos, así es que échele.
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3: 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Bueno, ahí está, al rato me dicen, por acá también, échales de una vez, venga.
4: Es que ese bolillo anda ardido, Micho, y como me estoy apalabrando acá por la lateral con su hermana, por eso anda enojado conmigo. No, a ver, de ver todos los mensajes que me manda. Ahorita le voy a mandar uno más para que vea. No, nomás no lo voy a reproducir, va ahí en la radio, porque es tremenda la agüita, ¿eh?
3: Que la canción. ¡Ay! Jesús, casi se me reproduce. Por acá también dice, oye, Micho, ya le tomamos la palabra. Fin de semana nos vamos a ir de viaje. A la Ruta de la Independencia. ¡Qué bueno! De Guanajuato, gracias por recomendarnos ese viaje. Saludos de parte de Fernando. Me llevo a mi esposa de paseo. ¿Puedes ponerme la canción de La Chona de los Tucanes de Tijuana? Dice, porfa, en vez de las otras. Ok, va. Ahorita, entonces, La Chona, va. La Chona. No, y sí, si te quieres ir a divertir un ratito, mi estimado, el fin de semana o entre semana, no hay problema, también sale este viajecito de la Ruta de la Independencia. Mira, te vas a pasar bien padre desde temprano y te vas a andar. Eso sí, carga bien el celular, llévate una lanita para que comas a gusto por allá. Ahí te hacen algunas recomendaciones de que vayas a comer y te llevan a algunos lugares. Eso sí, ya sabes, nomás cuidar el gasto. Si tú te quieres ir a pilfarrar, pues a mí no hay problema, ¿verdad? Pero pues trata de administrarlo entre las tres paradas que te hacen, ¿verdad? Sin antojar. Pero sí, uno de las conservas. El otro, Dolores Hidalgo. Tercero, hay un lugar que no me acuerdo ahorita. Y el cuarto es San Miguel de Allende. Sale, eso sí, si te puedes llevar una pila recargable, pues si te llega a descargar el teléfono, o carga bien tu teléfono, porque la verdad va a sacar muchas fotos y vas a querer tomarte muchas fotos, ¿sale? Así es que pues ahí está, aprovecha todo, sobre todo la casa de José Alfredo Jiménez, está algunos museos también por ahí que te llevan en Manuel Doblado, y también están algunos en San Miguel de Allende, así es que ahí está, sobre todo el de La Habana, Padre Santo, el de San Miguel está bueno, ahí está, solitos y muchas felicidades, y qué bueno que van a hacer ese viajecito. Por acá dice, buen día, Michuy, un favor, ¿puedes poner la canción de 20 mujeres de los 20 mujeres de negro de los huracanes? Caray, esa no la tengo. Bueno, ahorita la buscamos, ¿sale? Saludos a toda la bandota, gracias, mi amigo. Si no, otra de los huracanes, porque sí, como que sí te quedo mal. Venga, viene.
5: Ay, el estope, niña contilina, Michuy. A ver si hay modo de esas rolas de Alejandro Fernández, mijo. ¿Te vas o te quedas?
3: Exactamente. ¿Te vas o te quedas? A ver. No me salió, Germán. Otra, búscale ahí en el de este. Venga, viene. Hoy sí, cierto, me dijo Germán, dijo el Mane que si no ibas.
6: Mire, Michuy, una receta para el estopa con una chamarra antes de dormirse, se que la va a dar tu sueño, Michuy.
3: Pero pues va a estar bueno, ya mejor no lo digo al aire porque está muy feo. Por acá también dice, ahí está, mira. Ahí está, dice, para que se le abra la garganta, ándale. Por acá dice el Rubén, dice Michuy, dice el Ángel, que le pases el té, ¿qué? El té para dormir bien a gusto. Ahorita se lo paso. Por acá, es más, déjame de una vez busco el té. Para que lo tengan a mano. Si alguien quiere este té, lo venden en cualquier farmacia de la Guadalajara. Y este. Y es muy bueno, ¿eh? Eso sí, es muy bueno. Pero ahora sí. De preferencia, si no van a tener algún compromiso en la mañana o se quieren levantar tarde, este es buenísimo. Tiene un aroma muy rico. Sabe bien o sabe mal. No está caro. La verdad, eso sí, no está caro. Pero lo más importante, que este gol no es patrocinado por nada. Pero sí, la neta, vale la pena. Si alguien quiere este tecito, la verdad, la neta, créame que va a descansar, va a descansar, ahí está. Así es que ahí está. Que la refrescura. A ver si se puede descargar la imagen, mi amigo. Si no, me dices, déjame buscar otra imagen por acá. A ver si de pura casualidad. Se llama, ok. Por acá. Deja ver si se puede descargar esta. Es que está bueno, la neta. Noches. Ok, aquí está. Ahí está. Ese está bueno. Cualquier presentación, pero ese está bueno. Sí, la neta sí está bueno. Este chulada. Cualquiera de las dos. Hay creo que dos sabores. Uno es con infusión. Este es el chido. Y porque el otro no sé. Infusión de tila, no. Este. Bueno, es este. Vamos a poner este imagen. Vamos a pegarla. Vamos a ver si se puede. Ahí está. Ese es el bueno. Por acá dice, venga. Dice, buenos días, don Jesús. ¿Por qué don Jesús, Mariela? Saludos desde Tecats, Yucatán. Saluditos. A ver, Mariela, ¿por qué don Jesús? Quiero saber por qué don Jesús. Dices, ¿podría ponerme una canción de Espinoza Paz, Porque me enamoré? Algo así se llama la canción, por favor. Le escuchamos desde el Ozo. Saluditos a los amigos del Ozo que nos están escuchando. Claro que sí. La de ¿por qué me enamoré? ¿Qué es? ¿Por qué? Es de me enamoré de los Brindis, Arturo, Ulises. Ahorita la busco con Espinoza Paz, ¿verdad? Ok, saluditos, Mari. Es Mariela, ¿verdad? Mari. Bueno, por acá también, saluditos, dice, y pedirle una canción. Ok, va. Buen amigo Max, también saluditos, dice, yo quiero boletos para el Shopcast de... Ah, perfecto, muy bien, amigo. Pero es aquí en León, bueno. ¿Te vendrías hasta acá? Bueno, no sé de dónde nos estoy escuchando. ¿Dónde andas, amigo Mats? A ver, además, recuérdame. Sale, recuérdame, mi amigo Max, y ya los tienes. Ya los tienes de bolón ping-pong. Venga, échale.
7: Oye, Michuy, y esta Carol ya no se ha reportado, ¿eh?
3: Ahí anda.
7: ¿Qué pasará con ella? A lo mejor ya se casó, oye. ¿Y la bizcochito qué cuenta? Ay, a ver, anda. Dime qué cuenta. ¿Es verdad que se quiere casar? ¿Eh? No estoy diciendo que yo me quiero casar, nada más estoy preguntando. A ver, dime. Y mándame eso que me dijiste, porfa, Chuy, ¿eh? Mi Chuy, anda, cuídate. Saludos a todos. Que no nos falte ni uno, ni una chica tampoco, mi Chuy. Michuy, ponte una de los muecas o de los humildes, porfa. La que sea, por favor. De esas de mi época.
3: Pues creo que los dinosaurios todavía no tenían instrumentos. Tenían Bueno, por acá también dice: hola, Chuy, buenos días. Comparte cuál té es. que te está recomendando para descansar bien y cuídate, y saludos. ¿Me puedes complacer con la canción de Elefante, Sabes a Chocolate? Claro que sí. Ahí está, ya te lo puse por acá también, te lo comparto por acá, mi ángel, échale. Ahí está, ese es buenísimo. Por acá también, venga, dice la cumbia de la alberca, por favor, ándale, todavía me la pusiste más padre. A la a ver, creo que es así, ¿verdad? Es así, ¿no? Bueno, ahorita me la voy buscando. Esa sí la tengo, ¿eh? A la alberca nos vamos a ahogar, ¿verdad? Es en C, no me acuerdo cómo se llama, pero ahí está. Salitos, claro que sí, mi amigo. Déjame ver, nada más me acuerdo con quién la canta, porque estos muchachos se me olvidan. ¿Era quién? Ay, no me acuerdo, pero sí. Por acá también, venga, dice por acá, échele.
8: Yo también tengo un té bien bueno, mi Chuy, si lo quieres, para mandártelo.
3: No, muchas gracias, aquí no quedamos miserias, mi estimado Bolillo. Por acá también, venga.
9: Buenas madrugadas, mi Chuy. Saluditos para todos los trabajadores de la noche. Y eso. Me puedes conversar con la canción de los Huracanes del Norte, El Hombre de Negro, y el amigo que pidió la otra de los Huracanes, son 20 mujeres de negro. Así se llama esa canción, 20 mujeres de negro. Y pero a mí ponme la del Hombre de Negro ahí, por favor, con los Huracanes del Norte.
3: Me encantaría poner esa, mi Julio, pero es que tú sabes por qué no la puedo poner. Es que hacen referencia a otras cosas, por eso digo que no la puedo poner. Yo ahorita ya la chequeé acá por acá y me dicen no. ¿Qué no? Otra de los huracanes, o te pongo otra de los huracanes, a ver, tú dime. Venga.
5: Entonces discútete con esa de Pepe Aguilar, que se llama El Autobús, mi Chuy.
3: Ándale.
5: Pepe Aguilar, mi juez. El Autobús.
3: Ahí está, y dijo al Mane que vayas. Dice, gracias, Chuyito, ahí está, saludos al buen Rubén. No, y neta, pruébenlo, de veras, pruébenlo. Dice, Chuy, ¿es verdad o albur lo del té? Si es verdad, o le puedes poner... No, si es verdad, mira. Si algún día, Chuchín, andas que no puedes cansar... pues sí, que andas cansado y no te puedes dormir, este es bueno. Ahí está. Ahorita lo subo en redes sociales también. Por acá también dice, estoy radicando en el Estado de México, pero estaré unos días festejando mi cumpleaños en León. ¡Ay! Te va a tocar para ese día, mi estimado Max. Si te toca para esos días, para el 1 de octubre, sin problemas. Sin problemas, mi estimado Nam. Para recibirte como debes de ser, que estás allá en el Estado de México y que te vienes para acá, para recibirte como debes de ser y pues darte tus boletos. Si te vienes para acá y quieres andar viendo este evento, con mucho gusto. Sale, nada más nos estamos en Conecti y mira, bienvenido. Bienvenido. Dice por acá, Chuy, esa canción de Espinoza Paz se llama Porque creí en ti. Muchas gracias, Isabelita. Te mando un fuerte abrazo, un besillo. Ahí está, saluditos para ti. Ay, güey. No lo hubiera hecho. Se me fue el rollo. Isabel, me haces hacer cosas que no quiero, pero bueno, ya ni modo. ¿Por qué? Pues porque. ¿Por qué creí? ¿Verdad? ¿Por qué creí en ti? Ok, va. Venga, entonces se la ponemos por acá. Y la acomodamos de este lado. ¡Ay, Dios santo! ¡Ay, Dios mío! Bueno, vamos a ver por acá. Esta, claro que sí. Ahí está. Es de Espinoza Paz. ¿Verdad? Perfecto. Muy bien. Y ahorita nos vamos con la otra. Dice, Échale.
10: Michuy, ¿cómo la estopa no queda a la tejanita? ¿Cómo se llama la...? No, la señora que acaba de hablar, la que le dijo... Para la bizcocho sí la quiere el güey, buenos días.
3: Es lo que te digo, quiere polluelas. Y dice por acá, la cumbia de tus mentiras. Ándale, está chida esa. Está chida la cumbia de tus mentiras. Creo que sí la había puesto la otra vez. Déjame ver, la pongo por acá esta y pongo esta por acá para irnos de una vez con esas dos. Es esta, ¿verdad? Déjame ver si es esta, creo que es esta. A ver. Es esa. Ahí está ahorita. ¿Sí, verdad, amigo? Eso. Por acá también dice, a ver, Michuy, comparte el té. Ok, va. Ahí está. Venga. De todos modos, en redes sociales lo voy a dejar ahí para que lo cheque. Y la verdad es muy bueno. Por acá también, venga.
11: Buenas, Michuy. Un saludito para ti. Para el Yuca, para el Negro, para el Tatú, para el Chepe, para el compa Benny, para Mario de la Chil, para el Estopa, para don Pedro de Manal Doblado, de parte del Popeye de la panadería San Juan Bosco. A ver, Michuy, pásame ese té porque tengo unos camaradas que no pueden dormir, por favor, ¿sí? Michuy, ponme una rolita de Alex Rivera, ¿no? Una romanticona.
3: Alex Rivera, a ver, vamos a ver... Alex Rivera. Una romanticona será más fan de tus besos, podría ser. A ver, ok, ahí está. Perverso, muy bien. Quien no pueda abrir la imagen, me dice. Sale y con mucho gusto. Chuchín, ahorita te la vuelvo a reenviar. Sale. Ángel, ¿sí pudiste ver la imagen? Perverso. Si no, ahorita me dicen. Por acá dice Chuy, una rola de Julio Chaide se llama El amor en carro. Esa es buenísima, Elsie. Esa es buenísima, Amor en carro. Ahí está, Julio Chaide. Uy, ya tiene un montón que no escuchaba esa rola. Dice Lucy, dice, pásame él.
12: Oye, Pilita, ¿por qué no contestas el teléfono? ¿Ya ves pues cómo eres?
3: Está libre, chaparrita hermosa, está libre. Está libre el ¿cómo se llama? El teléfono. No está ocupado. A ver, dice mínimo, ahí está, saluditos, ahí está el té. Por acá también, venga, viene, quebrándose.
7: Yo no puedo abrir la imagen, Michuy. Ahí estamos, cuídate.
3: A ver, entonces déjame la cambio de foto, de ¿cómo se llama? De formato. Porque sí, a veces no agarra. Ahí está. Venga, bueno.
13: Buenos días, Michuy.
3: Bueno, ya ven. Ahí está.
13: ¿Cómo estás?
3: Bien, tus huracanados, Manuelita, ¿cómo andas?
13: Bien, Michuy, aquí, escuchándote.
3: Eso es bueno. A ver, suéltale sus saludos, venga.
13: Quiero a ver si me haces favor de una canción.
3: ¿Cuál?
13: La de... Pues tu maldito amor.
3: Ahora, ¿y ahora por qué tanta agresividad o qué?
13: No, pues es que así me han pagado.
3: Vamos a la canción. Y a ver, cuéntame, ¿quién te hizo daño?
13: Ya ves que pura traición.
3: Que la canción. Y ahora
13: tengo mala suerte para el amor.
3: ¿Y ahora qué te hizo el Roberto para sueños?
13: ¿El qué?
3: El Roberto para sueños.
13: No, ese ya ni lo he escuchado ya.
3: ¿Ya ves?
13: No, él no es.
3: ¿Benny? ¿César?
13: No, él ya es del pasado.
3: Por eso, ¿Benny, César, el Estopa, quién fue ahora?
13: Ahora es otra persona.
3: ¿Ahora quién fue?
13: No te puedo decir porque estamos al aire y se oye todo.
3: ¿Y qué tiene?
13: Con todo el mundo.
3: ¿Y qué tiene? Pues si ya te la hizo.
13: No, es que... Ahora es un hombre que quiero mucho, pero... No he tenido razón de él.
3: De una vez. Dicen que saquen los trapos de una vez, si no, no.
13: Pues por eso te digo que... Pues todos me han mentido.
3: ¿En qué sentido? A ver, dime.
13: Pues sí, pues me mienten que me quieren mucho.
3: Ey.
13: Y a la mera hora me mandan a volar.
3: ¿Pero por qué?
13: Pues no sé, Michuy.
3: A ver, ¿cuál es la excusa o cuál piensas tú que sea que te mandan a volar?
13: No te escucho bien, Michuy.
3: Te decía que cuál es la excusa o cómo tú dirías el... Sí, ¿cuál es el por qué te mandan a volar?
13: Pues no sé, Michuy, pues tengo mala suerte, ya ves.
3: Pero tiene que haber algo.
13: Pues no, no sé, Michuy.
3: Tiene que haber algo.
13: Como que me echaron la sal.
3: ¿Eh?
13: Ay, no te creas.
3: ¿Cómo que qué?
13: Como que me echaron la sal, pero no, no te creas. Me echaron la maldición, pues.
3: Ay, cálmate.
13: Ya ves, por eso te dije que no te creas.
3: Por eso te digo así como que...
13: Porque ya sé que tú me regañas por eso.
3: Te digo así como que, ay, por favor.
13: Me regañas, por eso casi no te hablo para contarte, porque me regañas.
3: No, ahora sí.
13: Me regañas, dices que no andes de rogona.
3: Pues no es que no te andes de regona, sino simple y sencillamente que, pues no sé qué estándares, pues sí.
13: Mira que a veces me dicen que son solteros y no son solteros, tienen mujer. Y pues ya ves que, mira, yo tengo unos hermanos que son como muy antiguos.
3: Ajá.
13: Y luego me dicen, ese es casado, ese no, ese. Y que no andes con ese porque ese viejo es casado. Me dicen luego y me regañan. Y nomás, y pues no sé, nomás una vez tuve uno así muy seguro, pero nomás conoció a mis hermanos y ya no volvió.
3: Es que algo algo tienes.
13: Le tienen miedo a mis hermanos.
3: No creo.
13: No sé si sea miedo o no sea, pero es que tengo la hermana mayor, no, hombre, no vieras cómo es.
3: Ajá.
13: Luego me dice, ese no te conviene, es casado. Para mí que ese es casado.
3: Ajá. O más bien tú...
13: ¿Cómo le haces? ¿Te alejas de ese hombre o...?
3: No, más bien...
13: ¿Cómo le haces?
3: A ver, espérame. Sí, frena. Fréname tu carro primero. Una. Yo siento que te los espantan ahí tus hermanos. Yo siento que ahí te los andan espantando tus carnales.
13: Sí, ¿verdad que sí?
3: A lo mejor no quieren que tengas.
13: No quieren, no quisieron o no quieren que me casara,
3: ¿Puede ser?
13: No sé por qué será, pues todos ellos se casaron.
3: Por eso, pues a lo mejor
13: no. ¿Por qué yo no?
3: Pues quién sabe, van a tener sus razones.
13: Y no, ese no te conviene, y que no, que es, y que quién, no, nomás vieron.
3: Por eso estoy diciendo, a lo mejor no quieren que te cases y ya.
13: No quieren que me quede así, que me muera así. ¿Tú crees? Pero ni modo.
3: Por alguna razón.
13: A ver si Dios me manda, pues por ahí uno, solterito como yo, esté libre, que no tenga esposa, que no tenga hijos. Que sea solterón como yo.
3: Ajá, ¿y qué más? ¿Qué más? A ver, ¿qué más pides?
13: Ya se nos está pasando el tren.
3: ¡Nah! ¿Cuántos años tienes, Manuelita?
13: Ay, no te puedo decir porque están escuchando todos.
3: ¿Y qué tiene?
13: Pero tú eres Santiago.
3: No, pues nada, yo la bola de cristal
13: juega en la bolita de cristal a ver cuántos tengo.
3: Es que ese es el detalle, pues te digo. Ah, bueno, te la voy a cambiar. ¿Cuánto pesas?
13: ¿Dónde?
3: ¿Cuánto pesas?
13: ¿Cuánto peso?
3: ¿Eh?
13: Peso, ay, no, ya no me acuerdo cuánto. Ya hace mucho que no me peso. No, serio, de veras.
3: A ver, una foto.
13: ¿La foto?
3: Una foto.
13: ¿Cuál foto?
3: No, o sea, que nos mandes una foto, dice por acá. Dice, si no quiero
13: mandar... Sí. Esos metichones. Nomás te meten, nomás para burlarse de mí.
3: Es que ese es el detalle, o sea, ¿cómo? También puede ser por eso.
13: Ya ves que no te puedo decir nada, que lo ay, que esto y que lo otro, y que quién sabe qué, y quién sabe qué tanto me dicen.
3: Pero el detalle es ese, que bueno...
13: Yo te platico a ti nada más, pero como está al aire, pues se oye todo.
3: Ah, eso sí, obvio, porque tienen dudas, ¿eh? Por ejemplo, si vas a conocer una persona, pues tienes que darle detalles.
13: Por eso te digo. Por eso, al aire, pues no te puedo decir algunas cosas, porque se escucha todo.
3: Bueno, está bueno.
13: Pero, pues nada.
3: Está bueno, pues, Manuelita, pues ahí está. Vamos a seguirle.
13: Ya ni modo.
3: Ya.
13: Dime. Como te digo, pues es que, como te dije varias veces, yo no nací para casarme, ni nadie nació para mí.
3: Está bueno.
13: Porque no. Hasta ahorita los que he conocido me han mentido.
3: Oh, ya.
13: Me han mentido, me mienten. Están conmigo y se van con otra. Ya no regresan. Ni una llamada, ni una explicación, ni nada.
3: Es que algo vieron que no les agradó.
13: No sé por qué me tratan así. Yo no les doy motivo, mi chuy.
3: Es que ese es el detalle. Mira, te lo voy a explicar. Ya tú sabrás si lo entiendes o no. Se supone que para conocer una persona tienes que dar detalles.
13: Sí.
3: No precisamente regalos ni nada de eso, sino saber cómo está la situación. Otra.
13: Sí.
3: La otra persona no está obligada a quedarse. Si le gusta, bueno. Si no, pues no.
13: Sí, sí es cierto, Michu.
3: Por eso te digo que es como pues cuando llegas...
13: Te digo yo, pues los he tratado bien. Bueno, los únicos que he tenido... Los he tratado bien, pero ellos me dan la espalda, me engañan.
3: Pero
13: siendo mis novios, me mienten, se van con otra.
3: Pero tiene algo, tiene que haber algo.
13: Tú ya sabes, lo que ahora te platiqué.
3: No sé, pero tiene algo más. Como que le hallo algo ahí, el ¿cómo se dice? En el granito al arroz.
13: ¿Sí?
3: Sí, yo digo que sí. Pero
13: sí,
3: bueno.
13: Pues no, ya te digo, Micho, y por eso, pues, por eso me gusta esa canción.
3: Ándele, pues.
13: Ay, pero si me la puedes poner, lo que te hablé, te pedí una y no me la pusiste.
3: Sí, sale programada, nada más que pues.
13: Te pedí la de Los Acosta y no me la pusiste.
3: Sí, salen programadas, nomás que me le cambian.
13: Ah.
3: O se van para otro lado, ya los escuché.
13: Sí, ¿verdad que sí?
3: Sí, ¿verdad? Y después sí, de rato llegan aquí y dicen, es que no me pusieron mi canción. Y digo, pues es que ya te la puse. Ah, es que le cambié.
13: No, pero pues nosotros ya sabemos. Bueno, al menos yo ya sé cómo eres tú. Ya te conozco. Digo, no, personalmente, que no tengo el gusto de conocerte personalmente. Sí me gustaría a mí conocerte personalmente. Ser buenos amigos.
3: Ándele, pues, ¿no? Pues ahí está.
13: Irnos a pasear, los dos.
3: Ah, no, pues ahí está.
13: Yo te digo esto porque yo sé bien que tú eres soltero, no eres casado.
3: Ajá. No, yo estoy casado,
13: sí,
3: pero...
13: tener una bonita amistad contigo, pero...
3: Yo estoy casado, pero pues con mi trabajo.
13: No se nos ha concedido.
3: Pero yo estoy casado, pero con mi trabajo.
13: ¿Dónde, Michuy?
3: Yo estoy casado, pero con mi trabajo.
13: Ah, sí, eso sí, Michuy, sí, claro.
3: Ah, que mi...
13: Sí, ya sé, Michuy.
3: Pues ya está, Manuel...
13: Pero yo te digo eso, perdóname, ¿verdad? Y con mucho respeto te lo digo, porque eres soltero. Ajá. Si tuvieras esposo no te decía eso, ¿verdad?
3: A ver, tengo esposa.
13: Y por eso me dice, oye, entonces a ver cuáles canciones te voy a poner, si no ponme una de las que ya te pidieron.
3: Ándale, pues ya está, muchas gracias, Manuelita.
13: Ponme la cumbia de, ¿cómo se llama?
3: De Tus Mentiras.
13: De Tus Mentiras.
3: Órale, pues ya está. Muchas gracias, Manuelita.
13: Muchos saludos para don Pedrito y sus niñas.
3: Ajá.
13: Para para Mario de la panadería Chin.
3: Sí.
13: Para el Popeye. Y y para ti con mucho respeto. Y pues te quiero mucho, mucho, con mucho respeto a mi Chuy.
3: Ándele, pues también a los amigos de allá de Salvatierra, mándale saludos.
13: ¿A quién?
3: A los amigos de Salvatierra.
13: Ah, sí, también para ellos, con mucho respeto, muchos saludos y gracias a los que me mandan saludar.
3: Ándele, diles también.
13: También que me mandó saludar hace ratito, ¿cómo se llama? Roberto, no sé cómo se llama.
3: Ajá, sí, bueno, está sí, bueno.
13: Yo algo escuché que me mandó saludar, muchas gracias.
3: Ándele, pues ahí está, muchas gracias.
13: Y a Mario especialmente, al de la panadería Chin, porque ese nunca se olvida de mandarme saludos, muchas gracias.
3: Ándele, pues ya está.
13: Y a ti con mucho respeto, Michu, te quiero mucho.
3: Ah, igualmente.
13: Adiós, Michu, y gracias.
3: Ándele, gracias.
13: Sí, adiós, Michu, y muchas gracias.
3: Ándele, ahí está, bueno. sí, mi Benny. Sí, ya sé, ciencia. Bueno, pues ahí está. Ya saben, ¿verdad? Ay, no. Por acá también vengan los mensajes de WhatsApp, venga.
8: ¡Ey, Chuy! Se está haciendo sordo el Germán. Por eso me quedé bien gordo el hijo, de todos modos no entiende. No escuchas, Germán, te están hablando. Que el man te mandó mucho, ya sabes dónde. Escucha, socarrón, que te están hablando, Chuy. Te está hablando Chuy, mijo. Ya, Chuy, ya, por favor, por el amor de Dios, mi Chuy. Ya cuérgale, me va a hacer llorar esa mujer.
3: ¿Ya ves? Es lo que te digo, dice Chuy, Manuelita, te batió, ya sé. Ya sé, si alguien lo notó. Dice, por acá andas con todo, no, para nada. Saludos a la Lucy y hasta Irapuato. Ya entiendo el porqué, ya entiendo por qué. Tiene exactamente. Ya sé por qué no tiene. Ya sé por qué no tiene. Sí, abuela. Dice por acá, Michuy, Manuelita habla más que tú, Michuy, ya cuélgale. Ok, bueno, por acá los mensajes dice, hey, Manuelita, no te lo vayas a querer comer, dice, no sé quién te,

0: Es mi Chuy, ya pegaste chicle con la manuelita, no, para nada. No, no, no, no, no, no, no, para nada, para nada. Por acá también dice, ya mejor déjala, dice, al tiro, mi Chuy. Una vez fueron a buscar a Isaac, los hermanos de Manuelita. No le busques tres pies al gato, ya mejor déjala así. Ay, el Iván, chale. Por acá también, venga.
1: Pues no quieres aflojar, Manuelita. Dale la prueba de amor, Manuelita. Pues no quieres aflojar, mija. Pues si no te hubieras visto muchos galanes. Órale, Germán, te ando buscando, mijo. Te ando buscando, Manuelita. Es la indicada, mijo. Ya para que no andes de soltero, mijo.
0: Ya ven, por acá también échele.
2: No te creas, mi Chuy. Manuelita no te habla porque anda en la otra estación. Allá se la pasa. Y no le creas que te quiere, te quiere, te quiere mucho. Ocho nomás.
0: Ya ves lo que te digo. Por acá también otro dice, dile que ya no sufra, que aquí está su Popeye. Saluditos para Manuelita. Por acá también échele otro.
3: Yo veo que la chutan porque no les da las perlas de la Virgen, mi chuye. Han de querer las perlas de la Virgen y no se las da, mi juez. Tremenda la agüita.
0: ¿Quién sabe? Por acá también otro.
4: Hay una canción para Manuelita, mi Chuy. Yo no nací para amar Juan Javier. Él le dedicó esa canción. Que no se ponga triste. Siempre va a llegar su príncipe azul. Por ahí la está esperando.
0: Ándele, ahí está, saluditos, dice por acá Contreras. Dice, yo creo, los hermanos han de decir que luego, ¿quién cuida a los sobrinos? Dice, ¿cómo quiere agarrar algo si no manda foto, ni dice la edad, ni nada, Chuy? Pues sí, Contreras, también por acá el Mario dice, ya cuélgale, que dice, ay, me va a dar algo. Muy buen sticker, mi estimado Mario. Mario, de allá de la panadería. De la Chin, saluditos allá. Es de la Chin, ¿verdad? Diablo, creo que sí, ¿verdad? Saluditos ahí a Mario. Por acá también otro, venga.
5: Buenos días, Micho, y buenos días. Aquí saludando al gran Fede. Un saludito ahí para Pepe Juan, ahí para Lodi, ahí para toda la banda panadera del mundo mundial, ahí para Lucy, ay mi amor. Y ahí para ti especialmente, Michuy. Y ahí me le saludas al frente de Bocho. Ahí me le saludas ese frentecito de Bocho. Que se acuerda de Acapulco.
0: Ándele, pues ahí está, dice Michuy. De lejos con un pa no, dice de lejos y con un palito, ándale, ándale. Por acá también dice Manuelita, ya me lo quieres quitar, no, hombre, ¿qué te pasa? Dice, mándale un saludo a mi compañera Rocío, Michuy. Dile que ya me diga que sí.
6: Sí, ya te vas a decidir por uno. Todos están comprometidos, tienen esposa.
0: Ah, la grabaron, qué bárbaro. No, pues está bien, mira, y la grabaron, échale.
7: Y bueno, es que show, ¿eh? Ahí nomás les encargo. Oye, no, pero el Fercho sí está comprometido.
6: No sé de él, pero de los demás sí tienen mi esposa todo.
7: El todo junto también.
6: Sí, también, creo que sí.
0: No manches, qué chismes, ¿verdad? Qué chismes. Pero bueno, ahí está, muchas gracias, muchas gracias. No, yo gracias a Dios sigo soltero, ¿verdad? Por eso me quedo soltero. Dicen que voy a cuidar, voy a poner a cuidar gatos. Dice, ¿cuál chingo? Soy de la. ¿Qué? De la. ¿Qué dice? Guerrero. Ah, perdón, es que tantos Marios que hay que ya no sé ni cuántos sacamos por acá. Dice, Michuy, si no quieres decir la edad ni el peso, que pase el pack. Y ya con eso sabríamos cuántos años tiene o qué kilometraje tiene, dice José Galindo. Dice por acá el Chiquis, dice, Jesús Manuelita, yo creo que vio tres guerras mundiales. Este compa. Dice, Manuelita, ahí está el estopa, él sí te quiere. Bueno, ya está. Vámonos con música. Esto ya se puso medio verde, pero bueno. Saluditos para todos, la verdad. Saludos cordiales, saludos, saludos. Vamos a seguirle. Vámonos con las canciones que nos pidieron. Ahorita regresamos para la segunda tanda. Es martes de pelearnos, ¿ya? Y lo están cumpliendo al máximo. Saluditos. Ahí los invito para que me dejen un comentario ahí en una foto que subí en Facebook. Y se los agradezco como Jesús Vázquez. Muchas gracias, gracias, la verdad. Se los agradezco ahí, ahí si me lo pueden dejar.

un comentario, con mucho gusto. Se los agradezco. Y también, entonces, mi amigo Max, seguimos en contacto para que, me parece perfecto, me seguimos en contacto para que tengas tus boletos ya, ¿eh? Tus boletos ya están asegurados para que vayas a ver este evento de Sara Ángel y lo puedas disfrutar, ¿sale? Y ya nada más me dices con cuántos vas y con eso, ¿sale, mi estimado Max? Te mando un fuerte abrazo, Max, y seguimos en sintonía, ¿sale? Para que me digas cuántos quieres, ¿va? Bueno, por acá también, saluditos. ¡Vámonos con música! Ahorita regresamos con más porque es mucho argüende. ¡Vámonos! Súbale, súbale, súbale, súbale, chile, ganas al trabajo porque también el chisme quita tiempo en el trabajo, venga. Ya son exactamente las 3:33, ahorita regresamos.

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1: Ándele, así es, efectivamente, señores y señores. Seguimos con más a través de La Bestia Grupera 90.3 FM. Ya casi nos vamos, pero déjeme le platico cosas que no sabías. Y es que, quieras o no, ¿ustedes qué les parece esto que va a entrar en vigor? Y es que los alumnos podrán llevar a la escuela el celular. Bueno, la SEP anuncia, la Secretaría de Educación Pública, anuncia nuevas reglas a partir del 3 de noviembre. ¿Sale? ¿Y qué pasa con esto? Bueno, la Secretaría de Educación Pública, la SEP, anunció nuevas medidas para el uso de celulares y tablas en las escuelas de México. La propuesta contempla restringir estos dispositivos en primaria y en secundaria, mientras que en educación media superior cada plantel determinará las reglas para garantizar un uso responsable y seguro. ¿Cuándo entrará en vigor la regulación de celulares en la escuela? ¿Usted qué le parece? ¿Que los niños de primaria y secundaria no tengan acceso al celular? ¿Ya? Es obvio, dentro de clases. Esto pasa porque muchas cosas, ahorita se lo desmenuzo. De acuerdo con el anuncio, la regulación del uso de celulares y pantallas en las escuelas entraría en vigor el martes 3 de noviembre. Ante esa fecha se contempla un periodo de asambleas informativas de aproximadamente 30 días para explicar las medidas a las comunidades escolares. Señaló que la intención no es plantear la medida únicamente como prohibición, o sea, como prohibirlo, sino como una regulación del uso de dispositivos electrónicos dentro de los planteles educativos. Ahí te va. Sin celular durante la jornada escolar, que viene siendo primaria, media superior, uso responsable y seguro con limitaciones según cada institución, que viene siendo secundaria, superior, fomentar el uso responsable y seguro. Y esto, las encuestas van de 568,000 docentes participaron, 81 a favor de la regulación. Y es que sí, la verdad, desgraciadamente los jóvenes y a esa temprana edad no saben ni cómo funciona un celular. Tú dirás, no, si ya saben hasta destazarlo. Sí, pero me refiero que se están haciendo muy que flojos. Así te lo digo, con toda la palabra, flojos. ¿Por qué? Porque por la sencilla razón de que la culpa lo tienen no en la escuela, en la casa. Que para que el niño no esté dando lata, tenga el celular. Que para que el niño esté tranquilo, tenga la tablet. ¿Vea? Y entonces ya es más difícil arrancárselos o quitárselos, o que no estén dentro del celular en horarios de educación o haciendo su tarea. ¿Verdad? Por eso tal motivo también es bueno esta medida, ya que por estar en el celular haciendo memes, viendo redes sociales o algo, o incluso buscando información que en realidad no es la que está adecuada a la clase. Otra también, por el hecho del bullying, este tipo de cosas también se están tomando, porque hay personas, sabemos que muchos no van a estudiar, nomás van a hacerse mulas. La verdad, tanto hombres como mujeres, bueno, niños y niñas, en este caso se van a hacer mulas. ¿Por qué? Porque nomás están viendo el Facebook, porque nomás están subiendo cosas en redes sociales, ¿sale? Entonces, quieras o no, también es por parte de seguridad, para que no estén compartiendo cosas de la escuela y, por ejemplo, que uniformes o algo, para evitar cualquier tipo de, ya saben, no lo puedo decir al aire, ¿ya? Entonces, eso va a beneficiar, ¿sale? En ese aspecto, y que los niños no estén tan clavados en el celular y que estén más clavados en la escuela. por ese tal motivo, dicen que se está bajando mucho el rendimiento en el conocimiento. La propuesta establece que los celulares no podrán utilizarse dentro durante las clases ni el recreo en las escuelas de educación primaria y secundaria, por lo mismo por lo que le comentaba. ¿Ya? De que no vamos a agarrar el celular, pero nada más es para andar haciendo videos o andar burlándose del compañero y subiéndolo a redes sociales, ¿vea? Sin embargo, los estudiantes sí podrán llevar sus dispositivos en la mochila. El uso estará permitido en situaciones de emergencia o cuando existe alguna circunstancia particular relacionada con el estudiante. ¿Sí? Nada de que le voy a dar al vecino, le voy a dar a este, no. Cuando sea estrictamente necesario. ¿Verdad? Y de quién también quien les pueda marcar. ¿Verdad? También hasta eso. ¿En qué caso podrán utilizar el celular los estudiantes? Los alumnos podrán conservar el celular dentro de sus mochilas, pero no utilizarlo libremente durante las clases o el recreo. Según le explicó la presidenta, se contempla excepciones relacionadas con emergencias, necesidades particulares de niñas o niños, ¿verdad? El objetivo es que los dispositivos permanezcan disponibles cuando exista una situación que justifique su utilización sin que forme parte de las actividades habituales durante la jornada escolar. ¿Qué pasará con los celulares durante el recreo? Dicen, se los van a volar, ¿no? No. Una de las principales modificaciones será que los estudiantes de primaria y secundaria tampoco podrán utilizar los celulares dentro del receso. La medida busca recuperar espacios de convivencia y actividades alejadas de las pantallas dentro de los planteles educativos. Además, explicó que el propósito es impulsar nuevamente actividades que favorezcan la creatividad, la interacción entre estudiantes y desarrollo de habilidades fuera de los dispositivos electrónicos. Como les digo, es más fácil quitar una tapa de alcantarilla que quitar a un niño de un celular sin que haga berrinche. En cuestión de preparatorias, pues la regulación será diferente, ya que este nivel cada institución deberá establecer sus propias limitaciones para el uso de celulares y tabletas, con el objetivo de garantizar que los dispositivos sean realizados de manera responsable y segura. O sea que, quieras o no, ¿cómo ven esta propuesta? ¿Bien, mal, qué rollo? Y sobre todo lo más importante, pues hacer cosas como lo hacíamos de nuestras generaciones pasadas y esta y la que se va presentando. O sea, ya les da flojera agarrar un papel y un cuaderno, hacer cosas, por ejemplo, de los juegos que hacíamos antaño, no sé. Ahora nada más quieren estar jugando Fortnite o Call of Duty o algo. Yo también soy fan de eso, pero la neta no me dejo limitar. Que por cierto, le puse una arrastrada a alguien en The King of Fighter, ahí en el pabellón retro. Ah, le gané con el buen Chuy. Pero la verdad es que una cosa es agarrarlo por un rato y otra cosa es endiosarse. Entonces, les comparto esto. ¿Para qué? Para que ayudemos a nuestros hijos, a las nuevas generaciones, incluso a ti mismo, que no es sano estar tanto tiempo viendo lo que pasa en la vida de los demás o en otras cosas que te hagan perder el tiempo. Retoma tus actividades que has dejado de hacer por estar en el celular. ¿Qué son esas? Salud, ejercicio, estar bien contigo mentalmente, ver un poco más con tu familia. Por ejemplo, hay gente que no visita nada más porque, pues yo no la voy a visitar, pero déjale marco. No, hay que fomentar eso, o sea, ir a visitar a las personas en vez de estar marcándoles, no, ve y come con ellos, ve y pues sí, o sea, convive con las personas. Porque en realidad a veces el hecho de estar con el celular, pues ya le hablé, pues ya no voy. No, pues no, ¿verdad? Bueno, ahí está, eso por una parte. Por la otra parte, ya bien que lo de las celulares, de que si no registras, de que esto, de que el otro, bueno, Ahí está. El registro obligatorio de celulares en México comenzó con fallas. Ahí te va, ¿por qué? Desconfianza y de millones de usuarios que se negaban a entregar sus datos. 9 meses después, el escenario empieza a cambiar, ya que 86.561.385 líneas ya fueron vinculadas con una persona. De acuerdo con un comunicado de telecomunicaciones, la suspensión se hizo más que... Ahí te va, según esto, ¿verdad? La suspensión se hizo más que usuarios registraran su número. Sí, porque, bueno, la cifra representada es el 72.1 de las líneas de que autorizaban pues el registro, ¿no? Además, entre los números terminados en 2. El bloque más reciente sujeto a suspensión, más de 8 de cada 10 usuarios ya contemplaron el procedimiento de registro, ¿verdad? Lo que va es esto, que algunos ya sí están registrando y otros no, ¿verdad? Millones de chips podrían estar abandonados simplemente por esto. Bueno, no todas las líneas pendientes pertenecen necesariamente a personas que rechazan el padrón. La CRT estima que alrededor de 25 millones de líneas en México se encuentran en desuso y serán depuradas durante el proceso. Esta categoría entra en chips incluidos como regalo, en paquetes que nunca fueron activados, tarjetas de SIMs adquiridas por visitantes temporales y líneas utilizadas solo una vez como parte de promociones, solo entre los números terminados en número 2. O sea que si tienes una terminación número 2, ve y cámbiala. La autoridad prevé depurar aproximadamente 2.5 millones de líneas, ¿verdad? Ahora, el calendario continuará hasta diciembre. El registro obligatorio comenzó el 9 de enero, después de que la CRT aprobara los lineamientos en diciembre. Los documentos publicados establecen que cada línea debe quedar asociada con su persona física o moral mediante una identificación y CURP con RFC en el caso de empresas, ¿verdad? La información queda bajo resguardo, de las compañías telefónicas. Los lineamientos también prohíben conservar fotografías, copias de identificación o datos biométricos, así como utilizaran la información con fines de distinto, o sea, para que la usen para otro lado, ¿ya? El calendario, ahí les va. Con líneas terminación en 3, el 30 de septiembre, así, terminación 3, el 30 de septiembre, vas, ¿sí? Del 4 al 15 de octubre, 5, y del 31 de octubre, es el número 5. El 6 es el 15 de noviembre. El 7 es el 30 de noviembre. El 8 es el 15 de diciembre. Y el 9, el 31 de diciembre. Los usuarios pueden realizar el trámite en línea o acudir a un centro de atención para el registro, ¿verdad? Entonces, le reitero, por si se le llega a ¿cómo se dice? A inhabilitar la línea, ahí le va las fechas. Número 3, terminación número 3, el día 30 de septiembre. Número, terminación 4, el 15 de octubre. Terminación 5, el 31 de octubre. Terminación 6, el 15 de noviembre. Terminación 7, el 30 de noviembre. Terminación 8, el 15 de diciembre. Y el 9, el 31 de diciembre, ¿sale? Ok, ahí está, para que se ponga trucha y por si tienes algunas terminación, sepas qué va a pasar, ¿sale? Entonces, pues ahí está. Por acá Chuchín dice, claro que sí, amigo, con gusto de lo del viaje, de la ruta. Mira, ahí te va. Vas a ir a Guanajuato, llegas ahí a la central. Y pues ahí pides información a los amigos que están ofreciendo que paseos que para Guanajuato, que para para Cristo Rey. Ahí ellos mismos te dicen un precio, sale ahí, te lo manejan. De ahí sale la camioneta de la central, o se toma en el centro. Pero pues de preferencia, si vienes en el autobús, ahí mismo lo tomas, ¿verdad? Entonces, para no hacértela tan larga la descripción, vas y con ellos, y ellos te dicen, ¿sabes qué? ¿Cuál quieres? Y tú le dices que es la ruta de la Independencia, ¿verdad? Y ya te cobran como 300 y algo, creo. Entonces, y ya, con eso, que estés ahí a las 10:30 de la mañana, más o menos, yo digo que antes, a las 10, por si quieres comprar algo, X cosa, y para almorzar o algo, y ahí te recogen 10:30, ¿verdad? Entonces, para, ya de ahí parten y ya se van a la camionetita, ya te digo que se van a ese viaje y ya regresan como a las 6 de la tarde. Y ya ellos te dicen si te dejan en el centro o te dejan en la central. Sale, saluditos, amigo. Ahí está, ya se lo dejé en un audio. Por acá también dice, hola, bonita madrugada, Michuy, salud desde San Miguel el Alto, me llamo Dana. Saluditos a Dana. Hola, Dana, mucho gusto en saludarte. Gracias por estar sintonizando, Danita. A ver, compártenos lo que tú quieras. Saludos, saludos para ti, mi estimadísima Dana. Y andamos aquí por cualquier cosa. Saludos, saludos. Y gracias por estar escuchando, la verdad, estas altas horas de la madrugada. ¿Sale? Gracias, gracias, gracias. La verdad, mil gracias. Aquí te, si me das permiso, te agrego. Y ya para que formes parte de la comunidad de la madrugada, ¿sale? Vientos, gracias, gracias, gracias, gracias para ti. Algo que nos quieras contar, algo que te guste, no sé, tú dime, para conocerte y pues para saber más de ti, ¿sale? Gracias, mi estimadísima Dana, te mando un fuerte y enorme abrazo, la verdad. Y aquí es cotorreo, ya sabes, ya nos vamos, de hecho ya casi nos vamos, ya nos extendimos, y pues mil gracias, la verdad, por comunicarte, te lo agradezco mucho, ya sabes que cuentas con un amigo y este es tu programa, ¿sale? Bienvenida, bienvenida, gracias, gracias, gracias. Por acá también, saluditos, dice, es que ando trabajando, mira, ando en de un trascabo. Oh, ya. Wow. ¿Y a qué horas terminas? ¿A qué horas terminas, chaparrita? Saluditos para ti. Qué bueno que le eches ganas ahí al trabajo. ¿Alguna canción que quieras? ¿Alguna que te guste? Con mucho gusto las complacemos, ¿va? Por acá la Ceci dice, saluditos, ándale. Y sí, ¿eh? Y sí, es antojable. Hasta Irapuato, saluditos a la Ceci hasta Irapuato. Por acá también, venga, venga, el Popeye, saluditos, dice, dile que ya no sobra, ok. Saluditos, dice, bendiciones para ti, gracias, mi estima. Ahorita vámonos con tu rola, mi estimadísimo. Vámonos a terminar. Por acá, Pedro, venga.
2: Preparando el almuerzo para Gabino Rodríguez, que ya rumbo a León. Para toda la gente que da la ranchería, que lo escucha diario, Michuy. Saludos para ustedes, de parte de Pedro, que tenga un buen día, gracias.
1: Ahí está mi amigo Pedro, también saluditos hasta allá, hasta las 6 de la mañana, wow. No, pues yo también me quedo aquí hasta las 7 de la mañana, pero el programa termina hasta las 4, nada más que ya me extendí media hora. Pero es por lo mismo, por estar en el cotorreo. Por acá también saluditos a Lucy, hasta Irapuato también. ¿Quién más me falta? Dice por acá, ok, mi amigo, te los paso. Ok, la otra persona sería y pasaría por ellos el día 30, solo acordando a la hora. Claro que sí, amigo, a la hora que puedas, que llegues más bien, que llegues. Con gusto te atiendo, ¿verdad? Aquí atendemos a todos, ¿verdad? Saluditos, a la hora que llegues, con gusto te atiendo, ¿va? Nada más con que me digan de que va a haber boletos, claro que sí, va a haber boletos para ir a ver este evento, por si ustedes quieren venir, con mucho gusto les paso los boletos que necesiten, venga.
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3: Ahí está, claro que sí, pues ahí está. Bueno, pues, señores, señores, invitándolos a que participen. Si usted quiere boleto para este evento, simplemente con su nombre y ya tiene un pase doble. Sale simplemente con su nombre y ya tiene un pase doble para que ya pueda ir ya recogiéndolo el día, pues viernes, prácticamente el viernes. Se la vamos a ponerle fecha. El viernes puede pasar por su boleto y mire, yo se lo entrego personalmente. Sale un boleto doble personalmente, yo se lo entrego el día viernes. Sale, por acá dice, por acá también dice, claro que sí, mi estimadísima, claro que sí, claro que sí. Dice Nando Watts para hablar, claro que sí, claro que sí, claro que sí. Ahí está. Bueno, por acá saluditos a Dana, de hecho ya estás agregada, Dana, muchas gracias, gracias Dana, por estar pues aquí escuchando este detalle. Sale por acá también, vámonos, quién da más, ya para irnos. Bueno, me voy con estas rolas y ahorita regreso para despedirme. Sale, vámonos con esto que me estaban pidiendo por acá, de una vez. Ahorita regresamos, dos canciones y me regreso ya para despedirme.

0: Y ya nos vamos, dice por acá, dice, yo nomás te estoy, ok, muchas gracias. Por acá dice, nomás me traje una chamarra, ay, pobrecilla Dana. Y cobijas ni nada, no manches, ¿cómo le vas a hacer? Qué barbaridad. Ay, saluditos a Dana, hasta ya está San Miguel el Alto, saluditos ya, bienvenida, bienvenida. Aquí andamos por acá. Bueno, pues ya nos vamos. Yo despido el programa. Ya saben, me quedo aquí hasta las 7 de la mañana atendiéndolos por WhatsApp. Y a las 6 y media de la mañana llegan los cara de perro. Y de hecho, pues tengo que prepararles sus croquetas porque a veces llegan con un hambre. Sobre todo, pues los tres se quieren acabar todo el alimento. Pero bueno, pues ahí está. Yo me quedo aquí a través de WhatsApp y de redes sociales como Jesús Vázquez. Estamos como Jesús Vázquez en Facebook, en Instagram. En Facebook también estamos como la fanpage, como La Madrugada con Jesús Vázquez también. En TikTok también estamos, en todas redes sociales. Nada más búsquenos ahí en el Google como Jesús Vázquez, La Bestia Grupera o La Madrugada con Jesús Vázquez. ¿Sale? Ahí estamos. Muchas gracias. Pásela bien. Saluditos a José, también a Jesús, que ya también es ganador de boleto, y también al buen amigo Max, que también ya está acá por la lateral, de que ya tiene también sus boletos. Y también a la Ceci, también al Bizcocho, también ya se va, dice, a Mimir Michuy, no, aquí nos quedamos al pendiente del WhatsApp, por si alguien quiere alguna rolita, alguien quiere alguna complacencia, con mucho gusto aquí nos quedamos. Saluditos para todos los panaderos y para todos los que estén en sintonía. Saluditos también a Isabel, saluditos hasta allá, hasta la Ciudad de México también, y le mandamos un fuerte abrazo en el Estado de México, ¿verdad? Dice, ya también ya pusimos ahí la de Espinosa Paz. Saluditos también, ¿quién más me falta? Ah, estoy viendo por acá, ¿quién más? Perverso. Bueno, sin tanto, por acá, ¿quién más por acá? Ah, aquí dejé al amigo Juan, échale.
1: Chuy, chuy, saludos cordiales para ti, para todos los que están ahorita en sintonía de La Bestia Grupera. Aquí andamos al millón, ya sabes, saludos cordiales para todos. Ahí si se puede, dice el maestro que quiere la cumbia del garrote, ahí porfa.
0: Ah, ok, va que va, ma, pues ahí está, se la ponemos de aquí, se la dejamos programada por acá. Ahí está, perverso, ahí está, ahorita se la acomodamos por acá también. Dice, ponte la de Quiero Robarte Tu Corazón del Recodo, a ver, ahorita la, Sin Alma y Sin Razón de los Vallenatos, ok, va. Ahorita nada más un favor, déjemela en texto y con mucho gusto, porque en audio no la tengo como escucharlo, pero en texto con mucho gusto para que sea más rápido, ¿sale? Y por acá últimos saludos, venga, viene.
2: Tocayo, ponte un cumbión loco, una cumbia chingón, una cumbia bonita, ahí está, deleitar ahorita que también ya estamos en la labor, ahí estamos en la labor, tempranito, hay que corretear la chuleta.
0: Exactamente, así es, muchachos, pues ya estás, sale, yo despido el programa, pero sigo aquí a través del WhatsApp atendiéndolo, sale, ya voy, porque ya la neta ya me extendió otra vez 40 minutos fuera de la hora, vámonos, porque este arroz ya se coció. Saluditos para todas, me quedo aquí al pendiente de ustedes en WhatsApp, sale, ánimo.
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0: también de Ángela.
1: Buenas noches.

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1: Estados Unidos reconoce decomiso de ácido tartárico en México. El huracán Polo se intensifica a categoría 2. Alcanza la capital 80% de ocupación hotelera este fin de semana. El ascenso y descenso del fútbol mexicano llegó al Senado de la República. El embajador de Estados Unidos en México, Ronald Johnson, celebró el aseguramiento de más de 27 toneladas de ácido tartárico realizado por autoridades mexicanas en el puerto de Lázaro Cárdenas, en Michoacán. El diplomático destacó que la intercepción de este precursor químico para la elaboración de drogas sintéticas es muestra de la estrecha cooperación bilateral. El huracán Polo cobró fuerza y alcanzó categoría 2 frente a las costas de Guerrero y Michoacán. La amplia circulación del fenómeno provocará lluvias intensas a torrenciales, fuertes rachas de viento y oleaje elevado en diversos estados del litoral del Pacífico.
2: Este fin de semana, debido a las actividades realizadas, la industria hotelera alcanzó un 85% en ocupación hotelera, informó la presidenta de la Comisión de Turismo del Ayuntamiento Capitalino, Liliana Preciado Zárate. Este fin de semana en Guanajuato Capital se llevaron a cabo diversos eventos, desde la carrera Ultimate Enduro Urban y la primera edición del Festival del Taco en el centro de la capital. Liliana Preciado señaló que durante este fin de semana algunos hoteles sí alcanzaron el lleno total, pero los hoteles de la periferia no lograron llenar todas sus habitaciones de hospedaje.
3: Yo creo que este fin de semana repuntamos muy bueno, ocupación. En varios hoteles registramos, sobre todo el sábado, casi el 100% en ocupación hotelera. Ahorita lo estábamos comentando. Y muchos, pero sobre todo los del centro, los de las afueras, se quedó todavía. Yo calculo que habremos cerrado como en un 80% el fin de semana. 80-85% el fin de semana.
2: Informó para Audiorama Patricio Serna.
4: El ascenso y descenso del fútbol mexicano llegó hasta el Senado de la República. Durante el conversatorio fuera de lugar, legisladores de distintos partidos, directivos, futbolistas y especialistas coincidieron en la necesidad de recuperar un sistema basado en el mérito deportivo. Senadores señalaron que sin movilidad entre categorías, la Liga de Expansión queda condenada a ser una segunda división permanente. Además, Movimiento Ciudadano y el Partido del Trabajo anunciaron iniciativas para impulsar el regreso del formato y establecer condiciones económicas e infraestructura sostenible para los clubes. El debate apenas comienza y todavía no representa una decisión obligatoria para la Liga MX, pero aumenta la presión política para devolverle el terreno de juego al derecho de ascender y la obligación de descender. Informó para Audiorama Angie Hernández.
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3: Es un papu.
0: A esta hora estamos despiertos los trabajadores.
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0: señoras y señores, muy buenos días. ¡Eh! A nombre de toda la raza perrona que está con nosotros esta mañana hermosa.
1: Andas bien rapero, vale.
0: ¿Cómo me dijiste?
1: Rapero.
0: Ah, yo pensé que habías visto que te había agarrado ese lapicero.
1: No, no, no. Andas bien rapero.
0: ¿Cómo está, gordito? Señor Juan Antonio Olvera Palomares, señor Eduardo El Pío. ¡Eh! Un servidor Luis Valencia en este micro, señor Juan Antonio.
2: ¿Qué tal?
0: Aquí? ¿Algún saludo que tenga usted por aquí a la mano?
2: A toda la gente que está escuchando Los Carros de Perro en el transporte público, bien tempranito que ya van a trabajar.
0: Yo le mando saludos a don Eric.
1: Hey.
0: Bueno, en realidad es don Mayo, ahí por la 21 de marzo, que va seguido a comprar panes ahí con mis compas de
2: la León 406.
0: Ay, te escucho todas las mañanas, mi Luelio. Bendito sea mi padre Dios. Con razón, los de la León 400 venden perrón.
1: Sí. Ah, pues claro.
0: Don Eric, ¿quiere que se le acaben los tacos? Póngale la bestia. Es que ponen las cosas bien pichurrientas, güey.
1: ¿Qué le pasa, no,
2: y
1: don
2: y ahí
1: Eric?
2: También, ahí en la panadería, y euro escuchan Los Caras de Perro desde tempranito.
0: Es está correcto. Sí. Por eso sí, sí, claro. O sea, te digo que don Eric va a la panadería y ahí nos escucha. Sí, y es. Le digo a don Eric que si le pusieran Los Caras de Perro, le iría mejor.
1: Sí, la neta, vende más.
0: Sí, es más, cuando escucha la estación que escucha, se le cae el pelo a la gente.
1: Y el tilín.
0: Sí, exactamente. Y se hacen enojones.
1: Así es, la neta es que sí.
0: Y le andan pidiendo, ah, no, no, no, no, no, no, no, no, no, no, no.
1: Y les empieza a dar comezón donde
0: no
1: es.
0: Gordito, ¿cómo está? Bonita la mañana.
1: Ah, mañana bastante perrona del día de hoy. ¿Qué estamos celebrando, mi Johnny?
2: Hoy es el Día Mundial sin Automóvil.
0: Ah. ¿Y para qué no nos dijeron hace rato? Me hubiera venido a pie.
1: A puro pincelín.
2: Bueno, igual lo puedes dejar aquí ya.
0: Llego a la casa y mi vieja. ¿Y el bocho? Ay, lo dejé, es que el Johnny me dijo.
1: Johnny dijo que lo dejara.
2: Es que el Día Mundial sin Automóvil.
1: Fíjate que hay muchas ciudades allá, sobre todo en Europa, que están ya utilizando más la bicicleta.
0: Sí, claro, claro, claro. Y eso se celebra.
1: La neta es que sí. Así las cosas, mi compañero.
0: Pero un paro. Carnales que usan bicicleta. Vatos, también las leyes de tránsito aplican para ustedes.
2: Para todos.
0: Los vatos, ¿no? En sentido contrario se van en semáforos rojos. Van en sentido contrario en el carril de oruga, aventando a la gente que va pasando por ahí por el paso peatonal. Vatos.
2: Sí. Tienen la ciclovía y prefieren irse por el arroyo vehicular. Vatos, no se entiende.
0: No quisiera yo que este programa se convirtiera en quejas y sugerencias, pero en el Valtierra, güey. De por sí, de los coches que se ponen ahí en se estacionan y en la bicicleta abajo de la de la biciclovía.
1: No.
0: ¿Por qué
1: ser.
0: No te pasas por la ciclovía? Es que me sumo y no me gusta subirme allá a la ciclovía.
1: Y lo peor es que así como manejan, después deciden una moto.
0: Hey,
1: hijo, ponte el tiro.
0: Bueno, sí, ustedes carnales,
1: o sea, qué bueno que
0: neta tengan cuidado porque luego en las motos sí se ponen bien,
1: sí,
0: que
1: metal, sí. O sea, qué bueno que se hagan de su moto y todo, pero enséñense a manejar.
0: Sí, manejo la defensa. Sí, babatos, la neta, sí. Un día me lo vas a agradecer.
2: Y manejar responsablemente y no andar haciendo sus payasadas de caballitos y todo eso. ¿Para qué haces eso?
0: Pues sí, es que...
1: Valora
0: sí.
1: Tu vida, hijo.
0: Creo yo que sí. Nos escuchamos como los tíos regañones.
2: Sí, pero...
0: Creo que no entendemos la adrenalina que siente el vato que ya supo hacer un caballito, carnal. Pero sí, está bien peligroso. Vato, mira, cuando nosotros jugábamos en las bicis y que soltábamos el manubrio, y decíamos, mira, ma, sin manos.
2: Sin manos.
0: Bien, y luego, sin dientes. Sí. No pasaba.

0: De ahí, güey.
1: Sí, pero sí, está bien que sientan la adrenalina, pero hay lugares específicos donde lo puedes hacer. Por ejemplo, te puedes ir a un campo a donde no haya ni tráfico, es ni gente.
0: Qué chido es eso. Si no me ve nadie, si no me ve la morrita de la esquina que quiero ahí impresionar.
2: Si a ti te gusta hacer cobitos, te puedes ir a él. No.
0: Oye, amiga, si nos escuchas, si a tu novio le gusta hacer cabellitos, no es ahí. No es ahí, se los decimos por porque sus amigos somos. No es ahí.
2: No es ahí, mija.
0: Pero bueno, hablando es ahí, no es ahí, gordito. Vámonos con la música, arrancamos con esto.
2: ¿Con qué vamos a arrancar el día de hoy, viejón?
0: Vámonos con el Remy Valenzuela. Se llama Mi Princesa.
1: Ah, está buena esa rola. Vámonos. ¡Vámonos!

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1: ¿Qué tal? Buenos días, mis cara de perro. ¿Cómo andamos? Aquí reportándose el profe rumbo a la chamba, al colegio. Un saludo para todo el personal del colegio y para los alumnos. Espero me puedan complacer con algo de Karim León. Excelente martes.
2: Pues vámonos con la música entonces.
3: ¡Qué buena propuesta musical esta mañana! Oye, vámonos con esta rolita entonces y regresamos.
2: ¡Ahí venimos!

0: Buenos días, mis cara de perro, saludos de acá desde el mercado y Placita San Juan Bosco, y de parte de los carniceros de la carnicería de San Juan Bosco. Si se pudiera poner la canción, la de Regálame, de Pequeños Musical, por favor, buenos días.
1: Y da la rola, viejón, bien perrona la petición, muy bien, me parece excelente.
2: Vamos a escuchar esta rolita a través del 90.3 de FM, los cara de perro.

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1: Seguimos con más, mi Pillo Magadán.
2: Es correcto, gracias a todos los que se están comunicando a través del WhatsApp 477-1510-93, mi compañero.
3: Así es, oye, me están comentando, mi estimado Johnny, ya pronto voy a ir allá para León, Guanajuato. ¿Quieren que les lleve algo? Unos tenis.
1: ¿Quién es?
2: ¿Quién es y de dónde?
3: De allá del estado de California, pero no me dice nomás, ¿quieren que les lleve algo? No sé.
1: Me suena a que nos está presumiendo que sí, va a venir. Pero nada más eso, como que de esas veces, ¿te acuerdas? Cuando dije, ¿qué onda, güey? Somos de tal. Ya no nos contestó. Pocos compas de Estados Unidos nos han contestado cuando ya empezamos de pediches, carnal.
2: La neta, ni les creo que andan en el gabacho. A esos que no traen nada.
1: Para mí que nomás andaban aquí en Ciudad de México.
2: La neta, andaban en otro lado y y no es cierto que andaban en el gabacho. No bueno. Hicimos nada, pues sí.
1: Bueno, pues igual lo que sea de su santa voluntad, ¿no?
3: Aquí estamos, los vamos a recibir con los brazos abiertos.
1: Bueno, yo lo personal, salvo ustedes, yo soy talla L, en playera soy, en pantalón soy 44 y en zapatito soy 6 mexicano.
2: Ok, del 26, de 26 centímetros para mi compa, Vali, por favor.
1: Ay, mi compa es de 28. No. Razón tendrá el porque lo expresa.
2: Vamos bien con música.
3: Vámonos con eso de Julián Álvarez, se titula Ranchero de Corazón.
1: ¡Vámonos!

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1: Buenos días, muy buenos días, mis cara de perros, ya se la saben, saludotes para todas, todas y todes. Y se le pongas una rola, porfas, esa que dice, solo me gustas tú, de los rojos, saludotes para toda la familia Rojas y para los 41 de los cara de perris. Adiós, vamos, dale, vámonos.
2: Muy bien, continuamos con más. Gracias a la banda que se está haciendo sentir, que quiere participar en este H programa. Hay que mandar mensaje de WhatsApp al 477-1510-93, viejón.
3: Muñequito, ¿te parece si nos vamos con esta rolona que está por acá preparada por parte de la banda de lado derecho? Y esto suena así, gordito.
2: ¡Vámonos!

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1: Y continuamos aquí con los cara de perro. Oye, la raza que está mandando sus mensajes, mándenlos de preferente de voz. Preferentemente sí. De voz, porque fíjate que a veces uno amanece medio modorro y todo eso, y ya no las alcanzamos a llegar, sobre todo si es de texto.
2: Escriben como mi compa Chuy con los codos, no hombre.
3: A veces yo pensé, iba a ser más fácil leer los mensajes de texto, digamos ya cuando estuviéramos en estas alturas del partido. Y Neil, hay raza que hasta desactiva el autocorrector para que para hacerse entender, según ellos.
2: Imagínense. Pero bueno, entendimos que quieren escuchar esta canción.
1: Y el autocorrector le dice, ¿qué dijo?
2: Imagínense. En nombre sea de Dios, vámonos con esta rolita, viejón. ¡Ábale!
4: Buenos días, mis caras de perro. Me pueden complacer con la de Llorarás, con la banda Pelillos, o con la de... También con la banda Pelillos, yo te voy a amar, por favor.

0: que terminó.
1: Ya nos vamos, cuídense mucho, los dejamos con Don Cheto al aire.
2: Así es, nos escuchamos ya un poquito pasadita de las 11 del día.
3: Pásenla de lo mejor, cuídense mucho. ¡Ahí la vemos!
1: ¡Adiós! ¡Ay!

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1: Trump encarará a la ONU con la guerra contra Irán. Claudia Sheinbaum se pronuncia sobre la violencia contra las mujeres. Si bien hay inconformidades, eventos deportivos generan derrama económica. Djokovic vuelve a uno de los territorios favoritos. Donald Trump participará en la Asamblea General de la ONU con el foco puesto en el conflicto armado con Irán y la exigencia de evitar que Teherán desarrolle armas nucleares. Su intervención se da en un ambiente de alta tensión diplomática marcado por críticas constantes hacia el organismo internacional y la denegación de visado al presidente palestino Mahmoud Abbas. La presidenta Claudia Sheinbaum aseguró que su gobierno no solo condena y lamenta los feminicidios en el país, sino que trabaja activamente con las instituciones de seguridad y justicia para reducir la impunidad de estos delitos. La mandataria reafirmó el compromiso de reforzar las acciones de prevención, la atención integral a las víctimas y el seguimiento a las investigaciones en coordinación con los estados.
2: Aunque la carrera Ultimate Urban Enduro generó molestias para la población capitalina, la realidad es que este tipo de eventos generan una buena derrama económica, declaró la presidenta municipal de Guanajuato Capital, Samantha Smith Gutiérrez. Este sábado 19 de septiembre en el centro de la capital se llevó a cabo este encuentro de ciclistas extremos, lo cual generó el cierre de vialidades y pasos peatonales para el desarrollo del evento. Incluso, un menor de edad resultó lesionado tras ser arrollado por un ciclista. La presidenta municipal manifestó que para Guanajuato Capital siempre será importante traer este tipo de eventos que no solo genera derrama económica, sino también promueven a la ciudad como punto turístico.
3: Me gustaría compartir que para Guanajuato siempre será positivo seguir teniendo eventos deportivos que nos permiten atraer visitantes, generar derrama económica, pero sobre todo también que proyectan a nuestra ciudad como un lugar innovador, con productos y experiencias innovadoras que atraen visitantes. Y eso, por supuesto, pues beneficia a las y a los guanajuatenses.
2: Informó para Audiorama Patricio Serna.
4: Novak Djokovic vuelve a uno de sus territorios favoritos. Después de 11 años de ausencia, el serbio confirmó su regreso al China Open de Beijing, torneo ATP 500 que se disputará del 30 de septiembre al 6 de octubre. Y atención al dato, Djokovic tiene una historia perfecta en la capital china con 29 victorias, 0 derrotas y 6 títulos en 6 participaciones. Su última aparición fue en 2015, cuando levantó el trofeo tras vencer a Rafael Nadal en la final. Ahora, a sus 39 años y después de una sorpresiva eliminación en primera ronda del US Open, Novak buscará recuperar sensaciones en una cancha donde simplemente nunca ha perdido. Beijing vuelve a recibir a uno de sus grandes dominadores. Djokovic está confirmado en un cuadro que también incluye a Jannik Sinner y Alexander Zverev. Informó para Audiorama Angie Hernández.
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5: Sí. Porque dice, sí es cierto, mira nomás la princesa que queríamos hacer.
6: Entonces,
5: un dijo acá, pero pues sí, también yo tengo la culpa, yo le hice a Sina.
6: Exacto, eso es lo que me dijo mamá.
5: Ey,
6: me dijo,
5: yo le hice a Sina.
6: Pues, me dijo que usted, yo era producto también de usted.
5: Es producto.
7: ¿Producto?
5: Es producto, pues, mío, como que era. Saiga, ¿cómo estás?
7: Muy buenos días, señor.
5: ¿Te ves bien así de amarillo? Parece tú el que cuida el zoológico en George. En
7: Gran señor, sí, soy yo. Sí, soy yo. Cuido varios animales siempre.
5: Sí, y a ti que no te voy a decir que no, hijo, no te voy a decir que no, hablándolo por lo claro. No dejo de ver a Giselle hoy, fíjate.
7: ¿Por qué? No, ya vi.
5: ¿Por qué será?
7: Ah. Es que viene chistosa hoy.
5: Viene, sí, en los controles la chica Ferrari. ¿Cómo estamos, chica Ferrari? Está tronándose las espinillas desde temprano.
6: Good morning, sacándome los barros.
5: Paso, County, los que está bien, como quiera que sea.
7: Descuesona.
5: Buenos días, tenemos un gran programa. ¡Woo!
6: Ay, qué emocionante.
5: Ay, me duelen los dientes.
7: Y yo así, que va a haber?
5: Estaría bien como que todos los días como empezar con el achaqui matutino. Como que yo siento que a veces llega una edad uno del hombre. Hay una edad en el género humano. Mano, cierta edad donde ya como que te levantas y como que el cuerpo dice, ahora, ¿en qué molestaré a este individuo? ¿En qué dolor le aventaré? ¿Qué achaque le daré? Y empieza, tucu, tucu, tucu, tucu, y ahora amanecí con los dientes bien adoloridos.
6: ¿Se pone sus liners?
5: No, lo que pasa es que ya me llegó mi morralito que se me olvidó y ahí traía mis
7: guardas. Ya le dolieron.
5: Y ya me dolieron.
7: Porque ya lleva una semana
5: sin ponérmelo.
7: Sí, duele.
5: Ya me dolieron.
7: Porque se mueven.
5: Pero se me quitan, ahorita se me quita con un plato de chilaquiles y unos frijoles fritos y un virotito bien crujiente de las nalgas.
7: Trate de estos tres días de traer la guarda, no nada más en la noche, sino...
5: Cuando pueda, ¿verdad?
7: Cuando pueda.
5: Hoy voy a ir al Envy. Entonces no salió ni un Connecti para el día.
6: ¡Ay, no!
7: ¡Ah, cómo le dio vómito al niño!
5: No salió un Connectito por ahí para el día.
6: No, no hay, ¿verdad? No hay, fíjese.
5: No hay, ¿verdad? Pues ni modo, pues me voy.
6: Mire, del 1,000,000 y tantos de personas que tiene en una red y luego en el otra, que son serían como 2,000,000 y algo que tiene usted. No le salió ni uno.
7: Mal 2,7 de Facebook.
5: Me salió una chica y le dije, no, pues que mi esposo conoce el del DNB de San Pedro. Y dije, pues sí, vámonos recio. Y ya le dije, me mandan mensaje y ya le di mi número y todo, ¿verdad? ¿Y sabes cuál fue su mensaje en el WhatsApp? Que todavía no lo acaban de hacer y que quién sabe qué.
6: Gracias.
5: Ni modo, pues. Pues ya, ni modo.
6: Mire, sí, mire hasta dónde llega su flojera, que está dispuesto de manejar hasta San Pedro, nomás por evitar
7: yo
6: eso.
7: Yo preferiría hacer la fila que ir a manejar
6: hasta San Pedro. Exacto.
5: Voy a hacer la fila de bien a bien. Lo ahora, que... pregunta, ¿cuál DMV tiene menos raza?
6: El de Glendale.
5: ¿El de Glendale?
8: Ya. Y you could do your appointment desde aquí con usted y ya le manda mensajes. Oh, tu número es 110 y te dice, estamos en el
7: 7. Van en el 2.
8: En el 3 y así.
6: Pues ya todos los días envíen eso, pero...
5: No, pues tiene menos no me mandaron nada.
7: ¿Pero ya tiene cita?
6: No hizo cita. No.
5: Sí, sí, pero me dijeron que me iban a mandar algo.
8: You could walk in.
5: No, could walk in.
6: Vaya a ir.
8: Pero así como le dije.
5: O que voy a ir pues aquí a...
6: Glenn. Va a esperar, pero no
5: es lo madre,
6: como los otros.
5: Es lo madre, no, pues yo, ¿ustedes sabes qué? Mira, aquí dice, complete your driving license application. This is your confirmation code ready for your appointment.
6: Ah, pues eso lo van a necesitar,
5: okay, está bien,
6: cuando llegue.
5: Está bien, pues ya como
6: que. Don Cheto, usted necesita como que una persona que lo guíe en cosas sí, básicas del día a día, ¿verdad?
5: No.
7: Sí. Sí necesita.
6: You got three girls over here diciéndole qué hacer.
5: No, two sí, girls. Pues, vale, pues no, está bien, pues está bien, pero pues es que, ¿saben qué?
8: ¿Qué?
5: Ya me cansé de...
6: ¿Cómo que nosotras? ¿Cómo nosotras sabemos más que usted en ese aspecto, viejo?
5: Me cansé
6: viejo
5: de que aquí nomás me estén tirando. Vamos a lo que venimos. Quiero quemar a alguien.
7: A ver,
5: porque hoy son quemadas.
7: Sí.
5: Quiero quemar a mis compañeros de trabajo, Giselle Bravo y Saí García Solís. ¡Señálenlos! ¡Apúntelos! Porque lo único que hacen es nomás regañarme. Y ya estoy cansado de que todo mundo me regañe. Me regaña mi esposa, me regaña mis hijos, me regaña mis compañeros de trabajo. ¿Saben qué? Ya estoy listo yo.
6: Pero yo no lo estoy regañando.
5: Sí, me regaña.
7: Pero tengo una pregunta.
5: Sí, me regaña.
7: ¿Se merece esos regaños?
5: No.
6: Sí, sí, se los merece.
7: Sí, se los merece.
5: Ay. Mira, ya hasta llegó acá, hasta acá, hasta Cepillín ya llegó a regañar aquí a la gente. Y es que tal madre estoy que el chino me regaña.
7: Pues que sí se lo
5: vamos
7: merece.
5: Vamos a las quemadas, señor, vamos a las quemadas.
7: Se lo merece, viejo.
5: Es día de quemadas. Yo, como dijo, es que yo soy poeta, como dijo el poeta, la película de un poeta. Yo soy poeta, yo no sé cosas mundanas, yo soy poeta.
7: Ay, don poeta. Le recuerdo que
5: la mejor película que viene el año es definitivamente Un Poeta.
7: Sí.
5: Qué chulada de película.
7: La quiero ver. Le recuerdo que las quemadas tienen nombre y apellido. Quiere quemar a alguien, usted nos tiene que decir cuál es su nombre y por qué quiere quemar a esa persona.
5: Eso
7: porque la responsabilidad de las quemadas es de quien quema.
5: Te voy a decir una cosa, yo lo de las quemadas yo ya no lo quería hacer. Por lo mismo, porque yo empecé a notar un patrón de la people.
7: ¿Cuál?
5: Que la raza nomás quería quemar, pero no quería dar su nombre. Y las quemadas en su génesis, que fue el primer segmento que yo tuve en la radio hace 25 años.
7: Sí.
5: Y pegó mucho. Era porque la gente hablaba y decía, yo me llamo el Vindavid David y quiero quemar a Saí García Solís porque ayer solo abusó de mí y no me dio dinero. ¿Me explico? Entonces yo quemaba.
7: Pero es un ejemplo,
5: ¿eh? Yo y Elvin, sí, quemábamos a Saí García Solís. ¿Me explico? Pero ahorita la raza nomás quiere decir, queme a esta señora porque me debe, pero no quiere decir su propio nombre. Por eso yo le estoy dando ya los últimos a las quemadas. Tienen que decir su nombre de ustedes, quién está quemando.
7: Yo soy Saíd García Solís y quiero quemar a Elvin David, porque últimamente viene sin nada de energía, me lo acaban las amantitas y no cumple como antes.
6: Ándele.
5: ¿Sabes qué?
7: Sí.
5: Ay, ay, ay, el que estaba esperando.
8: Ay.
5: Fíjate que tiene razón, sí lo noto al chino como cansado, como sin ilusiones. Pero lo bueno que me da gusto, que no somos los únicos que te lo hemos dicho. El otro entró la mami y te dijo, chino, te noto raro desde hace rato.
7: No, ¿de qué
5: hablas? Sí, andas como caidón, como que...
7: Mire, yo lo que creo es que él ya dio lo que tenía que dar en esta compañía. Yo creo que ya.
5: Queremos darte las gracias a través del día de hoy, ¿verdad? Ya te pagué lo que te debo, no hay nada que nos ati.
7: No, volví a comprar y me debo.
5: Ah, no, pero esa es como que eres... te lo puedo deber, es nomás como 80 bolas.
6: Te lo
5: puedes
6: mandar por cheque en correo.
5: Ese te lo, como quiera. Said, págaselos.
7: ¿Ay, yo por qué? ¿No?
5: Dale la feria.
6: Bueno, menos el fallo.
5: Como quiera. Chino, sí, ¿todo bien en casa?
7: Sí, pues, yo normal, usted está loco, yo estoy
5: todo mal. Te noto así como que, como que sin ganas. Tenemos que echarle ganas, no por nosotros mismos.
7: Nosotros somos los músicos del Titanic, esta madre está hundiendo, por aquí seguimos.
5: Sí, exactamente, exactamente. Las maduras y las verdes son las que hay que tragarnos. Obviamente, trabajando conmigo, ya saben que a ver puras verdes, no va a haber nunca maduras. Exacto. Pero como quiera que sea.
7: ¿Le quiere decir cuándo ha habido maduras?
5: No ha habido maduras. Regresamos, pues, que la raza deja ahí con las quemadas de bien a bien, dijo.
7: Queme a quien quiera. ¿Quién le debe dinero? ¿Quién le hizo algún mal?
6: Pueden llamarnos, de hecho, hasta si quieren
7: hacerlo. Ahí sirve teléfonos, ya sirve.
6: Sí. 818-563-1055 o a través de las redes sociales de @anchetalaire. Sí, soy Saí del Chino Laire, Bravo Isel o la chica Ferrari con K.
7: Pues si quiere, háblenos, pero va.
5: ¡La que ya ve! ¡Deseando regresar!
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0: Estamos de regreso en Don Cheto al aire. Recuerda que es momento de quemar. Sí, le deben dinero, le quedaron mal, pero recuerda que las quemadas llevan nombre y apellido. Y quiero comenzar con una que me acaban de mandar, que hice por acá. Chino, quiero quemar a un mecánico. Le dio $2,000 y se peló mi compadre. El único problema es que ya no encuentro el... acá está.
1: Ya le pagaron $2,000 y se peló.
0: No, ahí le va. Quiero quemar a Leonardo Álvarez.
1: ¡Leonardo Álvarez!
0: Del Yonke 686 en Mexicali.
1: Del Yonke 686 en Mexicali, en Chicali, Baja California.
0: Me robó un depósito de $2,000 para un motor ya hace 2 años. Y el güey no me contesta, ya hasta me borró. Dígale que soy René Arias de Richmond, California, y no es justo porque cuesta juntarlos.
2: Pues claro.
1: Ay, pero 2 años ya. René Arias, te le robaste $2,000. ¡Tracalero!
0: No, René Arias, no, René Arias.
1: No, René.

0: el que hay que quemar?
1: Era un mecánico del 686.
2: Leonardo, ¿no?
1: John, que 686.
0: No, pero que era el nombre del mecánico, chinero.
2: Leonardo, ¿no?
0: Que ya la perdí. ¿Cómo vas a perderlo?
1: Leonardo Álvarez.
0: Leonardo Álvarez del Yonki 686 de Mexicali. Tracalero, señálenlo, apúntenlo y no haga negocios con él. Y si se quiere defender, aquí está el radio, pero aquí lo están quemando gacho.
2: Quiero quemar a mi hermano Alfredo Chacón, que viene a una quinceañera desde México, pagó un dineral y aunque su esposa está bien encabritada porque va a venir, él está preocupado porque haya karaoke y porque tengan buenos micrófonos en la quinceañera. Él viene a vacacionar.
0: A toda madre.
3: ¿Ahí van a karaokear en la quinceañera? Enfado de Dios.
0: No, yo creo que no está para karaokear en una quinceañera. No, no, no, no, no, no, no, que le hagan su fiesta aparte al vato. No tenemos otro café que no sea este. No.
2: Pero dice que sacó el vuelo y todo sin consultar a su mujer y que literalmente no la iba a traer así de bye.
3: Ah, mira.
0: El otro día me tocó, ¿vale?
2: ¿Qué?
0: ¿Le tocó el otro día?
2: ¿A quién?
0: A ver, pero ¿cómo le hacen a este tipo de vatos? Yo los admiro mucho.
3: ¿Cómo?
0: Sí, o sea, ¿qué hacen este tipo de movimientos? Como ya voy para el rancho y no le dicen a su ruca, oye, ¿qué ves? Tengo un pensado ir para
3: allá. Ah, porque son mujeres sumisas que ya les ha aguantado y como ya le saben la fórmula, pues ya en el momento que tú le permitas a un vato así, ya nunca te va a...
0: Pero por otro lado, también si tú... Pero también basta con que le pidas permiso una vez para que ya asumas de que le vas a tener que permiso.
3: A ver, es que no se llama permiso, es que muchos lo confunden o lo podrían y... O sea, yo siento que sí tienes que tener comunicación. Estás casado, le tienes que consultar. Sí. No es de pedir permiso, pero le tienes que consultar.
2: ¿A empezar la tienes que invitar?
3: No, o sí. Si no, no te hubieras casado.
1: A ver, hay reglas. Vieja, voy al pueblo, se acabó. Punto.
3: No.
1: Y voy de a soltero. Porque no quiero que me estorbes. Las cosas como son.
0: ¿Cómo que te estorbi?
1: Pues sí. A ver.
2: Si una mujer te estorba, divórciate de él.
3: Sí, no, sí,
1: no, pero a ver, no es lo mismo. No es lo mismo.
3: ¿Qué es lo mismo?
0: ¿Qué es lo mismo?
1: No es lo mismo porque... Si los dos son del mismo rancho, te la creo que, pues, llévatela.
0: No, pero el cutor que lo hacía mi ruca, ahí voy para el rancho, como yo cuando fui para el rancho, ya sabes que voy para el rancho.
1: Sí, pero Carmel es de Michoacán.
3: ¿Y qué tiene que ver?
0: Sí, sí, sí.
1: Ah, no, pues es de Michoacán, sí. Pero voy a poner ejemplo la güera que es de Monterrey. No, hombre, la lleva a Texcoco, se aburre. Le quiero llevar a comer.
0: También Texcoco, pues, también tu malicia.
1: Por eso.
0: Por ahí pasó Diosito y cerró los ojos.
1: Por eso, entonces, ¿para qué, güey, es va? Mejor
2: que... Pero, y nomás les recuerdo y les corrijo que es al revés. Él viene desde México a la quinceañera. La quinceañera va a ser en Estados Unidos y no invitó a su esposa. Sacó los boletos de avión y todo sin avisarle.
1: Ah, no, entonces ahí sí está manchado.
0: Tiene ahora la ruca.
2: ¿Tiene visa?
0: Bueno, también tenemos que saber todo. Lo podemos quemar, ¿eh? Lo vamos a quemar. Porque es Jali, no. Pero por otro lado es... a lo mejor la esposa dijo, ay, no.
1: Ay, vete.
0: Uy, me cae gorda tu familia, no sé. Pues ahora
3: no, sí, pero él está diciendo que lo hizo sin decirle, o sea, que él se va a venir, solo la cortó, pues.
1: Sí, pero el Joel también, a lo mejor el Joel, que es el hermano, le cae gorda, ¿no?
0: Avanti.
1: Dice, quiero quemar a Freddy y Junior, que siempre andan pisteando en las barras. Dice, y ya entrados se llevan a las señoras. Ya les pusieron los mataviejitas.
0: Saludos para ellos.
2: Saludos para el chino que hace lo mismo.
0: Yo no voy a quemar a Freddy y a Junior.
1: ¿No?
3: ¿Por qué no?
0: Les dicen los Power Rangers. Pelean con puro mostrillo.
1: Pues arrastran con puro monstruo.
0: Pelean con puro monstruo, señores. Hablándolo por lo claro.
1: Dice, el problema es que nos están quemando porque los tres, como nos juntamos, ya me empiezan a decir mataviejitas.
0: El mataviejita, ya es la banda de los mataviejitas.
1: La banda de los mataviejitas.
0: Está bien. Ya lo dijo el gran poeta de Texcoco, el chino Alaigri.
2: ¿Qué dijo?
0: Es lo mismo.
2: Planchar que desarrugar.
0: Planchar que desarrugar. ¿Verdad que sí, Chinel?
1: Correcto. Pues ya aprendidos y en la barra. Y si eso que vas a desarrugar. ¿Tiene dinero?
0: ¡Ay! No tiene dinero, trabaja en la barra.
1: ¿Quién sabe? ¿Le dan propinas? A lo mejor irá. Viejo, este cliente me dejó 210 para ti.
0: Pero fíjate que luego ya entrando ya en detalle, ¿quién se lleva a quién? Yo creo que la señora dice, no, ahí agarro puros jovencitos.
3: También.
0: ¿Edad que sí? Bueno, está bien, pues.
3: No, y no es el primero que levanta ahí la viejona, ¿eh?
2: No, ella ya...
3: Para que no se sientan tan...
2: Las mujeres ya van listas. Dice, soy Crisco Fonseca, quiero quemar a mis chiquillos Edgar y Jimena Sotelo, que apenas vengo del trabajo y a puro batallar, a despertar esos dos piedras que no quieren ir a la escuela. Es mi cumpleaños y no me tenía ni un pastel listo ni preparado. O sea, los dos tirados en la cama y yo haciendo el esfuerzo para levantarlos. Y ellos, como si la fresca mañana ni siquiera me acordaron de mi cumpleaños.
0: Así son, así es, pues, bien triste eso. Yo, ¿cómo se llama la

0: persona.
1: Ella se llama Cris Fonseca.
2: Cris, bienvenida a lo que se le llama para el ser papá.
1: Vida.
2: El papá nomás arriarlos. Arriarlos y preocuparte por ellos. Papá que...
1: Ahora,
2: no hay niño en el mundo que se pare a sus horas, se arregle solo sin que lo estés arriando.
1: Sí, hay unos, pero es uno en un millón.
2: ¿Tú te tocó alguna?
1: ¡No, qué güey! Van hasta dormidos en el carro.
3: Si el papá no tiene la disciplina, cabrón.
1: Estamos hablando de los niños.
2: Estamos hablando de los niños. Al chino ahorita no lo vacunamos, ¿verdad?
1: Sí, ¿otra vez?
2: Tampoco. Yo toda mi vida es arriar a esos cabros.
1: ¿Qué te esperabas? Que tu hijo se levantara y... ¡Oh, es cumpleaños de mi mamá o de mi papá!
2: ¡Cierra los ojos, mami!
1: ¡No!
2: Te van a hacer un cartolina. La mejor mamá del mundo. Y te van a poner a ti allí una casita y un sol y un arbolito y un riachuelo.
3: Pero le puedo decir una cosa. Eso es también como los críes, viejo.
2: No.
3: Pues sí.
2: Yo los críe re bien y son recatemis.
3: Pero su esposa y usted son detallistas.
2: Sí.
3: ¿También su esposa?
2: Nah.
3: Ok, there you go.
2: Bueno, pues está bien, pobrecita de ella. Sí. A ver, ahí estaba este, dice, cheto, quiero quemar a Antonio Ceguera, me llamo Antonio Ceguera, quiero quemar a mi camarada Adrián Corona, porque no agarra el rollo, ya lleva 3 DUIs, Adrián Corona, señálenlo y apúntelo con el dedo,
1: 3 DUIs,
2: orgullo hispano Adrián Corona, ¿eh?
1: ¿Qué güey está?
2: Al rato que lo agarren. Que lo manden para el rancho, le quiten los papeles si es que tiene, y si no, lo deporten. Nomás no quiero yo llantos aquí. Como no quiero llantos, no quiero pena, no quiero tristezas, yo no quiero nada.
3: Sí. Una, todavía dices, pues bueno, un error de así, pero dos, tres. Ya, güey, ya.
1: Sí.
3: Ya,
2: Estados ya, Unidos no es una cosa que yo no sé si en México suceda, probablemente sí, pero como yo no sabía, lo voy a hablar por Estados Unidos. Pero Estados Unidos tiene una cosa que castiga mucho, que es la reincidencia.
1: Claro.
2: Aquí es muy castigada la reincidencia.
1: Sí.
2: Es castigado el crimen, pero la reincidencia es castigada de
1: más nivel.
2: Si es una segunda vez, te la castigan al doble. Si es una tercera vez, te la castigan al triple. La reincidencia es muy castigada en Estados Unidos.
1: Sí, tiene razón.
2: Entonces,
1: ¿volver a delinquir?
2: ¡Ay, volver a delinquir! Te andaba por decir esa perra palabra. Se te llena el hocico para decir esas palabras domingueras. ¡Volver a delinquir!
1: Pues es que sí, volver a delinquir.
2: ¿Qué es delinquir?
1: Pues hacer un delito.
2: Delincuentear ese.
1: No, delincuentear.
2: Volver a delincuentear ese.
1: Volver a caer en el error.
2: Ay, volver a caer en el error. Otro. Volver a caer en el error. Ay, chino. No sé quién se dio peor. Si delinquir o caer en el error.
1: No, caer en el error.
2: Caer en el error se ve más gay, ¿verdad? Sí, como quiera que sea.
1: Mejor vamos con otro.
2: Vamos con otro.
1: Quiero quemar a mi compadre Roberto. De parte de Jorge.
2: Quiero que va a mi compadre Roberto y decirle que Pepe el Toro es
1: porque
2: no es como borracho.
1: Porque el hijo de la tiznada nos pidió cooperación para hacer una carne asada.
2: Ah.
1: Nos vacunó a todos con 50 bolas.
2: Bien baja, sí.
1: Entre 8 compas. Y llegamos y el güey hizo nomás puro pollo asado.
3: No manches, qué pasado de lanza.
1: Se manchó. Sí. Se 400 manchó.
2: Bolas.
1: Y para que compres pollo, chale, no, sí te manchaste.
3: Sí, eso sí puede ser aprovechado, güey. Y más con tus compas, se achinó.
2: ¿Cuántos vatos eran, no dice?
1: Ocho.
2: ¿Ocho?
3: ¿Cuánto le dieron?
1: Ocho, cinco por 400. De 50.
2: Ocho libras de carne, la hubieras armado, una libra por cabeza. Con eso la hubieras armado de bien a bien.
3: Chuchera.
2: No, pero el vato compró pollo. Ahí que les compró unos pollis, güey. Ahí de la marqueta, ahí de los que están asando allá afuera. Se llevó 4 pollotis, güeyes. Y... arroz a lo puro baboso. Y frijoles a lo puro perro. Y hay que... hay 1, 2, 3 pedazos ahí de queso ahí, Oaxaca, para que se hagan unas quesadillas y ahí le hagan al engabanado que comieron bien.
1: O sea que el truco sería, si vas a hacer carne asada, haz arroz y frijoles.
2: No, carne asada entre vatos, pura carne asada. El taco de carne asada entre vatos tiene que ser un pedazo de bisté como tortilla y ponerle otro bisté encima. Como
3: no,
2: carne.
3: No, tiene que tener arroz.
2: Pura carne.
1: No, viejo, sí, la tortillita se extraña.
2: Pura carne, tiene que ser pura carne.
1: Pedro quiere quemar a sus 3 amigos del trabajo. Dice, quiero quemar al pariente porque ganó $300 en una apuesta de fútbol y no invitó ni un perro café. Al jabalí, porque igual que el murcielaguillo que tienen allá a un lado, siempre llega tarde al jale. Y al mandil, que se llevó a su suegro al casino desde Omaha hasta Oklahoma el fin de semana y perdió $1,500. O sea, de ninguno de mis 3 amigos se hace uno. dice la Pedro.
0: ¿Y por qué lo quemas? No tiene nada de malo si se fue al casino y perdió. No es tu dinero. ¿Te pidió prestado?
2: Tiene razón ahí, chinampa.
0: ¿Se llevó al suegro? Pues
1: no está defendido porque le dijo murcielaguillo.
0: No, no, este es el otro, el que llega tarde. Dijo el tercero que hasta se llevó al suegro. Pues déjalo, pues si no te pide, ¿qué güey es? Aquí suena envidia. Suena envidia. La neta.
3: Es que está diciendo que ninguno de sus amigos hace uno.
2: Sí, pero lo bueno es que tú eres el bueno de esa clica. ¿Ves?
3: Peter. Solamente le tendríamos que preguntar a ellos qué opinan de él.
2: Estaría bien.
1: Quizá tú eres el aburrido del grupo.
3: Yep.
2: ¿Y por qué me ves a mi hijo cuando dijiste aburrido del grupo y me ves a mí?
1: Porque en todos los grupos hay un aburrido. Y si tú no sabes decir quién es el aburrido del grupo, eres tú.
2: ¿Yo en esta banda qué soy?
1: El aburrido.
0: El aburrido, sí.
2: ¿Y el chino qué es?
1: El raterillo.
0: No.
2: El aprovechado.
0: El compa, el con el que confían todos. En el que realmente...
2: No, esa es la Ferrari.
0: ¡Nah! ¿Qué güey es la Ferrari?
2: Todos le confiamos nuestras cosas a la Ferrari.
3: ¡Ay, no! ¡No!
2: ¡Oh, no! ¡Nomás yo soy el único
3: estúpido! Hay dos personas que saben todos los chismes en esta compañía, es ella y la Bobby.
0: Ah, sí.
3: Y hay que tener cuidado con ellas.
2: Por eso, porque a la Ferrari le confían todo.
4: Ah, por eso.
2: ¿Verdad?
3: Son como el padrecito de la compañía, se saben todos los secretos. Todos los
0: secretos. Ay, María Purísima, venga.
2: ¿Tú tienes material para hundirnos, Ferrari?
4: ¡Hell yeah! ¡Bastante! ¡Hell yeah!
2: El día que me corran así les va a ir, los voy a hundir.
3: Demanda.
4: Demanda. Después me subo a mi TikTok y hago video live.
2: Ahí les va a ir a fotos y recuerdos. Don Cheto, ahí está, miren.
0: Fotos y recuerdos.
4: Mi silencio tiene precio.
2: El silencio tiene precio, muy bien. Bueno, regresamos, familia, buenos días. 41 después de la hora, estamos en vivo.
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1: Irán registra ventas récord de petróleo pese al bloqueo naval de Estados Unidos. Iglesia pide no acostumbrarse ni resignarse a la violencia en México. Guanajuato Capital impulsa la cultura científica en niñas y niños. La lucha mexicana está de luto. Las exportaciones petroleras de Irán superaron los 3 mil millones de dólares en el último mes, alcanzando su cifra más alta en los últimos años. Este repunte en los ingresos se produjo a pesar del bloqueo naval de Estados Unidos y la presión económica impulsada por Washington. La Arquidiócesis Primada de México lanzó un firme llamado a la ciudadanía y a los tres órdenes de gobierno para evitar normalizar los hechos de violencia e inseguridad que afectan a diversas regiones del país. Asimismo, exhortó a mantener la empatía hacia las víctimas y trabajar en el diseño de estrategias integrales. En el marco del Día Internacional de la Cultura Científica 2026, el gobierno de la capital y la Universidad de Guanajuato realizarán talleres gratuitos de robótica, observación astronómica y realidad virtual los días 24 y 25 de septiembre. Las actividades están dirigidas a menores de entre 7 y 14 años, quienes podrán construir robots, contemplar astros desde el observatorio La Azotea y explorar el espacio marciano en plazas y recintos históricos.
2: La lucha libre mexicana está de luto. Falleció Javier Esparza Coronado, mejor conocido como Franco Colombo, histórico luchador, entrenador y programador ligado durante décadas al Consejo Mundial de Lucha Libre. La noticia fue confirmada por su familia. Colombo nació en Guadalajara y fue alumno del legendario Diablo Blasco. Arriba del cuadrilátero alcanzó uno de sus mayores logros en 1980, cuando conquistó el Campeonato Nacional de Peso Welter. Tras retirarse como luchador, continuó dejando huella como instructor y dentro del Departamento de Programación del Consejo Mundial de Lucha Libre, participando en la formación y desarrollo de nuevas generaciones. Hasta el momento, la causa de su fallecimiento no ha sido confirmada. Se va Franco Colombo, pero queda su legado dentro de la lucha libre mexicana. Informó para Audiorama, Angie Hernández.
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0: chambear, órale, a chambear.
1: Ay,
0: que
1: ay,
0: se note el ánimo en esta mesa.
2: Eso es todo, Chinel. Buenos días, Chino. Buenos días, Giselle Bravo. Buenos días, ahí García Solís. Pero sobre todo, buenos días a usted que nos está escuchando y que nos hace el favor de escucharnos. Every day and hustling. Every day and hustling. Every day, every day, every day and hustling. Estamos en vivo, señores, en los controles. La chica Ferrari directamente desde Nochistlán, Zacatecas, para el mundo.
3: Good morning.
4: ¿Pero ella le dice?
2: Nochistlán.
3: Nochistlán.
2: Nochistlán.
3: Yes.
2: Pero lo curioso es de que tú no supiste que era Nochistlán hasta que yo te dije que era Nochistlán. Clan,
3: yes.
2: Que fue relativamente hace un año. Hace tú toda la vida elegiste Nochistlán.
3: Sí.
2: Híjole. ¿Qué hacemos, Vale? ¿Qué hacemos, hombre? Directamente desde Chocotlán, Texcoco, el Chino al aire.
0: No, Texcoco nada más.
2: ¿Eres de Chocotlán, Texcoco?

0: Conchita.
1: Señor, bueno, de Texcoco, el chino al aire de Guadalajara, Jalisco. Said García Solís.
2: Yo no soy de Guadalajara.
1: Tú eres de Guadalajara. No digas de que eres de Michoacán.
2: Yo soy de Morelia, Michoacán. A mucha honra. Tun, tun, tun.
1: No, no, ya no, no, ya, ya hablé con.
0: Ahí está, rector, michoacanos, no, ahí está.
1: No, no, no, no queremos.
0: Que son michoacanos.
1: No queremos a la gente ya, otros. Ya, ya estamos muy quemados.
2: Yo soy de Morelia, Michoacán.
1: No quiera que sea. ¿Tenemos la. ¿Me mandaste la noticia?
2: Sí.
1: Ah, ok, ok, ok.
0: No, y la más chichistosa del programa.
3: ¿Qué dije?
0: No la va a presentar.
1: La más chistosa del programa, Giselle Bravo. ¿Cómo estamos, Giselle Bravo? ¡Qué guapa vienes el día de hoy, hija!
3: Bien, señor Cortés. ¿Por qué me dices que la más
1: chistosa? Porque
0: de todo te ríes.
1: De todo te ríes, de todo te ríes.
0: De todo te ríes.
3: Jerry sueña más bien.
0: Ah, ¿no es lo mismo?
3: ¿Chistoso, don Cheto?
1: No, yo no soy chistoso. Trato. Pero no sé.
0: Siento, ayer compré porque las compré. Para
1: las que compraste, me regalaron. Ok.
0: Tengo que guardar.
1: ¿Qué carnotas son esas?
0: Era Ferraz, para seguir en silencio y no digas nada de mí.
1: No, como es amiga de tu esposa, le compras su silencio.
3: Le compras su silencio, Ferrari.
1: Le compras
4: carne seca.
1: Está bien, por una carne seca.
4: Yes, my favorite.
3: No, Ferrari.
1: Oiga, familia, bienvenido, buenos días. Hoy es 22 de septiembre y hoy voy a ir al DMV, a ver qué tal me va.
0: Sigue con chorro.
1: Sí, sigo con chorro. Saludos para usted que nos está escuchando donde quiera que se encuentre. Gracias. Le agradece mucho. Especialmente a la gente que nos escucha fuera de Estados Unidos y fuera de Guanajuato, porque son gente que de verdad, por alguna razón, todavía no logro identificar, les gusta el programa, nos escuchan en el Distrito Federal, nos escuchan en Centroamérica y ven el programita, les mando un abrazo muy grande.
0: ¿Sabe? A mí me sorprendió porque tenemos dos radioescuchas en Alemania, ¿te acuerdas que nos habló? Hay mucha gente que nos escucha en Canadá. Un saludo a la gente.
1: Canadá, saludos a Canadá con mucho cariño. Y pues nada, después de dar la bienvenida, vamos a tener un gran programa, descúbralo usted mismo, o misma, y vamos a empezar con la noticia, señores. Así que sin más ni más, ¡oye Notiche! Señores, ya habló el Papa León y dijo, ¡ay los guacho Perú! ¡Ay los guacho Argentina! ¡Va a ir a visitar Sudamérica también!
3: La instalación del muro fronterizo de Big Bend ya está en marcha. Les tengo todos los detalles. Además,
1: Guatemala recibe las primeras armas de Estados Unidos después del fin del embargo. Ahora sí, ya se van a armar bien también.
3: Y las cadenas de televisión en Estados Unidos suspenden cobertura conjunta de Trump en apoyo a periodistas vetados. Les tengo todos los detalles también.
1: Por eso lanza la Casa Blanca Trump TV.
0: ¡No!
1: Porque ahora sí lo vamos a poder ver. Después del choque con los medios de comunicación, lanzan Trump TV. ¡También!
0: Saca sus redes sociales.
1: ¡Adelante!
0: Oh, pues es que me sorprende. Y el billete que...
1: ¡De adelante!
2: Oh, es que ser chino.
0: Pero no podemos...
1: ¡Adelante!
3: Sí, dude.
0: Pero voy a hablar del huracán Polo, categoría 5, y está frente a las costas de México. Le tengo los detalles también.
1: En los deportes, el señor Agapito Tito Padilla, y en los espectáculos, hoy viene de amarillo, y el que de amarillo se viste en su belleza. Confía, Said García Solís.
2: Syntex hace otro live, dice que lo envidian,
1: no.
2: Que no es privilegiado,
1: no.
2: Que es barrio, y hasta le tira Paola Rojas. Paola Rojas le pone un alto.
1: ¡Qué bueno, Paola! ¡Te amo, Paola Rojas!
2: Reaparece Alejandra Guzmán, dice que los doctores y no un stalker que intentó acomodarle la cadera, la salvaron. Además, Ed Sheeran funado y cancelado, muere hijo de Cindy Crawford por sobredosis, y anuncia Luis Miguel gira para 2027. Le tengo los detalles, comenzamos. Esto es Notichet. Buenos días, señor.
1: Buenos días. ¿Estás fumando humas?
0: Porque últimamente traes mucho gallo.
1: ¿Sí? ¿Humas?
2: No, no fumo.
0: ¿No? ¿Te periqueas algo?
2: Nada. No soy como tú, chino.
1: Sí, tienes voz de jumarolas. Bueno, empezamos con la noticia, ¿vale?
0: ¿Qué te andas metiendo a la garganta?
1: ¡Cállate, chino! Por fin va a visitar Perú, su segunda casa. El Papa León visitará Perú y también Argentina en el mes de noviembre. El Papa León XIV volverá sobre sus pasos como sacerdote y misionero cuando regrese a Perú. en el mes de noviembre. Su viaje más largo hasta la fecha, que también lo llevará a Uruguay y lo llevará a Argentina, donde, de donde es su predecesor argentino, el Papa Francisco, y donde pues el Papa Francisco no, ya no volvió a Argentina, ¿verdad? El Vaticano publicó el itinerario detallado de la primera visita de León XIV a América Latina como Papa. Del 6 al 17 será un regreso a casa para el pontífice nacido en Estados Unidos, ya que se va a ir para Perú. Debemos recordar que también tiene ciudadanía peruana y pasó ahí 2 décadas, 20 años como sacerdote y obispo. Entonces lo va la, también la visita comenzará en Uruguay, cuya identidad laica está profundamente arraigada, que la Navidad es el día de la familia y la Semana Santa es la semana del turismo, o sea que hay algo ahí que hay que moverle ahí en Uruguay, dicen ellos. Entonces así va, va a hacer escuela en Uruguay, después va a ir a, también a Argentina, donde las autoridades esperan ya los argentinos a 7 millones de personas que reciban al Papa León XIV. Y ya de Perú ni hablamos, señores, hablándolo por lo claro, pues ahora sí que el país se va a ver una locura en Perú en el regreso del Papa, ahora como Papa de León 14 a ese pueblo peruano que le abrió los brazos por 2 décadas. Así que bienvenido a América Latina, papá. Adelante, Giselle Bravo.
3: Gracias, compañero. Pues a pesar de la renuencia de los propietarios de las tierras ubicadas en Big Bend, región situada en el suroeste de Texas, pues la administración de Donald Trump arrancó esta semana la construcción de un tramo del muro fronterizo destinado a frenar el paso de migrantes procedentes de México. Mediante una fotografía publicada en el sitio web de la Oficina de Aduanas y Protección Fronteriza, se aprecia pues a una grúa ya colocando una pieza que le iba a dar forma al controversial muro. Cada uno de los paneles miden hasta 30 pies de altura, lo cual va a limitar el máximo, al máximo la posibilidad de que alguna persona se atreva a intentar brincarlo con el objetivo pues de introducirse en el territorio estadounidense. Cabe mencionar que Big Bend es un área protegida que se extiende entre una cadena montañosa, cañones fluviales y también parajes desérticos que conforman más de 300 mil hectáreas ubicadas en la curva de Río Grande. No sé usted qué piense sobre esto, Don Cheto, o sea, estamos hablando de 30 pies de altura en una zona que la tenían protegida. Uh-huh.
1: Pues es lo que dicen, pues que luego hay zonas pues protegidas que
3: animales, de, especies que están eso, en peligro por eso.
1: No tengo una opinión porque ya saben, creo que cuál es la opinión sobre esta insistencia de levantar muros por parte del presidente. Creo que es para, más que para protección, para andar de queda bien. Siento yo, ¿verdad? Es nomás para andar de queda bien.
0: Sí, porque no las ingeniamos y el muro... tres pelos.
3: Sí, pero es como es un parque nacional, también muchos de los que están así preocupados por esa situación es de por el tráfico de que va a haber de turistas, o sea, como que a lo mejor va a ser menos, dígase por esta situación que se está haciendo. I don't know. Creo que hay más cons que...
1: Bueno, y todavía vamos a hablar de Donald Trump más al ratito, Giselle Bortamás deja hablar los de qué pasa en Guatemala, que recibió el día de ayer 2,000 fusiles provenientes de Estados Unidos, su primera compra de armamento estadounidense, desde el embargo militar que se puso hace como 50 años, yo creo más o menos, por violaciones a los derechos humanos. El gobierno de Estados Unidos levantó la prohibición de venta de armas impuesta por el Congreso en el 77 por las sistemáticas violaciones de derechos humanos y asesinatos perpetrados por las fuerzas estatales guatemaltecas durante la guerra civil que vivió ese país, dejando 200,000 muertos y desaparecidos entre el 60 y el 96. Entonces, después de que hubo toda esa guerra civil en Guatemala, Estados Unidos tenía un embargo armamenticio se dice, ¿verdad? Ajá. Para con Guatemala ya lo levantaron y ya le empezaron a aventar las primeras armas gabachas, 2,000 fusiles provenientes de Estados Unidos, y el primer cargamento que nomás les entregaron 2,000, pero en realidad compraron 14,000 fusiles M4 por más de $5 millones, así dijo el presidente guatemalteco Bernardo Arévalo cuando recibió las armas. A ver, ¿puedo...?
2: Yo puedo preguntar, ¿para qué quiere armas Guatemala?
1: No, yo puedo preguntar si tiene que haber una ceremonia como tal, como para presentar armas. No se me hace, no se les hace que no es como para hacer ceremonia. Pero, caquen, adelante, Giselle.
0: Ay, me recordó mi jefa, la señora que estaba atrás, la doñita.
1: ¿A tu jefa? ¿Por qué? ¿Qué?
0: Así se vestía mi mamá.
1: ¿Cómo se vestía?
0: Sus pantaloncitos, sus...
1: Ah, qué bonito, chino, qué hermoso.
0: Ah, bien, doñita.
1: Sí, pues era una señora, no sé si sabías, pero era una señora. ¿Cómo que era que se vistiera? ¿De halo o qué güey? ¿Cómo de halo qué güey?
0: Bueno, sé.
1: Se vestía como la traían sus hijos. Oh, la traían de halo, la traían de... Se vestía como la
2: la verdad.
1: Sebastián, ¿cómo la traen a sus hijos?
0: No.
1: Mira cómo traen a Leito sus muchachos.
0: Claro.
1: De pe a pa.
0: No, hombre. Le voy a decir una cosa.
1: ¿Usted ya se fue Leito?
2: Ya va a volver, señor, de hecho.
1: Adelante, Giselle Brand.
3: Don Cheto, pues el más de Estados Unidos...
1: Doña Sonia, ¿cómo la traen a Doña Sonia?
2: De peapa,
1: mira, alicuzada la viejona.
0: Quiero decir una cosa, yo a mi jefa le mandaba dinero de todos modos. Se compraba lo que...
1: Qué bueno, qué bueno. Adelante, Giselle Brand.
3: Gracias. Pues las principales cadenas televisivas estadounidenses anunciaron el día de ayer que suspendían la cobertura conjunta de las actividades del presidente Donald Trump en apoyo a la cadena de CNN que fue vetada de la Casa Blanca por el mandatario. Las cadenas como CBS, ABC, NBC y Fox anunciaron que iban a dejar de cubrir por turnos las actividades públicas del presidente como hacían junto a CNN. Esta filmación de forma conjunta se conoce en inglés como PUA, en la que el medio asignado luego comparte el material con el resto de medios de comunicación. Cabe mencionar que CNN, así como la cadena de televisión MS Now y el sitio web de noticias político fueron vetados el viernes por Donald Trump, que acusa a estos tres medios de difundir, según él, lo de siempre, noticias falsas. Esa prohibición que Trump ya ha intentado en el pasado sin éxito con diversos medios de comunicación y periodistas, pues fue cuestionada ante la justicia el día lunes por esos tres medios. Y cabe mencionar que el veto de Trump provocó pues críticas de asociaciones periodísticas de dentro y fuera de Estados Unidos, como iba a pasar, porque dicen que la libertad de prensa es protegida por la primera enmienda de la Constitución estadounidense y no parece que lo esté siguiendo el presidente.
1: Pues señores, en esa siguiendo por esa línea de noticia, la Casa Blanca anunció el lanzamiento de Trump TV de Essential Stations, un nuevo canal digital que transmitirá de manera continua contenido relacionado con la administración del presidente Donald Trump. Uy, el proyecto va a comenzar a las 6 de la tarde de hora del este y ofrecerá videos, discursos y otros momentos destacados del gobierno, según el anuncio difundido por la Casa Blanca en sus redes sociales. La Casa Blanca presentó Trump TV como una transmisión en vivo disponible las 24 horas, los 7 días de la semana. O sea que a la hora que le pongas en Trump TV va a haber contenido sobre
2: Trump.
1: Donald Trump, hablándolo por lo claro. Según esto, este nuevo canal ofrecerá los mayores éxitos sin censura a través de este canal de YouTube de la institución y su aplicación oficial. Tendrá que ver también este lanzamiento de Trump TV con este veto por parte de la de las ¿cómo se dice?
2: de las televisoras
1: probablemente sí, ¿no?
3: Y sí, porque va a poder controlar lo que quiere sí. Decir y no.
1: Y es que también siempre ha sido muy criticado cualquier mandatario que se pelee con la prensa. Siempre es motivo de crítica y pues regularmente la prensa, una de dos, te puedes enojar o porque te dicen cosas incómodas o porque dicen mentiras. Yo voy a darle beneficio de la duda al señor Donald Trump.
3: Lo están comparando con Corea del Norte, porque allá hacen eso. Tienen su
0: canal de televisión canal y solo pasan lo que ellos quieren.
3: Exactamente, por el filtro que se está viviendo. Y no, en estos momentos se está comparando mucho con eso.
0: Yo creo que al final es todo Trump, ¿no? Es como su red social, su canal de televisión. Uh-huh. Es como que más él, ¿no? Su ego de acuérdense de mí, de que yo fui el mejor presidente de Estados Unidos. Así lo veo al bate.
1: No. Adelante, Chini el Conde. ¿Ya te echaste crema?
0: Ya.
1: ¿Por qué no besaste para verte?
0: Pues porque...
2: ¿Se la fue a poner allá afuera?
1: Sí, ya.
0: A ver. Mejor nos vamos hasta México porque ya llegó el huracán Polo, que ya es categoría 5 y está frente a las costas del Pacífico. El huracán Polo ya alcanzó el día de hoy, alrededor de las 6 de la mañana, tiempo de centro, categoría 5, donde tiene ahorita vientos de hasta 160 millas por hora. Para la gente de México, 260 kilómetros por hora. De acuerdo con el Centro Nacional de Huracanes de Estados Unidos, está localizado aproximadamente a unas 200 millas de lo que es Zihuatanejo y Guerrero, así como también cerca de Manzanillo y Colima en México. La buena noticia es que el huracán Polo va a permanecer cerca de la costa de México, pero no va a tocar tierra.
1: No, sí, empezó en Acapulco, luego se movió a Puerto Vallarta y ya dice que va rumbo a Los Cabos, pero no,
0: sí,
1: pero
0: no va a tocar tierra.
1: Está lejitos, pues, está lejitos de la costa.
0: Lo único que sí, prepárense porque los próximos días va a llover en México. Machine.
1: O sea, sí va a alcanzar. Categoría 5 es.
0: Exacto.
1: Puede llegar a categoría 10 si se llamara Polo. Polo es 5, Polo es 10.
0: ¡Da, perro! ¡Ah, estuvo bueno! ¡No acaban!
1: Gracias, todo por ustedes.
0: Sí, la neta estuvo bueno.
1: Gracias, todo por ustedes. Mi comedia es para ustedes, los que saben. Gracias. Bueno, gracias, Chini el Conde. Te encargo mucho que cuando digas noticias no las digas tan festivas. La noticia tiene que ir de acuerdo a la noticia.
0: Sí, pero es festivo.
1: Tú estás risa y risa. Llega el huracán Polo a las costas de Mykonos. Llegó desde temprano. No, o sea, no, o sea, más bien se acerca el huracán Polo. Y ahí se ubicó en categoría 5 en la escala de Saffir-Simpson en el Océano Pacífico. Tú la dices como bien festivo. Llegó el huracán Polo. Ya, es categoría 5.
2: ¿Cuánto lleva Chino en este medio?
1: En 20 años, ¿no? Chino, ¿cuánto llevas?
0: Empecé en el 2004.
1: Mira.
2: Híjole, 24.
1: Me chingó la piel, 22 años. Y aquí es donde entra el factor.
2: Y luego, ¿por qué no se nota?
0: Está chido, se llama estilo.
1: Se llama estilo, Chinel, se llama estilo.
0: Algo que ustedes a veces no tienen.
1: Eso sí,
0: todo
1: sí.
0: Plano.
1: La verdad, sí.
0: No, póngale su estilo.
1: Tiene razón, toque. Chino.
5: ¿Alegría en una nota seria?
1: Una nota
0: seria. No, se llama estilo. Soy de Howard Stone Latino.
2: Ay, ay, ay.
1: A ver, perdón, ¿eres qué?
5: ¿Qué dijiste?
1: ¿Eres el Howard Stern latino? ¡Guau! ¡Qué palabras tan fuertes, Chino!
0: ¡Qué fuerte!
1: Pues Howard Stern es el locutor más famoso ever, forever, ever.
0: Tiene que haber un latino que lo haga. Aquí estamos para representar al latino. Poner nombre el alto.
1: Ahora, Howard Stern era muy bueno, ¿eh? O sea, es muy bueno en el sentido de que sí, es un vato que sabía qué preguntar y cómo moverle ahí a los hilos, por eso es tan bueno. Bueno, es bueno Howard Stern.
2: Y tus preguntas no pasan del reloj y de qué perfume traes,
0: pero quedan icónicas en el mundo de hasta ahorita las recuerdas.
1: En el mundo de la carrilla.
0: Hasta ahorita las recuerdas.
5: Wow.
0: No te acuerdas de las demás preguntas, pero es así. Entonces causaron impacto en tu vida.
1: Eso. Bueno, gracias. Gracias, Chinel. Vamos a regresar con los deportes con el señor Agapito Tito Padilla, a ver qué nos tiene preparado. Y después vienen los espectáculos. Está bueno, el programa no le cambie.
5: Con Howard Stern.
1: Con el Howard Stern latino, el chino honor, al aire, no yo.
5: ¡Qué honor!
2: Hay que decirle Howard.
1: Howard.
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1: ¿Cómo traes tenis, güeyón?
30: Días, buenas tardes, buenas noches, donde quiera que se encuentren. Andamos al 100, el 7, vámonos, porque el día de ayer se jugó el último partido de la semana 2 del fútbol americano, donde yo les dije que Stanford tenía que salir con todo porque tenía una de las mejores defensivas, y no yo, sino los expertos en la NFL dicen que es el equipo que debería de llegar el próximo 14 de febrero, Día del Amor y la Amistad de 2027, al Super Bowl, y eso es lo que demostró el día de ayer. 28-6, 28-6, la verdad, excelente. El señor Stanford completó 22 pases de 31 posibles e hizo más de 300 yardas por pase. Así es de que la verdad dijo, ya basta, sí, fuimos a Australia, nos fuimos bien temprano, llegamos muy tarde, nos dormimos muy poco, nos ganaron los mendigos 49, pero ahora aquí va mi ritmo.
1: ¿Qué les parece? Es que dicen pues que llegaron muy a la bravota, Tito Padilla, pero también debemos recordar que el día de ayer el que se llevó el sí bien por el quarterback de los Rams, pero también debemos darle su aplauso a Davante Adams, que andaba inspirado, Adam, el receptor de que colaboró con dos anotaciones, y así derrotaron los Rams a...
0: Es que aplastaron a Nueva York, sí, a los gigantes.
1: Y fue aquí el partido, aquí en el LA.
30: De Adams, 195 yardas. No, él hizo lo que quiso. No, y aún espérese, que todavía faltan algunos que tienen que ponerse al tiro, ponerse al 100. O sea, es un equipazo los Rams, la verdad, ¿eh?
1: Tito Padilla, dicen los que saben de fútbol americano, que obviamente no soy yo, que el Rams tiene que, o sea,

0: es un fracaso. No que queden en segundo lugar o bicampeón.
1: O ya al punto de ganarlo.
0: No, es que traen un rol, su roster es que es para ser campeones, para ser el tripit. Los Rams, por los jugadores que traen, tienen que estar en la final. Ya que la gane o no es de otra cosa, pero que tienen que estar en la final ahí.
1: Chale.
2: Puntualizo. Don Cheto dice, yo no sé, pero... No, sí sabe. Ya comparó al mejor en béisbol por el roster con los Rams, que también, como le digo, están hechos para campeones. Tienen absolutamente toda una rotación muy buena, muy buena. El día de ayer los equipos especiales hicieron lo que pudieron, intentando atrapar o poner a los gigantes siempre en cualquier recepción, en cualquier patada, cerca de la yarda 10, cerca de la yarda antes de la 20, o sea, haciendo todos, defensivo, ofensivo y equipos especiales, su mejor esfuerzo para demostrar lo que hace. Así que sí, ahí está Don Cheto, y ya que habló, y ya que comentó de lo que es el béisbol el día de ayer, algunos de los resultados que fueron muy pocos, 4-3 ganaron los Orioles, Nacionales cae 9-2 ante los Tigres de Detroit, y los Mellizos caen 5-2 ante los Gigantes de San Francisco. ¿Qué es lo que pasa con esto? Bueno, pues, señores, volvió a cambiar todo en lo que sería la postemporada. Si hubiese terminado el día de ayer con estos resultados, otra vez los Dodgers estarían en semana de espera, o sea, no en los comodines ya. Los comodines serían en el lado de la Nacional, Filadelfia contra Bravos y Padres contra Chicago. En la Americana serían Medias Blancas contra contra Tennessee y Medias Rojas contra los Yankees. Descansaría Cleveland y descansarían las Mantarrayas. ¿Qué les parece? Se está moviendo sabroso, Don Cheto, este postemporada, ¿eh?
0: No, ya me están apostando a un vato allá que le va a los Cubs.
2: Ajá.
0: ¿Verdad? Que, pues, no sé, pues, está dando corto de feria, pero, pues, sí le ando apostando. ¿Qué será, chino, un cincuentón o qué?
1: Es que yo también le voy a los Cachorros.
0: Pues, vámonos, también 50, ¿también? Está bien.
1: ¿50? ¿Quieren perder 50?
0: Pero al Gani.
1: ¿Al que gane?
0: Sí, Simón.
1: Ok.
0: Bueno, tú sí, pero dilo aquí. ¿Sí?
1: Sí, le pagué 100 a la Giselle.
0: Un cincuentón.
1: Yo sí, pues, pago.
0: Y Topadilla, pasamos al fútbol, señores. La marca Adidas va a sacar un diseño especial para la despedida de Lionel Messi, que lo dejó ver al menos de espaldas. Una camisa muy, muy bonita en la despedida de Lionel Messi, que se nos va de la selección argentina, Tito Padilla.
2: No, pues, ya, Don Cheto, es un hecho, ya lo dijo. Adiós, sayonara. Se dice que se está cocinando la despedida, pero que quisieran que llegara CR7 para que cuando menos en un médico partido y todo, jugaran juntos estos dos monstruos del fútbol. ¿Qué le parece?
1: ¿Juntos o en contra? ¿Ah? O sea, en el mismo partido, pues.
2: Sí, en el mismo, que jugaran juntos en el mismo equipo de despedida, cuando menos para que mínimo en un partido amistoso, en una partida de despedida, se juntaran estos dos.
0: O así como Messi en Friends, pues, contra el mundo, pues.
1: Ok.
0: Messi y sus amigos contra el mundo.
1: Chido.
2: Algo así.
0: Sí, va a ser Neymar, Cristiano Ronaldo, Xavi Iniesta, ay, el Pulpo Busquets, ay, cállate, ya me emocioné nomás de pensar en esa media
2: cancha. Ya se emocionó. Oiga, hablando de las emociones, la selección mexicana, Rafa Márquez, tiene ya 17 de los convocados, ya está por ahí César Montes.
0: Oye, se madrió el de la América, y no va a ir el de la América.
2: Ya llegaron,
0: Alan Cervantes, Tito, del Alan Cervantes de la América.
2: También
0: se lesionó, pero van a mandaron llamar a Violante.
2: Sí. Okay. También.
0: Sí.
2: Pero como le decía, algunos van a llegar hasta que lleguen ya a Nueva Jersey, porque quieren que jueguen todavía algunos de los partidos. Bueno, más bien de la fecha 10, así que estaremos al pendiente para mirar ya cómo va, pero por lo pronto ya empezó. Lo que sí, Don Cheté, lo que sí traen como puerco anchunde, y lo voy a decir de esta manera, a la Federación Mexicana e incluso a el señor Rafa Márquez. Oiga, no es posible que junto muy, y lo digo así, muy buen cuerpo técnico, pero todo arrancaba porque tenía a uno de los mejores preparadores físicos, como es Paul Lorente, y llega el señor Aguirre, que ya se va a el Valencia, y se los quita como quitarle un dulce a un niño. No, ¿sabes qué? Que la letra chiquita, Rafa Márquez, espérate, Lorenzo, o sea, tú eres uno de mis bases, que unas fuerzas básicas de cómo saber y cómo venir con una preparación física desde muchachos, pues necesito. No, Rafa, lo que pasa es que pues yo ya llevo más de 300 juegos con el Vasco Aguirre, pues

0: se lo quitaron. Anda buscando, no sé si usted quiera, o el chino, ser el preparador físico de la selección mexicana, don Cheto.
1: Ok, preparador físico. No, pues que agarren otro vato. Yo ahorita no puedo, dando madre a una rodilla. Como quiera que sea.
2: Pero si no va a jugar, viejo.
1: Ok, es que yo soy como Zidane. ¿Viste el primer entrenamiento de Zidane con la selección francesa? El vato poniendo los pases a los delanteros. Imagínate que tu técnico sea un vato que sea Zidane. O sea, ya lo habíamos visto con Xavi Alonso, que Xavi Alonso es uno de los grandes pasadores de todos los tiempos. De los grandes pasadores, porque Xavi Alonso te daba pases de 40, 50 metros. Nada más yo el que creo que pasaba mejor que Xavi Alonso era en pase largo era David Beckham.
2: David Beckham,
1: pero después Xavi Alonso, o sea, de pases largos. Y el vato, ¿cómo le ponen las bolas ahí en el Leverkusen era? ¿Sí, el Leverkusen?
0: Sí, Leverkusen. Sí.
1: Y ahora ver a tener a Zidane poniendo los pases a sus propios jugadores, compa, ¿qué te traes?
2: Sí, pero estamos hablando del director técnico. Usted aquí va a ir.
1: No, lo que voy es a que si yo voy a estar de preparador físico es porque voy a hacer todos los
2: ¿qué? Los, no va a aventar pases.
1: No, pero voy a hacer todos los ejercicios con los muchachos.
0: Imagínese más, don Cheto, cuando que usted ya esté ahí, ya todos ya comían, ya corrieron, ya todo. Véngase, porque también son nutriólogos. Unas mendigas corundas para que amarren bien este próximo portero, para que vea.
1: Tito, cierra pues con algo perrón, hijo, antes de irnos.
0: Bueno, siéntese, don Cheto, porque esto del ascenso y el descenso en México ya llegó a los tribunales, hay un juicio en proceso, llamaron a reporteros deportivos, a comentólogos deportivos, y está, ya es un hecho, se les acabó la fiesta, dicen que van a llegar hasta las últimas consecuencias, los Venados, Morelia, todos van a juicio para poder hacer que el descenso y el ascenso regrese. ¿Por qué? Porque también se perdieron muchísimos puestos de trabajo, no hay ilusión para los jugadores del ascenso, y la verdad es una robadera porque nomás se sientan los de arriba y no quieren compartir el pastel. ¿Qué le parece?
1: No, de hecho ya se metió hasta el movimiento ciudadano ahí a mí se me hace que son unos oportunistas, pero porque dicen pues que el fútbol
2: es que mire
1: muy... Pero ahí te va. Lo que ahorita te dejo hablar, Chino, más quiero decir una cosa. Yo será porque sí. me falta información y no he visto muchas cosas, pero yo no he visto un buen argumento el por qué no tengamos ascenso y descenso.
2: A eso iba yo también.
1: No hay un buen argumento que nos diga un güey se siente y que se siente este hobbit que está ahí, este enano Santanón, el de la Federación Mexicana, ¿cómo se llama?
0: Mike Arriola.
1: El Mike Arriola y este, y Frodo Baggins se siente allí y diga, miren, muchachos, no, los pros y los contras, no lo tenemos por esto. Porque así como se ve de lejos, si me lo dejas a un ciudadano de desde pie la como tribuna, yo, es por monopolios.
2: Claro.
1: Es un monopolio. ¿Sí? A menos de que me lo expliquen y den una, que digas tú, ok, está bien, entonces ya entiendo por qué. Pero no hay, tú dime dónde puedo ver un video donde se me explique el por qué el ascenso y el descenso no existen en la liga. Con buenos argumentos. A ver.
0: Es por eso, don Cheto, exactamente por esa pregunta que usted tiene, exactamente, que se está haciendo este juicio. 24 de septiembre será la próxima y el 3 de noviembre para poder explicar lo que usted quiere saber y lo que yo y que todos queremos saber, que la Federación Mexicana nos explique por qué no. ¿Por qué no hace eso? Porque no hay ninguna cosa, únicamente pusieron un dato ahí, una cláusula y se acabó, no hay ascenso ni descenso, ¿va? Y todo, nomás el pastel se repite entre nosotros, no. Eso es, por eso es que se está llevando a cabo esta audiencia y ya llegó, y todos, absolutamente, fíjese, todos los representantes de cada partido, aquí sí hay unanimidad. No sé ni qué fregado significa unanimidad, pero qué bien bonito, y quieren saber el por qué, como usted y yo, por qué no hay descenso.
2: Sí, dime, y si es válido...
1: No, es que también que las plazas. ¿Tú crees que un equipo como, no sé...
2: Aquí pasamos a los Leones Negros y tienen la capacidad.
1: ¡Claro! ¡Claro! Ni modo que me digas tú que el Necaxa vaya a meter más que el Morelia.
2: ¿Toros Neza en su momento?
1: ¿O que va a meter más? Hasta la Trinca Fresera mete más raza al estadio que el Necaxa.
0: Exactamente. Celaya.
1: O sea,
2: haya ni se diga se la.
1: Los reboceros, sí. O no sé, que hay ascenso y descenso, señores. Gracias, Tito Padilla. ¿Tus redes sociales cuáles son, hijo?
0: Chulada. Tito Padilla 74, todo gusto en espacio. Tito Padilla Deportes en Facebook, Instagram, también en Twitter. Andamos dando lata también en TikTok. Yo me voy, me borro, me escondo, me desaparezco. Y bien digo, ¡Moga Deportes! Papacito, padre.
2: A ver, nada más, mañana me voy a traer la quiniela, porque estoy en una quiniela de compas del americano, para que entre todos decidamos quién gana, a ver si nos sacamos la quiniela. Se cuenta como unos 1,500, son 1,500.
0: Pero okay, te vas a mochar, okay, ¿eh?
1: Está bien.
2: Sí, nomás es saber quién
1: gana. Yo soy bien mal para las quinielas, vale, todas las fallo.
2: Bueno, mañana la llenamos.
1: Me gusta que el chino es bien, eres bien, ¿cómo es? Te gusta mucho el juego de azar, ¿verdad?
2: Ah, pues buscarle chicle pega.
1: Exactamente, chino, como quiera. Regresamos, gracias, Tito Padilla, regresamos con los espectáculos. Tengo una pregunta para el público en la sección de espectáculos, y quiero que hacérsela directamente a Zahir, una pregunta, y a todos ustedes.
2: ¿De una vez? A regresar.
1: No, ahorita en los espectáculos. Una pregunta que me ha estado dando vueltas en la cabeza todo desde ayer.
2: Déjeme adivinar.
1: Ahora regresamos.
2: Pepe Aguilar.
1: No.
3: Pero si va a estar
1: tengo
3: aquí.
1: Tengo una pregunta.
2: Ahorita Karim regresa. León.
1: No, espérate. Ahorita. 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
1: Cute. Señores, vamos a los espectáculos con Said García Solís.
2: ¿Qué pregunta? A ver, échemela.
1: Ok, primero vamos a hablar de Alex Sintek. Viene lo de la Guzmán.
2: Sí.
1: Tengo una pregunta para el público. Sí. La pregunta es para todos. Ahí, García Solís, sí. El Bravo Chino y todo el público es.
2: Sí.
1: ¿Quién está más afao? ¿Alex Sintek o la cadera de Alejandra Guzmán? Es la pregunta de hoy.
2: ¡Híjole!
1: Espectáculos con Said García Solís.
2: Yo creo que Alex Sintek.
1: No, es la que neta, la neta, Alex Sintek, y la onda es de que él no agarra la onda que está mal.
2: No.
27: Yo creo que
2: hizo un live la noche de antenoche y, bueno, estaba platicando él de muchas. En este live, él dijo que era una persona barrio, que él no era persona.
1: ¿De dónde? ¿Dónde, perra? Y no es, y está bien no ser barrio. Está bien no ser barrio. Nomás no actúes como que eres barrio, si no eres barrio.
2: Pues él dijo
1: que... Y hay varias razas que yo he visto y algunos grandes, hasta comediantes y todo, que dicen que fueron y hicieron en la secundaria. Se le ve que eran bien tetos y eran los que les daban las de a mil en la maceta.
27: Aparte, desde niño es actor.
1: Pero bueno, está bien, no eres barrio. Alex, adelante.
2: Bueno, él dijo que era barrio, que no era un niño privilegiado, que la gente lo envidiaba por tener tantos teclados, que le había costado su trabajo, que no, él no se lo había regalado a nadie, que se lo tocó el haber compuesto y cantado canciones chidas. No.
1: A ver, el vato es un musicazo y es un productorazo. Sí. Y ese tipo de raza regularmente tan zafados. Uh-huh. La genialidad y la locura van mucho de la mano, ¿verdad? Pero de eso a lo que esté diciendo tenga un sentido, no lo tiene. Hasta con Paola Rojas se metió con mi ingratota aquella.
2: Sí, de repente empezó a componer una canción medio pirata que dijo que le iba a sacar en su próximo disco.
1: Cristo está loco, sí. La Virgen está loca.
2: Todos están locos.
27: Todos estamos locos.
1: Sague está loco. Y Paola Rojas tuvo la culpa de que lo quiso Sague. Y sí, está bien piratón. Sí. Y entonces Alex Sintek sigue defendiendo una situación como que su música es una gran música y Rodrigo ahí tiene cositas interesantes, pero la mayoría de su obra está muy whatever.
2: A ver, escuchamos una parte de lo que dijo
1: Alex.
2: Vamos a ver,
1: está zafadón, mi compa, está zafadón.
28: Ya le pedí disculpas al alcalde Luis de la Benito Juárez porque pues... Ay, yo creo que no me van a perdonar, nunca me han perdonado. Cualquier cosa que haga y pida perdón, de todos modos no me van a perdonar, ¿no? Y me van a hacer pedazos. Lo único que quiero es tocar. Y no nos están dejando oxígeno para tocar y ser creativos. Sí, sí, estoy desequilibrado mental, estoy loco. Bumpy, bu, bu, bum, bum. Igual que Dalí estaba loco, Picasso estaba loco, Frida Kahlo estaba loca, Copérnico estaba loco.
2: Dale.
28: ¿Quién era el otro? Arquímedes estaba loco, Jesucristo estaba loco, la Virgen de Guadalupe estaba loca, Benito Juárez estaba loco, los niños héroes no era cierto, Hugo Sánchez es español, Sague la tiene bien grande, Alex Sintek está loco. ¿Quién más? Paola Rojas es la culpable de lo que hizo Sague. El Chicharito está loco. México está loco. El Chavo del Ocho está loco. Ese es mi nuevo sencillo.
1: Bueno, a raíz de esto, Paola Rojas utilizó su programa
0: de televisión. ¡Paola Rojas! ¡Paola Rojas, te amo!
1: Y le dijo las palabras literal: conmigo no te metas, Alex Sintek. Conmigo no te metas. No. Dijo, ese tipo de situaciones está reviviendo algo que afectó directamente a mi familia. Y que además nos dañó a todos profundamente. O sea, deja de estar diciendo tonterías y deja de meterte conmigo. Fue lo que le dijo Paola Rojas después de que se filtrara el video íntimo que terminó su relación con Sague. Y además...
5: Impresionante.
27: Paola, estoy dispuesto a llenar el hueco que...
0: Ay, tú también. A ver, Alex Sintek, eres un buen músico, pero también tu tipo de música, camarada.
1: Lamento lo que está pasando con él, fue lo que dijo Paola Rojas, refiriéndose obviamente a que sí le falta un cuarto para el dólar.
0: Y todas las rolas de Alex Sintek son jingles.
5: Tengo preguntas.
0: Y aquí estoy para debatir. Todas son jingles, todas son puros jingles.
5: No conozco el arte de este individuo que dice usted, pero o su carrera en sí, perdón mi ignorancia, ¿se droga?
0: Yo creo que está medicado, empastillado. Sí, sí. Más está empastillado, sí, tienes esas ondas empastillado.
1: Por lo menos que la gota bendita, sí, sí, sí.
0: La gota bendita.
1: La gota bendita, la gota bendita, por lo menos bendita. Sí.
0: Sí, el vato está empastillado, mi compa. Entonces, el camarada, ahí está. Entonces, él defiende su música como si fueran las letras de Sabina y de Silvio. No, son puros jim, biriam, birim, bim, bam, birim, bombón. Ahí no sale, son letras bien, bien musicalmente y es otra cosa. Pero en cuanto a letras de letrista, yo compongo 10 güeyes de esas todos los días son mí.
1: Pero ayer el proyecto ese que tiene Wisin de la Universidad del Perreo otorgó una beca completa a Alejandro Escajadillo Peña, Raúl Alejandro Escajadillo Peña, mejor conocido como Alex Sintek. El comité de admisiones resolvió otorgarle una beca completa para cursar los estudios en la Universidad del Perreo, donde va a poder cursar todas y cada una de sus de Perro Intenso 1, Perro Intenso 2, Perro Intenso 3, Laboratorio de Flow, Ritmo y muchos más cosas y clases que supuestamente va a dar la Universidad del Perreo. Yo creo que ya lo están tomando obviamente a broma, pero pues esta página de la Universidad del Perreo.
0: En Puerto Rico no tomaron nada bien lo que dijo la alcaldía Benito Juárez cuando dijo, hablen como mexicanos, hablemos como mexicanos, no como puertorriqueño. Y la raza ya no lo tomó nada bien.
1: No, lo tomo nada bien.
0: No hablamos como puertorriqueño y así lo dijo, no, él, tío. Alex Sintek, ahorita lo que mejor puedes hacer, hijo, es callarte.
1: Correcto.
0: Adelante.
1: Señor, investigan la posible sobredosis en la muerte de Parsley Gerber, que es el hijo de Cindy Crawford, quien falleció a los 27 años, víctima de una sobredosis al parecer. Fuentes informaron a TMZ que los padres del modelo fueron notificados sobre la muerte de su hijo, que habría sido consecuencia de una sobredosis, mientras que las autoridades mantienen abierta la investigación, que hasta el momento no sospechaban de un acto delictivo. Sí, estaba muy chavito y de hecho se veía más grande de lo que estaba justamente por todo lo que consumía. Parsley tenía 27 años, era el único hijo varón de Cindy Crawford y de Randy Gerber. Señor, además, el hermano mayor de la modelo Kaya Gerber. Señor, resulta ser que él estaba ya metido en una clínica de rehabilitación en Santa Mónica, donde estaba recuperándose justamente de las adicciones.
0: Ella tuvo casada con Richard Gere.
1: Sí.
0: Y luego se casó con ese otro señor que no lo conozco yo, el Gerber.
1: Pues. Randy Gerber, okay. Sí. Que, por cierto, es dueño de Casamigos y de otras más.
0: ¿Del tequila?
1: Del tequila Casamigos y también es de la familia fundadores de Gerber, justamente.
0: ¿O de los Gerber?
1: De los Gerber.
0: Ok.
1: Sí.
5: Ellos sí son del Gerber, don Cheto, ¿no? Que...
1: Él sí es niño Gerber.
0: Él es niño Gerber y yo valgo Gerber. Somos casi primos. ¿Y luego qué más?
1: Bueno, justamente la semana pasada me sorprendió que estábamos platicando de su hermana Kaya, que es la protagonista de la serie The Shards, y el hermano acaba de fallecer ayer. Ayer lo encontraron muerto en Santa Mónica a los 27 años. Un chavito que tenía todo un futuro como modelo y como actor. Y
27: desafortunadamente perdió la vida, dicen que a causa de una sobredosis. Debutó en la pasarela durante el desfile de Collection Resort de Moschino en Los Ángeles, y cuando tenía 19 años, y pues a los 27 desafortunadamente perdió la vida, señor.
0: Oye, vamos a hablar de la cadera zafada. ¿Quién está más zafado? ¿Ale Cinti con la cadera de...?
27: Fiti, fiti, bro. Fiti, fiti, fiti. Le quiero comentar que Alejandra Guzmán reapareció y comentó en este video que un acomedido llegó supuestamente al hospital y diciendo que él sabía cómo acomodarle la cadera a Alejandra Guzmán cuando no era ni doctor ni nada. Y Alejandra Guzmán dijo que solamente era un stalker que estaba ahí y que ya hasta inclusive lo tuvo que demandar para que dejara de decir tonterías. Escuche lo que dijo Alejandra Guzmán en el video.
0: Cayó,
27: de ayer
0: cayó un sobador allí.
27: Sí, exactamente.
6: Ya fui al doctor, ya descansé, ya se me desinflamó. Esta es mi radiografía, no sé si la puedan ver ahí.
0: Oye, más que
6: es de doble rotación las dos. Hay un tipo que llegó al hospital a quererme mover la pierna sin permiso de nadie.
0: Te quería levantar el coxis, janda.
6: Sin las placas. Entonces ya después llegó un doctor que fue el que me atendió y estaba, gracias a Dios, ahí en el concierto. No le crean. Ya le mandé una demanda por estar difamando y diciendo y lastimándome. Gracias a todos y gracias a Dios porque estoy bien, estoy completa, estoy caminando. Mírenme.
0: Qué bueno, Alejandra Guzmán. Mírala, mírala, mírala, diosa de...
27: Mírala, mírala,
0: a ver,
27: mírala.
0: El vato es el vato, yo sé sobar, sí, sí, y yo sé, está loco. ¿Qué dijo? Ahorita le levanto el coxis. Pero, ya prendido y en la barra le levanto el coxis.
27: Pero tener, imagínese estar con Alejandra y que de repente en la relación sexual, ¡pum! Se quede trabado. ¡Ay, se me trabó!
0: Con ni modo.
27: Oh. Oigan, nos damos una pequeña pausa y al regresar platicamos de la nueva gira de Luis Miguel que ya se prepara para 2027 y además aseguran expertos en imagen pública que la carrera de Ed Sheeran después de la funada, después de la funada de la semana pasada, ya se acabó la carrera de él. Platicamos al regresar.
0: Yo ni sé de qué se trata.
27: Ahorita le
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0: aquí soy yo, lo que tú necesitas. Zaire está loco, el chino está loco, Ferrari está loca y está re bueno, bueno, estando aquí. Adelante, Zaire.
1: Oiga, le
0: lo
1: cuento,
0: que tú necesitas.
1: Después del escándalo, para la gente que no tiene contexto, se lo cuento. Ed Sheeran está enfrente de una gira mundial que se llama Loop Tour. Y resulta que el que le estaba abriendo los conciertos era el rapero Macklemore. Resulta que Macklemore, en uno de los conciertos, dijo que él estaba en contra del genocidio en Palestina y de todo lo que estaba pasando. Como en el estadio donde estaban presentando era del multimillonario Robert Kraft, que es además dueño de la mayoría de los venues donde se iba a presentar Loop Tour, resulta que él pidió, exigió y le dijo a Ed Sheeran que corriera a Macklemore de abrirle los conciertos porque por sus comentarios antisemitas. Lo corren, y él dijo, Ed Sheeran dijo, yo no me quiero meter en problemas, yo no me meto en cuestiones políticas, si el empresario está pidiendo que quiten a Macklemore, lo quitamos y ponemos otro cantante.
0: Pues sí.
1: La cuestión es que por gris y por no quererse meter a defender a Macklemore, ahorita está una funada a tal grado de que la gente está regresando los boletos para la gira, la gente está cancelando a Ed Sheeran y está diciendo que prácticamente su carrera musical...
0: No le va a pasar absolutamente nada.
1: Yo creo que sí.
2: Yo también pienso que lo van a funar, Don Cheto.
0: Sí, lo van a funar, pero no se va a caer.
2: Muchos artistas no quieren trabajar con él, especialmente ahorita para abrirle y eso. Él ha tenido que rifársela solo porque no se quieren meter ahí en camisa.
1: Por lo menos a Phineas, que es el hermano de Billie Eilish, Lucas Graham, Aaron Rowe y cuatro artistas más que les han ofrecido abrir los conciertos de Sheeran, han dicho que no van a hacerlo.
0: Ahora, puede también de Sheeran abrir sin tener abridor, ¿eh?
1: Ah, no, sí.
0: El vato también puede.
1: Sí, pero yo sí creo que no debió haber hecho sus comentarios grises cuando es inminente que haya un genocidio en Palestina.
0: El vato pudo haber dicho, ¿saben qué? Se tomaron cartas en el asunto, es opinión personal de él, nos reservamos la nuestra y sigámosle dando a la música.
1: Pero permitir que corrieran a su abridor solamente por decir algo que es inminente y que está sucediendo. Y además, basta de la gente judía de nada más porque decir que eres pro, que no se mate la gente en Palestina, decir que eso es antisemita.
0: No, esto es, ahí sí estoy de acuerdo, muy de acuerdo.
1: O sea, eso no tiene nada que ver una cosa con la otra. El hecho de que yo no quiera que maten a la gente en Palestina no me hace hacer antisémico. Y eso es lo que la gente judía no entiende. No logra separar esa situación, señor.
0: Una de otra, ¿verdad?
1: Sí.
0: Ok, está bien, tiene razón.
1: Bueno, hasta que la información de los espectáculos sí sois ahí.
0: ¡Ya lo ves! ¡Que soy yo! ¡Lo que no necesitas!
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7: 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El objetivo es acompañar a niñas y niños desde sus primeros años en la construcción de entornos seguros y afectivos. Este esfuerzo se refleja en la jornada de concientización sobre el cuidado y bienestar de niñas y niños 2026, que se realiza en el Jardín de Niños Frida Kahlo. Este trabajo forma parte de las acciones que impulsa el gobierno de la gente para fortalecer a las comunidades educativas. eliminación de criaderos. Este año, la Secretaría de Salud ha retirado más de 92 mil toneladas de cacharros para reducir espacios donde pueda reproducirse el mosquito transmisor del dengue. Estas actividades son complementarias a la principal estrategia de combate: lava, tapa, voltea y tira. Esta campaña fortalece la prevención y el control del dengue mediante jornadas de descacharrización. 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
8: Premier canadiense acusa a las tecnológicas de robar la infancia. UNAM conmemora 475 años de historia y ratifica el valor fundamental de su autonomía. Purísima del Rincón presenta sus nuevas reinas para las fiestas de octubre 2026. Voleibol profesional mexicano sigue creciendo. El primer ministro canadiense Mark Carney denunció que las grandes plataformas digitales pretenden eludir regulaciones, difundir desinformación y robarles la infancia a los niños mediante sus algoritmos. Ante esta problemática, Canadá y la Unión Europea impulsarán un frente común que obligará a las empresas tecnológicas a demostrar que sus herramientas son seguras por diseño, fijando reglas estrictas para el acceso de menores. La UNAM conmemoró 475 años de tradición e historia desde la fundación de la Real y Pontificia Universidad de México, consolidándose como un pilar fundamental de la educación superior del país. En la ceremonia conmemorativa, las autoridades universitarias destacaron la relevancia de preservar la autonomía como la base indispensable para garantizar la libertad de cátedra, la investigación científica y el pensamiento crítico. Purísima del Rincón despidió a las reinas salientes Kaira I e Isabela I, reconociendo su labor comunitaria y compromiso social hacia los sectores vulnerables. Durante la ceremonia encabezada por el presidente municipal Roberto García Urbano, se presentaron oficialmente a Miriam como reina juvenil 2026 y a Maki como reina infantil de las fiestas de octubre. El alcalde exhortó a la nueva Corte Real a preservar las tradiciones, mantener cercanía con la población e impulsar proyectos de bienestar.
9: El voleibol profesional mexicano sigue creciendo y ahora suma presencia en la capital del país. Los Ángeles de la Ciudad de México se incorporan al proyecto de la Liga de Voleibol Profesional de México, ampliando una competencia que nació con el objetivo de darle estructura, continuidad y mayor exposición a este deporte. La LVP comenzó su historia en 2026 y continúa expandiendo su presencia con nuevas organizaciones y mercados. La llegada de Ángeles representa una nueva apuesta deportiva para la Ciudad de México y fortalece el proceso de expansión de una liga que busca consolidarse como referente del voleibol profesional en el país. Más equipos, nuevas plazas y una competencia que sigue dando pasos hacia adelante. Informó para Audiorama, Angie Hernández.
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1: ¡Locos! Okay. Después de su inquietazo dice, okay. Pregunta seria. ¿Debo perdonar a mi nuevo novio? Llevamos un mes. Pero en mi festejo de cumpleaños me vio bailando con otro vato
10: y se enojó y me gritó enfrente de todos mis invitados. ¿Qué opina, don Cheto? ¿Lo perdono o no?
2: ¿De un mes?
10: ¿Qué grado de toxicidad se debe de
0: todo? O sea, ella estaba bailando con alguien más.
10: Sí, es su fiesta de cumpleaños. Invita a sus amigos. Obviamente, digamos que si eres mi novia.
2: Ay, no.
10: Gracias. No, pero y estamos en mi fiesta de cumpleaños con mis amigos. Y de repente bailo con la Ferrari y se enoja y me grita enfrente de todos. De mis invitados.
0: No, pues no, a ver, querida amiga, tú puedes perdonarlo, pero ¿y los límites qué? ¿Qué va a pasar al rato con el amigo, con el camarada este? Porque debe haber una conversación larga y tendida sobre qué esperas tú y el comportamiento de este, tratar de entender al el vato por qué reaccionó así y después tener una plática de lo que los límites que se van a poner, ¿verdad? Porque aquí ya te está dando él los primeros indicios, ¿se dice indicios? De cómo te va a ir ya vivir con él ya de diariamente. Se puede agüitar contigo y después platicarlo, pero ya que te grite delante de las personas, pues aquí ya estás viendo que el vato es un güey que te va a gritar y que te va a prohibir y que te va a...
10: O sea, si esto te espera ahorita con ahorita, tus amigos...
0: Ahora más adelante. Este vato yo lo veo como decir que no te pongas eso y que así no vas a ir a la calle type guy.
2: Yep.
0: ¿No? ¿Cómo ven ustedes, chicas?
2: A ver, pero yo quiero hacerle una pregunta a mi comadre. Si tú hubieras llegado a un lugar y lo ves bailando con otra morra, ¿también a ti no te va a molestar? Nomás es una pregunta genérica para ella.
0: No. A ver, dile la verdad, que ¿quién era el vato con el que estaba bailando?
10: No, que es un...
2: Su ex.
10: Ah, ok.
0: Su ex. Era mi ex.
10: Su ex con el que llevaba 5 años.
2: Hay que ser parejos. Ajá. O sea, la reacción del vato no estuvo fuera de lugar, porque si se le iba a hacer de pedo, se lo hubiera hecho ya aparte o lo que sea. Pero ahí tomarse, o sea, que no tuviera vergüenza de hacerlo enfrente de todos, es una big red flag. Pero el rollo es de que si tú estuvieras en esa situación...
10: Digo, ¿por qué te estás armando?
2: Pues porque si tú estuvieras en esa situación y tú llegas y ves a tu vato bailando con otra morra, vas a decir, ay, sí, sigue bailando, ahorita me retiro para que sigan bailando.
11: No, creo que no.
10: Pues yo digo que...
0: Pues yo digo que ¿de qué dices?
10: Que lo botes, o sea, un vato, imagínese, o sea, en tu fiesta de cumpleaños de frente de todos, ¿tú crees que te voy a hacer el...?
2: Call me toxic, dude, pero si yo llego a una fiesta y mi vato está bailando con una morra, me voy a emperrar, pero no me le voy a hacer así, me voy a largar.
10: Sí, pero si te estoy invitando a esa fiesta, si es mi fiesta de cumpleaños, ¿son amigos?
2: We do the same.
0: Toxic. No. A ver, señor, mi prima vino de México, qué güey.
2: Uno conoce a la familia ya en ese entonces, que es tu novio.
0: Está bien, pues.
2: Si es el primo y la prima, pues no manches. Pero si tú llegas y está bailando con alguien que tú no conoces y es nomás... Wow, bro.
0: No, está bien. Yo no sé, yo sí estoy pensando que... O sea, estoy tratando...
11: Cuando uno tiene una pareja, es muy raro... Que se le permita que la otra persona pueda estar bailando con alguien más.
10: ¿Qué cosas no se deben permitir,
0: o sea,
10: como pareja?
0: Estoy viendo aquí que tengo a dos toxicotes aquí.
10: Machín.
2: No. No.
10: Tres.
2: You, Ferrari, be real, dude.
12: Yeah, I will get mad.
2: Yeah.
12: Porque digo, ok, no me está dando mi lugar. Y apenas tenemos...
10: Exacto.
2: Por eso le quiero preguntar a la morra con quién estaba bailando.
10: Oh, dice que con...
2: Es un primo...
10: Amigo mesero.
12: ¿El mesero?
0: Amigo mesero, esa suena canción del conjunto Primavera, ¿eh?
10: Dice, no, era el mesero, pero es amigo mío. Es que hizo su fiesta y invitó a sus amigos.
0: También tú pues, baby.
2: Yeah, but that's just weird, my dude.
0: También tú pues, baby. Sí, también tú pues.
2: Malicia, la...
0: ¿A no cuál
2: estuvo,
0: más?
2: No estuvo bien como reaccionó, pero tú ya cuando traes vato no tienes oficio ni beneficio de andar bailando con otro vato.
10: Podemos hacer
0: ¿qué
10: como...
0: tal con un primo?
2: El primo está bien, es la familia, con tu tío, con tu prima, tu tío, lo familiar, pero un amigo, no, por más de que seas compas, estar bailando, ¿cómo estaban bailando? Obviamente agarrados.
0: No, la mejor era suelta. ¿Qué tal si tú entras a ver lo mismo que entras y ves a tu novio bailando, pero suelto, una cumbiota ahí de Fito Olivares, bien perrón ahí?
2: Geona.
0: Juana la Cubana y así, ¿no?
2: Geona. Pues, ¿con alguien que no conozca yo? No.
0: Es ahí, tú.
12: Ni sabe que él está ahí.
11: No, señor, a mí me parece que cuando tienes una pareja.
0: Ya te enojaste.
11: No, cuando tienes una pareja, a menos de que la persona con la que estás bailando sea amigo de los dos y tu pareja sepa que estás bailando con esa persona, tú no puedes pararte a bailar con alguien que tu pareja no conoce, que no sepa quién es, no se puede.
2: Una cosa es de que esté ya en la fiesta el vato y sí. diga, ah, no quiero bailar, y que diga, no, yo bailo contigo, y que diga, sí, voy a bailar allá, y o sea, que tú estés de acuerdo, es una cosa. Pero que a mí me sorprenda que llegue a un lugar y que mi vato esté bailando con una morra que yo no conozco, se...
0: Hijo, el vato, o sea, el vato está mal, pero también a lo mejor tú andabas hasta, te estabas hasta dando vueltas el vato y tú hasta le perreabas. Exacto. Ahí, sí, hay que ver. No, dijo, ¿no?
10: Era suelta una salsa.
2: Nah, girl, you messed up right there.
10: ¿Crees? Yeah.
2: Los dos la regaron. Él cómo reaccionó y tú para estar...
0: Yo no voy a decir nada.
10: A ver, ¿podemos hacer qué cosas no se pueden hacer?
12: No, we only have 3 minutes.
10: Que no entres al... que no entres al modo tóxico. ¿Qué cosas no se pueden hacer?
0: Es no, mejor, ¿qué cosas no permites tú que ya son faltas de respeto?
11: Sí, para tu pareja. Por eso, ¿qué cosas no se deberían de hacer? ¿Cuál es un no, no?
0: Yo los voy a oír, porque yo...
2: Ay, bye. ¿Quieren por el Starbucks? Es más.
0: ¿Por qué? Es que qué mal, que la gente sea feliz.
11: Pásame mi cartera.
0: Es que yo tengo un concepto del amor muy raro.
12: Yes.
0: La persona tiene que tener una libertad y que esa persona te elija diariamente.
2: Mire, nomás le digo una cosa. Ah. Si usted quiere libertad, sea single el resto de su vida, no hay problema. Nadie tiene problema con eso. Pero si no le vas a dar el lugar a la persona, be single. That's it.
0: Está bien, pero también debemos aceptar que hay un que también están siendo un poquito tóxicos, chicos.
2: How?
0: You guys. No es su way. Cumpleaños, que se divierta.
2: Ah, o sea, porque es mi cumpleaños ya me da un free pass de estarle perreando a alguien.
0: No,
10: pero son amigos. Son...
0: No, no sé, están medio tóxicos.
10: Ole, a lo mejor perrear, no, pero es una salsa, una cumbia.
2: Pero si tú llegas y no... A ver, si tú llegas a un lugar y nunca...
0: Y la güera está ahí.
2: ¿Has visto al vato con el que está bailando?
10: Bueno, ahí ya estábamos hablando. Pero en este escenario de la morra, era su fiesta de cumpleaños con sus amigos. Okay, hasta los que invitó eran conocidos. Ok,
2: si es fiesta de cumpleaños de la güera y llegas y está bailando con un vato que tú no conoces, aunque está suelta, ¿qué vas a pensar?
0: Ese güey, ¿quién es tú? Yo sí le diría, oye, este veo, andabas muy contentita con ese güey, ¿quién es?
12: Ese weekend.
0: Sí le diría, pues, pero no a grito grandi, no a grito grandi. Y ella me va a decir, bebé, es solamente un amigo gay que tengo. Ese le...
12: Es de all gay.
11: Déjate ponerlos a nosotros como pretextos.
0: Sí, las morras sí los ponen como
11: pretextos. Sí, pero señor, a ver. Vato, si el amigo gay tú no lo conoces, no va a tu casa y no es una persona recurrente en tu habitación o en tu casa, no es el amigo gay.
2: Exacto.
10: Entonces, ¿cuáles son los no negociables?
0: ¿No negociables qué? Tú le estás cambiando el tema bien feo. Pues, no. Vamos a hacerlo como tú lo visualizas. ¿Cómo lo queremos? ¿Cómo quieres ser?
10: Sí, las cosas que no se deben de hacer como pareja.
0: Que no baile con otro, que no conozcas. Es como por esa es la que estamos hablando ahorita.
12: Un ejemplo, ajá.
0: Ok. Yo creo que yo nomás cero contacto con el ex.
12: Yes, I agree.
0: Ah, o sea, cero.
2: Ay,
0: que...
2: ¡Qué tóxico!
0: Que, no.
2: Si ya está contigo, ¿para qué se vuelven así de tóxicos?
0: No, pero...
2: Claro, ya está contigo, oye, ¿qué te va a hacer el ex?
0: No, pues, o sea, el ex, cuando el ex ya pasó, que tienes que estar ahí con... Es que quedamos en muy buenos términos.
12: Somos amigos. Muy amigos. Ay, bye, bye. ¿Ay, qué opinas ahí?
11: Yo nada más creo que el nada que ver... Y el nadie muchas veces es el próximo novio, ¿eh?
0: Sí. El nada que sí.
11: El nada que ver y el nadie muchas veces es el próximo novio, es lo que
0: entonces,
11: yo
0: ¿me puedo decir. Quedar al tema o me voy? Después de decir lo del cero contacto con el ex.
12: Híjole.
11: Mira, la dejé pensando. El que dice, ay, nada que ver, sí. Nada que ver, no él no es nadie.
2: Nada que ver.
0: Sí, nada como que la ver, Ferrari cuando anda con un gordillo que nada que ver, hasta espuma de aventar por los chicos. El nada que ver, ¿eh? Sí. Ok, pues regresamos.
12: Oh,
0: pues.
12: My God.
11: Yo sí.
0: Tú también di los tuyos, porque tú te la das de muy libertino y eres bien celosito,
10: ¿eh? Pero sí puedes hablar con el ex. ¿Por qué
12: no? No puedes. No,
0: puedes hablar con el ex.
12: Oh, hell no.
10: Okay. Amigos, ahora hay un negocio que...
12: No.
2: Tienes que
0: tenemos que saber el... ¿Cómo se dice? Tenemos que saber el trasfondo.
10: Híjole.
0: Ok, si Giselle fue mi novia y tenemos un hijo en común que se llama Saí y ahora soy esposo de la Ferrari, obviamente voy a tener bien por el chiquillo.
10: Sí, claro.
0: O zapatos o lo que sea, o ven por él mañana, lo que sea. Ok, entiendo. Pero supongamos que yo soy novio de Giselle y tú eres su exnovio. ¿Qué güeyes andan ahí que es que quedamos en como amigos y a veces me manda buenos días y manda fotos de qué está comiendo y que no? Porque ahí, como ahí ya hubo juego,
10: cenizas quedan.
0: Cualquier cosa se enciende esa madre. El hombre es fuego, la mujer es topa, llega el diablo y sopla. Es un dicho viejo ese, el hombre es fuego, la mujer es topa, llega el diablo y sopla. Regresamos. Entonces, irás ahí, te quedas muy calladito. Cuando dijimos no contacto con los ex. Te quedas muti.
11: Señor.
0: Regresamos.
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0: Okay. Por ejemplo, yo dije lo de los ex, pero no quiere decir que tú no puedes tener contacto, que todos
12: sí,
0: tienen que pensar como
12: es
0: yo, es individual. Y no queremos que luego nos agarremos criticando a lo que la raza dice.
12: Va.
25: Pero okay, por lo general usted es el que critica siempre.
32: Cállese, porque es el primero que pone reglas de bueno y no, y quiere arreglar el mundo. No arregle el mundo. Deje que opinen y que cada quien
0: tiene razón. Entonces vamos al tema y regla es lo que a ti, lo que tú no va en tu, no aceptas en tu relación. Yo empecé con una y la digo. Contacto con el ex.
12: Yes.
0: Contacto con el ex.
25: Cero.
0: Nada
25: cero.
0: Con el ex que ay que es que está ahí me ay jajajaja jiji. Es que me mandó que está comiendo. No. Ya fue allí, bye.
25: Yo tengo muy buena relación con mis ex. De hecho, de mis tres ex,
12: onda,
25: dos son muy buenos amigos.
0: Muy buenos amigos. Demasiadas U en el muy.
25: No.
0: Muy buenos amigos.
25: Yo no tengo necesidad de aventarme recalentados.
0: No, pues.
25: No. Y cosa probada, cosa pisada. A mí yo nunca regresaría segundas oportunidades.
0: Tú diciendo la mía, tú di la tuya y ya, homeboy.
25: Yo no. A mí me parece que los celos en cierto grado muy controlado y básico pueden ser hasta sanos, los celos. Pero ya hay un punto donde no.
12: Ya di la tuya. Confundimos boundaries con celos.
25: Exactamente.
12: Muchas cosas que dicen, no, es que es tóxico. No, se llaman boundaries. Son las cosas que yo
0: estoy diciendo. Boundaries en inglés, en español es
12: how you say it,
0: poner tus límites.
12: Se llaman límites. Yo esto sí te aguanto, esto no te aguanto.
0: ¿Tú qué no aguantas pues ahí?
25: Responder a un coqueteo de alguien extra. Si es una persona le tira el rollo, a mí no me importa. Pero si la persona con la que estoy responde al coqueteo, a la mirada o a la insinuación, uy, hija, ahí sí, pobre nalgas de Antonino.
0: Ok, está bien.
25: No, ahí sí, despierta Úrsula, la de la sirenita.
12: Anda.
25: Mix Cruella de Vil.
0: pues tu vato se parece a Bad Bunny. Yo creo que el vato le dicen mucho que se parece a Bad Bunny.
25: Está bien, a mí me impara. Si todo mundo, le hombres, mujeres, perros, lo que sea, le tiran el perro.
0: A ver, supongamos que yo soy tu, sí. No, tu esposo. Sí. Dile que me parezco a Bad Bunny.
25: Sí.
32: Ah. ¿Tu esposo se parece a Bad Bunny?
0: No, dime no. A mí, güeyón.
32: ¿Cómo que a usted?
0: Así, yo soy Juanito, yo soy la pirañita.
32: ¿Te parece a Bad Bunny?
0: Ay, muchas gracias, sí, muchas gracias. ¿Sí crees? Ya estoy, ya la, me regañas de allí.
25: No.
0: Ok, está bien, pues.
12: Eso, yo sí.
0: Ay, muchas gracias. Sí me lo dicen seguido, pero...
32: pero de verdad, por cierto.
25: 4 de julio, follow your life.
32: ¿Qué bien te quedó el cabello, por cierto?
0: No, es que sí, pero yo ya lo tenía desde Bad Bunny, ¿eh? Sí.
12: Yo sí me hubiera enojado.
32: ¿Sí? ¿Cuánto te costó?
0: ¿Qué?
32: Hacerte
0: no,
32: eso.
0: Ay, no sé, me lo corta un amigo.
32: Pásame, pásame tu número. Para estar en contacto.
0: No, no, no, y ella no. Ahí ya.
25: Ahí ya no, ahí ya no ve, ahí ya no.
0: ¿Tú qué no eres? Tú dámonos tu lista, Giselle.
3: Pues, por ejemplo.
12: ¿Tu lista?
32: Mañana regresamos.
0: Bailar con otra morra, va.
32: ¿Neta? ¿Bailar con alguien más?
0: Contacto con el ex. ¿Te gustó la mía o no la compartís?
3: Contacto con el ex, no.
0: Ok, va.
3: O sea, dependiendo, si tienen un hijo juntos.
0: No, no, no, no, cero hijos, no hijos.
3: Cero hijos,
0: Geona.
12: Geona.
0: Ok, va. Kimia Toxic One. Chernobyl, bravo. Giselle Chernobyl, bravo aquí.
12: Yo tengo.
3: ¿Viajes con los amigos?
0: ¿O viajes solo?
32: ¡Ay! Pero.
3: Aunque.
0: No, you're not going by yourself.
3: I'm not going by yourself. If I'm not going by myself.
32: Ay, no, pero eso es tóxico.
0: Está bien, déjala. Dime la tuya, Chinel.
32: No, pues nomás. Yo no tengo.
0: ¿Por qué?
3: Porque depende de qué tipo de viajes.
0: Por ejemplo, yo sí puedo ir a un retiro espiritual, ¿verdad?
3: Un retiro espiritual.
0: A Las Vegas.
3: Ajá.
0: Al NGM.
3: Ah, no.
0: Despedida de soltero.
12: En Las Vegas, no. Bueno,
0: o sea,
12: no.
0: Entiendo que una despedida de soltero no me deja así. Yo y tú somos novios. Ay, ¿qué dijitis? No, hija, tengo mejores en otra piadora.
3: Pero me dices, ¿qué crees, mis amigos y yo vamos?
0: Vamos a ir a un... es que se nos casa el chino y vamos a ir a una despedida soltero.
3: You're single, dude.
0: Ah, ¿sí? Yeah, no, es que está
3: yo
0: bien.
3: Así, go,
0: una tóxica tuya, Chinel, porque yo me sé varias tuyas de toxicidad, ¿eh?
32: No, yo no tengo... Yo básicamente nomás es que no saca panzón y ya.
0: ¿De qué?
32: Que no saca panzona de otro güey y ya.
12: Ay, el otro.
32: No, yo no.
0: Y si el día que fuiste a la fiesta que la güera que le echaban echando ojo a la güera el
12: bartender.
0: El bartender era Ferrari. Andabas que ya te la querías llevar porque ya. El bartender le echó ojos.
32: ¿Cuál?
0: Míralo,
12: cállate boca.
0: Cuenta la Ferrari. El bartender le gustó a la bartender le gustó la güera.
12: Sí.
32: Al contrario, yo la mando, sácale que
12: entre. No.
0: Entonces tú no tienes ninguno.
3: You're such a liar. ¿Por qué eres tan tan? ¿Por qué
32: no? De verdad que no.
3: Porque todos estamos compartiendo y tú diario con tu...
32: No.
0: Ok, contacto con el ex.
32: Ahí yo creo que ahí a lo mejor sí.
0: Ok. Ahí sí, te voy a repetir la de mis compañeros.
32: Sí, aquí
0: la
32: lo mía. Tengo.
0: Contacto con el ex. Responder a una...
32: A coqueteos.
0: Coqueteos.
32: También ahí estoy okay, de acuerdo. Bien.
0: Que vaya sola a viajes.
32: Ah, eso no tengo bronca.
0: Órale, va. Vamos a ver qué dice la raza.
32: Le pagué el viaje con los primos.
0: Ir a tus
12: primos. El primos.

0: Eso es mucho, ¿no?
1: Esa madre, ¿quién es?
2: ¿Puedes Nancy. Decir?
1: Nancy. Sí, es tóxica, mi Nancy. O sea, está bien, Nancy, no vamos a criticar porque ya quedamos que la regla es esa. Pero sí, tú sí estás en un nivel de toxicidad alto. ¿Sí lo sabes o no lo sabes?
3: ¿Cuál era?
1: No amigos solteros.
3: Ah, no.
4: Pero o sea, it's a girl,
1: or... It's a girl. O sea, ella, tú eres mi novia, tú eres Nancy. Y yo soy tu novio. Entonces tú me dices, ok, no tienes que tener amigos solteros.
0: Por ejemplo, Ferrari no puede ser tu amiga.
1: Solamente amigos casados.
4: Oh, no, that's kind of weird.
1: That's Chernobyl. Yeah. Chernobyl status.
2: Dice, sí, dice, eso del ex no está chido. Dice, mi esposa duró 2 años con un güey en México, ¿va? Okay. Ya está conmigo y después de 5 años fui a México con ella y me lo presentó. Dice, la neta, sí me agüité porque hasta mi cuñado y mi suegro me echan carrilla por eso. Y sí, sí está cañón, ¿no? Pero te presento a mi ex.
1: Oye, pero ¿podemos volver a Nancy? ¿Qué opinan de Nancy?
2: Muy tóxica.
3: Tóxica.
1: It's a lot of toxic. O sea, que de ahora resulta que el vato no puede tener amigos,
3: solteros.
1: Solteros.
3: What about having girlfriends?
1: Yo tengo una opinión que quiero meterla aquí. A ver, señores. Y esto, al que le sirva, y si no le sirve, tírenme a León. Las relaciones intrapersonales es un camino, ya lo he dicho mil veces y me enfado de decirlo, es un camino de doble sentido, es ida y vuelta. Si nuestra querida amiga, vamos a volver a Nancy, porque Nancy sí creo que tiene un nivel de toxicidad peligroso. Si Nancy no quiere que su novio tenga amigos solteros, ergo, también tú no deberías tener amigas solteras. ¿Te gustaría que...? Porque esa regla que tú estás poniendo... Tiene que ir de dos lados. También de allá para acá y de aquí para allá, baby.
2: Pero es que no puedes...
1: Adelante. Quitarte
2: nomás porque es soltero. A ver, ¿qué opinas de este vato?
0: Yo tengo una.
1: A ver, venga.
0: A excepción de las cosas del trabajo, en el resto de sus planes, yo debo de tener la opción de si quiero ir o no.
3: ¿Ah?
0: Y viceversa.
1: ¿Cómo? A ver, mandame un ejemplo.
0: Sí,
1: yo soy tu novio.
0: Usted es mi novio.
1: Ay, chiquito.
0: A excepción de sus compromisos de trabajo y de las cosas que tengan laborales ustedes en las que yo evidentemente no me voy a meter, en todo el resto de sus planes, yo puedo tener la opción de si voy con usted o no.
1: Ok, está bien. No te la voy a alegar. A ver, ahí te va, David. Okay. Que le toquen la cara a mi ruca, la barbilla o la cara, nada más nadie se la puede tocar.
4: Why would a man touch her?
3: I know.
4: O sea, ¿por qué va a llegar un güey a tocarle la cara a una morra?
1: Bueno, está bien, él nomás está diciendo la de él.
4: Sí, I mean, I get it.
1: Dice, Don Cheto, no amigas. Esa es la mía, Alondra. No amigas, porque las amigas son como las gallinas. Tarde o temprano te las vas a querer comer. O sea, Alondra dice que el novio, que yo soy su novio de Alondra, no puedo tener amigas.
3: No hablar con ellas.
2: Ah, that's toxic too. ¿Qué opinan de...?
1: ¿Cómo? ¡Espérate!
3: Like, yo también, I kinda agree with her.
1: No deja fluir.
3: Es que yo sí estoy con ella, pero no hablar con ellas. Como, oh yeah, she's my friend, pero you're not gonna be talking to her or texting her. It's like...
1: Ok, pero por ejemplo, yo soy novio de Alondra.
3: Ajá.
1: Y ustedes obviamente son mis amigas íntimas. Uh-huh. Ustedes saben todo de mí. Como digo, todo es...
2: Todo.
1: ¿Puedo? ¿Me la va a hacer de pedo a Alondra a mí porque cotorreo con ustedes del trabajo?
4: Sí, pero si tú eres una buena amiga, no vas a estar, vas a ser prudente en cuestión de ya las conversaciones que vas a tener con tu amigo.
0: Es que mire, es complicado si usted, por ejemplo, es una persona casada y está en la casa con Carmela y así con el celular. Y Carmela pregunta, ¿qué haces? Ay, aquí hablando con Giselle. Ajá, that's weird. That's weird.
3: Yeah.
0: That's weird. Sí. That's super weird.
4: Si te contesta tu historia de que subiste a tu morra y a tu niño o de una cosa que digan, jajaja, ok, es un tipo de interacción. Pero ya que tengan ya un nivel de constantemente estar en contacto, ya estás
0: freaking. Si antes de irse a la cama, usted con Carmela está texteando y le dice a Carmela, ¿con quién hablas pues? Y usted le dice, aquí escribiéndole a la Ferrari, that's weird.
4: Yeah.
1: Ahí te va.
2: Chale.
0: That's weird, sí.
1: Que no me dé.
4: Chale.
1: Oye, esta está bien gacha, esta está bien fea.
4: A ver.
1: Dice, que no me dé su localización.
3: Ay, no. That's toxic. No.
2: Es aquí, iba a decir acá igual.
1: No. A ver, venga, vamos con
2: eso. No lo dejo salir si no me manda su location.
3: Ah, no.
1: Ay, no, Dios me libre de una.
3: Tin, tin, tin. Oh, hell no.
4: La locación ya se me hace como.
3: Too much.
4: Too much.
1: De unas, Dios me libre de una loca, sí. Y a pedir locación.
4: A ver, yo siento.
1: A ver, va. A ver, yo se la paso si ya le he hecho yo una daga, como dice Diesel.
4: Bueno.
1: Cámara.
0: Yo dejé de tener la localización. A mí me puso la localización la piraña. Yo lo mandé a Freddy Esparrajos.
1: Te felicito, no. Pero tampoco que eras tú la de él.
0: No, claro que no.
1: Ah, bueno,
0: pero es que a mí, por ejemplo, Yo no tenía problema, para mí que tenga mi

0: mi locación. Pero el hecho, si yo iba a la casa y me paraba antes en el Trader Joe's, ¿a dónde te paraste? ¿Qué vas a comprar? Oh, y yo me sentía vigilado. Yo dije, ay, no, qué hueva.
1: Tiene razón.
2: Sí, pues sí, es que técnicamente muchas de las personas por eso lo hacen, siento yo. Siento pues que
1: es muy un control. Dejemos de romantizar. Hay una mentira muy grande que se está en esta sociedad actual. Quiero tu localización para saber que estás bien. Esa es una mentira grandísima. Claro. Es controlar. Llamémosle al pan pan y al vino. Ahí te va este vato.
2: La de Miguel y la de la Susi.
1: Eduardo, ¡ey! Pero son tus camaradas. Sí, son tus camaradas. Ahí te va, Eduardo. No work husband o school husband. Ahí te va. Esos compañeros de trabajo o de la escuela con los que se van a lonchar o se quedan comiendo en el carro solos. Esa madre no va conmigo. Sí. O sea, haz de cuenta que él no quiere, y como que supongamos que Giselle es su novia. Y Giselle trabaja con nosotros. Entonces, ¿qué comemos? Vamos aquí al Subway. Y yo voy con ella, caminamos al Subway, compramos nuestro Subway, nos sentamos en la banquita fuera del Subway, no lo comemos, jijiji, platicamos, regresamos al trabajo en el lunch. Él no quiere eso.
3: Ay, no sé, yo sí. Es que lo hemos hecho aquí, viejo.
4: Pero en grupo. Es grande.
3: Pues de repente, si tú y yo estamos, pues vámonos por un Subway.
1: Bueno, es lo que está diciendo Eduardo. No, está
2: bien, pero hay gente que lo hace todos los días, claro, pues. O sea, claro, hay gente que, vamos a por un café, vamos para un esto, pues, todos los días.
3: A ver, quiero que le respondamos a Horacio porque dice, vale madre, dice, ¿van a hacer programa para la gente o para ustedes nomás? Pues es para la gente, si tú no quieres opinar, pues...
1: Sí, Horacio, hijo, o sea, te lo tengo que decir porque te quiero. Como tú estás solo como el perro, este tema no está resonando en ti.
3: Exacto.
1: Pero la raza está participando.
3: Ahora, participa y da tu opinión.
1: Come on, tú estás solo como el perro ahorita. I understand que no resuene en ti este tema. Lo entiendo. Hay gente en la que sí resuena.
2: Pero has estado en algún momento en una
3: relación. ¿Qué opinan de esta?
1: Es porque estás solo, mí.
3: A ver, Liz. Que mi marido le dé raite a viejas del trabajo.
1: Ándale, ya me la mandó también. ¿Sabes qué, Giselle? Dios me libre.
3: ¡Toxiquísima!
1: Tú tienes igual para ahorita cortarla en las redes sociales ahorita, la güey.
2: Ay, ahora resulta que eres también transportista.
1: Ahora resulta que esta güey es retoxiquísima.
2: ¡Ya
1: taxista, me salí.
3: Camión escolar.
2: Ya tienes transporte público.
3: Ahora ya eres Uber, ya me saliste Uber.
2: Yeah, right.
3: Chale, la.
0: Es ir a buscar un Uber, pero.
2: Oh. Sí, no.
0: Sí. Uber. Gon.
2: No manches. That's not, a ver, una te puede entender una vez, a lo mejor una emergencia o algo. I could be understanding. Pero ya que tú le estés dando ride a una morra o tú de morra un vato todo el tiempo, that's kind of odd.
1: Ok, ahí. Todas las llamadas, ese, le digo la raitera, los raites.
3: Chale.
2: Sí, de morra a vato y de vato a morra. A mí se me hace muy raro. I don't know, Rick.
1: A ver, dice, esta está bien simple, pero tiene un significado muy alto. Dice por acá, Yesenia, celular boca abajo. Llámenme tóxica, me vale madre.
3: Es que ese es tonto. Pues yo pago las notificaciones y no va a llegar nada.
2: Yeah.
3: Yo realmente sí lo pongo boca abajo, pero no porque ocultes. Si quieres ocultar, pones notificaciones off y no va a llegar nada. Yo lo hago porque sí te distrae. Entra la notificación y agarras el teléfono. Y el momento que lo agarras, empiezas a tocarlo y ahí te quedas. Yo por eso, por ejemplo, con mis hijos, cuando voy a comer o cualquier cosa, lo pongo boca abajo. Y así te quita la tentación.
2: I don't know, Rick.
3: A ver, si no quieres que te entre alguien, pues en ese momento le pongo notificaciones off y lo puedo poner boca arriba y no va a entrar nada. O sea, si te vas a portar mal, no necesitas que el teléfono esté boca arriba o boca abajo, la neta.
1: A ver, Don Cheto, que no tenga amigos varones. Y le voy a hacer la verdad, usted y yo somos hombres y nomás estamos esperando a las caiditas.
3: No.
2: No necesario.
3: No.
1: Bueno, estamos esperando a las caiditas, pero...
0: A ver, la única razón en la que los hombres no están a las caiditas es si la mujer no le gusta.
1: Y aunque no te guste.
0: O sea, yo...
1: Vas a agarrar hasta cables pelonis.
0: El hombre, a mí me parece que solamente puede ser amigo de las mujeres que no le gustan. Si le gusta, no puede ser su amiga. Porque ustedes están como...
2: Van a esperar en algún momento
0: para meterles el diente.
4: Ay.
3: Dice, yo estoy de acuerdo, esa madre de tener localización de tu pareja, que lo disfrazan por seguridad, por si pasa algo, quieren saber de ti dónde andas.
1: ¿Lo de la educación?
3: Sí.
1: 100%, vale. Oiga, obviamente estoy recibiendo muchas opiniones como del nivel de toxicidad que se están cargando los mensajes. El tema no es eso, o sea, sí entendemos que hay...
2: Estamos diciendo
1: los límites de cada persona. Ya que son muy tóxicos, hay algunos que son demasiado tóxicos, hay unos que son pasables y entendibles, pero otros son tóxicos. Por ejemplo, a mí, ¿cuál fue el que les pareció más descabellado? Yo, por ejemplo, el de no tengas amigos solteros, se me hace una cosa ya de celos muy avanzado.
3: Sí, no es posible, no puedes.
1: Y no es personal, baby, no te conozco, pero creo que sí hay un problema.
3: Es que no puedes encerrar a alguien en una casa.
0: A mí me parece que si la mujer no es amiga también de la pareja, sí está weird que sea amiga del vato.
1: ¿Cómo?
0: Sí, o sea, por ejemplo, si Giselle es amiga de Ferrari y usted anda con la Giselle, está weird que usted sea amigo de la Ferrari si no es amiga de Giselle.
1: Okay.
0: ¿Sí me explicó?
2: Sí, o sea, sí, como... ¿Sí lo entendió o no?
1: Sí, o sea, que yo tengo amigas de trabajo, pero nomás una. La...
3: No.
1: ¿O cómo?
4: Como si usted y yo estamos casados. Y Giselle...
2: soy amiga de usted.
4: Sí, es amiga de usted, pero no es mi amiga. That's kind of weird.
0: Sí.
4: I'll be like, girl, get the hell out of here.
1: Ya. Yeah. Pero tú la conoces, ¿no?
4: No, usted.
1: Ok, está bien. A ver, este vato dice...
2: Sí, that's weird.
4: Yeah.
1: A ver, esta morra, Rosalba. Nada de que le digan que siga el jueguito de te pega tu mujer o qué. O sea, cuando una mujer le dice a otro, vamos acá o hay que hacer esto, y él dice, o te pega tu mujer. Mi esposo tiene que contestar, sí, me pega y me domina y es la que manda.
3: Muy bien.
2: Ahora, ya si una morra te dice eso, es porque la incitando. Morra te está insinuando algo.
1: Incitando.
2: Yes,
1: ahí está, bueno. Don Cheto, pero... ¿qué opinan? A ver, Janet, pregunta, está chida la pregunta, por eso la voy a hacer, aunque es porque esté dentro del tema. Dice, ¿qué opinan de que ahora la toxicidad es establecer límites?
3: No creo.
1: Toxicidad es una cosa y límites son otra.
2: Exactamente.
1: Cosa. Porque los límites regularmente vienen desde un lugar diferente que a la toxicidad.
2: Todos tenemos diferentes límites.
1: Sí, o sea, hay límites donde que están dentro de lo que es considerable sentido común.
2: Diga.
1: Por ejemplo, un límite es, por ejemplo, ¿sabes qué? No, creo que tener tu locación, tener la locación de tu pareja, creo que es un límite muy saludable. El decir, no la tienes que tener. ¿Por qué la tienes que tener? Pero creo que toxicidad, vuelvo a lo mismo, es el ejemplo de no tengas amigos solteros.
3: Claro.
1: Eso se me hace que es un toxicidad y el otro es poner un límite sano.
3: Ahí le va.
1: Porque creo que tú, al yo darle a alguien, a mi pareja, yo acceder a darle la locación, es... ahí vas a ver cómo es la otra persona, es por qué llegaste a estas horas, dónde estás ahí, qué estás haciendo ahí. O sea, me explico, ahí es donde se pierde, se desborona todo este concepto que me contó ella de, ay, es que para saber que estás bien, y no es por eso, es un totalmente un control. Entonces, si yo te doy acceso a controlarme hasta ahí, ¿dónde vas a parar?
2: Ya. Yeah.
1: ¿Cuál va a ser tu momento de parar? ¿Qué? Sin mejor solteros, tú.
3: ¿Puedo terminar esta rápido nomás adelante, para que se enojen?
1: Sí, tú siempre quieres cerrar algo.
3: Chino, que mi esposo sea amigo de su barbero. Ay, no. Neta, dura horas ahí.
4: Ok.
1: Mira, ay, no, eso es... querida amiga, okay. Te voy a decir una cosa. Antes de que existiera el concepto de terapia, antes de que existiera el concepto de tener terapia y de relajación y de esa madre, había un puro lugar donde el hombre se relajaba y era en el peluquero.
2: Ya. Yeah.
1: Por ese concepto de peluquería donde vas, te platicas de los deportes mientras estás esperando, leías el periódico, echaba charras ahí con los peluqueros, te tocaba al peluquero. Ahorita no, ahorita sí cita. Pero yo soy de los tiempos donde tú ibas a la peluquería y te sentabas en una silla hasta que te tocara tu turno. Y no es de que quiero que me lo corte el chino, quiero que me lo corte Giselo, quiero que me lo corte ahí. No, el que te iba tocando. Uh-huh. Te sentaban, te ponían esa madre aquí alrededor, te calentaban la cara, te rasuraban, te ponían loción. O sea, era una forma de relax. Era el relax. La relajación del hombre era en la peluquería. Y eso todavía lo tenemos en nuestro ADN, los vatos. Es un lugar de relajación total. Entonces, ahí creo que ahí es un nivel de toxicidad considerable.
2: O si nosotros
1: simplemente... Que no sea amigo del barbero. Dura horas ahí. te voy a decir por qué duradoras ahí. Porque ahí puede ser él.
4: Ay.
1: Perdóname, perdóname, mi amor. Porque ahí puede ser él, porque se puede reír sin que te digan por qué te ríes.
2: Pero nosotros cuando nos hacemos las uñas duramos. Yo, mis uñas, me tardo 3 horas en mis uñas, mis pestañas.
3: Porque no le entiendes a la chinita.
1: No, sí. Por eso está ahí, porque él puede ser él ahí. Puede ser algo que en tu casa no es. Y ahí es un mensaje a todas las mujeres, esposas. A veces ustedes dejan que el vato sea quien es. Primero dicen, ay, me enamoró sus payasadas, y después ya no puedes decir una payasada porque lo callas.
2: También los vatos con las morras, ¿eh?
1: Está bien, ahorita estoy hablando del vato con la de las morras con el vato. Entonces, ahí el vato puede ser él y hablar de deportes que contigo no puede hablar y hablar de carros que contigo no puede hablar.
3: Ya, gracias.
2: Ya.
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9: Hola, Leticia Valencia, que hoy nos va a sacar de muchas dudas que tengan que ver con casos migratorios. La Liga Defensora, la Liga Defensora, la Liga Defensora, señores. 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Abogada, buenos días, ¿cómo estamos?
10: Hola, Don Cheto, buenos días. Muy bien, gracias a Dios. ¿Cómo se encuentra?
9: Ando bien, abogada, ando bien. Me di cuenta de que ya voy a venir a trabajar con un chaleco de plomo por tanta toxicidad en la que trabajo yo aquí, señores, con estos Chernobylis. ¿Verdad?
10: Ay, no.
9: ¿Usted es tóxica, abogada? ¿Se considera una mujer tóxica de dame tu locación y no hables con compañeras de trabajo en Sach?
10: No, claro que no, nada de eso.
9: Okay. Entonces sí, podemos retomar nuestra relación.
11: Ay,
12: ¿cuál relación? La que sí es tóxica es Carmela, ¿eh?
9: Carmela es
11: tu esposa.
9: Sí, ella
11: esposa.
9: Sí es tóxica. Vamos con la abogada, Saí García.
12: Abogada, ¿tenemos algún tema para empezar con migración el día de hoy?
10: Sí, quiero platicar sobre el cambio que acaba de suceder el 18 de septiembre, el cambio a la carga pública para personas que están aplicando para la residencia por medio de una petición familiar o una petición de labor. Ahora el gobierno tiene mucha más discreción de determinar si una persona es carga pública o va a ser carga pública, si ha recibido beneficios públicos como el medical de emergencia o también las estampillas para sus hijos. Pero también van a tomar en consideración tu edad, tu salud, tus habilidades de poder trabajar en el futuro. Así que antes de cancelar o solicitar beneficios públicos, hablen con un abogado, porque típicamente, aunque hayan recibido beneficios públicos, todavía pueden calificar para la residencia si tienen un patrocinador.
9: Ok, entonces, ¿estamos listos para contestar las preguntas? Bueno, la abogada, nosotros no, ¿verdad? Que tenga usted a lo que viene siendo la pregunta de inmigración que pueda tener, ¿ok? Va. Entonces, vámonos de derecha a la flecha.
11: Arroba Don Cheto al aire, si soy Said, el chino al aire, bravo Giselle, la chica Ferrari con K.
9: Va, ay, ay, ay, ay, ay, ay, ay, ay, estoy leyendo que no trae todavía lo de los límites de la, de Perecen, ahorita vamos a las preguntas ya de la abogada. Dice, abogada, ¿en qué año van ahorita para hacerse residente? Me metieron los papeles en el 2006, ya son 20 años, ¿cree que ya me toque? A ver, mexicana, ¿qué fruta vendía? 2006, le metieron los papeles, no me dijo quién.
10: Pues esa es la pregunta que importa.
9: Vamos a suponer que fue un hermano.
10: Ok, para los hermanos mexicanos ahorita van ya procesando las visas para personas que tienen fecha de prioridad abril 29 del 2001. Aunque diga el boletín de visas que están procesando las de abril 30 del 2001, también allí dice tiene que ser una fecha antes. Así que si ahorita tienes una petición del 29 de abril del 2001, ya está vigente. Las del 30 de abril todavía no están vigentes.
12: Si fue hermano y fue 2006, te faltan 5 años.
9: 5 años, bueno, está bien, ya esperaste ya 20 años, que no esperes 25. Dice, abogada, estoy tramitando la N-600, ya fui a huellas en mayo, pero no sé nada después de ahí. En julio se me venció la green card y queremos ir a México en diciembre para Navidad. ¿Puedo salir y entrar del país con la mica vencida? Buena pregunta.
10: No deberías hacer eso. Obviamente no has perdido tu estatus como residente, pero sí te pueden dar una multa por tratar de cruzar la frontera con una residencia vencida. Así que puedes mandar la I-90 y eso no va a impactar tu caso de la N-600. La N-600 es la derivación de la ciudadanía para aquellas personas que tienen padres que se convirtieron en ciudadanos antes de que ellos cumplieran los 18 años.
9: A ver, abogada, se la voy a poner más difícil. Estamos en septiembre, ya casi octubre. ¿Edad? Yo mi mica la tengo vencida, pero quiero caer pal Terry en Navidad. ¿Si alcanzo a agarrar mica ahorita o y si no, qué opción tengo?
10: No te va a llegar la nueva tarjeta porque esa tarjeta se puede tardar casi 2 años en llegar, pero lo que hace Inmigración es que cuando aplicas para la renovación, te mandan un recibo de una extensión de 24 meses. Incluso hasta lo puedes hacer la renovación en línea y ese mismo día puedes imprimir el recibo que te da la extensión de 24 meses. Puedes viajar con el recibo y con la residencia vencida.
12: Abogada, pregunta por acá. Cuando llega un nuevo... Cuando llega un nuevo presidente, ¿es probable que las cuestiones de DACA vuelvan a la normalidad?
10: Eso es totalmente del gobierno, lo tienen que decidir. No sabemos qué nuevas pólizas vaya a tener un nuevo presidente, pero por lo tanto el DACA inicial sigue cancelado.
12: Ok.
11: Dice aquí Beto Tapia, abogada, dice, en mi caso, dice, a mí me aprobaron el I-130. Dice, y a mi esposa todavía no. Estamos arreglando por parte de mi hija, que es ciudadana. ¿Esto es normal? Y si sí, ¿cuánto tarda más o menos para aprobar la residencia?
10: Sí, es normal, porque aunque sean cónyuges y tengan la misma hija que los está pidiendo, son peticiones individuales y van a oficiales diferentes. Eso es muy normal que tal vez a ti te llegue la entrevista antes de que a tu esposa. Ahorita el tiempo de procesamiento de una I-130 puede ser de 15 a 20 meses, pero si la mandaste junto con el ajuste de estatus, la petición de la residencia, puede ser como de 6 a 8 meses en que te llegue la entrevista.
9: Dice, abogada, mi hija se va a meter al Air Force, le va a poder dar el Portal in Place, ¿no será Parole in Place?
12: Parole in Place.
9: Yeah. A mi esposo, que no es su papá de verdad, pero ha estado en su vida desde los 6 meses y nos casamos cuando ella tenía 3 años.
10: Sí, totalmente. Con que el matrimonio con la madre biológica sea antes de que el niño cumpla los 18 años, él puede hacer el Parole in Place.
9: Y ¿qué es Parole in Place, Aboloyer? Que yo nomás oigo que usted lo menciona, retear tú.
10: El parole in place es el beneficio que pueden pedir los familiares inmediatos de alguien que está en una rama de las Fuerzas Armadas. Es específicamente para personas que entraron de manera ilegal. Si te aprueban el parole in place, es como un perdón a la entrada ilegal para que puedas hacer el ajuste de estatus y no tener que hacer el proceso consular.
12: Abogada dice, mi pareja apenas le llegó hace 2 semanas el permiso de Dreamer. ¿Podemos viajar a Puerto Rico?
10: ¿El permiso de Dreamer? ¿El
12: o DACA? Sea, yo creo que era Dreamer la renovación.
10: Sí, si es el DACA, puedes usar ese permiso de trabajo para obtener un Real ID, que es lo que necesitas para volar adentro de los Estados Unidos. Puerto Rico es uno de los territorios de los Estados Unidos, así que no necesitas un pasaporte, necesitas un Real ID.
9: Sí, o sea, HPR otra cosa. Ocupa el Real ID. A ver, quiero bajarle la... Híjole, se me hace que le vamos a tener que bajar el avión aquí a Wilberto.
12: A ver, bájaselo.
9: Abogada, tengo 17 años aquí en Estados Unidos. Me van a meter papeles mi carnala, que es ciudadana. ¿Cuánto voy a tener que esperar? Tengo 39 añitos.
11: Damn.
10: Se va a tardar más o menos 25 años, porque ahorita van tramitando las del 2001 y vamos en el 2026, o casi 25 años para que esté vigente esa visa.
11: No, me...
9: A los 65 ya vas a andar bien, perro, mi Gilberto. Ahora sí, de bien a bien, sentando vara de bien a bien a los 65, mi compa.
11: Mejor que se case con una
9: americana. No, pues no le hace, mejor tarde que nunca, hijo.
11: No, que sí tiene potencial de encontrarse una, bueno, al menos que esté...
12: Va a regresar a México y ya tus amigos ya murieron, ya.
9: 65 años.
12: No va a conocer nada.
9: Anda ya en el rancho. ¿Para qué quiero papel? Ya nadie me conoció.
11: Yo, joder. Qué manchados son.
9: Dice, pregunta, abogada, mi permiso de trabajo se venció el año pasado en abril. Mandé la renovación en febrero del año pasado y no me llegó nada. Mi hija está en el ejército, tiene 24 años y más de 3 años ahí en el ejército.
10: ¿No le dijo qué tipo de permiso de trabajo? ¿Es basado en el asilo, basado en
9: VAWA? No sé, pues ya ve que la gente luego manda sus mensajes pensando que uno sabe todo. ¿Qué tipo de permiso tienes? Sí. A ver, platíquenos eso, ¿qué tipos de permiso hay, abogada?
10: Bueno, vamos a suponer que no está en procedimientos de deportación, entonces sí puede usar a su hija para solicitar el parole in place para que pueda tener una entrada legal y pueda aplicar para el ajuste de estatus. Pero si por alguna razón no califica para la residencia, también puede solicitar acción diferida por medio de su hija que está en el ejército, y eso le daría un permiso de trabajo por 2 años y también la protección contra la deportación.
9: Dice Don Cheto, mi hermana tiene 79 años, abogada. ¿Ocupa hacer examen para hacerse ciudadana a los 79?
10: Eso depende.
9: ¿Para qué? ¿Para qué se va a hacer ciudadana? ¡Ya a los 79! ¿Ya para qué se hace ciudadana? ¡Ya déjese de cosas! Pepe el Toro es inocente.
12: Perdón, pero ¿está imitando a alguien?
9: Estoy imitando a un borrachito, así que hablas tú como borrachito. Ay, esta es la botella. Abogada, adelante, ¿qué pasa aquí?
12: Ya será, ya para qué, si te deportan ya ni te importa.
11: Ya que ya. ¿Cómo no te va a importar?
9: Ya te agarra el ice y ni te agarra. Y acá, señor, usted va despayándole. Adelante.
10: El único perdón para el examen de civismo para la ciudadanía es cuando tienes alguna discapacidad y el doctor puede firmar una N-648 diciendo que tú no puedes tomar el examen porque no puedes aprender nueva información. Pero si calificas porque tienes más de 65 años de edad y 20 años de residente, entonces puedes tomar el examen reducido, donde no tienes que estudiar de las 128 preguntas, puedes estudiar de las 20 más fáciles.
9: Abogada, ¿qué opina de esta? ¿No le gustaría darme unos mordidones aquí en la puerta? ¿No, verdad? No, ¿verdad? Bueno, está bien. 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La abogada lo dice más bonito. Adelante, abogada.
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9: Eso.
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0: señores, en vivo, una hora más del programa 9 después de la hora. Le damos la bienvenida. Sé que está regularmente con nosotros los viernes, que es su día, pero hoy, martes, haciendo unos cambios y una excepción, la mejor sexóloga de México, Edelmira Cárdenas. Edelmira, ¿cómo estamos? Oda Petiota.
1: Hola, ¿qué tal? ¿Cómo están? Muy buenos días, feliz martesitos. Y además, yo puedo estar el día que quieran, en el momento que quieran y a la hora que quieran. Saben que cuentan conmigo.
0: Edelmira, hoy tenemos un tema que sí nos hace pensar los porqueses del comportamiento humano. ¿Por qué nos obsesionamos
2: con el rechazo?
0: Con el rechazo, con la gente que no nos pela muy bien.
2: El que te trata mal, por decirlo así.
0: De repente no te trata mal, pero nomás no te pela, no quiere nada contigo. Y hay una obsesión ahí malsana de quiero estar a fuerzas yo con esta persona. ¿Me presta el cargador? ¿Por qué, Edelmira Cárdenas, tú que lo has vivido todo?
1: Bueno, no lo he vivido todo, pero ojalá y viviera de más. Pero bueno, porque cuando más nos alejamos, más nos están buscando. Es lo que la mayoría de las personas dicen. Entre más disponible estás, menos te buscan. Entonces, aquí es donde dice, a ver, caramba, ahí aparece el mensaje. ¿Cómo estás? ¿Me extrañas? ¿O qué onda? Cuando alguien aparece y desaparece, cuando te da cariño y se va, el cerebro se queda esperando como una respuesta, como una recompensa, como una adrenalina. ¿Saben cómo es? Como esas máquinas tragamonedas que no sabes cuándo va a llegar el premio, pero ahí estás, le sigues dando, le sigues poniendo y le sigues poniendo. Entonces, el rechazo se convierte a la persona como en un pendiente que tengo que lograr. Cuando alguien dice que no, entonces el cerebro se queda preguntando, a ver, ¿por qué no me quiere? ¿Ay, qué me hace falta? ¿Ay, qué hago con eso para que me elija, para estar presente? Entonces, queremos recuperar nuestro valor. A veces hacemos como que nosotros mismos necesitamos que demuestren que somos atractivos, que somos importantes y que somos valiosos. Entonces, eso hace que la distancia, el tiempo que nos alejamos, uh-huh, aumenta la fantasía. ¿Por qué la fantasía? Porque si esa persona está lejos, si no nos vemos, si no estamos, si no convivimos, entonces eso que parecía defecto o que son defectos o que son ideas contradictorias o que no estamos conviviendo todos los días, entonces pienso que lo extraño, la nostalgia, la añoranza. Entonces hay personas que pueden tolerar esa distancia, pero yo preguntaría, ¿realmente en dónde están más? ¿En desear estar o en tener a la persona? Porque mientras alguien está disponible, pues aparece el miedo ¿a qué? A la intimidad, a la intimidad, al compromiso, a perder la libertad. Pero cuando esa persona se va, entonces aparece todo lo contrario. Ahora sí, puedo perder a esa persona.
0: Ok, Edelmira, entonces tiene que ver mucho, por ejemplo, que esa cosa que tenemos los humanos del rechazo, ¿verdad? Como de que, pues, no aceptar el rechazo, ¿verdad? Como, ¿cómo me está rechazando? Hay un comportamiento que de seguro tú has visto en la gente, en tus sesiones y esa cosa, que hay personas que haz de cuenta, yo quiero andar con Giselle, quiere andar conmigo, y yo no, porque yo estoy casado.
2: ¿Y qué dijiste?
0: Uh-huh. Entonces Giselle dice, no, es que ¿cómo me va a rechazar este güey? Entonces le echa más ganas para yo andar con ella, pero luego resulta que cuando ya le hago caso, nada más lo que quiere es ella ser la que me rechace ahora ella a mí. O sea, ¿sí me entiendo? Hay gente
2: ahora
0: que dice,
2: me toca desquitarme.
0: Hay gente que dice, ok, quiero que esté conmigo a como dé lugar, nomás porque tengo que ser yo el que la rechace o el que la que lo rechace. ¿Es comportamiento qué?
3: Es más el ego, ¿no?
1: Exactamente, es el ego. A ver, a veces no estamos enamorados de quién es o quién fue esa persona. Estamos enamorados de la fantasía, del que nos elijan, de que yo soy la persona que debo de estar ahí. Entonces, cuando viene esa persona, queridos amigos, dicen, ahora sí, ya me eligió. Pero ahí es donde yo les pongo, no confundan intensidad con amor. A veces lo que quema también lastima. Entonces entramos en un ingrediente muy peligroso donde dice un día te extraño y al otro silencio total. Otro día quiero verte y al siguiente desaparece. Entonces eso mantiene como muchos pendientes y necesito esa recompensa, necesito que me elijan porque eso para mí es impredecible. Cuando no sabemos qué va a llegar, cuando hay incertidumbre, cuando no sé si yo seré la persona elegida, entonces entran en un drama y ahí confundimos intensidad con amor, confundimos ansiedad con pasión y confundimos incertidumbre con química.
3: Oye, pero también como dice la canción, las mujeres dicen que al hombre casado sabe más bueno, como que lo que cuesta trabajo, como que nos genera también una obsesión y un rollo como de decir, esto no lo puedo tener, es lo que más quiero.
1: Sí, claro, porque, a ver, cuando nosotros nos encantamos, nos fascinamos, nos apasionamos, nos alborota todo el sentido, la vida, una persona, el cerebro segrega una sustancia que se llama dopamina y es una sustancia donde el cerebro no existe, se va de vacaciones. Entonces, esa persona que me parece prohibida como una persona con compromiso, lo primero que es yo quiero, yo necesito, yo quiero que me elija y entro como a nivel de competencia. Por eso muchas relaciones que empiezan cuando ambos o una de las dos personas tiene un compromiso, pues lo primero que hago es estar más presente, pedalearle para que sea yo la persona elegida. Y ojo, por estadísticas, una persona que decide divorciarse o separarse para irse con su compañera, con compañera o affair o amante o lo que sea, por consiguiente le va a volver a pasar lo mismo con otra persona, porque la recompensa pasa de inmediato, la adrenalina está presente, ahí estoy, y tiene que ver efectivamente el ego, la recompensa, el miedo al rechazo, la herida de abandono, la ansiedad y lo que alimenta
3: este tipo.
1: Exactamente. Y lo que alimenta este tipo de relaciones es la incertidumbre, porque no sé qué va a pasar. Ojo con esto, alejarse no es una buena técnica para hacer que alguien vuelva. Cuando tú estás disponible, pues o está disponible la otra persona, pues tienes información, sabes dónde anda, te habla, te manda un mensajito. Pero cuando no está persona, entonces aparece la incertidumbre. Pues, ¿qué pasó? ¿A dónde se fue? ¿Por qué no me escribe? ¿Ya no le gustó? ¿En qué momento? Entonces, ahí son muchos juegos peligrosos que lo que hace es mantenerme alerta y atento y atenta, pero lejos de eso no se construye nada positivo en esa relación.
0: Híjole, que ahí está. Entonces tiene que ver mucho también con nosotros, con el ego personal también, claro. Y ser honestos con esa situación, ¿no?
2: Aquí lo más importante, ¿dónde las imágenes? Están bien perronas las imágenes.
0: No me pon imágenes, hay nada que verientas, hay estos de la tele.
4: Me gustó el que estaba el hombre limpiando, ahí tallando el piso.
2: No, a mí me gustó.
4: Si lo viste del...
2: Ahí está, el del
3: perrito.
2: Mira, hola, prosigan.
0: No, estamos hablando de esto, en vez de que de chicanas aquí el tema, entonces ahí está la situación. Todos queremos sentirnos queridos, al fin de cuentas, ¿no? Que lo que buscamos es sentirnos queridos, y qué mejor que sentirnos queridos por la persona que uno cree que quiere en ese momento, pues.
1: Yo ahí les hago la preguntita, porque ¿por qué me busca cuando me alejo? Y la pregunta que yo les haría entonces, ¿qué hace cuando esa persona se acerca? ¿Tú lo quieres o la quieres o deseas su compañía? Que te busque cuando tú te vas no significa que sepa cómo quedarse. Ojo con eso. Hay que aprender a construir cómo quedarse. Cuando estás cerca, ¿cómo construyes ese vínculo? ¿Cómo haces que el amor florezca, el deseo aparezca y el intercambio de buena comunicación, buena complicidad y las chispas o los fuegos artificiales nacen cuando esa conexión se siente con seguridad, con pertenencia y sobre todo con confianza y la independencia de que cada uno podemos construir nuestra historia? Inyectando misterio, pero al mismo tiempo también sabiendo cómo estar, cómo disfrutar y cómo quedarse en ese lugar, sí, sin sentirse asfixiado o limitado.
0: Sí, es como decir, bueno, quiero que esté aquí, quiero que tenerla, quiero tenerlo, quiero esto, quiero... y luego al rato, y ya cuando venga, ¿qué? Que te, ya hiciste. Por eso a mí el concepto de amor es, y que una vez escuché que no persiga las mariposas, mejor crea en ti un jardín para que las mariposas quieran ir a tu jardín. Es como que esa construcción personal de decir, ¿cómo le puedo hacer? Por ejemplo, Giselle, ¿verdad? Te pongo así de ejemplo. Yo más que conquistarte, quisiera que a ti te gustara mi vida y que tú vieras en mí algo que te hiciera decir.
2: Quiero estar ahí.
0: Quisiera yo estar ahí en ese mundillo, güey, que vive ese vato. Uh-huh. Ese es
2: pero su mundillo está bien gacho.
0: No, digo, mi mundillo está horrible. Yo no invitaría a nadie a mi mundillo. Pero me explico, pero un mundo de alguien que se sienta así atraído por ese mundo que tú tienes. Lejos de... Porque yo puedo tirarle los perros y después una vez que esté conmigo, ¿qué le ofrezco para que se quede a la morra?
1: Así es, y más cuando estás creando un mundo más de fantasía, de ego, de aquí estoy, meréndame, ahí te hablan chino, yo soy el que cumple, el que da, y en el momento de estar, no sabemos permanecer, no sabemos construir, nos da miedo la intimidad, nos da miedo la vulnerabilidad, así como esta víbora que está apareciendo, son los temores, los miedos, uh-huh, las culpas, las vergüenzas, y esa ansiedad que la disfrazamos con intensidad, y eso, lejos de construir, destruye la posibilidad de poder lograr vincularse desde otro lugar más sano, de más diversión y de mucha más interés y pasión.
0: Fíjate, mira que hoy me cayó un veintote a mí, que muy poco se habla esto. De qué tienes tú construido para ofrecer a esa persona que tú quieres a tu lado. Uh-huh. O sea, uno nomás piensa en la persona que venga aquí, que no, que esté conmigo, ¿no? El vato, el hombre o la mujer, ¿no? Pero ¿has construido tú algo que lo que se quiera quedar? Es una gran pregunta que puso ahí Edelmira en el papel, ¿no? ¿Qué tengo ahí para que se quede? O sea, ya la tengo aquí de novia. Ahora, ¿cómo le voy a hacer aquí para que se quede esta chica? ¿Qué tengo que ofrecerle? ¿Qué consta lo maravilloso de mi vida que hay para que lo quiera compartir conmigo y diga, no, pues hice una buena elección a venirme aquí con este, porque luego de repente, pues ahí quiero que ande conmigo y al rato pues, ni tengo ni carro, vivo ahí con otros cuatro vatos en una sala, pues aquí, de verdad quiero que sea parte de este imperio, güey. Pues no tengo un mundo compartible, pues, uh-huh, como dijeron ustedes acertadamente sobre mí, yo qué mujer va a querer entrar a mi perro mundo.
2: Ahí está tía de Gisela, abusada.
0: ¿Eh? No, sálvese, viejona, sálvese. Edelmira Cárdenas, un abrazo para ti. 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Ahí está la mejor sexóloga de México, Edelmira Cárdenas, que también es psicóloga y toda la cosa, con maestrías y todo. Aprovechela. ¿Cómo se pueden contactar conmigo, contigo, Edelmira, conmigo? Pues ya.
1: Claro que sí. 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Y recordemos que el amor significa también aprender a soltar, a fluir y a recibir y a sostener.
0: Soltar, fluir, recibir y sostener.
2: Híjole, eso de recibir.
0: Y sobre todo sostener. Uh-huh. Sostener. ¿Qué pasó, chino? A ver, riégala. Ya el tema ya se cerró, está bien bonito. Tú sí tienes esa onda de querer cerrar todo. Ojalá que sea con un gran mensaje. Adelante.
2: Haz eso de recibir, depende, ¿no? Porque soy medio, como que no sé. Siquiera recibir, soy medio. No sé.
4: Ay, chino.
2: O sea, en el mundo de Said está bien, pero en el de nosotros.
0: Quiero recibir. Pepe el Toro es inocente. Regresamos, gracias Edelmira, no le haga caso. Lo bueno es que Edelmira ya tira
4: vamos,
0: León.
4: Edel.
0: Ya lo tira León, ya como todos no, deberíamos.
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6: Embajador de Estados Unidos ante la ONU defiende el veto de la Casa Blanca a medios críticos. El IMSS investiga el fallecimiento de 5 recién nacidos en Durango. fortalece la gobernadora la atención a víctimas en Guanajuato. Fresero se llevó el clásico del Bajío en una noche accidentada. El embajador estadounidense ante la ONU, Mike Waltz, defendió la decisión del presidente Donald Trump de prohibir el acceso a la Casa Blanca a medios estadounidenses, asegurando que el mandatario tiene derecho a limitar el paso de periodistas que no actúen de buena fe. La medida provocó duras críticas de la Asociación de Corresponsales de la Casa Blanca y de defensores de la libertad de expresión. El IMSS inició una investigación epidemiológica y clínica tras el fallecimiento de 5 recién nacidos en el Hospital General de Zona 1 en la ciudad de Durango. Las autoridades sanitarias desplegaron un equipo de especialistas e inspectores para revisar los protocolos de atención, las condiciones de sala de cuidados intensivos neonatales y descartar posibles infecciones intrahospitalarias. La gobernadora de Guanajuato, Livia Denise García Muñoz Ledo, destinó un presupuesto histórico superior a los 246 millones de pesos para reforzar la infraestructura, los servicios y la capacidad operativa del apoyo a víctimas en la entidad. Los recursos permitirán optimizar la asesoría jurídica, la atención psicológica especializada y la entrega directa de subsidios a personas afectadas por delitos y violaciones a los derechos humanos.
7: Fresero se llevó el clásico del Bajío en una noche accidentada en el domo de la feria. Abejas de León cayó 89-83 ante Freseros de Irapuato en el segundo duelo de la serie. El encuentro tuvo que detenerse durante el tercer periodo debido al humo provocado por pirotecnia encendida en las tribunas. Tras la pausa y una vez que existieron condiciones para continuar, el partido se reanudó. En la duela, Freseros logró mantener la ventaja y resistió el intento de reacción de los leoneses para quedarse con la victoria por 89-83. De esta manera, los equipos dividieron la serie luego de que Abejas se llevara el primer enfrentamiento por 97-80. Informó para Audiorama Angie Hernández.
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6: 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Señor, ¿quién se los va a ganar en esta ocasión?
7: Pues en esta ocasión vamos a hacer así la clasicona, ¿no? Donde vamos a escoger a somebody people para que de todos los que se han registrado. Ahí en mi bio de Instagram, sígame y luego ahí va a ver ahí que dice
6: el eslabón.
7: Y luego hay un eslabón que dice Don Cheto Show Plus One, más uno más, y ahí le aprieta. Ok, deja agarrar una
8: pluma, un highlighter, algo. Highlighter. Ahí está ese purple. Ese, pues sí.
7: Es que este no lo va a ver el chino.
6: No lo va a ver.
8: Yo le paso
9: sí,
8: el número.
9: Nomás, ahí le pongo, ¿cómo lo va a ver? Nomás póngale una,
8: yo se lo
9: una rayita al lado del teléfono y es todo.
8: Ya ve que el chino ya no puede.
7: Es que ya está chino, ya está viejito y ya no ve,
9: Nomás okay. No tape con el ese todo el número.
7: Bueno, vamos a darle pues. Ustedes me dicen dónde me pare. Bueno, ¿qué tal si lo dejo caer así de lejos?
8: Sí, échale.
9: Vámonos.
6: Échale.
7: Ay, qué estúpido, no le. Ay, ya traigo un desmadre aquí. No le.
6: Ya tiro todo, señor.
9: Mañana.
6: Ahí está.
7: Ahí está, mira. En el puro. A medio.

0: encanta el Pepdom.
1: Ay, chico, tú también
2: te encanta. Vamos a marcarle en este momento de hasta Everett, Washington. A
1: Cristina
2: Plancarte, vámonos, Chinel, jálate. Cristina Plancarte de Washington.
1: Le recuerdo que la gente que venga de cualquier parte del mundo, la transportación y el hospedaje corre por su cuenta. Los boletos de Disney, obviamente, por cortesía de Disney y de Don Cheto al aire.
2: Exactamente. Vamos a ver si nos
1: cinco personas.
2: Cristina Plancarte, si nos contesta, se los gana. Si no, ganamos somebody else. Vamos a ver si con Cristina Plancarte, Cristina Plancarte de Washington. ¿WA es Washington, edad?
1: Sí, Washington.
2: Sí. Washington. Cristina Plancarte.
3: ¿Bueno?
2: Bueno, con Cristina, por favor. Prima, prima, soy tu primo Juan. Aquí estoy en Tijuana, prima, me están golpeando. ¡Ay, ay!
4: No haga eso.
2: No te quejes. No. Cristina, ¿cómo estás, Cristina?
3: Bien, bien contenta.
2: Oye, ¿pero sí vas a venir desde Washington a Disneylandia?
3: ¡Claro!
2: ¡Pues ya te ganaste los cinco boletotes, Cristina!
3: ¡Gracias!
2: Gracias a ti, querida.
0: Sí, no se oye bien.
2: ¿Qué estás haciendo, Cristina?
3: Estoy en mi trabajo.
2: ¿En qué trabajas? Platícame, háblame de ti.
1: Cuéntame de tu vida.
3: En una compañía que hacemos cables para barcos.
2: ¿Cables para barcos? A ver, ahí, ¿por qué no puedo hasta? Cables para barcos, ok, cables para barcos, está bien. Oye, baby, pues felicidades, ¿sabes? ¿Pensaste que ibas a ganarte los boletos cuando te registraste?
3: Pues no tanto, pero sí.
2: Ok, qué bueno.
4: ¿Cuántas veces te registraste, Cristina? ¿Nomás una vez?
2: 14, iba a decir ahorita.
4: ¿O varias?
3: Ayer me registré 3 veces. Eso, y una vez.
1: Y hoy otra vez.
4: El que persevera alcanza.
1: Cristina, ¿quién vas a traer?
3: A mis niños.
2: Ah, ¿cuántos chiquillos te jincaron en la pura frente, baby?
3: Cuatro.
2: Cuatro.
1: Cuatro y tú.
2: Se acabó. Cuatro y tú.
1: Te recuerdo, querida Cristina, que tienes hasta el 2 de noviembre para vivir la celebración de Plaza de la Familia en Disney California Adventure o de Halloween en Disneyland Park para que puedas festejar este espeluznante momento con tus seres queridos y puedas crear momentos inolvidables al lado de Disney y de Don Cheto al aire. Gracias, Cristina.
2: Ándale, Cristina.
3: ¡Gracias a ustedes!
2: ¡Gracias, Don Cheto! Ándale, de nada, hija, que la Ferrari acá te puse.
1: ¡Vamos! ¡Les voy a llevar unas!
2: Ahorita allá los de promociones para que darte tus boletitos. Bienvenida, bienvenida.
1: ¿Y qué cree?
2: ¿Qué?
1: ¿Al regresar?
2: ¿Otro?
1: ¿Tenemos otro?
2: Pues otro, que nos jalamos bien, bien jalapeños.
4: No, ¿cuál es?
2: Regresamos, señores, regresamos, porque aquí vamos a agarrar otro más, otro ganador de todos los que se registraron el día
1: guato.
2: De hoy. Del guatote este que tenemos, y que si usted se registró, trucha, ¿le va a salir este desconocido del teléfono a Chino?
1: No, le sale mi número.
2: Ah, le sale el número del Chino también para que lo moleste ahí por si quiere comprar ahí cosas. Regresamos.
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0: ¿Ya acaba a ti?
1: Sí, señor.
0: ¿Qué hacen los introtis, güey? Es como
1: de... No es intro, señor. Es, de hecho, tengo que leer un texto.
2: Tengo una pregunta.
0: Sí.
2: A ver, agarra el monito.
0: Agarra el monito.
2: A ver. Hable, ¿qué? Hable.
0: Hola, soy su amigo Don Cheto.
2: Es que hace la voz de viejito. No, tiene que hacerla.
0: Ya de
2: la
0: verdad.
2: Ya la tiene. Ya la tiene.
0: Señores, vamos a escoger a Zambari aquí. Zambari. Zambari people. Suerte para todos, señores. Suerte para todos. Vamos a ver. ¿Dónde tú me dices? ¿Dónde le pare, chinel? ¿Dónde lo dejo?
2: Ahí, vámonos. Ahí,
0: en esta, vámonos. En esta página.
2: Vámonos.
0: So, así vamos a hacer en circulito para que abarque toda la página. Circulito. Y
2: no le pegó a nadie.
0: No le pega a nadie, camarada. No le
3: nomás bájelo así.
0: No, circulito, ¿para qué?
3: ¿Ya?
2: Le pegó a la mesa.
0: No, es que no va a servir con este. Tiene uno que pinte bien.
4: Pues el morado. El
3: plumón donde, que traía.
0: En este, el morado, ¿verdad? Ahora sí. Ahora sí, señores. Tú me dices, Giselle, cuando lo suelte.
3: 1, 2, 3.
2: No, cayó al revés.
0: Ay, qué güey soy, vale. ¿Cómo va?
3: 1, 2, 3, jálese.
0: Ay, ahora sí. Era en el puro perro, en el puro pecho.
1: Está haciendo un desmadre, usted tirando no, todo. Cálido,
0: ¿no? No.
3: Ay.
0: Ahí está. Deja ver. Seguir la línea de Hudson, California. Carlos Peña.
3: Carlos Peña.
0: Carlos Peña de Hudson, California. Vamos a hablarle a Carlos Peña de Hudson, California. Vámonos, señores.
3: ¿Hudson?
0: No sé, fíjate. No sé. Vamos a checar aquí en Chetomás. ¿Dónde está
1: Hudson? ¿Pero sí es Hudson?
0: Sí, Hudson, California.
3: ¿Hudson?
0: Es como
3: Hot.
0: Hudson, California. Ahí está, mira. Hudson, California. O sea, está en... Ah, para acá, para Turlo.
3: Sí, San Bernardino County.
0: No, ¿cuál? No. Modesto, está acá para Modesto.
3: Se llama Hudson.
2: ¿Sí? ¿Cuál es los audífonos?
0: A ver.
3: Ay.
0: Vamos a Carlos Peña, vamos, se nos contesta. Hudson, California. No, está acá para Modesto. Según yo.
2: A la 1.
0: Hay un Hudson acá en Modesto.
2: A las 2.
5: Tu llamada se reenvió al buzón de voz.
1: Híjole. Vamos a calar una vez más.
3: Una vez más.
0: Vamos a calar. Carlos Peña, te voy a marcar una vez más, querido, de Carlos Peña de Hudson, California. Se está sonando. Si ya no, vamos a la Next One. Al cabo raza y a lo puro loco. Vamos, Carlos Peña.
6: Hello.
0: Bueno, con Carlos, por favor.
6: Sí.
0: ¿Qué pasó, Carlos? ¿Cómo estás, hijo?
6: Bien, bien, gracias.
0: Es todo, gallo. ¿Estás dormido o qué?
6: Oh, no.
3: ¿Estás trabajando?
0: ¿Qué andas jalando o qué?
6: Oh, no. ¿Eh? Estaba acostado aquí descansando.
0: No, estabas dormido, gallo.
1: Amigo, mi compadre.
0: Oye, sí. Carlos, Hudson está allá para Modesto, ¿verdad?
6: Sí, en Houston, aquí cerca de Modesto.
0: Houston.
3: Oye, pensé que
0: a
3: Hudson.
0: Okay, ¿a qué crees que te estoy hablando, tú, muchacho?
6: A los boletos de Disneyland.
2: Okay, ah, ya despertó.
0: ¿Cuántos años tienes tú, Carlocos?
6: Sí, cómo no.
0: ¿Cuántos años tienes de edad? De edad.
4: Está dormido.
6: Oh, 31.
0: ¿Ya tienes morrillos?
2: 5.
6: Sí, 2.
0: Dos, está bien. ¡Ya te ganaste los boletos! ¡Eh! ¡Ten los bienes acá a Disneylandia! ¿Qué se ganó? ¡Vamos con nuestra decan!
1: 5 boletos para ir a Disney a festejar esta magia de Plaza de la Familia y de Halloween hasta el 2 de noviembre para que pueda disfrutar o de Disneyland o de Disney California Adventure Park. Él va a decidir a cuál de los dos parques quiere venir. 5 boletos para ti, cortesía de Disney y de Don Cheto al aire. Gracias, Carlos. ¿Vas a venirte desde Houston?
6: Sí, claro.
0: Órale, pues, está bien. ¿En qué estás jalando ahorita, gallo? ¿Qué onda?
6: No, estaba descansando aquí.
0: No, sí, pues, pero tienes que
3: trabajar.
0: Gallo, ahorita andas descansado.
6: Sí, tú descansando ahorita.
0: Sí, pues, pero ¿en qué trabajas cuando trabajas?
6: Oh, opero maquinaria.
0: ¿Qué tipo de maquinaria?
4: Pero un bulldozer haciendo ripping.
0: ¡Oh! Ganan bien esos de los bulldozers.
1: Ah, son bulldozers.
0: Estás capacitando unas dragas. Tú las conoces como dragas.
1: ¿Dragas?
0: Ah, no, pero
1: yo las conozco como dragas. Me imaginé a Moro Miguel vestido de...
0: Era un gay draga. No, o sea, las dragas son los bulldozers.
1: Ah, ok, ok.
0: ¿Cómo le llamamos?
1: Cavadoras.
0: Sí, la draga. Le decían... Sí, pero ahorita ya no puede uno. Oye, vale, pues qué bueno que te vamos a ver por acá. Ojalá tenga chance también de traer a la familia aquí a la cabina. Nuestro amigo Carlos Peña de Jackson, California, se acaba de ganar 5 boletos para irse al lugar más bonito y más feliz de todo el mundo, que es Disneylandia. Él puede escoger entre los dos parques, ya sea Disneylandia o Disney California Adventure. ¿Hasta cuándo tienen para venir al evento?
1: Hasta el 2 de noviembre, señor.
0: Hasta el 2 de noviembre, o sea, no tiene que venir usted para la otra semana ni para la que sigue. Tiene hasta el 2 de noviembre todavía, tiene todavía todo octubre para que decida una buena semana para que se venga con sus hijos a disfrutar de todos los atractivos que tiene Disney, que cada vez
2: y
0: está mejor.
2: Y ahora sí, Carlos, sigue durmiendo.
0: Ahora regresa sí, a dormir. A momí, a niño pequeño, chiquito, bebé. O más ahorita te van a hablar acá los chicos de promociones, que son como 4 y de repente todos piensan que el otro le va a hablar y
1: nadie llama.
0: Le habla, pero se echan la culpa uno al otro. Esto a mí no me toca, a mí tampoco me toca, y empiezan todos a pelearse, sí, que sí, a nadie sí le toca.
2: Y pero te van a llamar y te van a dar información.
0: Alguien te va a llamar, bueno, chicos, me voy con...
1: Me encantó, mañana va a regalar 2 más.
0: Sí.
1: Para que la gente siga inscribiendo. ¿Cómo se inscriben, señor?
0: Sí, bien sencillo. 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Así de fácil, señores.
1: Muy bien. Ahí lo ve.
0: Bueno, ya me voy porque tengo que ir al D&B. No sé cuánto vaya a durar yo allí.
3: Bueno, seguimos en radio. Sí. Un ratito más, señor.
1: Tenemos las quemadas en radio.
0: Vamos a ver qué tal me va. Decía en mi suerte.
3: Pero suerte.
0: No sé por
2: qué. ¿Por qué le causa un problema ir al D&B?
0: Tengo años que no voy al D&B.
3: Ah, pues welcome to the real world.
0: Añales que no va al D&B.
2: Mire, por su edad, lo más seguro es que sí le va a tocar hacer examen.
0: Lo madre, no le estoy capacitado para que me examine.
3: El de vista le van a hacer.
0: Que me hagan entrevista, ¿qué pasó? ¿Qué usted qué? No, pues como que qué hay que hacer aquí.
3: ¿De qué la gira?
0: ¿De qué la gira? ¿Qué barrio ese? Pues como que era. entonces yo voy al D&B ahorita. Voy a ir el de aquí de ¿cuál voy?
3: Glendale.
0: Al de Glendale, a ver qué tal está el de Glendale.
3: ¿Cuál voy? Sí. ¿A cuál voy?
0: Glendale, porque dicen que está, a ver, está más vacillón. Y si no, me voy a esperar. Lo que tengan que esperar, porque soy un ciudadano.
1: Pero estoy sorprendido de que usted tiene un email de que ya tiene una cita y no tiene cita.
0: Es que no me di, es que nomás dice allí que me iban a decir y yo allí claramente yo miré que era el 22 y a mí no me ha llegado nada.
3: Sí, le tiene que llegar un texto que le dice, oh, your appointment reminder, que su appointment es el día de hoy a tal hora.
0: Si
3: es que
0: no, no me ha llegado ni madre. Yo sí me voy a aventar a lo purba, a lo
3: pues
0: purba.
3: Puede llegar ahí. No pasa nada.
0: Bueno, pues está bien. Los quiero mucho, familia. Bye. Bye, Shai.
1: I love you, sí.
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1: ¿Qué onda, carnal? Ya llegaron los cara de perro nomás. 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

0: ¡Qué gusto saludarles, señoras y señores! ¡Bienvenidos a la Bestia Peluda, los Cara de Per!
1: Las 11 de la mañana con 10 minutos, 11 con 10, mi compa Jenny. ¡Buenos días!
2: ¡Excelente martes! Ya estamos a 22 de septiembre. Ya en la segunda intervención de los Caras de Perro. Hoy en este día ya caluroso por acá afuera.
1: Hoy arranca el otoño.
2: ¿Hoy? ¿Invierno? ¿A dónde fue a correr?
0: No les entendí, güey. Tan chido sus
2: chistes. Que hoy arranca otoño. El otoño, ¿verdad?
1: A las 6 de la tarde inicia el otoño.
0: A las 6 de la tarde hoy es el solsticio de otoño.
1: Es de mero.
2: Es donde van a Chichen Itza o algo a Teotihuacán.
1: No sé.
0: No, yo nunca he ido, güey. Yo no poleo.
1: ¿Sabes quién es el que viaja mucho?
0: El señor que ya tiene vacaciones listas.
1: Así es.
0: Don Squichy, ¿por qué se va a volver a ir? ¿Cuándo se va?
2: El mes que entra, ya pues en 15 días más o menos.
0: El mes que entra, ya estamos a 29 de septiembre.
1: Pasado mañana ya es octubre.
0: Yo me acuerdo que antes de morrillo y de estas fechas me emocionaba mucho porque ya venía la fiesta del rancho.
1: Y ya no te emocionan.
0: Ya no tanto, güey. Es que también llevaron unas bandas bien pichurrientas, güey. ¿Cómo no llevan al Jackie para que platique?
2: Sí, era.
1: Una plática motivacional. O al Alex Sintek.
2: Al Alex Sintek, algo ahí.
0: Al Alex Sintek tocando en los toros. Ahí en el caripeo.
1: Esa sí es música, no lo que ustedes oyen.
0: Es más, hoy en las luchas de lodo voy a poner a los Alex. Así, Alex Sintek.
1: Sí. Oh, deberían de llevar a Alejandra Guzmán allí, a ver.
0: ¡Ey, güera! Tan cuatro que nos va a estar alcanzando para. No nos alcanza ni para la flor de chirimoyo. ¿Quieres que contratemos?
1: Bueno, yo decía. Pero bueno, hoy se viene un programa bastante perrón, mi compa Johnny. ¿Cuál es el día de hoy el menú?
2: Vamos a tener menú. Con el Sáquese Perro, pero primero tenemos unos invitados. Okay. Pero después de los invitados tenemos el Sáquese Perro.
1: Muy bien, vamos a tener por supuesto Luchonos en Lodation. Habrá pata de perro peluda. Perra. Hoy se les voy a platicar la historia de.
2: Ya ni te creo, gordo. Ya.
1: Del señor que. Es
2: ya
1: que
2: ya
1: es,
2: te creo.
1: Es una historia mundial. Ajá. De un señor que se aparece en los sueños de mucha gente.
2: Ya no lo habías contado, ya no te creo.
1: No se las he contado.
2: No, por eso ya nos habías dicho que no le ibas a contar, güey. Pero ya no te creo.
1: Pero si no pasa otra cosa extraordinaria.
2: No, hijo, ya no te creo, hijo.
1: Si no llega el Mane con su. ¿Qué voy a contar? Ahorita se los contamos, compañero.
2: La otra vez salió con.
1: Sí, la neta.
2: Además, por cierto, güey. ¿Qué más va a haber?
1: Tendremos el periodicazo al perro. Al perro.
0: Pues Alex Sintek, creo yo que muchos le están tildando de loco. Yo lo único que le digo es que el vato es buenísimo para producir. Creo que está en frustración de que no le. Como que no le. ¿Cómo te puedes decir?
1: Que no ha sacado nada nuevo.
0: Sí, aparte de eso, que no se dimensiona la importancia de Alex Sintek. Él ha tenido que salir a decir, oh, cuando hice el comercial de la ketchup, oh, cuando hice esto, oh, cuando hice esto. Siento yo como que si no hace falta decir, vale, el Alex Sintek toca chido, güey.
1: Pues no dijo que hasta Eugenio Derbez cuando le enseñó la canción de la familia Peluche dijo, ¿esto qué, güey? Tiene que dar risa, algo que esté perrón. Y está muy perrona la rola, la neta.
0: Es un rolón, carnal.
1: La neta.
0: ¡Familia Peluche somos!
1: Creo que sí la toca en vivo, ¿no? En sus conciertos.
0: Pues es que va todo, está como la Belinda, güey, que le toca el sapito.
2: Al sapito.
1: Sí. Y acá le toca el peluche. ¡Enorme!
0: Estaría chido un dueto entre Belinda y Alex Sintek sí. Que se llame El Sapito con Peluche.
1: El Sapito de Peluche.
0: Ay, yo me escuché muy guarro, ¿eh?
1: No.
0: Zapito de peluche, güey.
1: Así es. Y muchas cosas. En su programa de los Cara de Perro. ¿Qué vas a decir?
2: No, y en las dos hay un tete, ¿no?
0: Se me olvidó, güey.
1: Puede ser, caray.
0: Sí, va a haber un tete a las veras 12 y el tete es.
1: Cosas. Cosas raras que hace la raza.
0: La gente, güey.
1: ¿No? No, no eres.
0: Estamos acá en la producción y el señor llega tarde y haciendo lo que se le hincha a uno. A ver, pues díganos de ese
2: cosas
0: tema.
2: Cosas raras que hace la gente, a ver, Pillo.
1: Ponerle nombre al coche. ¿Quién, güey, le pone el pechocho?
0: Pillo, no sé, pero el pechocho me suena que es un zuru que se queda cada que salimos.
1: Ah, chich. El basuru. ¿Tú le has puesto nombre a la paloma?
0: ¿Al chapulín?
1: Al chapulín.
0: Es que en realidad yo no le he puesto nombres. Tú los has bautizado siempre. Los bizcoches siempre los has bautizado tú, güey.
1: Pues cuando quieras.
0: Sí, solo a mi hija le decía el rayo al colorado. Pero tú le decías el chapulín.
1: El chapulín, colorado.
0: El chapulín. Cosas raras que hace la gente, compadre.
2: Cosas raras que hace la gente. Inventarse muchas bebidas. Es que le ponen los panditas. Y que le ponen un pedazo de tamarindo ahí como una barra de tamarindo.
1: Sí, cierto.
2: La mera verdad, es muy raro. Y sí, aparte, raro. No. Ni se antoja. La mera verdad.
1: Al café también. Hay cafés que le ponen qué cajeta y que una barrita de chocolate y no sé qué tanto los frappés y esas cosas que venden.
0: Y que luego también hay cafés o de esas bebidas con sabores de marcas, pues, que son que de galletas y eso.
1: La neta. Y luego, la otra vez, así, también comprando un helado, una morra dijo, le pongo alegría, le digo, pues mínimo.
2: Mínimo, a ver qué, mínimo, échale, una sonrisita.
1: O agárrate otro jale.
0: Fuiste a Plaza Mayor a las 5 de la tarde el domingo, qué güey.
1: Cosas raras que hace la gente.
0: El lunes como a las 8 de la noche ahí en la central camionera. Ponle alegría, güey.
1: Cosas raras que hace la gente, viejón.
0: Cosas raras que hace la gente. Entrar a una red social y no participar. Yo no confío en la gente que tiene una red social y no publica cosas, güey. Nomás está viendo qué.
1: Y que las pone privada.
0: Y ni reacciona. O sea, dijeras, está ahí, lo tengo de amistad y suben pues parientes de él o algo, sus cosas. Mínimo, ay, me divierte o está chido. No,
1: nada.
0: Mira, mi privacidad, pues no hagas red social, güey.
1: Pues sí, salte de aquí, ridículo.
0: Pero todos conocemos al clásico carnal que lo tenemos en el Face.
1: Sí.
0: Pero nunca está, hasta se te olvida que lo tienes en el Face.
1: Sí, es cierto. Hasta que te acuerdas que hoy es su cumpleaños.
2: Oye, aquí está este camarada.
0: Lo que sí me he dado cuenta, güey, no sé si a ustedes les ha pasado, pero las historias de WhatsApp. Creo que WhatsApp no debería tener historias, güey.
1: ¿Por qué, viejo?
0: Porque a mí que me importa que el mecánico que alguna vez me arregló la combi allá en el rancho, güey, salga que ya son 15 años de su hija. ¿A mí qué me importa?
1: Y no te invitó.
0: O peor, güey, cuando le debes una feria a alguien y subes una foto que fuiste a Pátzcuaro y en Janitz y así subiendo fotos y videos. Y te ¿qué onda, compa? ¿Cuánto me va a pagar? Oye.
1: Qué cosas raras que hace la gente. Dice cualquier cosas raras que hace la gente. Hablarle al gato.
2: ¿A cuál?
1: Te portas bien.
2: Ah.
1: O sea, al menino, a la mascota que tienes.
2: Es que el gato mecánico. No te vayas a caer,
0: Al gato mecánico, al que manda por las cocas.
2: Sí,
0: ese.
2: No te vayas a caer. Pero, no te vayas a caer.
0: Yo sí le hablo a mi gato, güey. Sí. Yo sí le hablo a mi perro, carnal. Y no me creas, pero sí, siento que sí me agarra la onda, güey, porque llevo yo del trabajar, carnal, y el vato está, el perro ya está desesperado por salir a dar el buggy. Entonces llego y se me empieza a aventar y todo. Voy llegando y chambear, no hay rollo. Pero en la mañana, carnal, pues se levanta, me pone las patitas aquí, el pantalón todo sucio. O sea, y le digo, no, vato ya no hace eso, güey. No. Y en la noche digo, no, le vale madre, güey. O sea, como quiera me sigue aventando.
1: ¿Cómo de que no?
0: ¡Vámonos ahora, hijo de tu fe! ¡Qué barbaridad!
1: Si ya llegaste, ¿cómo de que no?
2: Sí, hablando de eso, que del gato y todo eso, cosas raras que hace la gente. Festejar el cumpleaños con los perros. Sí, ya estuvo.
0: Ya. La neta, no sé, güey.
1: Pero es que hay gente que le dice al gato, ¿quién hizo esto? Pues nunca te va a contestar el gato.
0: Sí, es cierto.
1: Te portas bien. Ahorita.
0: Chido tu cotorreo, sí, es cierto, güey. En eso sí estoy de acuerdo contigo.
1: O sea, es que está raro. Pero bueno, mándanos un mensaje de voz.
0: Ay, 4, cosas raras que hace la gente. Escuchar otras estaciones de radio cuando están los cara de perro en la vez. Perroso, güey.
1: Perroso,
0: güey. Neta, se les cae el pelo, güey, si le cambian.
1: Así es.
0: A su compañero ese que le ese vato ya sabes por qué le cambia, güey.
2: Sí.
1: Así es. Ah, bueno, entonces decía, mándenos un mensaje de voz al 477-1510-93, enorme. Y vamos a comenzar con la música, mi compa Johnny.
2: A los huracanes.
1: Ah, esas no, porque me dan ganas de pistear y ahorita no se puede. No,
0: es más, ¿por qué no, gordo? Ya en España ya son después de las 2 de la tarde.
1: Se agüita.

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1: Trump TV inicia transmisiones en medio de la suspensión de cobertura por parte de grandes cadenas. El presidente de Corea del Sur realizará una histórica visita a México. Guanajuato refuerza la atención a víctimas y presenta avances. Los Ángeles Rams cerraron la semana 2 de la NFL con una contundente victoria. La plataforma oficial Trump TV comenzó sus transmisiones emitiendo un discurso grabado en julio pasado en lugar de eventos en vivo desde la Casa Blanca. El lanzamiento coincidió con la decisión de importantes cadenas de noticias estadounidenses de suspender la cobertura informativa conjunta del presidente Donald Trump en señal de protesta debido al veto de algunos medios. El mandatario surcoreano Lee Jae-myung realizará una visita de Estado a México para sostener una cumbre bilateral con la presidenta Claudia Sheinbaum. El encuentro buscará fortalecer la alianza económica, asegurar cadenas de suministro estratégico y explorar la cooperación en áreas como inteligencia artificial, industria aeroespacial y recursos energéticos.
2: Se presentó un balance del trabajo que realiza la Comisión de Atención Integral a Víctimas de Guanajuato durante la emisión de Conectando con la Gente, donde la gobernadora Lidia Denise García Muñoz Ledo destacó que este tema es una prioridad de su administración y reconoció el trabajo del equipo que acompaña a víctimas en el estado. La gobernadora recordó que el actual comisionado fue elegido con participación de colectivos y familias buscadoras, quienes lo consideran la persona idónea para representarlos. Subrayó que la atención a víctimas debe ser integral, desde apoyo económico hasta acompañamiento jurídico y psicológico.
3: Siempre en toda institución de gobierno, y esta comisión no es la excepción, este gobierno no es la excepción, siempre hay áreas de oportunidad en la mejora. Y a veces desde lo local, desde aquí, nos centramos en eso, ¿no? Hay demandas que atender, hay peticiones de las víctimas que quizá todavía no están resueltas del todo. Pero algo que nos ayuda mucho es cuando recibimos colectivos de búsqueda, cuando recibimos víctimas de otros estados aquí en Guanajuato por la colaboración que tenemos. Y hay un reconocimiento claro a los avances que ha habido en Guanajuato en materia de atención integral a víctimas, porque cuando hablamos de atención a las víctimas se tiene que ver desde una perspectiva integral.
2: Informó para Audiorama Noticias Adriana Rocha.
1: Los Ángeles Rams cerraron la semana 2 de la NFL con una contundente victoria de 28-6 sobre los New York Giants en el SoFi Stadium. Matthew Stafford comandó la ofensiva angelina con 327 yardas y 4 pases de touchdown, mientras que Davante Adams fue su principal socio. Terminó con 8 recepciones, 195 yardas y 2 anotaciones. Para los Giants, la noche se complicó desde temprano con la lesión de Jackson Starks, quien tuvo que abandonar el encuentro. James Winston tomó los controles, pero Nueva York no consiguió llegar a las diagonales y se conformó con 2 goles de campo. Con el triunfo, los Rams consiguen su primera victoria de la temporada y dejan su marca en 1 ganado y 1 perdido. Los Giants también quedan con récord de 1-1. Informa para Audiorama Angie Hernández.
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0: A través del 90.3 de FM, y hoy te quiero platicar de la Semana Nacional de Alcohólicos Anónimos para Jóvenes del 21 al 27 de septiembre de este año. Siempre que platicamos con los integrantes, con las diferentes personalidades que nos vienen a platicar de Alcohólicos Anónimos, para mí sinceramente siempre es un placer, es un gusto, es una gran oportunidad para todos, pues en este caso las personas que nos están escuchando, y por eso mismo hemos el día de hoy nuevamente pues invitado a nuestros amigos de Alcohólicos Anónimos. Bienvenidos, ¿cómo están? Primero que nada, cuéntame de la Semana Nacional de Alcohólicos Anónimos para Jóvenes, por favor.
1: Buenos días, queridos radioescuchas de La Bestia Grupera. Soy miembro de Alcohólicos Anónimos, de la Central Mexicana de Servicios Generales de Alcohólicos Anónimos, Asociación Civil. Pues el objetivo, ¿qué es? La Semana Nacional de Alcohólicos Anónimos, la 14ª, para los jóvenes. Es una jornada intensa de información pública a nivel nacional. Objetivo: informar a los jóvenes sobre la alternativa de recuperación del alcoholismo.
0: ¿Sí?
1: Que ofrece nuestro programa de 12 pasos, y poder transmitir a través de diferentes materiales y herramientas el mensaje de Alcohólicos Anónimos.
0: Yo siempre lo he dicho, y evidentemente ustedes estarán de acuerdo conmigo, en numerosas ocasiones estigmatiza el tema de, pues, de los integrantes y demás, porque, no sé, es una tontería, ¿no? Y al final de cuentas creo yo que valentía es tener y estar en un grupo, porque se sabe que se tiene la necesidad, porque se sabe que se ha pasado de vaya, el tema del alcohol ha traspasado la barrera del control, y por eso es importante. Y no siempre necesariamente, y la verdad, hablando de la convivencia,

0: vivencia, para mí es siempre un gusto ver un grupo de Alcohólicos Anónimos, porque también es una razón para juntarse, para platicar, para tener experiencias. Y hablando del tema de los jóvenes, tenemos el gusto también platicar con un integrante de Alcohólicos Anónimos, pues que tiene que ver con este sector. ¿Cómo estás? Bienvenido.
1: ¿Qué tal? Buenas tardes, a todos los radioescuchas de La Bestia Grupera, que tengan buen día. Soy un miembro de Central Mexicana de Servicios Generales de Alcohólicos Anónimos de Asociación Civil. ¿Sí?
0: Ajá.
1: Y yo formo parte de un grupo de aquí de León, Guanajuato, que se llama Cuarta Dimensión, en el cual tengo aproximadamente un año, 4 meses más o menos que llegué, en el cual llegué con una serie de situaciones que me habían sobrepasado, más que nada buscando un poco de ayuda sobre algo que yo aquí estoy entendiendo, que es el manejo de mis emociones. Muchas de las veces uno no pide ayuda porque falta esa información de realmente qué es un problema de alcoholismo, que es cuando ya sobrepasa todo tu sentir, tus acciones, tu forma de manejar cualquier situación. Entonces ya se vuelve una enfermedad progresiva y mortal cuando ya no se controla, cuando ya falta un poco de ayuda, y muchas de las veces por pena o por ser una persona egoísta como yo lo fui, nunca se pide la ayuda adecuada. Yo el día de hoy sí les puedo compartir que hay grupos de autoayuda como este, en el cual yo me siento muy cómodo, me desenvuelvo. Ahorita prácticamente yo era una persona muy penosa para tratar de hablar frente a mucho público. Yo sé que ahorita muchas personas me están escuchando y no las veo. Entonces sí les puedo decir que en estos grupos tradicionales se manejan conceptos básicos, los 12 pasos, las 12 tradiciones, que sí, conforme vamos yendo a las juntas, se va enrolando la persona y va encontrando un poco de solución a cada problema, así se le puede llamar, que traiga uno. Tanto el principal problema que yo traía, que era mi adicción al alcohol, que no podía ya controlarlo ni controlar la forma de tomar. Entonces aquí sí, como les comento, en este poco tiempo que tengo en el grupo, ya he encontrado unas bases y un poco de fortalecimiento, tanto espiritual como con los compañeros del grupo, en el cual cada día fortalezco esa parte de no volver a tomar, porque yo sé que me puede afectar.
0: Fíjate que al final de cuentas, y siempre lo platicamos así cada que tenemos la posibilidad de hablar justamente del sistema, del esquema de Alcohólicos Anónimos, que ya lo hemos reiterado, no es un grupo que tenga tendencias ni políticas ni religiosas, simple y sencillamente es un grupo de personas ayudándose entre sí. Al final de cuentas, sí, con la lectura, con todo lo que es la información bibliográfica que cuenta Alcohólicos Anónimos, y sobre todo las bases psicológicas, las bases también de análisis neurológico y demás, que nos ayudan a entender el por qué tenemos esta necesidad, esta sensación de agobio, y cómo lo logramos subsanar platicando. Porque ese, yo creo, lo más hermoso del sistema, porque obviamente llegas, conversas, te conviertes amigo, aliado, compañero de males, de personas, pero no para el mal de, ay, pues somos compas de males, vente, vamos a echarnos una cheve, y eso lleva a otra cosa. Fallo en mi casa, fallo en el trabajo, fallo en mi vida, soy grosero con las personas, soy algo que luego termino arrepintiéndome. Entonces, como al final de cuentas, algo que te lleva a empezar con la primer cerveza, termina convirtiéndose la solución en un problema mayor, ¿no?
1: Sí, efectivamente, esa parte nosotros la manejamos y decimos que los grupos tradicionales son libres de opinión, son libres de expresar lo que tú sientes. Esa parte se compone también que no estamos, bueno, yo me considero miembro activo, no estamos peleados con la religión, ni mucho menos con la medicina. Siempre es tomar en cuenta esas opiniones para tener un poco de idea más clara y seguir en el proceso que cada uno de los individuos individuos tenemos. Muchas de las veces se platican esas historias que nosotros decimos que son aberrantes, pero en mi caso personal, yo sí les puedo compartir que fue una distorsión simplemente o muy grave de mis emociones, que son las que aquí me hacen entender cómo se distorsionan. Así como lo comentaba Luis, se empieza con una cerveza y se termina con un problema.
0: Sí, claro.
1: Muchas de las veces hemos escuchado ahí en el grupo que puede terminar o en un psiquiátrico o en el panteón, desgraciadamente, o lamentablemente en la cárcel. Entonces son finales muy trágicos, muy crueles, que yo en mi perspectiva ahorita sí los analizo ya un poco sobrio, y creo que sí hay solución para cada manejo de las emociones que uno trae. La cuestión aquí es que muchas de las veces también el alcohol o cualquier sustancia que el individuo adquiera, consuma, siempre las toma como una salida. Yo el día de hoy les comparto que no, que hay muchas salidas. Este grupo, claro, de autoayuda, como nosotros lo manejamos, para mí ha sido muy bueno. A lo mejor no vivo como yo quiero, pero sí ya tengo una paz mental que no tenía en otros años.
0: Y fíjate que a veces vamos en la parte catastrófica, que si saliste mal con alguien, te volviste violento, además. ¿Cuántas oportunidades no pasan enfrente de ti? Y por echarte una caguamita, ya mañana vemos que amaneces crudo, amaneces como adormilado, y ya pasó una oportunidad que ni te diste cuenta. Y de repente pierdes años de tu vida queriendo tomar una verdadera decisión. Pero déjame echar una cheve antes. Eso te adormece y te echa para atrás 20, 15, 30 años. Y a veces hay gente que obviamente dejó pasar toda su vida de oportunidades. Y no estoy hablando del clásico borracho. No estoy hablando del que se peleó ni de nada. También esa pasividad te hace adormecerte y dejas de pasar muchísimas oportunidades. Y también hay problemas familiares que no necesariamente son de violencia, pero que sí son por causa de esa adormecimiento, enajenación y falta de voluntad. Nadie tiene por qué enterarse. 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Y te digo, no necesariamente tiene nadie que enterarse de que, ya habló tal persona, o ya ya viste, está en el grupo de alcohólicos anónimos tal persona. Realmente nadie tiene por qué enterarse. La verdad es algo que te vas a hacer bien para ti y que sinceramente te va a ayudar. 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Hizo calor, ¿verdad, güey? Pegó, porque hombre, no pasa nada si yo nomás me echo dos diarias. Yeah. Y andas todo adormecido y ni cuenta te das, Padre Santo. Eso también es un problema con el alcohol. Entonces, sí, pues ahí está, carnal. ¿Verdad? ¿Qué onda, hermano?
1: Pues nada, más que nada, como es una semana nacional más dedicada para los jóvenes, yo sí quisiera como última parte dar este mensaje, que a veces un padre como yo no escucha a sus hijos. Entonces, yo lo único que les puedo sugerir es que tanto los padres escuchen un poco a sus hijos, para que sus hijos escuchen una vez a sus padres. Gracias por el espacio.
0: Gracias a ti, hermano. Bueno, pues ya lo sabe, es la Semana Nacional de Alcohólicos Anónimos para Jóvenes, del 21 al 27 de septiembre, una oportunidad para un futuro sin alcohol. Muchísimas gracias. Podemos volver a reiterar, 477-716-7670. En este momento, márcales. Nadie tiene por qué estar en mis cuidados. Si nadie te viene a ayudar, pues ayúdate tú solo y no le digas a nadie, oye, voy a hacer esto ni nada. ¿Vale? Vámonos con más, gracias. Ya lo sabe, Alcohólicos Anónimos, gracias por la visita. Qué placer siempre recibirlos acá.

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16: ¿Es verdad o mentira que avanzan las exportaciones automotrices de Guanajuato? Los datos disponibles muestran una historia más matizada. Al cierre de mayo, la industria automotriz y de autopartes de Guanajuato reportó un crecimiento de 3.6% en producción y exportaciones por alrededor de 14 mil millones de dólares. Además, Guanajuato concentra aproximadamente 24% de la producción nacional, con cerca de 910 mil vehículos ensamblados, de acuerdo con datos difundidos por el clúster automotriz de Guanajuato. Y hay otro dato para dimensionar el sector. Solamente en el 2025 las exportaciones automotrices del estado superaron los 27.841 millones de dólares. ¿Significa que no existen riesgos? Claro que existen. Aranceles, revisión del T-MEC, cambios de las cadenas de suministro y la relación comercial con Estados Unidos generan incertidumbre, pero también están surgiendo oportunidades para las empresas locales. El Foro de la Proveeduría Automotriz 2026 reunió 3.000 proveedores y 800 compradores de más de 150 empresas. El año anterior había generado oportunidades de negocios superiores a 240 millones de dólares. Y empresas como Toyota han refrendado públicamente su apuesta por Guanajuato en medio de este escenario internacional. Pongámoslo claro, la industria automotriz de Guanajuato enfrenta un escenario internacional complicado, pero los datos no muestran, hasta ahora, una industria paralizada. Muestra producción, exportaciones y nuevas oportunidades de proveeduría. El verdadero reto será que Guanajuato no solamente ensamble más vehículos, sino que cada vez más empresas locales formen parte de esta cadena y una mayor proporción del valor de cada automóvil se quede en el estado. Los datos están ahí.
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19: 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Confianza para sonreír. 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
2: Muy bien, hágalo ahora.
0: ¡Enorme!
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2: Oye, ¿hay mensajes de la banda o una dota?
1: Hay mensajes, los escuchamos.
3: ¿Qué dice? Cosas raras que hace la gente.
2: Con ese apodo del mundo.
3: Dejarse crecer la uña del dedo meñique para sacarse los mocasines, mis caritas de perritos.
2: Y la
3: cerilla.
2: Y la pelusa del ombligo.
4: Buenos días para todos los conductores, caras de perro, y para todos los radioescuchas.
1: Saludos.
4: Y vale,
2: aquí hoy vamos a
4: participar en las luchas por la canción de Sexo, Pudor y Lágrimas de Alex Sintex. Ay, por favor, mi vale.
1: Ok, vamos con esa. Dun, yuran, yurun, dan.
5: Échale mi cara de perros respecto al tema. Cosas que hace la gente. Llegar tarde al trabajo y poner sus temas y sus propias reglas. Saludotes a toda la nueva era de parte de Rojas de un León. Échale. Saludotes.
1: Saludos, baby. El patrón. Por algo se le ha. ¿Cómo se le conoce como el
6: se
1: patrón?
6: Se le domina.
7: Días, sí. Mis caras de. Cosas raras que hace mi esposa, digo, la gente.
8: Hablarle un mendigo pollo, ¿ustedes creen? Hablarle como si fuera un bebé.
9: Mendigo, mis caras de perro, solo le saca de las trojelocotas de su compa, el chacho, respecto al tema. Cosas raras que hace la gente. Pues no me digan las morras luchonas que suben una foto, postan una foto y le ponen. Para todas las envidiosas que me tienen envidia y aquí estamos. Y, o sea, que ellas ahora se tiran full. Saludos, saludos a mi cara de perro. Mejor que se pongan a chambear.
10: Buenos días, mis caras de perros. Cordial saludo para ustedes. Respecto al tema. Cosas raras que hacen la gente. Que al perro lo llevan en la carriola y al chamaco lo traen con su
1: correa.
10: Con su correa.
1: Es no, verdad. Es
10: esa gente.
1: Verdad.
11: ¿Qué tal? ¿Qué tal? Muy buenos días, mis caras de
1: perro. Buen día.
11: Muy buenos días. Con respecto al tete. Cosas raras que hace la gente. Ponerle chile del que pica, pero también del que no pica al elote. Digo, últimamente, pues o le pones o no le pones. Eso de, pues, ponle de los dos, del que pica y del que no pica. Qué incongruencias, qué raros, pero bueno, saluditos mis caras de perros, saluditos.
1: Saluditos, dice, sobre el tema cosas raras que hace la gente, ponerle mostaza a las carnitas.
0: Y no que al compadre le gusta. Yo ya no digo nada, compadre, porque saludos. Luego se agüitan.
1: No, hombre, para nada. Saludos para el taller mecánico Julio León desde la Piedad en la colonia Labasco.
2: Saludos enormes. Dice, cosas raras que hace la gente, hablarle a la pantalla cuando estás viendo un partido también, ponerse la playera del AME y ponerle churros a las tortas de bistec. Enorme, neta.
0: Una vez un morrillo, un morro como de 15 años, le estaba burlando así un niño porque le decía a Dora, a la izquierda. ¿Dónde? Decía Dora. Y el niño, a la izquierda.
2: Pues si te contesta la tele, pues sí.
0: Y luego Dora decía, oh, a la izquierda. Entonces el niño se emocionó. Y luego que no sé qué. Ahora, vamos a cruzar el puente. ¿Qué necesitamos? Ya sabías que traía mochila, traía no sé qué tanto. Y el niño estaba interactuando bien chido. Y el morro, no manches. Ese día en la noche había fútbol, güey. Del vato. ¡Dale por la izquierda, güey! ¡A la izquierda!
1: Lo mismo. ¡Despéjala!
0: Pero ¿qué crees? No le hacía caso. Que el futbolista le valía mal, güey, lo que dijera el vato. A Dora le importaba lo que el niño dijera.
2: La neta, sí. Cosas raras que hace la gente. Tener una bolsa con bolsas. ¿Pa' qué, güey? Y luego las bolsas se echan a perder ahí.
0: Bueno, yo lo hago y no se echan a perder. Yo las uso para la basura posterior.
2: Pero hay gente que no las utiliza, nomás la tiene.
0: Ah, ok. Tú, señor Juan Antonio, es muy bueno para coleccionar bolsas. ¿Tú las guarda?
2: Coleccionista de bolsitas.
0: Bolsas de asa le llaman.
2: Ah, chich.
0: Oye, en este momento el teléfono en cabina el 477-44-1093 completamente disponible. Tenemos boleto doble para que vayas a ver a Sara Ángel. ¡Hey! Es el lanzamiento 2026 de la Bestia Grupera. Esto todo será el 1 de octubre en Red Mosquito
2: Pop.
0: Red Mosquito
2: Pop, así es. Sara Ángel, que sí, y sí, así sin preguntas ni nada.
0: Espérate, güey, pues estamos acá.
2: Ok.
0: En la siguiente entrada vamos a abrir vamos a abrir la línea telefónica para que nos digas, nos contestes correctamente la pregunta que te vamos a hacer, en donde pues podrás ganarte este boleto gordo.
2: Vamos a abrir la línea, vamos a abrir unos pinches boletos.
1: Vamos con música, viejo.
0: Ay, ahí está la línea, loco. Ya sonó.
2: Ya está sonando.
0: Bueno. Bueno.
2: ¿Ves?
6: Dejando huella con la bestia.
0: ¿Eh?
6: Dejando huella con la bestia.
0: Ah, es que, carnal, te faltó un pedacito, güey.
6: ¿Cuál pedacito?
0: Te faltó este pedacito, güey. ¡Grupera, güey! ¡Grupera! Pero está bien. Carnal, ¿con quién tenemos el gusto?
6: Salvador Fuentes, servidor.
0: Salvador.
6: Sí.
0: Fuente, ok. Boleto doble para que vayas a este, pues, showcase, presentación de Sara Ángel, hija de Gustavo Ángel y de Priscila Mipillo Magadán. Una pregunta simple, simple y sencilla.
2: Dime el título de una canción de Priscila y sus balas de plata.
0: Ah, no manches, está bien. Ah,
6: ¿cuándo te veré otra vez? Mi vida, ¿cuándo?
0: No, ese es de de Priscila, güey.
1: Una de Priscila.
2: Ese es de Los Temerarios.
6: Mi vida eres tú.
0: De Priscila.
1: Priscila, güey. Priscila, güey.
6: ¿Cómo?
0: De Priscila, carnal.
6: De Priscila.
0: Sí.
6: Ay, sí, te voy a fallar de Priscila.
0: No más.
1: No.
0: Priscila la una. Priscila las dos. Ah,
2: pudiste haber dicho sobreviviré.
0: No, pues es que no
6: sobreviviré.
0: ¡No los cuelgues, chava! ¡No los cuelgues, chava! Para que te demos tus boletos, ¿vale?
6: Ok.
0: ¡Ánimo, viejo! Ahí está. Okay. ¡Primer ganador de los al segundo, ¿verdad?
1: Segundo.
0: Ya teníamos uno.
2: Así es.
0: ¿Dónde quedó quien sabe? Pero ya tenemos uno.
2: Ahora sigamos con la música, mi compa Johnny.
0: ¡Vámonos! ¡Oh!

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1: México y Francia impulsan la suspensión del veto en la ONU ante atrocidades masivas. Marina entrega a Estados Unidos un torpedo hallado en aguas de Baja California. Secretaría de Salud reporta incremento de atención hospitalaria por política de cero rechazo en Guanajuato. León Femenil no pudo hacer valer la localía. México y Francia destacaron el creciente respaldo internacional que ha obtenido su iniciativa conjunta para suspender voluntariamente el uso del veto en el Consejo de Seguridad de la ONU durante situaciones de atrocidades masivas. La propuesta busca evitar el bloqueo institucional frente a crímenes de guerra, genocidios o violaciones graves a los derechos humanos. La Secretaría de Marina entregó a las autoridades de Estados Unidos un torpedo de instrucción sin carga explosiva que fue localizado por pescadores en la costa de Baja California. Personal naval aseguró el artefacto bélico mediante protocolos de seguridad tras recibir la alerta de la comunidad marítima y confirmó que pertenecía a la Armada estadounidense.
2: La Administración Estatal informó que los hospitales de Guanajuato han registrado un aumento en la atención de pacientes con derecho, derivado de la política de cero rechazo implementada desde hace 2 años. El secretario de Salud, Gabriel Cortés Alcalá, explicó que esta medida ha permitido atender a personas que antes no recibían servicios médicos en el sistema estatal.
3: En el corredor industrial principalmente es en donde acuden más a los hospitales, como el Hospital General de León, el de Irapuato, el de Celaya, el de Salamanca, es donde más acuden, pero en los 46 municipios que atendemos.
2: Informó para Audiorama Noticias, Adriana Rocha.
4: León Femenil no pudo hacer valer la localía y cayó 2-0 ante las Bravas de Juárez en actividad de la jornada 8 de la apertura 2026. Después de una primera mitad sin goles, Aisha Solórzano se convirtió en la gran figura del encuentro. La atacante guatemalteca abrió el marcador al arranque del complemento al minuto 47 y volvió a aparecer cerca del 82 para firmar su doblete y sentenciar la victoria fronteriza. Las Esmeraldas no encontraron la respuesta ofensiva y se quedaron con 12 puntos mientras Juárez llegó a 18 unidades y continúa peleando en la parte alta de su grupo. Ahora León tendrá que darle la vuelta a la página rápidamente, porque su próximo compromiso será nuevamente en casa el lunes 28 de septiembre. Recibirá al América. Informó para Audiorama Angie Hernández.
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19: Sí, mija, ya sé. 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

0: Claro de que por supuesto, de que desde luego que viejón.
1: Simón. Simón, güey, perdón, es que estoy yendo acá. ¿Qué crees, gordo?
0: No me digas eso.
1: Se está poniendo bueno el fiestón bien loco, porque ya empezó la Feria de San Francisco del Rincón 2026. ¡Hey! Hasta el 4 de octubre, todos estos días vamos a tener fiestón por allá en San Francisco del Rincón.
0: Simón.
1: Y este miércoles 23, o sea, sé que tomorrow llega la lucha libre, sí, se va a poner bien perrón. Y este jueves 24 de septiembre, los Titanes de Durango.
0: Shh, padre.
1: Niños gratis. Gratis, se va a poner bueno en algunos días. No, cállate la boca, esto está pasando perrón, güey.
0: Se va a poner perrón.
1: San Francisco del Rincón, Guanajuato.
2: Ahí nos guachamos.
1: Se va a poner impresionante.
0: Nombre sea Dios, ¿qué dice la banda, mi compañero?
3: Nombre sea Dios, ahí va. Los escuchamos.
0: A ver, venga de ahí.

0: cosas raras, extrañas que hace la gente.
1: Simón.
0: Oye, el compa Pillo hace ratito que dijo que ponerle todas las cosas que ni se imaginan. Últimamente aquí en la zona empezaron tomándoselo con agua de alfalfa, el tequilita con agua de alfalfa.
1: Bueno,
0: pasa. Después que las mentadas coquitas.
2: Ajá.
0: Le das un trago a tu coquita.
1: Ah, sí, eso está
0: de moda. Y lo que le bajes de la coquita, le retacan de alcohol, de caña.
2: Esa es la bombita, ¿no?
0: Pero yo últimamente, saludos a mis amigos, a mis amigos de Pegueros.
1: Es que ahí te va, güey, la bombita es hacer la cuba.
2: Sí.
1: No, es... Trago y trago. Sí. Que al final de cuentas, el orden de los factores ahí se altera el producto.
0: Pero machín. De caña. Bueno, buen hombre. Pero yo últimamente, saludos a mis amigos de Pegueros, Jalisco, y de Tepatitlán.
2: Pegueros.
0: Uh-huh. Un vaso, hielos, su buen chorro de tequila y dos vasitos de Yakult. ¡No, hombre!
2: ¡Ah, no, hombre! Sí.
0: Se ponen unas guarapetas que Dios guarde la hora. Saludos para todos.
1: Gente bien dulce aquello.
2: Pero pues esta cosa que les gusta así lechosa...
1: ¿Perdón?
2: Pues todo México la tomaba en la Revolución. ¿Cómo se llama, madre? ¿El
1: pulque?
2: El pulque es igual, ¿no? Es como...
3: No, el pulque es directamente del maguey.
2: Por eso, güey, pero es como un lechoso.
3: Pero no.
2: Así es lo mismo, güey.
3: No.
2: Aparte te encanta, Juan Antonio. Te encanta el lechoso y tomártelo.
3: No.
2: Les encanta, güey. Ya, cámbiale.
3: Bueno, vamos a ver.
1: Está bien, pues sí.
4: Hola, muchachos, ¿cómo están? Espero que estén muy bien. Espero que estén teniendo un excelente martes. En el tema del día de hoy, cosas raras que hacen las personas. Ahorita que dijeron de los perros, me acordé de una anécdota. Yo tenía una amiga que trabajaba en una fábrica en San Pancho.
1: Ajá.
4: Y...
1: ¡Ándale!
4: Dice mi amiga que su patrona tenía una perrita.
2: Sí.
4: Y dice que la trataba igual como si fuera un hijo. Le ponía ropa,
2: lo chiqueaba y todo.
4: Le hacía pastel por su cumpleaños y todo. Dice, no, hombre, una cosa impresionante. ¿Dónde se muere la perra?
1: Ay, perdón, la mascota.
4: Y
2: la patrona.
1: No.
4: Mi amiga manda una foto, luego dice, mira. Aquí en el velorio.
1: ¡No!
4: ¿En el velorio de quién? Y luego dice, en el velorio de la perra. Y luego le digo, ¿cómo? Dice, sí, a la patrona se le murió la perra.
2: ¡Oh!
4: Y paró labores en la fábrica. Y estamos aquí velando a la perra. Y luego le digo, ¿en serio? Me dice, sí, le hizo velorio. Le puso flores. Estamos aquí velándola. Todo como si fuera un velorio normal. Dice, a lo que hemos llegado. Y creo que pidió sus cenizas o no sé qué cosa. Y yo, a lo que hemos llegado, sí es cierto.
2: Bueno, tengo las cenizas de Piki ahí en la casa, güey.
1: Sí, ahí las... Es que sí, o sea, puedes querer mucho a un perrito, pero ya como para festejarle su cumpleaños y invitar gente y todo eso.
2: Pues. No, y aparte ahí, pues dijo, no van a chambear. Yo decido, pues yo les pagué el turno. Yo no van a jalar, no van a hacer eso. Van a venir aquí a hacer presencia.
1: Ok, bueno, está bien. Y luego.
5: Cara de Toki.
2: ¿Qué trampa, carnal? Simón.
5: Aquí el Chofis hablando.
2: ¿Qué pasó, Chofis?
5: Cosas que hace la gente cuando tardas mucho en el baño y la neta no haces nada. Nada más vas a perder tiempo.
1: Ah, sí, nomás están viendo TikTok ahí.
5: ¡Muévele!
2: ¡Déjame en paz! Tú fuiste el que le pegaste el otro día.
6: ¡Qué tranza, mis caritas de 3x25!
2: ¡Maldita!
6: ¡Wow! Bueno, buenas tardes, mis caritas.
2: Buenas tardes.
6: Aquí con un poco de gripa.
1: No me digas eso.
6: Cosas respecto al TT.
1: Collar.
6: Cosas que hace la gente. Las jefecitas que le hablan a sus hijos ya sesentones, ya con pelícanos en el
1: asterisco vengadores.
6: Ese sí está gacho, mis cara de perro.
1: ¿Sí crees tú eso?
2: ¿En los pelícanos?
1: Hey, que tengo pelícanos.
7: Buenos días, mis cara de perro.
2: Buen día.
7: Otra vez, ¿qué hace la gente?
2: Hey.
7: Ponerle frijoles a las tortas de bistec. Acá en el cuchillo se pasan de locos.
1: Tan perrones, ahora ya tampoco le puedo poner unos frijoles al... a lo que ha llegado.
2: Pero eso era más recalentado, ¿no? O sea, tortas de frijoles con...

0: ¿Bistec?
1: Pues sí, ¿qué tiene? ¿Está perrón?
0: ¡Está perrón! Está bien, pues. Cada quien.
2: Hola, mis caritas de perros. Muy buenas tardes. Reciban un saludazo, por favor, del compa Simón.
0: ¿Qué pasó, Simón? ¡Qué milagro!
2: Para las ánimas del guayabo de Santa Rita, mis caritas de perros. Bueno, para el compa My Friend, para el compa Gustavito, yo les tocó descansar a esos dos camaradas.
1: Yeah, están a gustar la tarde,
2: los dos, ¿qué estarán haciendo mis perros? Pero siguieron el día hoy juntos. Ataques traviesos, ¿verdad? Para perros. Bueno, y sobre el tema, mi carita de perros, cosas raras que hace la gente.
0: Hey.
2: Calentar la comida. Luego cuando se van a comer, ahí le están soplando mi cara de perros. Primero le están calentando. Luego ya a la hora de estársela comiendo y todo eso, le están soplando mi cara de perro.
0: Cosas raras que hace la raza, güey, dar de metiche con la otra gente que come.
2: Saluditos, mi cara de perro.
3: Buenas tardes, mis cara de perro, respecto al tema. Cosas que hace la gente. No van a darle de comer al peluquero. Ellos también comen, échenle. Van con el greñero.
1: Ok, saludos, viejón. Qué vale, qué cosas raras que hace la gente. Ponerse la playera de la América y decir, llegó su papá.
0: No, no conocerás el suyo.
1: ¿Qué más dice la banda?
0: Ay, güey.
1: No, ese no. Dice, saludos caras de Chucho. Es que hay unos que sí están bien pasados de lanza. ¿Qué más dice mi Jenny?
0: No, ¿qué hace? Ahí está, ahí arriba, güey.
1: Ese merengues.
4: ¿Qué tal, mis caritas de perro? Buenas tardes. Feliz martes. Cosas raras que hace la gente. No sé qué le hacen a las motos que hace. Escucha una pedorrera. Es más el ruidazo que hace que lo que avanza la moto.
1: A las motos.
0: A las motos, sí, güey. Bueno, el teléfono en cabina, el 477-44-1093, listo para recibir otra llamada porque tenemos el lanzamiento de la Bestia Grupera 2026, Sara Ángel, que es heredera de dos grandes dinastías musicales. Se va a poner bastante perrón, mi pillo Magal.
1: Así es, hoy la pregunta va a ser, bueno, ahora la pregunta va a ser, dime el título de dos canciones de los Temerarios.
0: O que cantaba el papá de Sara Ángel.
1: O que cantaba, sí, sí.
0: No todas las cantaba el papá de Sara Ángel. Había unas que cantaba a su tío, el tío de Sara Ángel.
1: Su tío.
0: ¿Quién es el tío de Sara Ángel?
1: Ah, tiene varios.
0: No, pero el tío más famoso de Sara Ángel.
1: Tiene varios.
5: Tiene varios también.
0: ¿Cómo cuál?
1: Fernando Ángel Alba, que era primo de Gustavo.
0: Pero
1: era
0: su tío. A ver, yo no conocía a Fernando.
5: El hermano, el hermano de Priscila también era su tío y tocaba con él.
1: Sí, también.
0: Pero no era famoso, güey.
1: ¿Cómo no? Pues estaba en Priscila y sus balas de plata.
0: Pues no son famosos.
1: Ah. ¿Cómo no?
0: No, son famosos, güey. No son famosos, güey.
1: Bueno, entonces que cantaba
5: su tío, Gustavo. El paletero, ahí en Zacatecas.
0: Ah, ese sí era famoso, güey. Porque él ponía, yo soy tío de los Temerarios. Sí. Así es el vato.
1: Y ni era de los Temerarios, era de Sarán.
0: Sí.
1: ¡Bueno!
0: Sí. El teléfono en cabina. Nada más esperamos un minuto. El 477-44-93. Llamada telefónica para ganarse boleto doble para ver este gran lanzamiento. Un showcase espectacular. Además, terminando el showcase, va a haber convivencia con los cara de perro, güey.
1: Yo no. Sí. Yo no quiero decir de más, pero no sé si han checado las redes sociales de Priscila y de Gustavo.
0: Ajá. No, no las he checado, ¿qué pasó?
1: Pues chéquelas, andan donde quiera con Sara Ángel. No voy a decir nada, nomás.
0: Pues está sugiriendo que,
5: que puede que estén ahí.
0: Está sugiriendo que,
1: andan para todos lados con ella. Yo nomás se las dejo ahí votando. ¿Ok? All right. Bueno,
0: vamos a música. Espérame, güey, espérame. Es que te quiero invitar a algún lugar.
5: A ver, dime.
0: Es que se está poniendo bastante
1: perrón. Ya nos habías invitado desde aquí, ¿hola?
0: Pero otra vez nos quiere invitar. Feria San Francisco del Rincón. Se va a poner bien perrón. De aquí hasta el 4 de octubre. No te puedes perder este sábado 26 de septiembre la banda Pequeños Musical. Además, el miércoles 30 de septiembre, Los Dos de la S. Se va a poner bien perrón, gordito.
1: Ahí nos guachamos, viejón.
0: Saludos al ingeniero Pepe Flores, que nos va saludando enorme.
1: Bueno, vamos con la música entonces. Regresamos con Luchonos en Lodation y compañero.
5: Así es, regresamos con La Lucha es el Lodo.
0: ¡Oh! ¡Ah!

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0: están aquí. Llegaron con vuelos desde la tercera cuerda. Llaves y castigos de fotografía. Aquí están las luchas en lodo. Las luchas en lodo.
1: Las luchonas en lodo.
2: Respetable.
1: Sí, ya los días estamos viendo cómo están llegando los gladiadores el día de hoy. Tres gladiadores que se van a dar con Toño, Pepita y Doña Flor, la de la esquina.
3: ¡Ah! Doña Flor, la que hules que cuat.
1: Así es, Doña Flor.
3: Doña Flor enorme. Doña Flor está cubierta de pilares de un implante.
1: ¿Quiénes son los gladiadores, Miguel?
4: Mira, ahí va el primero del barrio valenciano.
1: No.
4: Sí. ¡Súbele, güey, sin miedo! ¡Súbele, güey, sin miedo!

0: rapear el viejo.
1: Ahí está. Oye, ¿cuál habías pedido tú? Yo salió otra carola.
2: La cumbia del amor de mi amigo.
1: La cumbia del amor. La cumbia del amor. Que no está con Celso Piña, ¿no?
2: Oye, cumbia. ¿Cuál tienes?
1: Cumbia poder está chida. Suena.
2: A ver, pon nada más así la cumbia del amor. A ver, ¿cuál te sale, mi compa Johnny Cash?
1: La cumbia del amor.
3: La cumbia del amor.
2: Así, cumbia del garrote, no, de los monjes, no. De los
1: todos, bueno,
2: no.
1: Es lo mismo, güey. ¿La cumbia del ar? ¿Del argentino o qué?
2: Del amor. Ok.
1: A ver. Es con la
2: tropa colombiana. Ok, está bien. Me parece bien.
1: Ah, es que en el disco pirata también está.

0: ese es mi rol el día de hoy.
1: Voy muy bien. Me pidieron para hacer una porra, ¿no? Esa es la cumbia del amor, así como que está bien, pues yo no me hagas nada. Okay, bueno, ¿qué más, gordo?
2: ¿Qué pasó, mi Jenny? Me pidieron, pon algo de brindis, mi estimado Johnny, con Te Esperaré de brindis. Esa fue la que pidió los Johnny's Fans Club.
0: Let's get ready to rumble. Señor, ¿cómo está llegando brindis? Está llegando por acá la tropa, ¿qué?
2: La tropa vallenata.
0: Tropa vallenata. Y Alex Simpe, que el día de hoy viene con un gato en la cabeza.
2: Bueno, ¿a quién te vas a
1: descontar? Ay, ay, ay, ay, ay, ay, paga la mención, güey.
2: ¿A quién te vas a descontar?
3: Alex
0: Chiste. Ándale, cuando andales diciendo cosas a mis compas.
2: ¡Pague la mención!
0: A los no voy para allá.
2: ¡Bueno! ¡Bueno!
3: ¡Dale,
2: dejando
3: huella con la
2: vieja grupera! ¿A quién te vas a
0: descontar, viejón?
3: ¡Ya, que le
2: camine a Alex Chiste! ¡Ah! ¡No, balón, balón! ¡Balón! Van a hacer que se enoje más, hombre. Bueno, queda frente a frente, mano a mano, la tropa vallenata y grupo brindis. Bueno,
1: esperaré.
0: Dice Johnny, ponme las dos. Dice.
2: Bueno, aquí te vas a descontar
1: otra vez.
2: ¿A quién te descuentas?
3: ¿Aquí ni quién queda?
2: La tropa vallenata y brindis.
3: No, la tropa vallenata.
2: ¡Ah! ¡No lo puedo creer!
1: ¡Qué manera de golpear por parte del Celso Piña en la pura tropa! Ah, no, el Celso Piña era de los de la tropa.
0: La tropa es otro.
2: ¡Bueno!
0: Huele a triquiñuelas.
3: ¡Voy a
2: entrar! ¡Ven, joder!
3: ¡A la tropa vallenata!
2: ¡Ah! ¡Lo te dije!
1: ¡La trubia del amor! ¡Las triquiñuelas del amor!
2: ¿Quién gané?
1: ¡Las triquiñuelas del amor!
0: ¡Sí!
4: ¡No somos iguales! ¡Que retumbe la máquina! El campeón es Johnny Olvera, ganador de Luchas el Lodo.
0: Brindis va a estar en la Feria de San Pancho.
2: ¿Neta?
0: ¿Sí? Ya ves.
2: A ver,
0: sí. Brindis.
2: Vale. Vamos con brindis, aquí con los cara de perro. ¡Ah!

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0: realidad que existe, pero pocos conocemos. ¿Existe la vida en otros perros? Aullidos cuando pasa la ambulancia. Perros ladrando sin sentido a la pared. 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
1: Esta es la pata de perro peluda. Señoras y señores, sean bienvenidos a este su espacio de la pata de perro peluda. Ya les tenía pendiente esta historia. Es una creepypasta.
2: Creepypasta.
1: De las más famosas del mundo. Y habla justamente de un señor que se aparece en los sueños de mucha gente.
2: Ok.
1: Es un dato muy curioso porque mucha gente asegura tener el mismo sueño en diferentes partes del mundo. El mismo sueño, me refiero soñando a este señor. Todo inició en enero del 2006, allá en Nueva York, donde una mujer va con su psiquiatra y le dice: toda la noche sueño con el mismo hombre, este carnal. Me da consejos sobre mi vida. Nunca lo he visto en persona, no sé quién sea, pero se me aparece en sueños. Esta mujer dibujó su cara de memoria. Es calvo, cejas muy pobladas, mirada seria, sonrisa apretada. Y el dibujo se queda olvidado en el escritorio de la doctora. Pues días después llega otro paciente, ve el dibujo y dice: ¿y usted por qué tiene esa imagen ahí? Se parece al que se aparece en mis sueños.
2: ¡No!
1: El psiquiatra, intrigado, manda el retrato a otros colegas. En pocos meses, cuatro pacientes más lo reconocen también. Todos le dicen igual: This Man, o sea, ese hombre, el hombre ese, pues. Crearon la página thisman.org, que usted se puede meter justo en este momento a checarla, en el año del 2008. Y hasta hoy, según la página, hay más de 2,000 personas en Los Ángeles, en Berlín, en Sao Paulo, en Teherán, en Pekín, en Roma, Barcelona, Ciudad de México y otras partes de México, obviamente, que juran haberlo soñado. Lo raro de todo esto es que en los sueños no siempre es igual. Para algunos es un salvador, les advierte de un peligro. Para otros es un amante, para otros solamente los mira fijamente, o sea, lo que estén haciendo. O sea, claro. él aparece en el sueño. Y para otros se vuelve una pesadilla que los persigue. Hay diferentes teorías que la gente inventó, que es la teoría del arquetipo del Jung. Es una imagen del inconsciente colectivo que aparece cuando estamos en crisis. Número 2, la teoría del soñador. Es una persona real con la habilidad de meterse en los sueños de otros. Y la teoría número 3 es la teoría de la sugestión. Si ves el dibujo, tu cerebro lo crea y terminas soñándolo. En el 2010 se descubrió que todo fue un experimento de marketing de guerrilla. Lo creó el artista y publicista italiano Andrea Natella en 2008 para estudiar cómo se viraliza una historia. Él mismo confesó que quería crear el mito perfecto. El producto Ghost House Pictures incluso quiso hacer una película llamada This Man basada en eso, pero nunca salió.
2: Estaría genial.
1: Hay una película.
3: Con Nicolas Cage.
1: Justamente con Nicolas Cage.
3: Sí, pero está bien pichurrienta, ¿no? Sí, está en Prime, pero no está.
2: No está tan chida.
3: No,
2: pues.
3: No está tan. Te sale el contexto. Sí.
2: Al final de cuentas, es algo tan base, tan básico, ¿sí? Que forma parte de una historia, pero no necesariamente es la historia.
3: Eso.
2: Y es que también, ¿sabes dónde lo tratan, carnal?
1: ¿En dónde?
2: En la película de Focus, de Will Smith, que se trata de una banda de defraudadores. Y ellos no defraudan pues a través de hackers o demás, sino que estos vatos van a los lugares donde hay un evento deportivo y son carteristas. Es una banda de carteristas. Entonces van y los vatos se roban que si el lente de la cámara, que si el celular y demás. Tienen algunas tretas con ciertos seguros que la gente por la vergüenza no va a denunciar. Entonces generan ingresos. Y al final, en esta película lo que muestra es: vamos a duplicar nuestra ganancia. Y ubican a un apostador. Y a ese apostador lo ponen en una situación de orgánica, por así llamarla, pues muy, muy, muy como casual, ¿no?
1: Simón.
2: Lo van llevando y lo van sugestionando para que el vato apueste. Entonces el vato termina apostando con cuál es el jugador, ¿no? El número, cuál es el jugador que vas a seleccionar. Y utilizan a una chica que no sabe nada del plan para decir, pues elige un jugador. Pero la persona, la chica conoce al jugador, porque en realidad no es jugador, es un compa de la misma banda. Y cuando lo ve, es tan llamativo que dice, ah, pues es ese número.
3: Oh.
2: Y el vato va, ¿no? Y como es el número 5, esto le ponen música, le ponen cosas en el botón de los botones, le ponen diferentes sugestiones para hacer creer que él está eligiendo, porque él siente y le da una corazonada de elegir a ese jugador, pero en realidad es porque los vatos le pusieron todo el tiempo la cara de ese jugador y para que lo obligarlo a elegirlo. Entonces, al final de cuentas, esta teoría tiene todo sentido, porque obviamente si una palabra se asocia con un número, sobre todo en inglés, ¿no? Que árbol es tree, y pues si es tres, el árbol y del verde y demás. Entonces, en este caso, pues yo creo, imagínate, pones una cara muy sugestiva, que no la ves como tal, sino que la más es como flachazos, obviamente te vas a sugestionar, ¿no?
3: Sí,
2: es.
1: Obviamente. Sí.
3: Así lo que pasa también con la película de Nicolas Cage, así como lo describió Pillo, así sale idéntico en la película, calvo, cejas pobladas, todo esto, y así nomás aparecen sueños, pero nada más observando, y en una sí se aparece como amante. Ya después ese tan famoso en redes sociales y todo esto, que ya está toda la gente que lo estima, que quiere estar con él, lo rechaza porque después se convierte en un asesino serial.
2: No manches, es que sí.
3: Sí, pero está, no sé, la película, no me gustó, pero sí tiene un buen tema. Ahorita lo que estás platicando, Pillo, que sí, sugestivo.
1: Bueno, lo interesante de toda esta de esta historia es que hay gente que todavía dice que lo han visto sin conocer la historia.
2: Es que ahí es donde...
3: Sí, ahí está.
1: Bueno, ahí lo dejamos.
2: Que también tiene que ver con el... Que es el prototipo del... De la persona que te daría miedo, ¿no?
1: Ajá. Puede ser.
2: Oye, es. ¿Sabes cuál? Sí me supe que mucha banda se sugestionó. Es en la película de la... De la Pasión de Cristo.
1: Simón.
2: Y ya ves que hay una persona que no tiene cejas ni pestañas y trae a un bebé.
3: Un bebé.
2: Con cara de malvado. Esa escena a mucha banda lo sugestionó.
1: Sí.
2: Demasiado. Sí. Y hubo banda que lo soñó mucho tiempo.
3: Eso es lo que iba, sí, que había, tenía pesadillas, inclusive salen hasta reportajes que esa típica esa escena donde lo están golpeando, creo que lo tienen encadenado, ¿no?
2: Y él pasa.
3: Y es donde aparece, y esa escena donde aparece riéndose ese personaje, sí, está terrorífico ahí.
2: Pues qué loco, carnal. Sí.
1: Así las cosas el día de hoy con la pata de perro peluda.
2: Vámonos con más.

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1: Trump acusa a México de ser el epicentro del narcotráfico. Activan el Plan Marina tras avance del huracán Polo. Secretaría del Agua y Medio Ambiente fortalece la participación comunitaria para obras hidráulicas en Guanajuato. Morena prepara selección de perfiles rumbo a 2027. Durante su discurso ante la Asamblea General de la ONU, el presidente de Estados Unidos, Donald Trump, calificó a México como el epicentro de la violencia de los cárteles de la droga. El mandatario estadounidense sostuvo que es inaceptable compartir frontera con áreas dominadas por el crimen organizado, al cual comparó con organizaciones terroristas globales. Además, exigió al gobierno mexicano tomar medidas urgentes y determinantes para arrebatar el control del país a los grupos delictivos. Autoridades desplegaron el Plan Marina en su fase de auxilio para prevenir riesgos y apoyar a la población ante los embates del huracán Polo en las costas del Pacífico. El operativo integral va a priorizar la evacuación preventiva de zonas vulnerables, el resguardo de embarcaciones y la habilitación de refugios temporales. La Secretaría del Agua y Medio Ambiente de Guanajuato impulsa esquemas de participación comunitaria para priorizar y supervisar la construcción de infraestructura hidráulica en diversas regiones del estado. La estrategia busca involucrar activamente a la ciudadanía en el cuidado, la administración sostenible y la conservación de los recursos hídricos locales.
2: Morena, en Guanajuato, se prepara para iniciar el proceso de selección de sus coordinaciones federales y municipales rumbo a las elecciones del 2027, luego de que se modificaran los tiempos que originalmente habían sido establecidos por el partido. Así lo señaló la presidenta del Comité Ejecutivo Estatal de Morena en Guanajuato, Adriana Guzmán Serna, quien explicó que la convocatoria para este proceso será emitido durante este mes. La dirigente estatal aseguró que Morena continúa con la construcción de sus estructuras en Guanajuato y descartó que el partido se encuentre en desventaja frente a otras fuerzas políticas que ya han comenzado a promover perfiles.
3: Recordemos que no porque vayan al frente quiere decir que tengan los mejores perfiles. Nosotros en Guanajuato hemos construido para generar una transformación y este 2027 se verá reflejado en todo el avance que vamos a lograr.
2: Para Audiorama Noticias, Dylan René.
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1: Bienvenidos a Periodicazo al Perro. ¿Qué rollo con todo lo que está pasando, gordo?
2: Está pasando muchas cosas, viejón.
1: Una de las cosas que han pasado son que Alex Syntek está en boca de todos después de lo que sucedió la noche del 15 de septiembre.
2: Sí, otra vez Alex Syntek dando declaraciones, haciendo cosas que a mucha banda le caen de gracia, a otra les preocupa.
1: Sí, yo siento que ya debería haber superado esa situación y lo mejor que pudo haber hecho el carnal es pues ya no decir nada, güey.
2: Pues sí, aprender de lo que ya pasó, ¿no?
1: Pero el vato aferrado.
2: Aferrado.
1: Hizo un en vivo que creo que lo que raya así como que, güey, ¿pa' qué, güey? Es que sácalo de Sage. Sí. Oh, y lo de Paola Rojas. Innecesario, sí. Completamente.
2: ¿Para qué? Meter ahí a Jesucristo y a la Virgen. Innecesario.
1: Completamente, carnal. Neta. Completamente. Sí. Tiene un punto a su favor. Sí, hay cierta locura o cierta, alejamiento de la realidad para las personas que son iluminadas en el tema de gente muy, muy magnífico en lo que se hace o a lo que se dedica, pero de eso a tu autodenominarte como que yo soy uno de los tocados por Diosito, pues no.
2: No, tampoco. No te queda, hijo.
3: No, y aparte Paola Rojas se le puso el brinco, ¿no? Le contestó, gacho.
2: Amigo, no.
1: Es que creo que ese fue el tema, por eso es nota el en vivo. Porque Paola Rojas le contestó, oye, pues sabes que es un tema que...
3: tema que hizo daño a ella, a su familia y todo eso, y conmigo no te metas y todo eso. Pues hubiera... pues hecho o pronunciado otros personajes, no involucrar a unos ya más... más sobre todo que se dedican al periodismo, ¿no?
1: Es que vuelvo a lo mismo, yo no entiendo
2: en qué
1: momento entra en la ecuación esa situación, que la neta sí estuvo bastante güey, como hay quienes lo toman a cotorreo, sí, pero ese es el cotorreo que consumes. Ahora, ¿qué bajo si es que fue nada más una estrategia mercadológica para que la gente viera el mundial por esa televisora, ¿eh? O sea, ahí sí, por encima de lo que pase, por encima de la honorabilidad y lo que tú quieras, la neta a mí me dejó mucho que desear. Y ahora que vuelve al tema o a la mesa, ¡ay, gordo!
2: Sí, sí está pipi el asunto, la neta.
1: Pero pues así las cosas con Alex Syntek, que tú crees que, decía hace rato Don Cheto, mi tío, que no son tan buenas las canciones en el tema de la letra, pero es muy buen productor. Creo yo que sí es muy buen productor.
2: Sí, creo que tiene ideas muy buenas, la neta, digo, yo soy consumidor de su música, no que tú digas, uy, deja voy a un concierto para que me regañe, no, pero sí me gusta la música de Alex Syntek, la neta.
3: Es una que otra, a mí me gusta.
2: Bueno, sino no todas.
3: Sí, pero casi...
2: Sobre todo la de la familia Peluche.
3: La familia Peluche. Sí, no,
1: de que es más... A mí me gusta la de... Se quita lo reunido, poniéndolo divertido.
3: Sí, no, de que es buen productor y todo eso, sí, muy bueno, todo eso. Pero como dice Don Cheto, su música es de puro jingle.
1: Sí, es que es mucho, muy pegajosa porque... Una onda... Pues quién sabe, gordo, pero así las cosas... Cantantes que regañaron a sus asistentes, el de Intocable, el Ricky Muñoz, güey, ¿te acuerdas?
2: Llegó bien.
1: Hoy no les voy a cantar porque me siento mal y ustedes no se merecen menos, pero no vamos a devolver entradas.
2: Y háganle como quieran.
1: Ay, ay, ay, pues qué onda, güey.
2: Pues así las cosas.
1: Ay, cuando Jorge Medina regañó a un vato en Morelia porque le pidieron a Vega Reina también.
2: Sí.
1: Una cosa es que sea no sé qué, otra cosa que no sepas cuál canción canta el arrollador. No. Vatos, pues güey, o sea, estás pisteando. Tú estás cuerdo, tú estás bueno y sano. De la boca,
2: no te enganches.
3: Es el juego, caray.
1: Pues sí, tú eres el que estás bien. Tú eres el que estás ganando billetes por venir aquí. Yo los estoy gastando.
2: Pues sí. El Jackie mismo también.
1: El Jackie Meshi, oye, seguimos en lo mismo, ¿no? Como que nada, al menos a mí como que me vayan a regañar, pues ¿para qué güeyes?
2: Sí, la neta es que sí. Por otro lado, la que no regañó a nadie, pero tampoco cantó, fue Alejandra Guzmán.
1: Oye, qué feo esa situación, ¿no?
2: Mira, afortunadamente de los males el menor, obviamente, pues tenía ya varias operaciones de, pues ya tiene de la muchas, cadera, ¿no? Sí, ¿cómo? La neta es que sí.
3: Creo que lleva como 70.
1: ¿Neta?
2: Sí, sí, por andarse inyectando y poniéndose nachas y todo eso.
1: Ah, sí, cierto.
2: Entonces, digo, de los males el menor, porque nada más se dislocó poquito. O sea, se salió de donde debería de ir.
3: Ya se le zafó un tornillo, literal.
2: ¿Se le zafó un tornillo? Sí. Como al Alex Sintek. Hace copas. Pero... bien dicho, millones. Pero en otra parte.
1: Oye, fíjate que revolviendo un poquito al tema de Alex Sintek, yo siento que los productores luego sí sienten una, o tienen una sensación de chales, nadie me reconoce, pues ahora sí que mi aportación, y yo lo puedo comparar con la música grupera, con productores, sí, como este Luis Padilla, que casi todas las canciones de Intocables son de tocados por la mano de él y de Aarón Martínez, y ni quien sepa quiénes son, güey. ¿Sí? O sea, en la parte pues de la producción. O mi compa Yair Alcalá, güey, que le ha dado sonido a un chorro de artistas y que el plan obviamente ha ganado Grammys porque pues el vato hace espectacular, sí, su jale, sí, pero que el plan tenga menos éxito que muchos de los que él ha producido, pues pudiera entrar en un punto de chales, nadie me reconoce, que yo soy el bueno detrás de esas producciones.
2: Pero pues también la, yo creo que ahí es necesidad de querer ser visto, ¿no? Por ejemplo, de Alex Sintek.
1: Sí, pues, o sea, aquí al final de cuentas siento que pasa por él. Quiero que me valoren, quiero ese reconocimiento.
2: Sí,
3: pues.
2: Sí.
3: Ese ego que trae.
1: Sí, y a veces también es bien complicado porque pasa, ¿no? De repente, familiares que, es que tú eres bueno, y tú eres el bueno, tus compas, es que sí, tú eres el chido, tú eres el bueno. Perrón. Y el problema es cuando te la crees.
3: Cuando te la crees, es eso.
1: Cuando, no, es que tú eres la última coca del estadio. No, ¿cómo vas a ir a competir con una agrupación que va empezando si tú ya eres Juan Cuerdas, el charro del Bajío? No, ¿cómo va a ser que vas a ir a tú a rebajarte a competir con ese mariachillo que lo más, ¿sabes?
2: Si tú ya tienes 15 años y el otro va empezando.
1: Exactamente, sí, exactamente. Y ahí se pierde la raza, ¿no? Ahí se pierde la raza. Pues así las cosas, gordito.
3: Ay, pues así las cosas y la mera verdad, pues pues hay que tener mucha madurez para no dejarse caer, no dejarse embabujar con otros, camaradas que te dicen que te la crees, que te dicen, tú eres el Johnny, ¿cómo te vas a comparar con Chuyito? No, para nada, Chuyito es mi compañero y todo, de profesión y de rango, pues no tiene nada que ver con eso de lo que me estás diciendo, de ti depende si le haces caso, ¿no?
1: Exactamente, así. Y ahí es donde está. El gran problema enorme. Bueno, gordito, pues así las cosas con la información.
2: Pero no te compares, Millen.
3: No, para nada.
1: Es que ahí el señor le metió humildad.
3: Es que hay que quedar bien con el
1: auditorio. ¡Ah! No te creas, no es cierto.
2: ¡Vámonos ya!
1: ¡Vámonos! ¡Vamos! ¡Ya regresamos!
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0: estamos, mi pillo Magadán, pero tienes información para el lado derecho, no tenés nada.
1: No, nariz. Ya.
0: Oye, los esperamos el próximo 1 de octubre, se va a poner bueno en el Red Mosquito.
1: Así es, con Sara Ángel.
0: Se va a poner chido, güey. Aparte de los Caray Perro, ahí vamos a andar. ¿Confirmaste ya o no vas a ir? ¿Sí lo confirmaste?
2: Sí, apenas me estoy enterando que vamos a ir.
0: Pues nos informaron que va a ser el evento desde hace como...
2: Como
0: 3 años.
1: Desde creo que nos ignoró en el grupo donde estamos.
0: Sí, güey. No, nos tiró al león bien machín. Nos llegaron la invitación ahí y nos dijeron... Ahí los vamos a ver, se va a poner bueno y demás. Y va a haber cheve... Ah, no, es que sí, vamos a pagar la cheve. Ahí es donde está el problema.
1: Ya.
2: Como de ahí pusieron, es por eso que no he confirmado.
0: El pisto lo van a ustedes pagar.
2: No, pero sí estoy confirmado, así como no. Está ya hasta mero abajo, fíjate. En el... En el WhatsApp, fíjate, soy el último que sí.
0: Vatos, quien vaya, ahí prometemos que vamos a cotorrearla. O sea, para que quien vaya y va a estar los Caray Perro. Difícilmente nos juntamos en un centro nocturno y en esta ocasión va a suceder.
1: Así es, ahí nos divisamos primero del mes que entra.
0: El primero del mes que entra, por la noche, lleguen temprano, se va a poner bueno, vamos a regalar al Mane.
1: A ver quién se lo quiere llevar.
0: Y se va a poner bonito.
1: Y luego no se aceptan devoluciones, como la película. Ya nos vamos, Quijón.
0: Oye, ¿te acuerdas de la promo que te inventaste cuando fuimos a limpiar casas, güey, que te quemaste con el ácido?
2: Con el ácido.
1: Sí, perdí la sensibilidad en mis manos. ¿Cómo olvidarlo?
0: Ay, pero lo bueno es que tú en las manos. Tengo un compa que la perdió en el corazón.
1: En el tilín. ¡Vámonos ya!
0: ¡Vámonos!

0: las dos y aquí termina el programa del barrio. Los caras de perro. Hasta la próxima.
1: Sí, sí, ya la chingada.
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1: ONU urge crear una gobernanza global para moldear la inteligencia artificial. Sheinbaum descarta impacto directo del huracán Polo en costas mexicanas. Guanajuato se posiciona en el top nacional en indicadores económicos y laborales. Advierten riesgos para colectivos durante búsquedas de personas desaparecidas en Guanajuato. El secretario de la ONU, Antonio Guterres, hizo un llamado a la comunidad internacional para regular y gobernar la inteligencia artificial de manera ética e inclusiva. El organismo advirtió sobre la brecha creciente en el acceso tecnológico entre economías desarrolladas y en desarrollo, así como sobre las amenazas que representa el uso descontrolado de algoritmos para la desinformación. La presidenta Claudia Sheinbaum descartó que el huracán Polo toque tierra en territorio nacional debido a una trayectoria paralela hacia el mar abierto en el Pacífico. Pese al alejamiento del centro del meteoro, la mandataria advirtió que los desprendimientos nubosos mantendrán el pronóstico de lluvias torrenciales y vientos fuertes en varios estados del occidente y sur del país. Los resultados 2026 del Instituto Mexicano para la Competitividad ubicaron a Guanajuato entre los 10 mejores estados del país en diversificación económica, exportaciones, registro de patentes y equidad salarial. De acuerdo con el informe oficial, la entidad destaca en el sexto lugar nacional por su diversificación productiva y el octavo puesto en volumen de exportación de mercancías.
2: Los colectivos de búsqueda continúan realizando jornadas para localizar a personas desaparecidas en Guanajuato. Sin embargo, algunos de estos puntos, proporcionados de manera anónima por los ciudadanos, representan riesgos para quienes participan en estas labores. Se lo señaló Viviana Mendoza, vocera del colectivo Hasta Encontrarte, quien explicó que por los motivos de seguridad han tenido que modificar la manera en que documentan y transmitan sus búsquedas.
3: Pues sí, en primer hay que recordarle a la gente que Guanajuato es el estado número uno en mujeres buscadoras desaparecidas y asesinadas, también padres, buscadores que han sido asesinados o desaparecidos. También los puntos de búsqueda a veces que nos brinda la ciudadanía son muy riesgosos y ocupamos de mayor número de seguridad para poder acudir a ellos. Más sin embargo, seguimos haciendo búsquedas, pero por seguridad no hacemos transmisiones. Y si no da positivo, pues no solemos transmitirlo en nuestras redes sociales.
2: Para Audiorama Noticias, Dylan René.
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a través de la ABC Grupera 90.3 FM. Efectivamente, ya llegué, ya estoy aquí, puesta, dispuesta para echar el argüente, para echar el merequetengue con todos ustedes de aquí hasta las 6 de la tarde. Obviamente, amigos, estoy muy emocionada porque sí, efectivamente es martes. Pues es que, oigan, pues qué, ¿por qué más podemos estar emocionados? Bueno, ahí viene mi cumpleaños. Yo, bueno, sí, es un buen motivo para estar emocionada. Así que, bueno, amigos, pues sean bienvenidos. Quédense conmigo de aquí hasta las 6 de la tarde. Por supuesto, buena música, buen cotorreo y buenos chismecitos los que traigo, oigan, ¿eh? Hoy me dejaron un mensajito, lo cual yo les agradezco, la neta del planeta. Que me dejen sus mensajitos, que compartan sus historias conmigo. Recuerda que si tú lo puedes hacer, al 477-1510-93 o bien utilizar las redes sociales, mandarme un mensajito directo, que por supuesto en este programa no diremos tu identidad. Déjame ahí el chisme completo, 477, arroba Diana Landín FM, así merengues, ok, porque ahí me puedes dejar tu mensaje, tu situación que estés pasando. Y aquí, como la neta, todos somos bien chismosos y nos encanta opinar. Nos encanta opinar. Es que dije, nos canta, ¿va? Nos encanta opinar. Pues vamos a opinar y vamos a darte buenos consejos y vamos a darte nuestro punto de vista y vamos a decirte, pues, qué haríamos si estuviéramos en esa situación, ¿ok? Así que ahorita les voy a platicar la historia que me dejan el día de hoy. O bueno, esta situación que está viviendo esta personita, ¿ok? También, amigos, traigo chismecito y es que, oigan, pues, ¿se acuerdan ustedes que hace unos días Karin León canceló un concierto? Hay una personita que dijo, esto no se va a quedar así, déjame contacto, localizo, hago chorro de cosas por tener contacto con demás personas que hayan ido al concierto, al cual se canceló, y hacer una demanda. Sí, sí, amigos, literal, está haciendo esto una chica. Y bueno, con redes sociales creo yo que es muy, pero muy fácil esta situación. Así que bueno, ahorita te voy a platicar qué onda con eso. También traigo noticias sobre, pues, todo lo que está pasando con Alex Syntek y Paola Rojas. ¿Se acuerdan ayer que Paola dijo, conmigo no? Haz lo que tú quieras, es tu vida. Me lamento lo que estés pasando, pero conmigo no. Pues Alex Syntek ya se puso en contacto con ella. Ya le dijo, es que sí la regué. ¿Sí me puedes disculpar? Ahorita les platico esta historia. Y también, amigos, algo que digo es que ¿por qué las personas son así? ¿Por qué hacen esas cosas? No está padre, no está bien. Un chavillo, amigos, que fue a cargar gasolina. Dame, ponme tanto, ¿no? Y el chavo, pues, pone la manguerita de la gasolina, todo el rollo. Y el chavo, que ya no te voy a pagar, y se le va. Pero ¿sabes quién regresó a pagar? Ahorita te voy a contar, porque si es como que, híjole, ay, a mí me daría mucha pena que mi papá hiciera eso. O que más bien que se enterara que yo hice eso. Ahorita voy a contar también esa historia, ¿sale? Así que, bueno, ¿quieres mandar saluditos? ¿Quieres alguna canción? Házmelo saber a través del 477-1510-93. Y por supuesto, también hay boletos, amigos, para irnos a disfrutar del showcase de Sara Ángel. Así que bueno, muy atentos porque ahorita hago dinámica para que nos puedas acompañar, ¿ok? Por lo pronto, sean bienvenidos. Avanzamos con música y los voy a dejar con este tremendo rolononón. Pedro y Pablo eran hermanos y amigos inseparables. Vámonos con esto. Pedro y Pablo.

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escuchando el ABC de Rupera 90.3 de PM. Dice por acá, hola Diana, quiero mandar un saludo y desearte bonita tarde. Tenía muchas ganas de saludarte. Ok, pues saludos para ti, un abrazo muy fuerte. Gracias por estar en sintonía del 93, ¿ok? También por acá dice, hola, muy buena tarde, Landín. Esa merengue soy yo. Excelente día, lleno de bendiciones para ti. Saludos, homie. Te mando un abrazo para ti, para tu esposa, Betty, y para tu hija, Fernanda, ¿ok? Gracias por estar en sintonía del 93. También por acá dice... Buenas tardes, ¿cómo está la más fea de la radio? O sea, tú. Eso duele, pero estoy bien. Soy macha y aguanto. Dice, te saludo desde San Cristóbal. Saludotes para ti. Y aunque nomás no me complaces con la canción que te pedí hace un año, igual te saludo, fea. Pues es que también me dices fea. Si me dijeras hermosa, preciosa, divina, chula, fabulosa, no sé, otra palabra, tal vez sí te complacería. No sé. Dice por acá Diana, una de Pancho Barraza. Oh, de pequeños, porfa, ya está. Saludos para ti y ahorita checamos. Oigan. Pues ahora sí, amigos, momento de platicarles este mensaje que me dejan en redes sociales. Gracias a la persona que nos confía, ¿no? Su tema, su caso. Yo a veces pienso y digo, ¿cómo hay personas que se dicen ser amigos? La neta, o sea, aguas, porque hay que reconocer a esas personas que dices, güey, o sea, no es tu amigo, no es tu amiga. No está bien, no está padre, pero bueno, ahí les va, amigos. Dice, hola Diana, ¿cómo estás? Llevo un tiempo notando cosas muy raras. Cambio de actitud y una tensión extraña entre mi esposo y mi amiga. Amiga, entre comillas. Mi intuición dice que algo está pasando entre ellos. Tengo sospechas muy fuertes de que ellos están saliendo. Me siento muy triste, siento una mezcla horrible de sentimientos y confusión. Por un lado, no quiero actuar sin pruebas reales, pero por el otro, el ambiente en mi propia casa es insoportable. No sé si confrontarlos, buscar ayuda, cómo procesar esto. Ay, amiga. De algo sí estoy segura. La neta, amigos, cuando tu intuición te dice, güey, está pasando esto, o no hagas el otro, o así, dices, hazle caso a la intuición, ¿no? Seguramente, pues tú conoces a tus allegados, ¿no? Bueno, a tu amiga, entre comillas, me lo pones muy, muy claro, entre comillas y negrito. Y tu pareja. Ay, güey. Son sospechas meramente. Pero si el río suena, es porque agua lleva. Si hay... Se siente diferente o hay como miraditas entre ellos o así. Ay, amiga, date cuenta. Así que bueno, amigos, pues necesitamos consejo, ¿ok? Dice.

una persona sospecha que su pareja y su amiga tienen una relación. ¿Qué harías tú? ¿Los confrontas? ¿Hablas con ellos? ¿Dejas pasar las cosas? ¿Te haces de la vista gorda? ¿Qué haces? ¿Qué haces? Necesitamos que ayudemos aquí a la mía. Así que 477-1510-93. 477-1510-93. Yo, como siempre lo digo, amigos, y la neta del planeta, habla. Habla, porque de aquí a lo que te esperes a tener pruebas, no, cállate los ojos, amiga. Los infieles son profesionales, así que es lo que yo digo. Habla, habla. Así que bueno, espero sus mensajes. 477-1510-93. Vámonos con más música aquí en La Bestia Grupera.

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2: Rusia intensifica bombardeos tras masivo ataque con drones ucranianos. Canasta básica encarece su costo promedio. Guanajuato incorpora 560 colegios para prevenir el dengue. Redadas de ICE alcanzan a migrantes con hasta 15 años de residencia en Estados Unidos. Las Fuerzas Armadas rusas lanzaron una serie de bombardeos nocturnos contra Zaporilla, en Ucrania, impactando edificios residenciales, una universidad y un centro comercial con un saldo de al menos 5 heridos. El presidente Volodymyr Zelensky denunció una nueva escalada del conflicto previo a su participación en la Asamblea General de la ONU. El precio promedio de la canasta básica alimentaria en México registró un incremento mensual de 13.34 pesos para ubicarse en 2.141 pesos, acumulando mayor presión sobre la economía de los hogares. La Alianza Nacional de Pequeños Comerciantes detalló que el alza estuvo liderada por productos como la cebolla, naranja y manzana, además de ser impulsada por costos operativos derivados de fallas eléctricas y combustibles. Salud Guanajuato sumó 560 planteles educativos de educación básica en el esquema preventivo contra el dengue en 46 municipios. La estrategia epidemiológica contempla acciones continuas de descarrachización, eliminación de criaderos del mosquito y talleres de concienciación dirigidos a estudiantes y docentes.
3: Las redadas de autoridades migratorias en Estados Unidos están alcanzando no solo a personas recién llegadas, sino también a migrantes que llevan entre 10 y 15 años establecidos en ese país, con familias y una vida construida en territorio estadounidense. Así lo señaló Dolores Aviña Gómez, representante de la Asociación Guanajuatense del Estado de Texas. La líder migrante explicó que personas que durante años habían permanecido fuera de los operativos migratorios ahora están siendo detenidas por agentes del Servicio de Inmigración y Control de Aduanas, por lo que llamó a quienes se encuentran en esta situación a prepararse legalmente ante una eventual detención.
4: Ten toda tu documentación lista, refiriéndome a todo tu récord, tu archivo, para demostrar que sí, violé las leyes migratorias, pero soy una persona de buen carácter moral. He hecho impuestos, pago todo a tiempo, pero mentalízate, porque lo más seguro es que te van a tener ahí detenido.
3: Informó para Audiorama Alfonsina Ávila.
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21: ¿Es verdad o mentira que avanzan las exportaciones automotrices de Guanajuato? Los datos disponibles muestran una historia más matizada. Al cierre de mayo, la industria automotriz y de autopartes de Guanajuato reportó un crecimiento de 3.6% en producción y exportaciones por alrededor de $14 mil millones. Además, Guanajuato concentra aproximadamente 24% de la producción nacional, con cerca de 910 mil vehículos ensamblados, de acuerdo con datos difundidos por el clúster automotriz de Guanajuato. Y hay otro dato para dimensionar el sector. Solamente en el 2025 las exportaciones automotrices del estado superaron los $27,841 millones. ¿Significa que no existen riesgos? Claro que existen. Aranceles, revisión del T-MEC, cambios de las cadenas de suministro y la relación comercial con Estados Unidos generan incertidumbre, pero también están surgiendo oportunidades para las empresas locales. El Foro de la Proveeduría Automotriz 2026 reunió 3.000 proveedores y 800 compradores de más de 150 empresas. El año anterior había generado oportunidades de negocios superiores a $240 millones. Y empresas como Toyota han refrendado públicamente su apuesta por Guanajuato en medio de este escenario internacional. Pongámoslo claro, la industria automotriz de Guanajuato enfrenta un escenario internacional complicado, pero los datos no muestran, hasta ahora, una industria paralizada. Muestra producción, exportaciones y nuevas oportunidades de proveeduría. El verdadero reto será que Guanajuato no solamente ensamble más vehículos, sino que cada vez más empresas locales formen parte de esta cadena y una mayor proporción del valor de cada automóvil se quede en el estado. Los datos están ahí.
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escuchamos a los Bukis, que resulta y resalta, amigos, que van a comenzar gira, ¿verdad? Van a comenzar gira acá en México para fin de año. Bueno, ya estamos en lo último del año, pero según yo, para diciembre estarán visitando diferentes ciudades. Así que, pues, atentos a aquellas personas que son fan de los Bukis. Por acá dice, muy buena tarde, Diana. ¿Puedes mandarle saludos a Juan de Dios de parte de su novia Dana, que lo quiero mucho, y le dedico una canción, la de él, de Jenny Rivera, por favor? ¡Ay, qué bonita canción le dedica! Saludos para ti, excelente tarde, ¿vale? Oigan, dice, hola Diana, saludos Canilla Arbizu, dice, tú la voz de la radio de León City. Ah, no, tate, por favor, ¿qué te tomas? Complaceme con la canción Polvito Rosa para mi barrio, María Dolores. Saludotes para ti, te mandamos un abrazo muy fuerte. Y saludos también para tu mami, la señora Berna Cordero. Saludotes para ella. Que tenga excelente tarde. Dice que se sigue recuperando poco a poco con la bendición. Mándale saludos hasta la Santa Crista. Ajá, saludotes para ella. Le mandamos un abrazo muy fuerte. ¿Qué le pasó? ¿De qué se está recuperando? No, dime todo completo. Ojalá que, digo, qué bueno que se está recuperando. Qué bueno que todo va mejor, señora. Le mandamos un abrazo muy fuerte, ¿sale? Dice, ¿cómo sabes que son profesionales? Porque sí, amigos, los infieles son profesionales. Pues obvio, o sea, obvio, se la saben de todas, todas, caray. No sé, amigos, está triste la historia de hoy porque... Imagínate donde sí, la decepción cañona, que es por dos partes, amigos. Una, por tu pareja, y dos, por tu amiga, la que dices ser tu mejor amiga. Está cañón, ¿eh? Está muy cañón. Dice por acá, buena tarde, yo opino que les ponga, ¿qué? Que les pongan cuatro o algo así. Tanta confianza, no puede hablar entre amigos. Es que, ¿sabes qué? Yo, lejos de la amiga, yo creo que con la pareja. O sea, porque al final del día... pues siento que hay mucho más peso en la pareja, porque se supone que la pareja, pues literal, es tu pareja, es tu amiga, es tu persona de confianza, es tu más allegado, lo que tú quieras. Pero, lo que ella dice es, yo no tengo pruebas. Solamente siento como que hay algo diferente, algo distinto. Pero pruebas no hay. Entonces ahí está cañón. Ahí está cañón el asunto. Sí creo, o sea, es que imagínate que llegas y hablas con tu amiga y le dices, a ver, quiero saber si está pasando esto, esto, esto y esto. Y donde la amiga se sienta ofendida y diga, ay, claro que no, y ya te deja de hablar. Pierdes la amistad. Ay, no, sí, está complicado, amigos, la verdad. Dice, hola, Diana, chula, hermosa, pechocha. Tú quieres una canción, ¿verdad? Puedes poner la canción La Dama de Hierro con Marisela, porfa, y La Adictiva, saludos para ti, ya estás. Checamos, es la de Aunque Sea Escondidas, ¿no? O sí, creo que sí era esa. Dice, que le dé lo que cree que la otra le da a su señor. Dice, o dos clasecitas, no falla. Pues es que no está segura de la situación. No está segura de la situación, amigos. Referente al tema. Buenas tardes, Landín. Estoy de acuerdo contigo. Es mejor... hablar a estar sospechando y soportando la pesadez en el ambiente de su hogar. Es que sí, o sea,
Y es que es un todo, amigos, la neta. Dice, no hay crimen perfecto. ¡Ay, amigas! Es que... Miren, yo porque les digo que sería lo mejor hablarlo. Decirle a la persona, ¿no? Pero como en la mayoría de los casos, cuando alguien es infiel, pues siempre lo va a negar, ¿no? Al menos que tú tengas las pruebas. Entonces, oye, amiga, es que yo sería fan de hablarlo. De decir, güey, a ver, ¿qué está pasando? Noto esto, esto y esto. O es más, hablarlo, pero no por separado. Agarrar a los dos. Agarrar a los dos y decirles, a ver, ¿qué onda? Yo siento que hay tensión, siento sus miraditas, siento que hay algo entre ustedes. ¿Qué está pasando? Y así ya notarás las versiones de los dos. Las caras, las expresiones, los gestos. Porque digo, al final del día, si lo pregunta por separado, pues ambos dos van a decir que no, están de acuerdo. Van a decir, que no, ay no, tú alucinas, no, no, no. Yo respeto mucho y así, pero siento que ya lo van a negar, amigos. Pero sí, también pienso que la intuición no se equivoca, diría Shakira. Así que vámonos con esto. Cuéntame, ¿tú qué harías? ¿Sospechas que tu pareja está siendo infiel con tu mejor amiga? Es una sospecha que sientes que es muy verdad. ¿Qué harías? Cuéntamelo, por favor.

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1: Rusia unida arrasa en las elecciones. Comisión de Puntos Constitucionales aprueba la controvertida ley antimemes. Innovación de Guanajuato impulsa el emprendimiento inclusivo. Localizan a 8 personas con reporte de desaparición en Centro de Rehabilitación de Silao. El partido oficialista Rusia Unida obtuvo el mejor resultado de su historia al asegurar 355 de los 450 escaños en la Duma de Estado tras las elecciones legislativas del fin de semana. Este triunfo le otorga al grupo político afín a Vladimir Putin la mayoría calificada necesaria para realizar futuras reformas constitucionales sin contratiempos. La Comisión de Puntos Constitucionales de la Cámara de Diputados avaló un dictamen de reformas al Código Penal para tipificar y sancionar la alteración no consentida de fotografías, videos y sátiras digitales mediante inteligencia artificial. Organizaciones defensoras de los derechos digitales y la libertad de expresión han advertido que la redacción ambigua de la ley abre la puerta a la censura previa y criminaliza la parodia política. IDEA GTO puso en marcha el programa ACD para fortalecer proyectos de emprendimiento liderados por grupos vulnerables. La iniciativa brinda financiamiento, capacitación especializada y acompañamiento técnico a personas con discapacidad, adultos mayores y comunidades de zonas de alta marginación.
2: 8 personas que contaban con reporte de desaparición fueron localizadas con vida entre febrero y marzo en centros de rehabilitación de Silao. Esto como parte de las búsquedas realizadas en estos establecimientos. Así lo informó Nicolás Pérez Ponce, director del Centro de Rehabilitación Unidos del Bajío. El representante de los centros señaló que este hallazgo forma parte de los resultados que han obtenido las madres buscadoras al salir a anexos y centros de rehabilitación en distintos municipios de Guanajuato, donde han encontrado a personas que permanecían alejadas de sus familias.
3: Pasó una situación con una chava en Romita, que la tuvimos ahí como 2 años, y a los 2 años le prestamos el celular, y ¿qué crees que se empezó a meter a las redes sociales y dio con su hermana? Y ella misma le empezó a mandar mensajes, e inmediatamente nos hablaron y por ahí le dimos la dirección, la ubicación donde estábamos, y ella era de Zamora, Michoacán, que te guste, yo creo que han de haber tardado 2 horas y media, 3 horas en llegar, cuando no, pues olvídate, muchas bendiciones nos dieron. Entonces nosotros le dijimos a la fiscalía, ya dimos con la familia, y la fiscalía subió una nota a su página diciendo que habían encontrado a una muchacha.
2: Informó para Audiorama Alfonsín Ávila.
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Oigan, escuchamos a Pancho arrasa con este tema. Soy tan terco que te sigo queriendo. ¿Qué le vamos a hacer? Oigan, les quiero invitar a todos ustedes porque San Francisco del Rincón están de fiesta, amigos. Tienen su feria, así que vamos. Vamos a echar el argüende, el merequetengue por allá en San Francisco. Porque bueno, este sería ya el segundo fin de semana de esta edición de Feria 2026, del 18 de septiembre al 4 de octubre, ¿ok? Llegan grandes artistas como los Titanes de Durango el jueves 24. También llega el Trono de México el viernes 25 y el sábado 26. Llega Pequeños Musical y los Valedores de la Sierra. Así que obviamente todos ustedes están súper invitados a que vayan y disfruten de esta edición de Feria de San Francisco del Rincón 2026. Buenos artistas y les faltan chorros de conciertos, ¿eh? Porque eso es lo que se avecina el próximo fin de semana. Ah, me faltó mencionar la lucha libre, que es este miércoles, o sea, mañana miércoles 23, la lucha libre. Si nunca han ido a las luchas, amigos, vayan, porque miren, uno ahí se desahoga. Vas y les gritas y dices, ¡ay, se hostia! Y no se lo toman a personal. Así que bueno, vayan. También estará el Tri, los dos de la S, Grupo Brindis, Luis Ángel el Flaco, Marca Registrada y también Banda Match. Así que obvio, están invitados para todo este merequetengue de la Feria de San Francisco del Rincón, ¿sale? Así que bueno, ahí está la información. De este lado tengo mensajitos. Recuerda 477-1510-93, 477-1510-93. Dice, muy buena tarde, Diana. Hello, buena tarde. Yo pienso que si no quiere, que si no quiere salir de problemas, más fácil que vaya con una, con una bruja. ¿Sí crees? ¿Sí crees? Le lean el tarot. Le podríamos preguntar a José Isaías. ¿Estás de acuerdo? ¡Ay, amiga! Le podemos preguntar a José Isaías. No, no se me había ocurrido. Y ya que José Isaías en Pregúntale al Tarot nos diga qué rollo, ¿verdad? ¡No se me había ocurrido! Dice, muy buena tarde. Mi consejo sería que ella los enfrente. Porque a mí me pasó algo igual, ching, no manches. Con una disque amiga, entre comillas, pero él era mi novio y andaban los dos y al final lo dejé

0: Ay, amigos, es que... Ay, no, no puede ser, la vida es muy locochona. Pero mira, qué bueno que te diste cuenta a tiempo que solamente eran novios y que pues dijiste, órale pues, ya, adiós, besos, bye. Y pues sí, o sea, ojalá, ¿no? Digo, al final del día ya lo único que queda es como que les vaya chido. Es lo único que queda en esas situaciones. Pero qué bueno que no te hicieron sufrir, ¿no? Porque siento que sí de novios ha de estar gacho. Pero imagínate cuando es tú, ya tu pareja muy formal y que ya están casados y que todo el merequetengue. No, la neta no, no está chido. Dice, no me alegra lo que pasó después. Pero Dios no se queda con nada. Ellos tienen un... Ella tiene un año que falleció. Y él... Me está solo y busco... Me imagino que está solo y te busco. Pero yo no le hice caso. Porque vivo feliz con mi pareja. Pero él quería que lo dejara. ¡Auch! No, pues sí, sí está muy cañón tu historia también, ¿eh? Pues mira, aquí lo padre, digo, lo que acabo de mencionar de que cuando pasó esa situación y que tú te diste cuenta y que espero que hayas dicho tú que les vaya bien, que les vaya bien, que sean felices, porque mira, Dios tenía algo más padre para ti. Tú dices, estoy feliz y con mi pareja. Así que, pues qué bueno, amiga. Qué bueno que todo fluyó. Qué bueno que la vida te cambió, te sonrió. Y, por supuesto, pues... Lamentable lo que pasó con la otra persona. Digo, evidentemente no se le desea eso nunca a nadie, ¿ok? Por acá dice, hola, muy buena tarde, señorita locutora. Hola, señor locutor. ¡Auch! Saludos, dice la más chula y hermosa. Algo quieres, ¿verdad que sí? Yo lo siento, lo presiento, mi corazón me lo dice. Dice, ¿serías tan amable de poner una canción de Los Inquietos del Norte? Se llama, Bendito sea el destino.
1: ¿Las dos?
0: Ok, pues checamos la rolita con mucho gusto. ¿Va que va? Vámonos con música. Aquí en la Bestia Grupera 90.3 FM. Recuerda, mensajito 477-1510-93. ¿Tú qué harías si no tienes pruebas, pero tienes una sospecha muy grande de que tu pareja y tu mejor amiga tienen algo que ver? Cuéntamelo, por favor.

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2: 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Confianza para sonreír. 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

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Por supuesto, un lanzamiento de la Bestia Grupera. Y es que te estamos invitando a que disfrutes de este gran showcase en el Red Mosquito Pop, ¿ok? A partir de las 7 de la noche, ahí nos vemos. Se va a poner buenísimo el merequetengue. Vamos a cotorrear, amigos. Miren, la verdad, es que octubre es mi cumpleaños, pero es el 5 de octubre, o sea, son los primeros de octubre. Y entonces yo dije, pues hay que festejar, ¿no? Hay que echar el argüende, hay que echar el merequetengue, hay que cotorrear. Hay un zancudo, pero bien grandísimo, amigos. Hay que cotorrear, ¿no? Entonces, pues nos vemos en el Red Mosquito Pop para cotorrear, ¿o qué onda? ¿Sí o qué? ¿Sí o qué onda? ¿Sí nos vemos allá para echar el cotorreo? Pues yo los invito, les tengo boletos, pero eso se los digo la dinámica en el próximo bloque, ¿sale? Así que bueno, amigos, pues vámonos rápidamente con música. Aquí en la Bestia Grupera 90.3 FM, los dejo con esto de Karin León.

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5:02. Estás en sintonía de la Bestia Grupera 93. Y oye, me encanta porque somos bien chismosos. Dice, hola Diana, me fui a comer. Cuando dijiste lo de la muchacha, ¿no le puedes repetir lo que pasó? Dice, de media hora, jajaja. Pues no lo puedo repetir, pero estamos platicando de una amiga que me mandó su mensajito. Compartiéndome que sospecha que su mejor amiga y su esposo tienen ahí sus queveres, tienen algo ahí. Y entonces ella decía que no sabe qué hacer, quería consejos. Y entonces, pues aquí en la Bestia Grupera les estoy pidiendo consejos para la amiga. ¿Ok? Así que, saludos para ti. Es lo único, amigo. Si tienes así como un consejito que darle, estaría padre. Dice, muy buena tarde. Te voy a hablar sobre, respecto al tema, en experiencia, si no quiere confrontar porque no tiene pruebas, que no lo haga. Solo que les insinúe que sospecha que hay algo, así cuando haya una infidelidad, para uno es una aventura y para el otro se va a enamorar de ella. Ya que sabe algo y quien está enamorado va a soltar la prueba que ella necesita. Si puedes complacerme con la canción de Mi Segunda Vida, por favor. Estás viendo que estamos hablando de este tema y tú todavía, ¡ay! Pones ahí esa canción. Saludos para ti, ¿ok? Dice, pues, poner la canción, te dije que era dedicada para mi novio. Uy, perdóname. Él es aquel al que tanto soñaba. Es muy buena canción. Me acuerdo de la canción de Baluna. ¿Se acuerdan ustedes de esa novela? Esa rola era el tema principal de esa telenovela. Y yo la veía de Baluna. Cómo lloraba y cómo sufría. Dice por acá, a mí me pasó igual, Diana. Era mi novia, pero me dejó por un amigo. Se casaron y todavía tuvieron el cinismo de invitarme a la boda. Ese día me puse la pedota de mi vida. Y ahora, ay, qué mal. Híjole. Es que dice que la trata mal. Ay, amigos. Eso no está padre. No está bien, amigas. No aguanten nada, por favor. Qué mal rollo. Dice, así me alejé a tiempo y soy muy feliz con mi pareja. Dice, sí, es muy triste por lo que pasó ella, pero no guardó rencor así hacia ninguno de los dos. Al contrario, Dios los bendiga. Sí, amiga, sí, la verdad, digo, la vida luego es muy locochona y a veces nos preguntamos, ¿por qué me pasó a mí? Pero ya cuando ves las recompensas que hay, dices, gracias Dios, neta, gracias por lo que alejaste de mi camino, y pues bueno, amiga, qué bueno que no guardes rencor, como te dije hace rato, qué bueno que la vida te fue diferente y que estás feliz. Yo creo que eso, ¿no? Con que estés feliz y tranquila, eso está padrísimo. Así que saludos para ti. Nos vamos rápidamente con música aquí en la Bestia Grupera 90.3 FM. ¡Ojo, amigos! Momento de que participen por el pase doble, pases dobles para disfrutar de Sara Ángel en este showcase el próximo 1 de octubre. Me vas a mandar el nombre de esta canción, quién la canta y tu nombre completo. Está bien fácil, la neta del planeta te va a parecer muy conocido porque justamente es el papá de Sara Ángel. ¡Vámonos con esto! ¡Uy, tremendo rolononón! 5:07.

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1: ICE oculta la ubicación de migrantes en proceso final de deportación. SEP distribuirá guías de salud mental y enviará brigadas especializadas a escuelas. Salud de Guanajuato otorga alta médica a pacientes intervenidos por fisura palatina. Unión de Padres pide reglas claras y presupuesto tras regulación de celulares en escuelas. Una investigación periodística reveló que el ICE mantiene en secreto el paradero de miles de migrantes que cuentan con una orden final de expulsión. Esta práctica opaca impide a los familiares y defensores legales rastrear a los detenidos antes de que sean devueltos a sus países de origen. La Secretaría de Educación Pública anunció el despliegue de 18 millones de guías de salud mental dirigidas a estudiantes y docentes de educación básica y media superior en todo el país. El programa institucional contempla la llegada de brigadas de atención psicológica a los planteles educativos a partir del 28 de septiembre. La Secretaría de Salud del Estado de Guanajuato otorgó el alta médica definitiva a un grupo de niñas y niños beneficiados con intervenciones quirúrgicas reconstructivas de labio y paladar hendido. El programa multidisciplinario incluyó procedimientos de cirugía plástica, terapias de lenguaje, acompañamiento psicológico y seguimiento odontológico integral sin costo para las familias.
2: La regulación del uso de celulares en las aulas representa un primer paso para atender la distracción que generan estos dispositivos entre niñas, niños y adolescentes, pero resulta insuficiente si no se acompaña de reglas claras, mayor presupuesto y acciones para combatir el rezago educativo. Así lo señaló Israel Sánchez Martínez, representante nacional de la Unión Nacional de Padres de Familia. Luego de que las autoridades establecieran acciones relacionadas con la prohibición del celular en las aulas, el dirigente reconoció la medida, aunque advirtió que todavía quedan aspectos pendientes para garantizar que su aplicación no debilite la autoridad de los docentes ni se convierta únicamente en una restricción.
3: Lo relativo a las acciones con la prohibición del uso de los celulares en las aulas, en primera instancia, pues bueno, es un primer paso, una buena medida, cosa que hacemos un reconocimiento de las autoridades. Sin embargo, bueno, pues esta medida, como ya lo vimos plasmado en el acuerdo, pues falta una serie de condiciones, como el no establecer una normativa clara a nivel nacional que pueda poner en riesgo la autoridad y la capacidad del docente frente a los alumnos. No se vislumbra una acción efectiva para que esto pueda significar un fortalecimiento al contexto de rezago educativo que estamos viendo.
2: Informó para Audiorama Alfonsina Ávila.
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0: rápidamente de lo que pasó. Ya ayer les platicaba la nota de que Paola Rojas le dijo a Alex Syntek: conmigo no. Alex, conmigo no te metas, conmigo de mí no estés hablando. Es un tema que ya dolió mucho, referente pues a las declaraciones de que ella tuvo la culpa de que Sage la engañara, ¿no? Entonces, pues, Paola Rojas dijo: Nel, conmigo no, chavo. Y entonces, esto lo hizo, amigos, pues, en su programa de televisión, en su noticiero. Y, pues, bueno, hoy también sale a decir que Alex le marcó, le llamó, y que, pues, ella lo disculpa, ¿no? Que le pidió disculpas. Y que pues hasta ahí se cierra el caso, que no va a dar, no va a hablar más de él. Déjenles, pongo el audio.
1: Alex Syntek me buscó, me ofreció una disculpa de corazón. Alex Syntek me buscó, me ofreció una disculpa de corazón. Y yo también de corazón lo perdoné. Y doy el tema por concluido. Él reconoce que se equivocó y yo reconozco que es de humanos equivocarse. Y se acabó. Le doy la vuelta a la página y todo bien con Alex Syntek. Así que, bueno, pues hasta ahí el asunto. Gracias. Hasta mañana. Alex Syntek me buscó.
0: Es lo único que dice ella.
1: De corazón.
0: O sea, ella sabe que es de humanos equivocarnos. Y claro, amigos, es de humanos equivocarnos. Todos nos hemos equivocado. Todos hemos metido la pata alguna vez. La hemos gacho. Y pues bueno, yo creo que aquí el

que de una se termine y que de una ella misma diga, ya, ya no voy a hablar, ya no voy a decir nada. Y pues ojalá, ¿no?, que Alex Syntek no vuelva a meter la pata de esta manera, porque pues sí, sí estuvo mal, la verdad, amigos, sí estuvo mal todo lo que dijo. Y bueno, pues referente o qué necesidad de meter a Paola Rojas con este tema, que bueno, pues ya pasó hace algunos años. Y aparte, Alex Syntek, nadie es culpable de una infidelidad. O sea, nadie es de, ay, por tu culpa. No, jamás. No digan de que, ay, por tu culpa, porque pudieron hablar la situación antes de dar ese paso de ser infiel, la verdad. Así que, pues bueno, amigos, ahí está esta, ¿cómo se llama? Esta nota. Y bueno, también tengo por acá nombre de ganador del pase doble para ir a disfrutar de Sara Ángel, ¿ok? Felicidades a José Ernesto Herrera Sixtos. José Ernesto Herrera Sixtos, tienes tu pase doble. Pase doble para ir a disfrutar de Sara Ángel. O bueno, si ocupas unos cuantos más, también es válido que me lo digan, ¿ok? Así que felicidades. La canción era de Así Quiero Volver. Hoy te quiero ver. Solo quiero saber. Es muy buena la canción. Así que muchas felicidades. Saludos para ti. Y bueno, amigos, pues ahora sí avanzamos con más. Aquí en La Bestia Grupera 93.

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12: Explíqueme, ¿en qué momento ya se hicieron las 6 de la tarde? ¡Momento de despedirme, oigan! Cuídense mucho, amigos, que tengan excelente tarde. Pásenla bonito. Dice por acá un mensaje, pues a mí me pasó algo igual, pero era mi novia. Me cambió por un amigo que le dedicaba mucho tiempo y al final se casaron, y como yo andaba en una banda, pues me tocó tocar para ellos. ¡No! ¡De verdad, no manches! Para ellos, desde la salida del templo, puro viento. Y de noche en el escenario. Me presenté a tocar como todo un responsable del trabajo. No manches. Dice, y ahí anda, es mi amiga en el WhatsApp. ¡Ay, no manches! ¡Qué historias, amigos! ¡Qué historias! Oye, pues saludos para ti. Gracias por contarme. Para la amiga que nos mandó el día de hoy su situación, espero, amiga, de verdad, que tengas la oportunidad de hablar con él, de hablar con los dos. Creo que sí estaría padre, digo, ya si de plano están siendo muy cínicos, que por algo tú tienes tu sospecha, pues sí encararlos a los dos y sí hablar. Al final del día, mía, te iba a decir, toma valor, pero no. O sea, el valor lo tienen que tener ellos al momento de estar contigo viéndote a la cara. La verdad, porque tú no estás haciendo nada malo, ellos son los que están mal, y yo creo que sí sería importante que los enfrentaras a los dos. A los dos, para que se den cuenta que dijo Paola Rojas, contigo no. Que no estén jugando con eso, porque no está nada, pero nada padre. Así que, pues bueno, amigos, ya me voy. Cuídense muchísimo. Nos escuchamos el día de mañana en punto de las 3 de la tarde. Aquí en La Bestia Grupera 90.3 FM, ¿sale? Se quedan con buena música, buena programación en el 93. ¡Auch! Amo esta canción, oigan. Vestida de color de rosa. Digan si no, es de las canciones que se antoja bailar. Apenas para estar acompañada aquí en la cabina, Chihuahua. Cuídense mucho, besitos. @DianaLandin FM, así me encuentras en redes sociales.

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